0: a la propuesta estadounidense como inaceptable. ¿Por qué es inaceptable? Bueno, pues según empiezan a publicar medios iraníes, los ayatolás habrían exigido el levantamiento de sanciones económicas sobre la República Islámica, el fin del bloqueo de Washington a los puertos iraníes y el control iraní total del estrecho de Hormuz. Eso es lo que ha calificado Donald Trump de inaceptable. Así que con estos mimbres parece que se aleja otra vez, una vez más, la posibilidad de un acuerdo para poner fin a esta guerra en Oriente Medio. Y en los deportes también hay noticia. El FC Barcelona se proclama campeón de la Liga a falta de 3 partidos por disputarse tras vencer al Real Madrid.
1: Fermín quiere tirar el desmarque, Dani Olmo da la espuela, pelota para Ferran, chuta Ferran, ahí.
2: Vaya,
1: gol de Ferran Torres.
0: Pues con este gol, con este golazo de Ferran Torres, el Barça sellaba en 20 minutos una victoria en el Clásico. Es la primera vez en la historia que los azulgrana ganan la Liga contra su eterno rival. Y lo hace con un dominio que se traduce en 14 puntos de distancia respecto al segundo, que es el Real Madrid. Con este son 29 los títulos de Liga que ha conquistado el Barça. Hoy la ciudad condal, a partir de las 5 de la tarde, se teñirá de blaugrana en la tradicional rúa de celebración. Una celebración que ya ha empezado en la Fuente de Canaletas, en la Plaza Cataluña, porque Canaletas está en obras ahora mismo. En el centro de Barcelona lo celebran ahí los seguidores culés. 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

0: habernos puesto al minuto de lo que está pasando en España y en el mundo. Seguro que has visto una o varias de estas películas cuyos argumentos pretendieron avanzar el futuro.
1: Esta es la primera vez que una nave tripulada intenta llegar a aquel lejano planeta.
0: Una odisea en el espacio. Planteaba viajes interplanetarios, misiones a Júpiter o viajes comerciales a la Luna. Matrix abordaba una realidad paralela, más allá de lo físico, y un mundo dominado por máquinas.
2: ¿Qué acabas de decir?
3: Nada, he tenido un déjà vu. ¿Qué ocurre?
2: Un déjà vu suele ser un fallo en Matrix. Ocurre cuando cambian algo.
0: Y una más, Minority Report. Proponía un mundo en 2054 en el que existen los coches sin conductor, pantallas flexibles y publicidad masiva personalizada.
4: Hola, señor Yakamoto. Bienvenido de nuevo a Gap. ¿Las camisetas que compró fueron de su agrado?
3: Señor Yakamoto.
0: Hoy en 2026, esos argumentos ya no nos suenan tan a ciencia ficción, sino que nos sugieren realidades del presente o de un futuro muy cercano. Hoy te voy a hablar de eso, de realidades que evidencian que el futuro ya está aquí. ¿Por qué la NASA ha puesto fecha muy cercana a la implantación de una base en la Luna habitada por humanos? Porque Tesla ya vende un coche futurista y dicen resistente como un tanque. Porque un modernísimo auditorio de Las Vegas ya se puede disfrutar de los espectáculos del futuro, que son más que un show, son experiencias absolutamente inmersivas. ¿Y por qué en un país europeo ya existe una ministra creada por inteligencia artificial? Hoy, en la noche de Arjona, ponemos sobre la mesa varias realidades que demuestran que el futuro ya está aquí.

0: Es el título del monográfico de esta noche. El futuro ya está aquí. Es el argumento de una serie titulada Para toda la humanidad. Un grupo de astronautas que se convierten en los primeros habitantes de la Luna.
1: Nixon es la única razón por la que este programa existe. El Apolo 15 localizará el lugar apropiado. Y el presidente anunciará que en la primera base permanente en la Luna de toda la humanidad ondeará nuestra bandera. Enhorabuena, caballeros. Van a hacer historia.
0: El argumento de una serie de ciencia ficción se va a convertir en pocos años, en muy pocos años. La Luna estará habitada por seres humanos. ¿Habrá una colonia estadounidense en el satélite terrestre? O lo que es lo mismo, la primera colonia humana fuera de nuestro planeta.
2: Me siento muy pequeña. Se ve todo el mundo desde esta ventana. Me cuesta creer que todas las personas que conozco, todos los países, todas las civilizaciones, quepan dentro de esa diminuta bola azul y blanca.
0: El programa de la NASA es muy claro y muy ambicioso. El plan cuenta con un presupuesto de 20.000 millones de dólares y el objetivo es que el satélite natural de la Tierra esté habitado para 2033. Pero no hablamos de futuro. El futuro ya está aquí, porque la misión Artemis II, que orbitó la Luna en abril, forma parte de este programa. Dicho de otra forma, la primera de las tres fases del programa lunar ya está en marcha. Tres fases de las que te voy a dar las claves. La primera, en la que estamos, básicamente robótica, de pura experimentación. La segunda, entre 2029 y 2032, en la que se construirá toda la infraestructura, desde los módulos, pasando por la preparación del terreno para su instalación, hasta la infraestructura energética y de comunicaciones. La tercera fase, a partir de 2023, cuando empezarán a llegar los primeros habitantes a la Luna. Al frente del programa de la base lunar de la NASA, el Moonbase Program, hay un español, malagueño para más señas, de la comarca de la Axarquía, para mayor concreción, este ha desarrollado su carrera en el seno de la NASA hasta ocupar este puesto de relevancia planetaria. Creo que ya tengo en conexión a Carlos García Galán, él es director del programa Base Lunar de la NASA. Querido Carlos, muy buenas noches desde España, tú creo que estás en Texas, muy buenas noches.
3: Muy buenas noches.
0: Bueno, cuando se plantea el reto, vamos a construir una base lunar permanente. La tarea que hay por delante debe ser tan ambiciosa como abrumadora. Es decir, ¿por dónde se empieza a trabajar? ¿Qué es lo primero que tuviste que hacer cuando te sientas en tu despacho para empezar a diseñar lo que será una base en la Luna?
3: Bueno, lo primero que hicimos fue mirar todos los programas y proyectos que estaba haciendo ya la NASA relacionados con exploración lunar y consolidarlos. Y después, una vez que ya teníamos más o menos el entendimiento del presupuesto con el que podíamos contar, las capacidades tecnológicas, como que nos imaginamos lo que sería la base lunar del futuro, y después empezamos a ponerlo en fases. ¿Qué es lo que tenemos que hacer ahora, el año que viene, dentro de 5 años, para conseguir que esa visión que tenemos de la base lunar poder hacerla realidad?
0: A la hora de diseñar una base permanente en la Luna hay que tener en cuenta, supongo, infinidad de factores. Te pregunto por cuestiones muy básicas que todos vamos a comprender. ¿Cuál es la temperatura en la Luna? ¿Cómo es allí la luz, la humedad, la gravedad en comparación con nuestro planeta?
3: Bueno, la temperatura es uno de los problemas. La temperatura y la iluminación, que están muy relacionados, es uno de los problemas más grandes que tenemos, porque el sitio donde queremos ir para montar la base lunar es en el Polo Sur. ¿Por qué el Polo Sur? Hay objetivos científicos importantísimos ahí, porque hay cráteres donde hay sombras permanentes en las que igual podemos encontrar agua que lleva allí miles de millones de años. Imagínate lo que nos puede enseñar eso de los secretos de nuestro universo. Pero eso también está relacionado con las temperaturas de las que me preguntabas. Entonces, cuando estás en la sombra, la temperatura es bajísima, como igual menos 400 grados Fahrenheit, por ejemplo. Y cuando está el sol cambia totalmente diferente, es una temperatura muy alta. Entonces tenemos que desarrollar sistemas que pueden soportar los dos extremos, y las noches lunares en el Polo Sur pueden durar hasta 14 días. Entonces imagínate, sin poder generar electricidad del sol y teniendo que calentar a los sistemas, la complejidad que tiene esto. Y eso va a ser uno de nuestros enfoques del principio de, de las cosas de la tecnología que pongamos en la superficie.
0: Tres curiosidades sobre esto. En primer lugar, la zona del polo sur, has hablado de hielo en el suelo. Supongo que la energía la tendremos a través de paneles solares e incluso energía nuclear. ¿Y la gravedad cómo va a afectar? Porque supongo que dentro del módulo no habrá ningún problema, pero claro, todo esto debe ser una de las complejidades del proyecto, ¿no?
3: Bueno, sabemos lo de la gravedad, lo conocemos perfectamente y hay mucha menos gravedad, es como un sexto de lo que hay en la Tierra, pero eso podemos diseñar alrededor, eso porque es una cosa constante. Pero sí, lo de la generar electricidad, está claro que no vamos a poder contar con energía eléctrica permanentemente por esas noches lunares. Además, en el polo sur, el sol nada más que sale como a 3 o 4 grados del horizonte y como que se mueve horizontalmente. Entonces, la iluminación es muy dependiente de si hay cráteres alrededor tuyo. Incluso las naves en las que aterrizaremos generarán sombras que igual una misión de 2 semanas pueden ser un problema. Entonces vamos a tener que mirar tecnologías nucleares y combinarlas con la generación eléctrica por paneles solares. Y al principio igual tenemos que experimentar con cosas que no durarán mucho, pero de aquí al 2030 más o menos tendremos que tener infraestructura permanente que pueda proveer esa energía que van a necesitar los robots, los módulos de habitación, de habitables y todo eso para mantener vida permanente en la superficie.
0: Estás oyendo a Carlos García Galán, es el director del programa Base Lunar de la NASA. Me atiende desde Texas, es español, malagueño para más señas. Carlos, hablemos de la parte logística. Por ejemplo, ¿cómo será físicamente la base lunar? ¿Cuántos módulos habrá? ¿De qué materiales estarán fabricados? ¿Cuáles serán sus dimensiones? ¿Cuánto espacio total ocupará la base?
3: Pues la visión del aspecto, vamos a decir, 2035. ¿Qué base lunar tendremos allí? Nos hemos imaginado más o menos cientos de kilómetros cuadrados en las que habrá varios centros de módulos habitables. Igual puede haber para el 2035, puede haber 4 o 5, hablemos. Esos módulos pueden ser una combinación de módulos que son de aluminio con los materiales de protección como Kevlar alrededor de ellos, o también pueden ser módulos inflables, que ahí estamos investigando mucha tecnología porque es mucho más fácil llevarlos y moverlos sobre la superficie lunar. Entonces, imagínate varios centros en un área de cientos de kilómetros cuadrados donde habrá 2 o 3 módulos habitables y en otra zona, en ese área, otros 2 o 3 módulos habitables. Pero alrededor de ellos va a haber infraestructura para generar electricidad y distribuirla. Igual puede haber un reactor nuclear, que es una de las tecnologías que tenemos que desarrollar para hacerlo pequeño, lo suficiente como para poder llevarlo en una nave y ponerlo en nuestra base. Y también habrá paneles gigantes, como una torre, un banco de paneles gigantes que estarán generando electricidad del sol, con cables que conecten todo esto. También alrededor de esa zona habrá vehículos que puedan llevar la tripulación o vehículos similares, pero totalmente robóticos, que están preparando la superficie lunar para poner estos módulos. También están llevando carga de las zonas de alunizaje hasta la zona donde están los módulos habitables. Y después habrá una serie de robots, drones, navegando por esa área, que nos permitirá primero transportar logística, transportar experimentos científicos, llevar la tripulación a los astronautas a diferentes zonas con objetivos científicos, y también nos permitirán llegar a sitios donde la verdad es que vehículos no van a poder moverse por esa zona porque hay montañas y cráteres que será muy difícil navegar hacia arriba o hacia abajo. Entonces, igual con tecnología de drones podremos llegar a esos sitios donde igual está ese agua que decíamos, que igual está ahí desde hace miles de millones de años.
0: Entiendo. He leído en algún sitio que pretendéis utilizar polvo lunar para construir infraestructuras in situ. Esto, que suena a la leche, ¿tiene algo de verosimilitud?
3: Totalmente. De hecho, me alegra que me lo hayas contado porque es otra zona. Si estás viendo este área de la base lunar que estamos hablando, habrá una zona en la que estaremos. Tenemos una pequeña zona industrial, por decirlo de alguna manera, en la que estaremos extrayendo el polvo lunar y materiales que están ahí en la luna para hacer o combustible, quizás agua, si es una zona donde hay hielo, o también poder utilizar esos materiales para construir estructuras. Por ejemplo, uno de los problemas que tenemos es donde aterricen, donde alunicen las naves, no puedes tener nada cerca de eso porque va a haber muchísima eyección de polvo a velocidad hipersónica casi, que puede impactar lo que esté alrededor. Entonces tendremos que hacer zonas de alunizaje que estén rodeadas

0: Podrán viajar y vivir dentro sin traje espacial. Es una especie de autocaravana que están desarrollando Toyota y la Agencia Espacial de Japón. O el vehículo lunar será una especie de cochecito de golf abierto, no presurizado, por tanto, para que los astronautas con sus trajes se puedan mover y explorar en grandes distancias. Esta sería la información. Y la pregunta es, ¿cómo serán las casas de los astronautas en la Luna?
1: Pues la información que tienes es verdad. Estamos desarrollando dos tipos de vehículos. De hecho, con varias versiones de ellos. El Pressurized Rover, que va a ser la nave esta que estamos haciendo con la Agencia Espacial Japonesa, es para poder llevar astronautas a distancias más largas donde pueden pasar varios días en una exploración o expedición cerca de la base lunar, cerca a varias decenas de kilómetros. Entonces esa va a ser su primera casa, la verdad, porque alunizarán, podrán meterse en este vehículo y estar ahí varios días y explorar zonas que sean más lejanas a la zona donde alunicemos. Pero después estamos haciendo vehículos para que se puedan mover por los alrededores de la base lunar e ir a explorar un poco en lo que sea como también decenas de kilómetros de donde está la base. Pero en ellos tendrán que tener sus trajes, porque no estarán presurizados, tendrán que tener sus trajes espaciales. Y entonces esas expediciones serán como menos de un día, serán varias horas. Las primeras casas de los astronautas, por cierto, también estamos haciendo una versión de esos vehículos que es totalmente robótica, para que podamos estar trabajando en la base lunar todos los días del año, no solo cuando la tripulación esté allí. Las casas de los astronautas, ya te contaba, empezarán con este vehículo que está presurizado, que pueden estar dos o tres astronautas dentro, hasta cuatro quizás en periodos cortos. Pero también estamos haciendo módulos que serán habitables. Imagínate más o menos como un autobús pequeño. Tendrán ese tipo de espacio dentro de ese módulo, y la combinación de esos módulos con las camionetas espaciales en trajes espaciales, con expediciones en estos vehículos presurizados, es donde estarán viviendo los astronautas. Y eso, de esos módulos, es lo que te digo, para la mitad del 2030, más o menos a mediados de 2030, tenemos pensado tener como tres o cuatro más o menos. Pero todo esto estamos yendo paso a paso e incorporando las lecciones que cada paso nos dé. Entonces te estoy diciendo más o menos la visión de lo que pensamos, pero los próximos tres años vamos a estar experimentando con muchas cosas que seguramente nos permitan madurar esta visión.
0: Entiendo. Más allá del trabajo, ¿cómo será la vida de esas personas en la Luna? Es decir, ¿tendrán tiempo para el ocio? ¿Tendrán Netflix? ¿Podrán conectarse a internet para escuchar cope.es? ¿Podrán comer alimentos normales como en la Tierra? ¿Habrá algo así como un bar?
1: No creo que haya un bar, aunque es una idea interesante. Pero por supuesto, van a tener tiempo personal, porque queremos que estén allí en misiones de larga duración o permanentemente, como lo hemos estado haciendo en la Estación Espacial Internacional durante los últimos 25 años, permanentemente. Hemos tenido humanos en las órbitas bajas de la Tierra durante los últimos 25 años permanentemente. Y hemos aprendido muchísimo de lo que es la psicología y lo que mantendrá a los astronautas trabajando en su top performance, como decimos nosotros. Entonces, seguro que tendrán Netflix o cualquier otra cosa, que puedan ver películas, seguro que escucharán la COPE, Tiempo de Juego, El Partidazo de Juanma Castaño. Seguro que si fuese yo lo estaría escuchando, y otras cadenas de radio que estén interesados, para tener más o menos un espacio personal y poder mantener una situación mental buena durante su estancia. Pero imagínate, aparte de todo esto, que lo tenemos que hacer porque somos humanos, pero imagínate estar en la superficie lunar trabajando en experimentos científicos o construyendo otras partes de la base. O sea, eso ahora mismo es ciencia ficción y estamos trabajando para hacerlo realidad.
0: Carlos, ¿y todo esto para qué? Es decir, ¿por qué a la NASA le interesa ahora implantar una base en la Luna si desde 1972, con el Apolo 17, no se ha hecho un alunizaje?
1: Bueno, es muy buena pregunta, porque todo el mundo se debe preguntar eso, pero es la pregunta ¿Por qué fue Colón a descubrir o intentar llegar a las Indias?

0: y así descubrió en América. ¿Por qué hemos seguido intentando explorar nuestros océanos? ¿Por qué fuimos al espacio por primera vez? Porque como humanidad tenemos que seguir aprendiendo y avanzando nuestras capacidades. Montar una base lunar seguramente va a ser el desafío más grande que ha tenido la humanidad en toda su historia. La luna, por ejemplo, imagínate, es como la superficie del continente de África, y en la historia de la humanidad, hace 50 y pico años que no vamos, pero en la historia de la humanidad hemos tenido 6 misiones que duraron menos de 2 semanas. No sabemos casi nada de lo que es el satélite que está a 3 días de la Tierra. En el futuro sabemos que nuestro universo va a cambiar, nuestro sistema solar va a cambiar, y para mantenernos, para ser viables como humanidad, tenemos que aprender a viajar a otros sitios e incluso vivir en otros planetas o incluso en otros sistemas solares. Entonces, por supuesto, van a pasar muchos, muchos miles de años hasta que tengamos que hacer eso, pero como humanidad tenemos que seguir aprendiendo y empujando los límites. Y cosas mucho más cercanas ahora mismo, el hecho de poder montar una base en la Luna nos va a permitir desarrollar tecnologías que cambiarán la vida en la Tierra, como lo hizo el programa Apolo, con la microelectrónica, por ejemplo. Ahora yo estoy en Texas, tú estás en España, estamos hablando que parece que estamos en la misma habitación, por avances de cosas espaciales, microelectrónica, todo esto que empezó, tuvo un empuje brutal con el programa Apolo, y vamos a hacer lo mismo con muchísimas tecnologías. Por ejemplo, coger una central nuclear como la que conocemos en la Tierra y ponerlo en un sistema que la podemos poner en un cohete y llevarlo a otro planeta y utilizarla allí. Entonces los beneficios tecnológicos serán inmensos solo con el hecho de tener que seguir aprendiendo y desarrollando cosas que necesitaremos. Y por último, inspirar a las nuevas generaciones como me inspiraron a mí, es algo que si no lo hacemos nos vamos a distraer en todas las distracciones que hay en el mundo ahora, y va a haber, o sea, tenemos que generar la inspiración para los nuevos ingenieros, los nuevos divulgadores, los nuevos profesores que enseñen a otros, y eso solo podemos hacer haciendo cosas que parecen casi imposibles o imposibles, y es lo que estamos haciendo ahora.
1: Carlos García Galán es quien dirige desde la Tierra todo este plan del que estamos hablando. Carlos, ¿irás alguna vez a la Luna a supervisar el fruto de ese trabajo una vez que la base esté en funcionamiento? Es decir, dentro de X años, ¿podremos contar la noticia de que un español, un malagueño, viaja a la Luna?
0: Espero que la podamos contar, pero no por mí, sino porque habrá astronautas extranjeros que viajen a la superficie lunar, a nuestra base lunar, y espero que en el futuro, está claro que debe haber españoles ahí. A mí me encantaría hacerlo, por supuesto no tenemos ningún plan, pero igual tendré que poner algún plan, que tendré que ir ahí a supervisar la construcción, igual cuando hagamos el bar.
1: Porque ¿ese viaje te acojona o te ilusiona?
0: A mí me ilusioné muchísimo. De hecho, la misión Artemis 2 que acabamos de completar, escuchar a mis compañeros, que fueron los astronautas de la misión, describir, y mira que ya fuimos allí en varias misiones hace 50 años, pero astronautas y personas que conozco yo personalmente, describir la superficie lunar en una manera que no lo había hecho antes nunca, porque cada vez que vamos aprendemos cosas, va a ser algo totalmente impresionante, y poder estar ahí y verlo con mis propios ojos es algo difícil de imaginar, sería un sueño.
1: Se cuenta, se dice, se rumorea que quizá durante el mes de junio es posible que vengas a España. Para mí sería todo un honor, todo un orgullo invitarte cualquiera de los bares maravillosos que hay en Málaga y tomarnos todas las cervezas que seamos capaces para poder seguir escudriñando, no solamente en el proyecto, sino cómo Carlos García Galán llega al punto donde está, habiendo nacido en una comarca como la Axarquía. Por cierto, esa base lunar podría llamarse Axarquía, un nombre al menos a estudiar, ¿eh?
0: Ok, lo estudiaremos. Y me encantaría, yo soy más de tinto de verano, pero me encantaría tomarme unos cuantos contigo por allí en Málaga. En junio va a estar espectacular.
1: Don Carlos García Galán, ha sido todo un honor tenerte en el programa. Gracias por atenderme, un abrazo muy fuerte.
0: Muchas gracias y un abrazo.

0: ya que estamos hablando de que el futuro está aquí, así podría sonar el Billie Jean de futuro, ¿verdad? Vamos con la siguiente entrega. Como parte de su promoción, dicen que está fabricado para cualquier planeta. Lo cierto es que si buscas en Google las imágenes del Cybertruck de Tesla, verás que su aspecto es el de un vehículo de exploración extraterrestre. Podríamos imaginárnoslo perfectamente, recorriendo la superficie, por ejemplo, de la Luna. Tiene aspecto de coche futurista, pero el Cybertruck, la camioneta utilitaria de Tesla, es otro ejemplo de lo que te estoy contando esta noche, que el futuro ya está aquí.
1: La gente decía que era imposible, los expertos decían que era imposible. Tenemos aquí un coche que los expertos dijeron que nunca se fabricaría. Realmente es nuestro mejor producto, lo más singular que hay en la carretera. El futuro se verá como el futuro.
0: Esto es lo que decía el fundador y dueño de Tesla, Elon Musk, el día de la presentación del Cybertruck. Tengo en línea a esta hora a David López. Él es el director de la revista web de coches y del mundo del motor, Auto Bild. David, muy buenas noches y bienvenido a la cadena COPE.
2: Buenas noches, Adolfo, ¿qué tal?
0: Oye, hablamos de un vehículo de aspecto espectacularmente futurista. ¿Cómo es el Cybertruck de Tesla? Quiero que lo describas para que una persona que no lo haya visto nunca se pueda imaginar de qué coche estamos hablando.
2: Bueno, como decías antes, evidentemente parece un coche del futuro. Yo diría que es un coche del futuro mezclado con un coche militar. Me recuerda mucho las primeras veces que lo vi a películas, por ejemplo, como Mad Max, de Apocalipsis, que solo quedan cuatro vehículos circulando por un erial, por un desierto, y esos coches resisten. Bueno, pues creo que la imagen primera que te viene a la memoria, que te viene a la mente cuando ves un Cybertruck es esa.
0: ¿Qué le aporta, David? ¿Qué le aporta a un vehículo tener una carrocería de acero inoxidable, como es el caso de este modelo Tesla?
2: Pues aporta fundamentalmente estética, porque no hay ningún coche que haya apostado por el acero inoxidable y obviamente cambia, por ejemplo, el color de la carrocería en función de cómo le impacta la luz del sol, pero a nivel técnico no aporta nada. De hecho, no es la mejor solución porque hoy en día los coches lo que buscan son aceros que reduzcan el peso fundamentalmente y no es el caso de este Cybertruck, que se va por encima de las 3 toneladas. Estamos hablando de que los coches hoy en día, incluso eléctricos, como mucho, 2.000, 2.200 kilos. Entonces, este Tesla Cybertruck es un coche muy pesado con ese acero. Lo que sí es verdad es que a nivel técnico aporta una solución muy buena, que es el gigacasting, que es la forma en la que está construido el Tesla Cybertruck y todos los Tesla. Me explico muy rápido. Los coches casi todos se fabrican con piezas más o menos pequeñas y Tesla desarrolló un sistema en China que ensambla piezas muy grandes, hace que la fabricación sea más fácil, menos costosa, pero también lanza coches como este que parece que está compuesto por 4 o 5 piezas nada más.
0: Dice Elon Musk, el dueño de Tesla, ideólogo del Cybertruck, que es, leo literalmente, resistente como un tanque. ¿Esto es una forma de hablar o realmente podría ser equiparable a un vehículo militar?
2: Desde luego que por prestaciones, por medidas, por capacidades fuera del asfalto, podría ser un vehículo militar, porque, por ejemplo, tiene una distancia altura libre al suelo de casi medio metro. O sea, no hay ningún todoterreno de los que se pueden comprar hoy en un concesionario que alcance esa cifra, con lo cual, por eso, por la tracción 4x4 y por sus medidas tan robustas, podría ser un coche militar. Ahora bien, ¿indestructible? Pues no, más bien todo lo contrario, porque en Estados Unidos se han dado de hecho casos, en Arizona, es verdad que es un entorno con temperaturas muy altas, que ciertas partes que hablábamos antes, paneles, las soldaduras, se han levantado cuando en un coche normal eso no debería pasar. Por lo tanto, indestructible, no lo diría yo.
0: Fíjate que durante la presentación oficial del Cybertruck en el año 2019 en California, Elon Musk trató de demostrar la enorme resistencia de las lunas del vehículo. Pero ojo, porque la prueba, digamos que no acabó del todo bien.
3: Oh my fucking god. Maybe that was a little too hard.
4: Wow. Igual le has dado demasiado fuerte.
3: It didn't go through.
4: Al menos no lo ha atravesado.
3: Let's try the right.
1: Vuelve a probar. No está mal. Se puede mejorar.
0: Bueno, le tiró una piedra a las lunas del coche y efectivamente las lunas se terminaron rompiendo. Hemos hablado del exterior, del que es probablemente el coche más futurista que existe en el mercado. Pero hablemos del interior. ¿Cómo es por dentro el Cybertruck de Tesla, David, y cuáles son sus prestaciones?
2: Por dentro el interior es absolutamente rompedor, absolutamente futurista. Sobre todo lo era en 2020 cuando nació el coche, porque Tesla implementó un concepto de salpicadero, que es lo que ve el conductor enfrente de él, completamente nuevo. Prescindía de un cuadro de relojes delante del volante no hay nada, el volante es completamente achatado, no es redondo, y al lado del volante lo único que tiene el conductor es una enorme pantalla de 18 pulgadas y media, ahí había televisores de esa medida, desde la cual se maneja todo. Y cuando digo todo, se maneja regular el espejo retrovisor, se maneja seleccionar las marchas del cambio automático, se maneja las distancias para el control de aparcamiento. Es decir, esa pantalla sirve para todo. Hoy en día ha habido ya muchas marcas que han seguido este sistema perfeccionado, porque, por ejemplo, funciones más básicas como los espejos siguen siendo normales, pero ya no es tan futurista ver un volante sin pantalla delante y luego en el centro una pantalla central enorme que aglutine todas las funciones. Eso por lo que respecta al conductor. Y luego detrás es un coche enorme, enorme, porque tiene una cota de anchura de más de dos metros que muy pocos coches pueden dar. Y luego midiendo casi 6 metros, porque mide 5,7 metros, obviamente tiene un maletero muy grande y el volumen del maletero supera los 2.000 litros. A ver, no deja de ser una pick-up cerrada, que es lo que quería Elon Musk con este coche, copar el mercado de pickups en Estados Unidos, que allí es muy relevante.
0: Sirva un detalle nimio, de una funcionalidad relativa, pero desde la propia pantalla, incluso para abrir la guantera, tienes que activarla desde la propia pantalla. David, como todos los Tesla, el Cybertruck es un coche eléctrico, pero ojo, que no solo consume energía, sino que también la produce. ¿Es cierto eso que he leído, que durante un apagón un Cybertruck podría dar luz a una casa durante 3 días?
2: Es totalmente cierto. Durante 3 días, bueno, habría que ver la demanda de energía que tiene esa casa, pero lo que es totalmente cierto es que el Tesla Cybertruck equipa un sistema que se llama V2L, Vehicle to Load, que permite que desde el coche se transmita energía de la batería eléctrica a una casa o incluso a otro coche, si hace falta. Entonces, esa tecnología la tiene. Es verdad que es necesario tener un conector especial que Tesla también vende, o sea que simplemente sería tener ese conector, pero podría alimentar otros dispositivos, una casa desde el coche. Es una tecnología que igual en 2020 tenían muy pocos coches, pero hoy en día ya la tienen bastantes coches de gamas normales. De hecho, en el apagón que tuvimos hace prácticamente un año, se vieron varios casos de gente que utilizaba su coche eléctrico para en casa determinados elementos eléctricos poder utilizarlos.
0: Entiendo. ¿Cuál ha sido la acogida de este vehículo? ¿El Cybertruck tiene un lugar real en el mercado, más allá de quienes quieran presumir de un coche que desde luego estéticamente marca la diferencia? Es más, desde donde se hace este programa, con cobertura nacional y naturalmente con cobertura internacional a través de internet, desde Málaga, hay un concesionario Tesla. ¿Yo podría comprar el Cybertruck aquí?
2: No puedes comprar el Tesla Cybertruck en Europa. La acogida del coche, pues como casi todos los productos de Tesla, Tesla tiene una comunidad muy fiel. Es gente que está encantada con los productos de Tesla. Y dentro de eso, obviamente, el Cybertruck causó un gran impacto y es uno de los iconos de los fans de Tesla. En ese sentido, Elon Musk, de nuevo, pues consiguió un golpe de efecto, como muchas veces ha conseguido, no solo con los coches, con su SpaceX y un montón de cosas que hace él. Pero comprarlo en Europa no se puede. No se puede porque precisamente esa carrocería tan futurista choca con las normativas de seguridad de Europa. En Europa existen unos tests que se llaman Euro NCAP, que todos los coches han de pasar, y por ejemplo tienen una parte que es protección a peatones en caso de atropello. Para ello, el Tesla Cybertruck debería tener un redondeo de unos milímetros, porque tienen unas partes como muy salientes, muy cortantes, y este diseño imposibilita ya que el coche se fabrique, se comercialice en Europa. Y luego también, al pesar más de 3 toneladas, si redondeara esa carrocería, solo gente con carnet para conducir vehículos de más de 3 toneladas podría conducirlo.
0: Entiendo. La razón de que no tenga zonas redondeadas tiene mucho que ver con el material, el acero inoxidable del que está hecho. En todo caso, aunque aquí no lo podemos comprar, David, muchos oyentes van a pensar que qué más da si debe ser un coche de precio prohibitivo. ¿Cuánto cuesta este coche del futuro del Cybertruck de Tesla? Es decir, Tesla, que cuando conoces un poco más en profundidad sus modelos, ves que son coches absolutamente asequibles desde el punto de vista del precio, ¿también es el caso del Cybertruck?
2: Bueno, al final, ser asequible o no asequible es una medida en función de cada cliente. No creo que sea un coche absolutamente inasequible porque tiene una horquilla de precios entre 60.000 y 90.000 euros. Obviamente no es un coche barato, pero hoy en día, con la subida que han tenido los coches, sobre todo en los últimos 5 o 6 años, 60.000 euros no es un precio desorbitado. Eso sí, la versión de 60.000 euros es la versión de entrada menos equipada, con el motor menos potente, que ya son 500 caballos ese motor, ojo. Wow. Pero no llega a los 90.000 del que llaman, bueno, se denomina así, Cyberbeast, porque es la bestia de Cybertruck, que es la versión tope de gama, que tiene 845 caballos y una aceleración de 2,7 segundos de 0 a 100, que te puedo decir que son las cifras que más o menos se manejan en un coche de Fórmula 1.
0: Él es David López, es director de la prestigiosa revista web de coches y del mundo del motor Autobild. Querido David, gracias por atenderme y buenas noches.
2: Un placer, Adolfo. Muchas gracias.

0: esta hora de la noche te quiero llevar hasta Las Vegas, la que dicen que es la ciudad del pecado.
1: Recuerda, lo que pasa en Las Vegas se queda en Las Vegas.
0: Quiero que te sitúes en la avenida más famosa, en el Strip, una vía de más de 6 kilómetros donde están los principales hoteles, casinos y centros comerciales. En unos 45 minutos podemos recorrer a pie el Strip de un extremo a otro. Pero si nos desviamos una manzana más allá, una manzana al este, llegaremos a uno de los nuevos puntos de atracción de Las Vegas, conectado por una pasarela cubierta con The Venetian, uno de los complejos de juego más grandes y populares de la ciudad. El lugar al que quiero que nos dirijamos es la Esfera, un auditorio de forma esférica, la estructura de este tipo más grande del mundo. Mide 112 metros de alto, 157 metros de ancho. Para que te hagas una idea, dentro de este recinto cabría la Estatua de la Libertad. Esta noche te quiero situar en ese lugar concreto de Estados Unidos, porque es otro de los ejemplos de que el futuro ya está aquí. En la Esfera se ofrecen espectáculos puramente inmersivos gracias a sus pantallas gigantes y, claro está, pantallas esféricas. Nos va a ayudar a conocer este auditorio futurista Sergio García Gasco. Él es doctor arquitecto y subdirector del Observatorio 2030 del Consejo Superior de los Colegios de Arquitectos de España. Sergio, muy buenas noches, bienvenido a la cadena COPE.
2: Hola, buenas noches. ¿Qué tal, Adolfo?
0: Buenas noches. No es la única estructura esférica que hay en el mundo, pero sí es la más grande. Nos encontramos, por tanto, ante un proyecto de enorme magnitud en todos los sentidos, incluido el presupuestario, de lo que ahora hablaremos. Pero antes, Sergio, dígame, ¿cómo fue su construcción? Porque supongo que esto no debió ser fácil, ¿no?
2: No, en realidad no es nada fácil, porque básicamente este edificio se convierte, si hacemos una comparativa, ¿no? Pues es un poco una comparativa automovilística, es el Ferrari de los cines, o de las experiencias inmersivas, vamos a llamar, no cine. En realidad es un edificio que está completamente pensado para crear una experiencia y una atmósfera visual y sensorial para el espectador. Es decir, no responde a las necesidades habituales del edificio, y por tanto todo el planteamiento, tanto estructural, constructivo, una aproximación sostenible, es totalmente diferente.
0: Ojo, porque en el año 2019 se estimó que costaría 1.200 millones de euros, ha terminado costando 2.300 millones de euros. El propietario detrás de este magno proyecto están empresas, el grupo de empresas que también está detrás del Madison Square Garden, para que te hagas una idea. Vamos paseando por Las Vegas, por el Strip, donde se encuentra la mayoría de hoteles, de casinos y de centros comerciales, y a una manzana llegamos a la Esfera. Si nos acercamos a esa estructura, ¿qué veremos? ¿Cómo es el exterior? ¿Realmente es una bola?
2: Sí, es una estructura geodésica que llamamos. En realidad lo que pretende es, obviamente una de las primeras preguntas que te haces cuando ves ese edificio es ¿por qué es esférico, ¿no? O sea, ¿por qué es una esfera? Y hay varias respuestas para eso, pero diría que la principal está relacionada nuevamente con una respuesta técnica audiovisual. Es decir, la esfera permite de alguna manera que el sonido se reparta de una manera mucho mejor en ese espacio que se genera para los espectadores. Te rodea totalmente la pantalla, que es la mayor pantalla del mundo, de LED, te rodea totalmente, entonces la experiencia es totalmente envolvente, y ese es el motivo principal por el que es una esfera. Pero después hay otros motivos que yo diría que pueden ser secundarios, pero también importantes. Desde el punto de vista estructural, por ejemplo, una cúpula geodésica, que es lo que es, sobre todo la parte del cascarón exterior, porque en realidad hay como dos estructuras en ese edificio. Por un lado está la externa, que es la que soporta la pantalla exterior, y luego está la interna, que es de hormigón y metal, y que genera, digamos, una cúpula interna. Es decir, en realidad hay dos cúpulas dentro de ese edificio. Pero la cúpula geodésica demuestra ser una de las más eficientes desde el punto de vista estructural. Es decir, la que menos material utiliza para crear un mayor volumen, lo cual es algo positivo desde el punto de vista económico.
0: Fíjate que he leído en un reportaje que el emplazamiento publicitario llega a costar $450,000 al día colocar ahí tu anuncio, ¿no? Oiga, Sergio, una curiosidad que me surge. Un monstruo de esta magnitud, con ese enorme despliegue tecnológico, ¿cómo se abastece energéticamente?
2: Bueno, eso es una buena pregunta y a ver, tal y como lo venden y como lo explican, se abastece principalmente de energía renovable a través de placas solares de una central que está fuera de la ciudad, hasta un 70%. Siendo sinceros, no es un edificio sostenible para nada, ni lo pretende ser tampoco, ¿eh? Simplemente pretende ser lo que es un gran anuncio, un elemento que llama la atención, un símbolo dentro de Las Vegas y que gasta hasta... En su pico, cuando está funcionando, gasta lo mismo que 21.000 hogares estadounidenses. O sea, es muchísimo lo que gasta.
0: Es la opinión del arquitecto, la información que nos da el arquitecto Sergio García Gasco. Para conocer este auditorio del futuro desde dentro, me acompaña también Alfredo Rancho. Él es directivo de la empresa Las Vegas en tu idioma, que realiza actividades en español en la misma ciudad americana. Alfredo, buenas noches.
3: Adolfo, ¿cómo estás? Buenas noches, un gusto saludarte.
0: Muchísimas gracias. Vamos a acceder con tu ayuda a la esfera de Las Vegas. Recuerdo que es la construcción esférica más grande del mundo. Cruzamos su puerta principal. ¿Qué es lo que nos encontramos ahí, Alfredo? ¿Cómo es el hall que hay antes de entrar en el auditorio al que enseguida vamos a entrar y enseguida vamos a hablar de ello?
3: Claro que sí, mira, te cuento. Es una experiencia inolvidable, única, futurista. Desde que entras al hall están los robots estos como de inteligencia artificial que interactúan contigo, les puedes preguntar cosas. Y desde esa parte que entras, yo por eso siempre recomiendo que cuando vayan, entren, o sea, consideren entrar por lo menos una hora antes para vivir esa experiencia.
0: Bueno, recuerdo que entramos en el auditorio, tiene una capacidad para unas 20.000 personas, similar al aforo del Roig Arena en Valencia. El auditorio de la Esfera de Las Vegas fue inaugurado en septiembre de 2023 por la banda irlandesa U2, con una residencia de 40 conciertos durante varios meses. Alfredo, tú has estado en ese concierto, supongo que esa experiencia inmersiva de esos conciertos de U2 debieron ser absolutamente, como mínimo, singulares, ¿no?
3: Sí, fue una experiencia inolvidable, de verdad. O sea, llegaba un momento en el que estabas disfrutando el concierto, la tecnología, la producción de la esfera, y abajo tenías a Bono cantando. Los conciertos de Backstreet Boys creo que son los que hoy están explotando a su máxima capacidad la producción que puede ofrecer la esfera. La próxima temporada empieza ahorita a mediados de julio, si Dios quiere. Julio y agosto van a estar por acá.
0: Correcto. Si hemos despertado tu curiosidad y el presupuesto te lo permite organizar este viaje a Las Vegas con espectáculo en la esfera incluido, debes saber que en los próximos meses van a actuar los Backstreet Boys entre julio y agosto, entradas en el entorno de 1.200 pavos y las más baratas, $360. Pero ojo, porque en septiembre ofrecerá cuatro conciertos Carin León, que será el primer latino en tocar en la esfera. O por ejemplo, ojo con esto, entre octubre de este año y marzo del 27, hará allí una residencia la mítica banda Metallica. Hay a la venta un pack que incluye entrada al concierto tres noches en el resort de Venetian por $4.000 por persona. Alfredo Rancho, gracias por atenderme. Buenas noches, muchas gracias.
3: Muchísimas gracias, Adolfo, excelente noche.
0: Gracias, muy amable. Sergio García Gasco, andas todavía por ahí, ¿no?
2: Sí, aquí estoy.
0: Es indiscutible, incuestionable, a priori, por la información que tenemos, por los testimonios que tenemos, Sergio, que esta es una experiencia que deberíamos vivir al menos una vez en la vida, ¿no?
2: Bueno, yo también estoy de acuerdo, estaría encantado de verla. Yo fui justamente antes de que acabase, con lo cual no la he podido vivir por dentro. Sí. Por cierto, si me permites, Adolfo, sí. Es un sello español, es un estudio de arquitectura español quien lo ha desarrollado.
0: Qué bueno, qué bueno. Sergio, gracias, y ese último apunte nos deja en todo lo alto este diseño y esta construcción y esta experiencia. Gracias por atenderme. Buenas noches.
2: Muchas gracias.

0: ¿Te imaginas que en vez de Margarita Robles, Óscar Puente o Yolanda Díaz, los ministerios de Defensa, Transporte o Trabajo fueran ocupados por un ministro creado por inteligencia artificial? Por este planteamiento te puede sonar a ciencia ficción, pero te voy a demostrar que el futuro ya está aquí, porque hay un país del entorno europeo en el que ya existe una ministra creada por inteligencia artificial. Se llama Diela. Es la ministra de Contratación Pública del gobierno de Albania, creada con el objetivo de eliminar tratos preferenciales en las contrataciones públicas. Dicho de otra forma, su misión es acabar con la corrupción en este ámbito. Es la primera ministra virtual del mundo. A ver, ¿nos encontramos ante una estrategia de pura propaganda o realmente la intervención de la inteligencia artificial en la política forma parte del futuro más próximo? Es el asunto que quiero poner sobre la mesa con la ayuda de Edgar Martín Blas. Él es CEO de Spatial Voyagers, una empresa dedicada a proyectos de realidad virtual y mixta, de mezcla entre mundo virtual y real. Han trabajado en unos 250 proyectos durante más de 12 años. Edgar, buenas noches y bienvenido a COPE.
1: Muy buenas, ¿qué tal, Adolfo?
0: Buenas noches. Oiga, la corrupción en adjudicaciones públicas ha sido un tema lastre para Albania. Vamos a poner algunos ejemplos. El alcalde de la capital albanesa, Tirana, fue acusado de corrupción en la adjudicación de licitaciones, blanqueo de capitales y abuso de poder. El caso sigue en los tribunales. El ex primer ministro Sali Berisha, actualmente es líder de la oposición del Partido Democrático, fue también señalado por adjudicar contratos públicos, etcétera, etcétera. Ahora, esta ministra virtual ha sido creada para gestionar los procesos de contratación pública y evitar la corrupción. Edgar, ¿cómo funciona Diela para garantizar la transparencia y la ausencia de corrupción en este tipo de procesos estatales?
1: Bueno, pues según un poco por lo que me he podido informar, digamos que está dentro de una plataforma que se llama Albania, digamos que es como una plataforma digital, ¿no?, que engloba todo lo que son las licitaciones que puede hacer el país. Entonces, bueno, han creado esta nueva inteligencia artificial, que es como una cara visible de cara al ciudadano o la empresa que se presente, donde esa misma inteligencia artificial, digamos, hace la automatización de pliegos, luego hace la verificación de todos los que se presentan en esos pliegos y luego incluso también calcula y monitoriza los precios y todos los parámetros de la gente que se presenta o las empresas que se presentan, digamos, ¿no? Es como una especie de herramienta que supuestamente pues está orientada a hacer un proceso más limpio a la hora de las adjudicaciones.
0: Correcto. Desde tu experiencia, desde tu formación, desde tu información, ¿la neutralidad de una ministra creada por inteligencia artificial está garantizada? Digo esto porque la inteligencia artificial no está exenta de la mano del hombre y de su posible manipulación, ¿no?
1: Sí, totalmente. Digamos que cuando tú alimentas una inteligencia artificial, pues tienes que dotarle, ¿no?, de datos y de documentación, procesos. De hecho, un poco investigando también sobre el tema, he dado una noticia que me parece muy preocupante, que justo la parte, digamos, del gobierno, ¿no?, que es como una agencia nacional de la sociedad de la información que tienen interna, fueron arrestados por corrupción, ¿no? Entonces, claro, esa gente fue la que alimentó esa IA. Entonces, claro, hay una polémica muy grande allí, porque incluso los propios creadores ya parten de, ¿no?, de un entorno corrupto. Claro, es muy fácil que puedas meter parámetros pues, para que al final vayan por donde tiene que ir esa inteligencia artificial y ser también corrupta, digamos, ¿no?
0: Diela fue nombrada oficialmente como ministra en septiembre del año 2025. ¿Se ha conocido ya algún balance sobre su trabajo? ¿El gobierno albanés ha reportado con sus ciudadanos sobre la labor de la ministra de Contratación Pública?
1: Pues sí, bueno, ahí hay como aquí en España hay un poco como un balance muy opuesto entre gobierno y oposición. El gobierno lo vende como, bueno, que ha ayudado a miles de licitaciones y a la transparencia de datos, etcétera. Pero por otro lado, la oposición dice que, claro, están, digamos, quebrantando la ley, porque según la ley, los procesos, digamos, de licitaciones o de lo que de gestión, ¿no?, del Estado, tienen que hacerlo personas con DNI, que si ocurre algo, pues pueden ir incluso a la cárcel, ¿no?, si hay algo de corrupción. Entonces, claro, ahí hay una una especie de guerra, ¿no?, entre ellos, porque unos dicen que es el futuro, que nos acerca a Europa esto y tal, y por otro lado dudan de que eso pues sea legal, hasta cierto punto incluso, ¿no? Yo creo que es más como una especie de herramienta de marketing. Oye, donde tenemos mucha corrupción, pues vamos a poner una IA, ¿no? Pero si lo analizas, el mensaje es bastante triste, ¿no? Porque estás diciendo, los seres humanos no podemos ser normales y tenemos que utilizar una IA para que no seamos corruptos, ¿no? Entonces, yo desde fuera lo veo como algo marketingiano totalmente, y que me recuerda mucho también a cuando el metaverso, ¿no? Cuando aquellos titulares, ¿no?, de un ayuntamiento es muy transparente y entonces va a poner todo en el metaverso, y de repente entrabas a ese metaverso y al final eran pues vídeos promocionales y poco más, ¿no? Entonces muchas veces es como una especie de simplemente marketing, ¿no? Para decir, pues estamos ahí a la última y desviar un poco la atención también.
0: Correcto. Montamos el metaverso y cuando llegamos al metaverso lo encontramos lleno de ábalos y de coldos. En fin, no habíamos arreglado nada. Pero en Totalmente. Todo caso, la presencia de Diela lo que nos dice es que Diela y todo lo que hemos hablado esta noche, sin duda el futuro ya está aquí. Querido Edgar, gracias por atenderme a estas horas. Muy amable, gracias.
1: Gracias a ti.
0: Hemos indagado en los planes de la NASA para que los humanos habiten la Luna en la próxima década. Hemos conocido los secretos del coche más futurista del mercado, el Cybertruck de Tesla. Hemos asistido a los conciertos del futuro en la esfera de Las Vegas. Y hemos conocido a la primera e imperfecta ministra del mundo creada por inteligencia artificial. El futuro ya está aquí. Ahora noticias y después respondemos, iniciamos una hora que va a estar llena de preguntas.

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4: Son las 3 de la mañana, las 2 en Canarias.
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4: Muy buenas noches. Ha sido una jornada realmente intensa en el puerto de Granadilla de Abona, en Tenerife, donde ha tenido lugar esa macrooperación para llevar a cabo el desembarco de casi todos los pasajeros del crucero afectado por el brote de antivirus. Los 14 españoles que viajaban en el MV Ondius ya están en Madrid, concretamente en el Hospital Gómez Ulla. Ahí está previsto que permanezcan durante los próximos 42 días que durará a priori la cuarentena que tienen que respetar. Otro grupo que ha desembarcado y que ha sido repatriado ha sido el de los 5 franceses que iban a bordo de ese crucero. Y ojo, porque uno de ellos ha mostrado síntomas compatibles con el antivirus durante el trayecto. Corresponsal Asunción Serena.
6: Hay que esperar a última hora de hoy lunes para saber si un francés ha contraído o no el antivirus a bordo del Ondius. La ministra de Sanidad, Stéphanie Rist, ha confirmado esta noche que entre los 5 pasajeros del barco que fueron trasladados ayer desde Tenerife a París, hay una persona con síntomas similares a los del antivirus. Efectivamente, uno de nuestros 5 compatriotas ha presentado síntomas que potencialmente pueden asemejarse al antivirus y ahora serán necesarias 24 horas desde la toma del test para saber si es este virus o no. Esta persona, igual que los otros 4 pasajeros, están hospitalizados 72 horas para practicarles toda una batería de análisis, de cuyo resultado dependerá si pueden regresar a sus casas o no. En caso de volver a sus domicilios, la ministra ha recordado que deberán permanecer aislados durante 42 días.
4: Gracias, Asunción. Para hoy lunes se espera que se trasladen los últimos ciudadanos entre holandeses y australianos que siguen a bordo de ese crucero. En el MV Ondius permanecerá la tripulación, el cadáver de un fallecido y el médico de la OMS que se subió en el puerto de Tenerife. Por otro lado, una buena noticia. Los 2 casos sospechosos de antivirus en España han dado negativo en las pruebas PCR. Ni la mujer ingresada en Alicante ni la paciente aislada en Barcelona han resultado contagiadas.
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4: Y además del antivirus, la otra noticia que te venimos contando estas últimas horas es el fracaso de las negociaciones entre Irán y Estados Unidos. En los últimos días se había abierto la puerta a que ambos países llegaran a un acuerdo de mínimos, pero a un acuerdo al fin y al cabo, para poner fin al conflicto y posteriormente negociar los puntos, digamos, más espinosos de todo el caso. Pero Trump ha calificado la respuesta de Irán a la propuesta estadounidense como inaceptable. ¿Por qué es inaceptable? Bueno, pues según empiezan a publicar medios iraníes, los ayatolás habían exigido el levantamiento de sanciones económicas sobre la República Islámica, el fin del bloqueo de Washington a los puertos iraníes y el control iraní del Estrecho de Hormuz. Así que con estos mimbres parece que se aleja una vez más, otra vez, la posibilidad de un acuerdo para poner fin a la guerra. Y fíjate, en este contexto de incertidumbre económica, surgen en nuestro país alternativas también económicas para ahorrar o para tener un ingreso extra. La inflación, el precio de la vivienda y el encarecimiento de la vida en general han impulsado una nueva economía doméstica: monetizar lo que ya tienes. Se alquilan coches particulares, jardines o piscinas privadas. Con este último, los propietarios pueden ingresar unos 5.000 euros extra durante el verano. Victoria Ballesteros.
7: Cumpleaños, comuniones, reuniones familiares, sesiones de fotos o encuentros de empresa. Patricia necesitaba ingresos extra y vio un filón económico en el alquiler de su piscina.
8: Decidimos alquilarla por horas para intentar sacar un sobresueldo. Como tenemos un baño que está fuera de la casa, nos venía bien porque así ya la gente que viene a disfrutar de ella no tenía que pasar dentro. Pusimos el anuncio, funcionó bastante bien.
7: Patricia se embolsa una media de 300 euros al día con la piscina, pero a final de año tendrá que hacer cuentas con Hacienda. José Ignacio López, catedrático de Organización de Empresas de la Universidad CEU San Pablo.
9: Son actividades económicas que tienen que estar sometidas a cualquier acción de tributaria.
7: La economía colaborativa va mucho más allá. Alquiler de herramientas, de cámaras de fotos, bicicletas, caravanas, el coche que no usas o la furgoneta. Pero ojo, en algunos casos, a los seguros, porque puede que no cubran posibles daños.
4: Gracias, Victoria. Y en los deportes, el Fútbol Club Barcelona se proclama campeón de la Liga, falta de 3 partidos por disputarse tras vencer al Real Madrid.
10: Fermín quiere tirar el desmarque, Dani Olmo da de espuela, pelota para Ferran, chuta Ferran, ahí.
4: Pues con este gol, con este golazo de Ferran Torres, el Barça sellaba en 20 minutos la victoria en el Clásico. Es la primera vez en la historia que los azulgrana ganan la Liga contra su eterno rival y lo hacen con un dominio que se traduce en 14 puntos de distancia respecto al segundo. Con este son 29 los títulos de Liga que ha conquistado el Barça. Hoy la ciudad condal, a partir de las 5 de la tarde, se teñirá de blaurana en la tradicional rúa de celebración, aunque hay quien ya lo está celebrando en Plaza Cataluña, en Barcelona. 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

0: En el centenario de su nacimiento, Cayetano Martínez de Irujo ha querido hacer un homenaje a Cayetana Fitz James Stuart, la 18ª duquesa de Alba.
1: No pertenezco a la jet set. Yo lo respeto como todo el mundo. No me gusta meterme en nada. Yo soy yo, no tengo nada que ver con ese mundo.
0: Cayetano Martínez de Irujo, muy buenas noches y bienvenido a la cadena COPE.
2: Hola, ¿qué tal? Buenas noches.
0: Cayetano, ¿lo has hecho este homenaje a Cayetana en forma de libro? ¿Qué vamos a encontrar en este libro?
2: Bueno, una parte muy extensa de su vida que prácticamente no se conoce. O sea, yo creo que desgraciadamente por la prensa infame de este país, un pequeño sector de prensa infame que ha convertido el patio de vecindad sano de Cotillo Español en una barbaridad totalmente negativa y que desprestigia a las personas y les da una imagen que no corresponde, pues es un poco la imagen que se acuerda la gente de ella, ¿no? Los últimos 20 años. Y luego pues hay los otros 60 o 68 que no se conocen realmente de una persona pues histórica, única, con una vida irrepetible.
0: Histórica y única. Cayetana, tu mami crece en un entorno marcado por la historia, la guerra, el exilio. ¿Qué huella dejaron esos años en su carácter y en su personalidad?
2: Bueno, pues yo creo que un punto de resistencia, de cierta dureza y también de melancolía, ¿no? Porque viajó mucho, se tuvo que ir temporadas largas a Londres, donde mi abuelo era embajador, y dejar el país que llamaba, que es España. Y bueno, pues como toda guerra, pues es un infierno para todo el que la vive o todo el que la tiene que sufrir más cerca o más lejos, ¿no?
0: Ella fue amiga de figuras internacionales, gente con mucho peso, vivió una vida social muy intensa. ¿Era ya entonces una mujer rompedora para su tiempo?
2: Sí, siempre lo fue. Siempre fue. Siempre fue una mujer con una personalidad absolutamente sorprendente en el sentido de cómo combinó el ser ella misma, Cayetana, y al mismo tiempo el enorme sentido de la responsabilidad de una mujer que es la mujer con más títulos en la historia y que pertenece a una familia que forma parte de la columna vertebral de la historia de España.
0: Uh-huh. Cayetano, siempre se le ha descrito como una mujer alegre, generosa, carismática. ¿En la intimidad también era así?
2: Sí, también, generalmente, pero en la intimidad ella tenía mucho carácter y era implacable. O sea, nos educó de una forma muy estricta y muy implacable. Eso no lo mostraba fuera.
0: ¿Ella fue consciente del impacto mediático que generaba o simplemente vivía según su personalidad?
2: No, vivía según su personalidad y según pues lo que, como había nacido. Había nacido con todo lo que ella conllevaba. Entonces, pues para ella no le daba ninguna importancia. Ella estaría extremadamente sorprendida de este centenario que la he organizado y también la exposición, pues con la colaboración de mis hermanos, sobre todo Eugenia, Carlos y Fernando, estaría sorprendida de la repercusión, el interés y el entusiasmo que está creando, ¿no? Porque yo creo que la gente, yo creo que en estos momentos, además, donde se está intentando desquebrajar por parte de ciertos líderes políticos, pues la historia, se está manipulando la historia, se está desquebrajando pues las raíces y de nuestro país y de nuestro origen, que al final marcan la identidad nuestra, de los españoles y de nuestras personas, pues la gente se está agarrando mucho a una figura tan completa que fue pues un estandarte de España en el extranjero, ¿no?
0: Uh-huh. Estás oyendo a Cayetano Martínez de Irujo. Él ha querido hacer un homenaje a Cayetana Fitz James Stuart, la 18ª duquesa de Alba. En este libro del que estamos hablando, se percibe, tú mismo lo decías ahora, una dualidad muy potente, una mujer abierta y cercana, pero también una madre exigente, incluso dura. ¿Tú cómo la definirías?
2: Pues sí, así, exactamente, como tú lo has dicho. Tenía esa dualidad. Sí, era muy simpática, era muy, muy cariñosa, muy generosa, pero al mismo tiempo era implacable y era muy, muy estricta y poco tolerante con las cosas como ella pensaba que debían de ser, ¿no? Claro que fue educada por su padre, que era un personaje pues muy clásico y muy auténtico, pero muy rígido y muy inglés, además, ¿no? Con una influencia británica enorme por el apellido y por la sangre que nos corresponde de ese país. Y claro, careció desgraciadamente de la imagen de madre, porque se murió muy joven, y además los dos últimos años, cuando ya tenía de 5 a 7 ya no se podía acercar porque tenía tuberculosis, y eso la debió marcar mucho. Nunca nos habló de ello, pero la debió marcar mucho. Y claro, pues el padre la educó para ser dueña de heredera única, hija única de un imperio, pues como el que hemos traído prácticamente, quitando muchos, en fin, castillos y posesiones que ha habido que donar al siglo XXI, ¿no?
0: Uh-huh. ¿Tú crees que tu madre logró equilibrar sus distintas facetas, hija, esposa, aristócrata y madre?
2: Sí, lo consiguió. La verdad es que lo consiguió bastante bien. Es verdad que fue mejor esposa que madre, porque, bueno, pero porque yo lo entendí, ¿no? Ya pues con 30 y pocos años, que ella fue hija única, como te acabo de decir. Y perdió a su madre muy joven, con lo cual es que no tuvo ninguna referencia de cómo ser madre, y la mayor responsabilidad de su vida era el patrimonio que heredó y que tenía que llevar adelante, y conservó y mejoró. Entonces, y con un añadido único en la historia para mí, que es reconstruir un palacio como el Palacio de Lidia, que no lo ha hecho una familia jamás en ningún sitio en la historia.
0: Cayetano, ahora que consigues, no digo ahora, en el año 2026, a partir de ese punto de madurez personal que uno mismo se autorreconoce en un momento de la vida, ¿la historia de tu familia te ha pesado mucho? ¿Para bien, para mal, te ha pesado? ¿Cómo has gestionado eso?
2: Sí, me ha pesado mucho, claro. Pues cuando eres joven y cuando todavía te falta experiencia de vida, pues a veces te confunde un poco y te hace titubear entre el bien y el mal, ¿no? Luego te vas dando cuenta de que es un privilegio, que yo creo que todo el mundo tiene que estar orgulloso de dónde ha nacido, y mucho más si has nacido en una familia tan representativa y tan importante de la historia de España, y en la cual siempre hemos estado al servicio del país, ¿no? Y de la monarquía y del país. Pero, y entonces luego ya pues te das cuenta que ha sido un privilegio realmente nacer ahí, a partir de que entra tu juventud y que tú ya empiezas a tener experiencia de vida y empiezas a valorar las cosas de verdad con más madurez, ¿no?
0: ¿Tú cuando miras atrás ves más luces o más sombras?
2: Bueno, antes veía muchas sombras porque yo tenía un trauma de infancia muy grande, pues por la pérdida de mi padre, porque nació Eugenia y ya pues Fernando y yo pasamos a un segundo plano con mi madre, con todo, temporalmente, en la época de infancia y adolescencia, porque mis hermanos eran mayores y teníamos poco contacto con ellos. En un palacio pues tienes poco contacto, pues teníamos una forma educacional pues con nanis y a la antigua, pues como se hacía entonces, y más una familia como nosotros, pues porque no entendía por qué teníamos las responsabilidades que podría tener una familia real sin serlo. En fin, había muchas cosas que no entendía y no se me daba ninguna explicación, simplemente que las cosas eran así porque sí, que no podíamos ser como los demás niños con los que íbamos al colegio, pues porque las cosas eran así. Entonces, toda esa confusión a mí me costó mucho entenderla, y ya pues en mi avanzada madurez tuve que ir a un centro a hacer una terapia a Estados Unidos muchas semanas para superar ese trauma de infancia.
0: Hablar de esto con libertad fue una terapia para ti, es decir, hablar con la sinceridad con la que hablas de tu propia vida ante un micrófono, ¿eso te relaja o todavía te pone un punto de tensión?
2: No, tensión ninguna ya. Ya no tengo tensión ninguna, lo tengo absolutamente superado. Gracias a que me he enfrentado a mi propia realidad como poca gente en este mundo, no en este país, en este mundo. En este país, en vez de haberse dejado llevar como se ha hecho en este país por una televisión y una cadena de televisión que, como he dicho antes, pues ha convertido el patio de vecindad en lo que la ha convertido, pues eso no te esgrime de el ver los problemas y las sombras de los demás y todo eso, no hace que las tuyas desaparezcan, como la gente se piensa, porque lo más difícil es enfrentarse a uno mismo, y es lo que yo creo que cada persona tendría que hacer en la vida. Entonces, no seríamos el único país en el mundo que tiene éxito ciertos programas y este tipo no sé ni cómo llamarlo, ¿no? De iniciativa que se ha creado que no te hace nada más que enmascarar pues tus propios problemas y tus propias lagunas y tus propios puntos negros, ¿no? Que las tiene todo el mundo. Todo ser humano tiene cosas buenas y cosas malas y puntos de luz y puntos negros, ¿no?
0: ¿Tú cómo estás ahora?
2: Pues muy bien, la verdad, muy bien. Psicológica y emocionalmente muy bien, porque

0: que te da una operatividad buena, si toca un punto emocional, pues eso es como una ola que te la lleva al lado emocional, ¿no? Entonces nunca tienes una verdadera estabilidad. Racional, que no me salía la palabra, tienes la inteligencia emocional y la inteligencia racional. Y entonces eso pues te hace dar vaivenes, y por eso yo me di cuenta de lo que me pasaba a mí de eso, y fui a ponerle remedio. Eso yo creo que lo hace muy poca gente, ¿no? Muy poca gente. Pero es lo que tiene que hacer un ser humano para tener la estabilidad suficiente para gestionar su vida con cordura y de una forma satisfactoria.
1: Y porque poner de forma afinada la inteligencia racional y la emocional, ponerla de forma equilibrada, ayuda a vivir como no solamente más tranquilo, sino también a apreciar la vida con mucha más intensidad, ¿verdad?
0: Exactamente. Aprecias todo bien, no culpas a los demás de tus propios problemas, ajá, sino que tú los problemas tuyos son tuyos y los demás son de los demás. En mi caso, pues que soy una persona muy humana, muy generosa, pues ayudas todo lo que puedes a los demás, con lo cual tienes, al estar tú bastante bien gestionado, pues tienes más capacidad para ayudar a los demás. Entonces, pues la vida te cambia por completo.
1: Claro. Cayetano, vuelvo a hablar de tu mami. ¿A partir de qué momento su ausencia es lo que te ha dado realmente la dimensión del personaje del que estamos hablando, de la enorme personalidad de lo que fue esta enorme gran mujer?
0: A partir de... Perdón, ¿cuál es el principio de la pregunta? ¿Me puedes repetir?
1: ¿Cuándo tomas conciencia de la dimensión de Cayetana? ¿Ha sido su ausencia lo que te ha provocado el ver la verdadera dimensión, sí, de este ser humano?
0: Sí, claro. Claro, porque cuando estás con ella, cuando ella vive todo eso, pues tampoco eres tan consciente, es como ella, ¿no? Pues como todo ella lo hacía con tal naturalidad, pues claro, pues tú naces en un palacio. Claro, es muy raro nacer en un palacio tan grande de esas dimensiones y vivir ahí con un jardín tan grande, aislado, en medio de Madrid, ¿no? Luego, la primera vez, pues no sé, te pongo un ejemplo que refleja lo que hemos vivido. Pues yo la primera vez que tuve vecinos fue cuando me fui a Holanda con 20 y tantos años, y entonces me miraba por la ventana, en vez de la televisión miraba a los vecinos, que en Holanda siempre viven con las cortinas muy abiertas y se ve lo que pasa en las casas, porque para mí era una cosa nueva, ¿no? Porque yo pues he vivido de palacio en palacio, de casa en casa. Pues no sé, eso no lo ves realmente hasta que, bueno, pues cuando ella murió, pues yo me tuve que salir del palacio porque le correspondió al mayor, por el mayorazgo, y bueno, pues tú ya empiezas a emprender una vida normal, aunque sí había estado viviendo fuera y tal, pero siempre tenías un pie en el palacio y él pues era tu centro de operaciones, como sigue siendo, por ejemplo, el de mi hermano Fernando o el de mi hermana Eugenia, ¿no? Que tiene una casa ahí justo colindante con el palacio. Pues te sales de la realidad y tienes que emprender. Entonces ves la dimensión real de dónde tú vivías y el porqué y todo lo que yo correspondía, pues igual, ¿no? Mi madre cuando se ha ido y 11 años después su figura, no es que esté latente, es que es impresionante la reacción. Es que voy por la calle y la gente me felicita por lo que estoy haciendo, por el centenario, por el homenaje que no se le había hecho y se lo he hecho yo aprovechando su centenario. He tenido un respaldo absoluto y total de la Junta de Andalucía, del Ayuntamiento y de todo el mundo, ¿no? De Cajasol, en fin. Pues cuando ves todo esto, cuando lo normal es que si alguien fallece, pues al poco tiempo o al más, pero bueno, como mucho un año, dos años, pues bueno, la figura puede estar, se puede recordar, pero bueno, de una forma más o menos, pues que te diría yo, liviana, ¿no? Pero vamos, el cómo permanece la figura de mi madre latente en esta sociedad, pues es algo sorprendente, claro, que te lleva a ver desde que murió hasta ahora, pues la dimensión que tiene pues una persona tan completa y, pues como te he dicho antes, ¿no?, que forma parte de nuestra historia.
1: Estamos hablando de tu madre, por tanto, vaya por delante el enorme respeto en cada una de las cuestiones que te planteo, y voy con la última. Probablemente, sí. Cayetana, tu madre ha sido la mujer que más te ha hecho sufrir y que más feliz te ha hecho, por tanto, es la mujer

0: más importante en tu vida?
1: Hombre, sí, claro, es una mujer que te marca, ¿no? Y a mí y a todos sus hijos, porque una persona con esa dimensión de todo y de personalidad, pues te marca mucho. Pero vamos, a mí mi madre me ha hecho sufrir poco, la verdad. O sea, han sido las circunstancias en las que vivíamos y un poco la forma que hemos sido educados y lo que se y cómo estaba estipulado todo dentro de un palacio. Que vivir en un palacio, la gente se piensa que es muy bonito, pero es frío, ¿eh? Es difícil, es muy difícil, no tiene nada que ver con una casa normal. Entonces no ha sido ella, ella la verdad es que ha sido mucho más positivo todo, digamos en un 80-20.
0: Ay, Cayetano, por fin has madurado, por fin las cosas las ves como las vemos desde fuera, que probablemente desde fuera tengamos ciertas facilidades, también no tenemos algunas incomodidades, pero para nosotros siempre, Cayetana, tuvimos la sensación de que estábamos ante un enorme ser humano, que es el reconocimiento que tú estás haciendo, porque Cayetano Martínez de Irujo acaba de publicar el libro La última duquesa con la esfera de los libros, un merecido homenaje a este enorme ser humano. Cayetano, gracias por atenderme, muchísimas gracias.
1: Nada, muchísimas gracias a vosotros, un placer. ¡Sí!

0: Nos vamos a Pisa, una ciudad situada en pleno corazón de la preciosa Toscana italiana. En esa ciudad, ubicada a solo 336 kilómetros al norte de Roma, encontramos la Plaza de los Milagros, donde se encuentra la Torre de Pisa. Una torre de 8 plantas, más de 55 metros de altura y 294 escalones. Aunque esta torre no es famosa por su altura, por su diámetro, ni por las 7 campanas que tiene. Lo que la hace única en el mundo es su inclinación de unos 4 grados. Y precisamente ahí centramos la atención de esta noche. ¿Por qué la Torre de Pisa está inclinada? Para responder a esta pregunta me acompaña Laureano Matas, es vicepresidente del Consejo Superior de los Colegios de Arquitectos de España. Laureano, muy buenas noches, bienvenido a la cadena COPE.
1: Buenas noches, Adolfo, encantado de estar con vosotros.
0: Muchísimas gracias. Oiga, empecemos con un poco de contexto. ¿Cuándo se construyó la torre y para qué se levantó?
1: Bueno, pues la torre se construyó en 1173, pero se necesitaron cerca de 200 años para terminarla, aunque tuvo dos interrupciones principales. Forma parte de un conjunto, que es la Catedral de Pisa. Lo que pasa es que, a diferencia de lo que ocurre con nuestras catedrales, que van todo en un paquete en uno, por decirlo de una manera, en España, allí suelen ser edificios separados. Por un lado está el campanario, que es su misión principal, alojar las campanas y anunciar los ritos y misas. Y luego hay otro edificio, que es el Batisterio, que arrodean, que están al lado de la propia Catedral de Pisa. Son edificios diferentes y, como le decía, pues se construyó desde 1173 y se terminó en 1372. Uh-huh. 199 años de construcción.
0: Entiendo. Oiga, ¿por qué la torre está inclinada? ¿Se construyó así o se fue inclinando con el tiempo?
1: No, evidentemente no se construyó así. Fue una cuestión fortuita por el desconocimiento del tipo de terreno. Estamos en una zona de aluvión, pasa por ahí un río importante que recorre toda la Toscana, deja material muy poco homogéneo y la cimentación se apoya en dos tipos de terrenos distintos. Digamos que la zona sur, por la que se inclina, está en unos terrenos fangosos y arcillosos, y la zona norte está en una zona mucho más adecuada para la cimentación, que es arenas. Y el hecho de estar en un edificio de tanto peso alojado en su cimentación en dos terrenos prácticamente diferentes hace que se inclinara hacia un lado. Se inclinó ya desde el tercer piso. Y además, justo cuando se llegaba ahí, ocurrió una guerra entre Pisa y Génova que interrumpió la obra, y el resto de la obra se tuvo que hacer corrigiendo esa, o intentando corregir esa inclinación que conocemos y que es tan icónica de la ciudad, ¿no?
0: Uh-huh. La inclinación, decía yo, es de unos 4 grados. ¿Usted nos podría traducir esta cifra en metros y ponernos algún ejemplo para que entendamos lo que supone?
1: Efectivamente, actualmente tiene 3,9 metros de inclinación respecto a su base. Llegó a tener en 1990 4,5 metros antes de abordar el recalce, que es el que le está dando la supervivencia a la torre. Pero pensemos que fuera una persona, y vamos a intentar imaginarnos a una persona con escoliosis, porque la torre, en cierto modo, es como si tuviera la columna desviada. Dicen que tiene forma de banana, porque no es una inclinación perfecta, ¿no?, sino que por el centro está más abombada, ¿no? Pues eso se debe a una corrección que se hizo a partir del tercer piso, en el que se iban colocando los materiales más cortos por un lado, los soportes, que por el otro lado, ¿no? Pues con esa inclinación en una persona significaría una escoliosis de 12 centímetros. Que para encontrar el equilibrio de esa pobre persona, que me costaría mucho trabajo imaginármela, tendría su cabeza alineada sobre el pie que se apoya, es decir, completamente descentrada, intentando apoyarse. Y el otro pie estaría prácticamente en el aire, no se apoyaría, y el 80% de su peso recaería siempre sobre la misma pierna. Sería alguien propio de un experto en kung fu o en artes marciales el que podría permitirse ese equilibrio tan inestable durante tanto tiempo.
0: Correcto, y gracias a la ingeniería actual somos capaces de mantener esa torre en el estado en el que está. Una torre de la que precisamente se puede subir, es decir, en estos momentos es posible subir a la Torre de Pisa. ¿Ha habido momentos a lo largo de estos siglos en los que se haya cerrado su acceso por seguridad o en los que se haya pensado incluso demolerla para evitar que se derrumbe?
1: La demolición nunca ha estado encima de la mesa, sobre todo por lo icónico que es la torre para la ciudad. No la podemos imaginar ni demolida ni puesta en vertical, ¿no? Pero en 1990 el gobierno italiano decidió cerrarla, porque solo un año antes la torre de Pavía se había caído y eso fue determinante. Habían muerto 4 personas y no se tenía las garantías de que la torre pudiera seguir manteniéndose en ese equilibrio tan extraño que tiene. Además, curiosamente, por la zona, en la Toscana y en la zona de Emilia Romana, hay varios ejemplos de torres inclinadas, en Rávena, en Polonia, y son ejemplos que además están empresillados, atados, recogidos con cables de acero y con vigas metálicas por fuera para intentar que no se vuelquen, precisamente por el tipo de terreno tan extraño al que estamos, no extraño, propio de la zona, pero tan inestable y poco eficiente de cara a soportar pesos tan importantes. Pero salvo ese cierre que se hizo en 1990, que volvió a abrirse años después, cuando terminaron los trabajos de recalce, nunca se ha contemplado ni su cierre, ni menos su demolición, ni su demolición parcial. Como les decía antes, pasa un momento en el que se pone en duda que pueda seguir vertical a partir del tercer piso, y del tercero al séptimo piso, en la segunda fase de construcción, empiezan a colocarse los soportes del lado norte de una manera mucho más pequeña para compensar y corregir la inclinación frente al lado sur. Eso ayudó en parte, aunque desequilibró el centro de gravedad de la torre, y luego volvió a intentar corregirse cuando se le colocó la parte final, que es el campanario. Añadiéndole tanto peso, al final decidieron quitarle las propias campanas, porque son muy pesadas, para intentar a su vez que no se desequilibrara más, ¿no? Yo ahora mismo me estoy acordando de la película Superman 2, no sé si se acuerda, sí. Que en aquella película Superman se enfada y, dando una vuelta a la Tierra, pasa por Pisa y le da un golpecito y la pone vertical, ¿no? Y todos los que viven del souvenir y estas cosas de Pisa, pues se enfadan y acaban rompiendo las piezas inclinadas que tenían, luego lo vuelve a poner en su sitio. Bueno, pues esa es la cuestión, no podríamos conocer Pisa como la tenemos en nuestro imaginario sin que estuviera inclinada.
0: Los que hemos tenido la suerte de verla in situ, en fin, es un milagro de la ingeniería que se mantenga en pie. A mí la ciudad no me pareció que tuviera nada tal, pero desde luego la torre es un atractivo turístico de primerísimo orden. Laureano, hoy en día, con la tecnología tan avanzada que contamos, ¿sabemos si existe peligro de que la torre siga inclinándose y finalmente se pudiera caer?
1: Pues no. Actualmente los estudios que se tienen prevén al menos 200 años de estabilidad, yo diría más cierta estabilidad, desde que se recuperaron en 1990 los 44 centímetros que ahora mismo nos permiten quedarnos por debajo de esos 4 metros que antes señalábamos. Se quitó peso del lado norte. Hubo muchas teorías para intentar recalzar por el lado sur y alguien dio con la solución mágica, que fue descargar el lado norte para que se volcara hacia ese lado de una manera controlada. Inicialmente se consiguieron 44 centímetros y cada año, a favor de la torre, es decir, perdiendo inclinación, recupera entre 1 y 2 milímetros al año, es decir, que va en sentido positivo y mejora la seguridad. Aún así, se está controlando las 24 horas del día el comportamiento de los suelos, la inclinación y la deformación de todos los materiales. Y por tanto, ahora podemos concluir que al menos las próximas generaciones, entre los próximos 200 años, van a tener la oportunidad de conocer la Torre de Pisa, entrar, subirla y sin riesgo alguno.
0: Muy bien, pues ya sabes, si estás planificando un viaje para ver in situ a la Torre de Pisa, no tengas ninguna urgencia, porque nada prevé que la torre pueda perder su actual imagen y configuración. Señor Matas, gracias por atenderme. Gracias y buenas noches.
1: Pues buenas noches, Adolfo. Ha sido un placer.
0: Gracias.

0: tienes a Manuel Carrasco. Oye, por cierto que el uso de palillos como utensilio para comer tiene una historia milenaria. Naturalmente, es una historia que gira en torno a China. Fíjate que inicialmente no se utilizaban para comer directamente, sino como herramientas de cocina para manipular alimentos calientes. Con el tiempo, su uso se extendió a la mesa, pero ¿por qué se usan palillos para comer en algunos países asiáticos? Quiero saludar a Carlos Navarro, es experto en sushi. Querido Carlos, buenas noches y bienvenido a la COPE.
1: Adolfo, ¿qué tal? Buenas noches, ¿cómo estás?
0: Muy bien, muchas gracias. A ver, no quiero empezar con una pregunta, quiero empezar contando una historia y quiero que me digas, por favor, si es leyenda, si es realidad y, naturalmente, si quieres añadir algo más. Dice, el uso de palillos está profundamente ligado a Confucio por su filosofía de paz y armonía. Según la tradición, Confucio rechazaba los cuchillos en la mesa por considerarlos instrumentos de violencia y agresión. Los palillos, con sus puntas romas, simbolizan la gentileza, la benevolencia y la armonía social, evitando la guerra y la violencia. Bueno, la historia es preciosa, pero ¿esto respondería al origen histórico del uso de los palillos en Asia?
1: Como has comentado justo en la introducción, realmente los palillos pues empezaron más como instrumentos de cocina para elaborar, ¿no? Y para cocinar. Y después ya se pasó de la cocina a la sala, ¿no? Al comedor. Y bueno, sí, tú ya sabes, todo lo que trasciende, se enraiza por muchos milenios hacia atrás, pues se va entrelazando con la cultura y sí, algo de esa filosofía de no violencia, efectivamente está ligada al no uso del cuchillo en la mesa, ¿no?
0: Entiendo.
1: Aunque realmente el más la presencia del cuchillo, porque el uso de los palillos era más bien porque las porciones de los alimentos pues era más fácil cogerlas con los palillos, porque no hacía falta cortar el alimento, pues ya venía en porciones, digamos, de un bocadito, ¿no?
0: Entiendo lo de los cuchillos, incluso lo de los tenedores, que también tiene un aspecto con un punto agresivo. Pero yo supongo que en China la sopa se toma con cuchara, ¿no?
1: Hombre, claro, en China la sopa al final es un líquido y evidentemente se toma con cuchara. Y lo pasa también, por ejemplo, si tienes un bol con que tenga arroz o tenga tallarines en la sopa, pues muchas veces tú acompañas los tallarines con los palillos y digamos que chupas a través de los tallarines, chupas la sopa, ¿no? Aunque también hay una pequeña cucharita para la sopa, ¿no?
0: Carlos, ¿en qué países se utilizan tradicionalmente los palillos hoy día? Digo, más allá de China, supongo que es una costumbre y una tradición que trasciende a la propia China, que hay más países, ¿no?
1: Sí, claro. En China, digamos, puede ser a lo mejor el origen, pero es algo que está bastante extendido en todo el sudeste asiático, ¿no? Mismo en Japón, en Corea, en Vietnam, o sea, prácticamente en toda esa parte de Asia es muy frecuente el uso lo frecuente usar los palillos, ¿no?
0: Entiendo.
1: El tema de utilizar cuchillo y tenedor no es... ¿Sí?
0: Sí, no, que me dices que además de China, en toda esa parte del Asia más oriental, ¿los materiales con los que están hechos los palillos es igual en Japón que en China que en Corea?
1: En el tema de los materiales, pues ahí no encontramos ya una diversidad de materiales, aunque en muchos sitios se utiliza el mismo tipo de material, pero después en unos son más largos, en Japón, por ejemplo, tiene la punta más puntiagudo. Después hay cuchillos, o sea, hay palillos que son de madera, de bambú, están lacados, personalizados, o sea que hay una amplia gama de palillos, ¿no?
0: Carlos, igual que ocurre en Occidente, que no es los cubiertos que utilizamos en casa, los cubiertos domésticos, que los cubiertos que encontramos en un restaurante, que por ejemplo los cubiertos que ponemos en ceremonias o cuando llegan ocasiones muy especiales como la Navidad, cuando hablamos de palillos, ¿También hay diferencias entre palillos de uso doméstico o palillos de restaurantes o en ceremonias?
1: Sí, claro. Tienen una. No es lo mismo los palillos que tú puedas tener en casa, que muchas veces son palillos más personalizados, para usar en el día a día. En el restaurante a lo mejor tienen más palillos que sean desechables. O tienes palillos que son, no sé, de lacados que puedes reutilizar y ya a nivel ceremonial pues encontramos ya palillos que son auténticas maravillas, ¿no?
0: ¿Maravillas porque por el material que usan o porque están muy labrados, están muy trabajados?
1: Sí, maravilla en el sentido de que están muy personalizados, muy elegantes, muy ceremoniales, digamos que están muy personalizado para la ceremonia, ¿no?
0: Ajá. Carlos, déjame que voy con la última. Yo me manejo con los palillos razonablemente bien. Quiero decir, no soy ningún maestro, pero soy capaz de comer con los palillos. Para mí es mucho más cómodo usar cubiertos en lugar de palillos, incluso cuando voy a un restaurante chino. Para los orientales, ¿le ocurre lo contrario? ¿Para ellos es más incómodo el tenedor y el cuchillo que usar los palillos?
1: Claro, a ellos le pasa lo mismo que nos pasa a nosotros con los palillos, le pasa a ellos con los cubiertos. Incluso a nivel de etiqueta, por ejemplo, donde tú el palillo no lo puedo utilizar para pinchar el alimento, imagínate para ellos con el tenedor que están pinchando el alimento y algo que va contra su uso diario, ¿no? Entonces, claro, ellos tienen les pasa lo mismo que a nosotros con los palillos, ¿no?
0: Ahí lo tienes, hemos conocido un poquito más del origen, la historia, las diferencias, los países. Carlos Navarro, gracias por atenderme, gracias y buenas noches.
1: Adolfo, muchísimas gracias.

0: A lo largo de la historia, muchos han sido los elementos claves para entender la relación entre España y América. Sin duda, uno de ellos han sido los naufragios. Sus rutas comerciales, transporte de riquezas, conflictos navales y también errores humanos o desastres naturales. Muchos de estos barcos transportaban oro, plata, especias o bienes estratégicos, pero lo más valioso que nos han dejado es, sin duda, información histórica. Cada barco hundido es una gran fuente de información. Eso lo sabe bien Carlos León, es arqueólogo, es buceador profesional, al que ya quiero saludar. Carlos, muy buenas noches y bienvenido a la COPE.
1: Buenas noches, Adolfo, ¿qué tal?
0: Oye, Carlos, cuando pensamos en naufragios solemos pensar en tesoros. En tu opinión, ¿qué es más valioso hoy, el botín o la información histórica de esos barcos?
1: Pues mira, indudablemente la información que nos proporcionan los naufragios es mucho más valiosa que cualquier objeto de valor intrínseco que pueda encontrarse, que también forman parte de ese tesoro, ¿no? Lo que tenemos es información, muchísima información que contrastamos además con la información que hay en archivos sobre esos mismos naufragios. Entonces, poder comparar y poder establecer relaciones entre lo que hay bajo el agua y lo que encontramos en los informes, ese es el verdadero tesoro.
0: Correcto. Vamos a poner, si te parece, algunos ejemplos concretos con una selección de hundimientos que tú has estudiado. Me quiero detener en primer lugar en el del Galeón San José. Cuéntanos qué transportaba exactamente, por qué se hundió y por qué sigue generando tanto interés hoy día.
1: Bueno, el Galeón San José, el que está hundido en Colombia, yo lo trato en el libro, es uno de los pocos ejemplos que hay que el naufragio es producto de un combate. La mayoría eran producto de temas que tenían que ver más con la meteorología o con chocar con un bajo cercano a la costa, etcétera. Pero el San José es muy interesante en este sentido, porque es además uno de los primeros de la corona de los Borbones, de la dinastía de los Borbones, cuando llega Felipe V, y este es uno de los primeros barcos que se hunden en esa época, ¿no? La ventaja o la información que proporciona este barco es espectacular por varias razones. Una, porque está hundido a 600 metros de profundidad y eso significa que nadie lo ha tocado. No es un barco en el que haya habido expolio ni nada, es un barco encontrado in situ, tal cual estaba cuando se hundió, y luego porque el cargamento que tiene nos informa de muchísimas cosas. Lo que se ve en las fotografías publicadas por quienes tuvieron acceso a las imágenes de ROV de este naufragio, pues se pueden ver elementos como toda la artillería, cerámica, porcelana china de la época, se ven también cargamentos de cerámica, se ven monedas, se ve un poco todo lo que es el comercio y el tráfico marítimo de la época. Estamos hablando de 1708, y además se puede hacer un peritaje forense de cómo fue el momento del combate, el hundimiento, y cómo explicar que le falte una parte del barco, la proa concretamente, que no está bajo el agua y que es producto de la explosión que hubo en su día, ¿no? La información del San José es magnífica, es espectacular.
0: El caso de Nuestra Señora de las Mercedes, que llegó incluso a los tribunales de hoy. ¿Qué es lo que pasó? ¿Qué llevaba a bordo y por qué ha tenido tanto interés desde el punto de vista del patrimonio histórico?
1: Sí, el caso de la fragata Mercedes pues tiene otra importancia. Yo no lo trato, es en el libro de hundidos, porque bueno, me he dedicado básicamente a relatos que tienen que ver con barcos hundidos en aguas americanas, y este sin embargo está cerca de Portugal, ¿no?, y de España. Pues lo importante un poco es también que la fragata Mercedes pues fue también producto de un combate en el que cuatro fragatas inglesas interceptan a las cuatro fragatas españolas que sospechaban que traían caudales para financiar una campaña de ataque a Inglaterra por parte de Napoleón, y entonces ellos lo que quieren es capturar los cuatro barcos. Cuando se hunde la fragata Mercedes es un accidente, porque realmente los ingleses lo que quieren en ese momento no es hundir el barco, lo que quieren es capturarlo y quedarse con los caudales, que ahora mismo ya sabemos que había unas 600.000 monedas, la mayoría de plata, que son las que después una empresa de buscadores de tesoros, Odyssey, pues pudo localizar, extraer y hacer un expolio absoluto, que después de un juicio bastante largo tuvo que devolver a España.
0: Uno de los naufragios más famosos fue el de Atocha. ¿Qué lo hace tan especial?
1: El de la Atocha, el del galeón Atocha, que está hundido ahí en la zona de los Cayos de Matacumbe, en la Florida, también es un cargamento muy especial, un cargamento también muy valioso, ¿no? En el sentido tanto desde el punto de vista documental como desde el punto de vista también de monedas, lingotes, etcétera. Se estuvo buscando durante muchos años ahí en los Cayos de Florida, no se encontraba, y finalmente un buscador de tesoros norteamericano, Mel Fisher, lo encuentra, lo localiza, comienza una campaña de extracción de objetos, a la vez que está sometiéndose a juicios por parte del gobierno de los Estados Unidos, que le quiere impedir que lo haga, pero finalmente los jueces determinan que el tesoro puede ser suyo y que puede comercializar la parte que quiera, y eso es lo que hace. Hoy día el Atocha es el ejemplo de un expolio hecho en los años 80 con absoluta impunidad, y que además hoy día siguen vendiendo objetos y monedas, sobre todo de este naufragio, que es un barco español que pertenecía a una flota mucho más grande y que está hundido en muy poquita profundidad.
0: Uno de los naufragios más recientes fue el de El Valbuena, en pleno siglo XX. ¿Qué ocurrió y por qué sigue siendo tan misterioso?
1: Bueno, hay barcos, y hay barcos que también sus hundimientos son tan cercanos a nosotros que prácticamente eso, nos tocan un poco, nos tocan tan de cerca que nos parece que son, que los podíamos haber vivido casi nosotros o casi nuestros abuelos, ¿no? Este es el caso del Valbuena. Entonces, lo que hay de ese barco, de ese naufragio, sobre todo, es muchísima información histórica de por qué sucedió, de cómo sucedió, de qué personas iban embarcadas y cómo un poco reflejan la vida de la época.
0: ¿Qué razón habrá para que a los que nos encanta el mundo submarino y bucear, el ver pecios, el buscar, no sé, ahí en Cabo de Palos, bajar al Naranjito, ¿qué veneno tiene esta curiosidad del ser humano, verdad?
1: Absolutamente. Yo me gusta la arqueología y yo trabajo en arqueología desde hace 30 años. Pero no hay nada como bucear en un barco de hierro actual. O sea, eso realmente es muy impresionante, porque es como entrar ahí en una fotografía fosilizada, ¿no? De un barco histórico, y poder pasear por los hierros entre medias. Yo es algo que aconsejo, que me parece que es una oportunidad, ¿no? Porque muchos de esos barcos, que hoy son barcos de hierro, el Naranjito y bueno, otros que están en nuestras costas más cercanas, en cuanto pasen, cuando llevan 100 años ya de antigüedad, es un naufragio, se consideran ya patrimonio. Con lo cual, algunos están viviendo sus últimos días como barcos que se puede bucear en ellos con total tranquilidad, y pasarán a ser patrimonio, con lo cual a lo mejor hay algunas restricciones. Yo creo que es muy atractivo bucear entre los hierros de un barco, y por supuesto, para mí como profesional de la arqueología submarina, mucho más lo es el poder bajar a profundidades donde hay barcos de época histórica, incluso de época romana, prerromana, etcétera. Eso me parece que es algo impresionante, ¿no? Uh-huh.
0: Has publicado un libro en el que podemos encontrar todos estos casos de hundimientos que has investigado y muchos más. ¿Tú crees que todavía quedan muchos barcos por descubrir?
1: Sí, quedan muchísimos. Hay que tener en cuenta que en la época que yo me dedico y que dedico en este libro, ¿no? Que va desde el siglo XV hasta el siglo XIX, yo me di cuenta un poco, bueno, pensé en la posibilidad de hacer un libro que fuera hilando el primer naufragio de español en América, que es la nao Santa María, y el último, que es toda la flota la escuadra realmente del almirante Cervera en Cuba, ¿no? Entre medias, entre el primer naufragio y el último, lo que tenemos son más de 1,000 barcos españoles hundidos en América. Es una barbaridad. Muchos no están localizados, quizá está localizado un 23% aproximadamente, según el cálculo que yo puedo hacer, y lógicamente falta mucho por localizar, por encontrar, por documentar, etcétera. Sí, muchísimo.
0: A la pregunta de quedan muchos barcos por descubrir, habría que contestar necesitaríamos muchas vidas para poder llegar a descubrir todo lo que está hundido. Carlos León, autor del libro Hundidos, una historia de España y América desde las profundidades, lo publica Alianza Editorial. Carlos, enhorabuena y a seguir disfrutando.
1: Muchísimas gracias, buenas noches.
2: ¿Cuál es tu percepción del paso del tiempo? ¿Eres de los que cree que pasa rápido? ¿O lento? 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
0: Comenzamos con nuestro ejercicio de memoria con la firma de Andrés Atienza. Hoy recordamos tres asuntos que eran noticia una semana como esta, del año 2025. La primera tiene que ver con el deporte, más concretamente, Andrés, con el fútbol.
3: Así es, Arjona, después de muchos rumores y quinielas, se despejaba la incógnita, se confirmaba el nombre del entrenador que sustituiría a final de temporada a Carlo Ancelotti en el banquillo del Real Madrid. El exjugador blanco Xavi Alonso era el elegido para hacerse con las riendas del club. Días después, el nombramiento se haría oficial por parte del club.
0: La afición volvía a ilusionarse con la llegada de Alonso, pero las cosas no salieron como se esperaba. No duró ni un año, menos de 8 meses después de ponerse al frente del banquillo, era destituido.
4: Bienvenidos, bienvenidas, esto es El Partidazo, Cadena COPE. Ayer le abrazó y hoy le ha echado. Xabi Alonso ha sido destituido como entrenador del Real Madrid esta tarde después de una reunión en la que el fino hilo que mantenía con vida al entrenador ha sido cortado de manera tajante por Florentino Pérez.
0: Andrés, ¿cuáles son los números de Alonso como entrenador del club blanco?
3: Bueno, pues 34 partidos oficiales que se saldaron con 24 victorias, 4 empates y 6 derrotas.
0: Bueno, esta semana se cumple un año desde que anunciara la llegada de Xavi Alonso al banquillo del Madrid. Y en menos de un año, fíjate, hay que hablar de que le nombran y que le destituyen. ¿Lo recuerdas? ¿Tienes la sensación de que el tiempo ha pasado rápido o ha pasado lento? Dos asuntos más de los que te quiero hablar y que eran noticia una semana como esta, pero de 2025, tienen que ver con la música. Por un lado, se cumple un año de la final del Festival de Eurovisión.
3: Ganó Austria con esta canción que escuchamos llamada Wasted Love del artista Johannes Pietz, más conocido, vamos a dejarlo ahí, como JJ.
0: Melody representaba a España con la canción Esa Diva. Por cierto, ¿en qué lugar quedamos?
3: Hay que recordarlo, Arjona. Sí, ¿no?
0: Sí. Bueno,
3: nos tuvimos que conformar con la antepenúltima posición en un festival del que salió una canción que, aunque no ganó, se convirtió en la verdadera triunfadora. Fue un auténtico éxito firmado por el representante de Estonia, Tommy Kass. Seguro que la has escuchado, Arjona. La canción se llama Espresso Macchiato.
0: Así es la música, donde menos te lo esperas y sin una explicación lógica se consigue la fórmula del éxito. Una fórmula que ya saboreó hace años y de manera menos efímera el gran Bruce Springsteen. El que suena es el voz porque una semana como esta, pero de 2025, arrancaba su gira europea.
3: Seguro que sí, algún oyente que el 17 de mayo del año pasado estuvo en su concierto de Manchester no lo olvidará. Por cierto, rajó de Trump. Era el primero de esos 22 conciertos en nuestro continente. 3 de ellos pasaron por España.

año ya del inicio del Tour Europeo de Bruce Sprinting. ¿Tienes la sensación de que el tiempo ha pasado rápido, ha pasado lento? ¡Hey! ¡Que nos vamos! La radio continúa. Boletín de noticias. Poniendo las calles. ¡Qué gusto con Bustos y Carlos Herrera! Esto es La COPE. Gracias. Adiós.

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7: Son las 4 de la mañana, las 3 en Canarias.
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7: Muy buenos días, pues los 14 españoles que viajaban en el MV Ondius ya están en Madrid, concretamente en el Hospital Gómez Ulla. Ahí está previsto que permanezcan durante los 42 días que durará a priori la cuarentena. 42 días, casi mes y medio de cuarentena. El tratamiento que van a recibir lo ha explicado en la cadena COPE el enfermero y responsable sindical del hospital, Jesús López.
9: Los 14 contactos sanos que están aquí y que van a estar aquí en nuestro hospital van a estar vigilados exhaustivamente por los profesionales sanitarios y tendrán los análisis periódicos de salud, con lo cual, bueno, pues aquí por lo menos vamos a tenerlos contenida la enfermedad y, bueno, pues en el caso de que aparezcan los síntomas, pues serán tratados en la unidad de alto aislamiento.
7: Bueno, pues tenemos a los españoles ya en Madrid. La repatriación de extranjeros está ya avanzada, aunque todavía quedan pasajeros a bordo de ese crucero MV Ondius. Se espera que a lo largo de este lunes vayan siendo evacuados y distribuidos a sus respectivos países. COPE Canarias, Javier Benítez.
10: En torno a 60 personas continúan en el interior del buque. Hoy saldrán los últimos pasajeros en 2 aviones, uno rumbo a Australia y otro hacia Países Bajos. 30 tripulantes y una enfermera permanecerán en el buque. Partirán de Tenerife al muelle de Rotterdam en la tarde de hoy. Ahí el barco será desinfectado. Durante esta mañana está previsto que el buque reposte en el muelle de Granadilla. Durante el proceso, el navío seguirá fondeado en el interior de la dársena. A pesar de que el Ejecutivo aseguraba que todo el pasaje estaban asintomáticos, el gobierno francés ha asegurado que uno de ellos ha presentado síntomas compatibles con el hantavirus. La gestión de la repatriación se ha producido con un retraso evidente pero sin incidencias y ha evidenciado la ruptura de relaciones entre el gobierno de España y el de Canarias.
7: Gracias, Javier Benítez. Por otro lado, la buena noticia es que los 2 casos sospechosos de hantavirus en España han dado negativo en las pruebas PCR. Ni la mujer ingresada en Alicante ni la paciente aislada en Barcelona han resultado contagiadas. Y sobre este macro operativo que hemos tenido en Tenerife, hay otra noticia de última hora. Un guardia civil de 62 años ha fallecido esta última tarde en el puerto de Granadilla de Abona al sufrir un infarto durante la operación de desembarco de estos pasajeros del crucero MV Ondius. Se trata de un agente que estaba destinado en la plana mayor de la comandancia de Tenerife. El fallecido estaba de reserva en el puesto de este mando operativo. Los equipos sanitarios presentes en el muelle intentaron reanimarlo durante 40 minutos, pero no le pudieron salvar la vida.
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7: Y además del antivirus, la otra noticia que te venimos contando en las últimas horas es el fracaso en las negociaciones, un nuevo fracaso en las negociaciones entre Irán y Estados Unidos. En los últimos días se había abierto la puerta que ambos países podrían llegar a un acuerdo de mínimos para poner fin al conflicto y posteriormente negociar los puntos más espinosos. Pero Trump ha calificado la respuesta de Irán a la propuesta estadounidense como inaceptable. ¿Por qué es inaceptable? Bueno, porque según empiezan a publicar medios iraníes, los ayatolás, el régimen había exigido el levantamiento de sanciones económicas sobre la República Islámica, el fin del bloqueo de Washington a los puertos iraníes y el control iraní del estrecho de Hormuz. Así que con estos mimbres parece que se aleja otra vez la posibilidad de un acuerdo para poner fin a la guerra. Tras este último portazo de Trump, pues el precio del petróleo ha subido un 3% hasta los $105 el barril de Brent en el mercado de futuros. Y en los deportes, el FC Barcelona se proclama campeón de la Liga a falta de 3 partidos por disputarse tras vencer al Real Madrid.
11: Fermín quiere tirar el desmarque, Dani Olmo da de espuela, pelota para Ferran, chuta Ferran ahí.
12: ¡Vaya jugada!
11: ¡Se acabó! ¡Colorín, colorín! ¡El Barça campeón, Olivera!
13: ¡No! ¡Muy bien!
7: Pues en apenas 20 minutos el Barça se ha puesto 2-0 y ha finiquitado el Clásico. Es la primera vez en la historia que los azulgrana ganan la Liga en un partido que les enfrenta a su eterno rival. Nunca antes había pasado. Los de Flick ganan el campeonato doméstico y lo hacen con un dominio que se traduce en 14 puntos de distancia respecto al segundo a falta de 3 partidos para el fin de la temporada. Con este son 29 los títulos de Liga que ha conquistado el Barça. Hoy la ciudad condal, a partir de las 5 de la tarde, se teñirá de blaugrana en la tradicional rúa de celebración, aunque esta madrugada jugadores como Marc Casado o Alejandro Valde y han celebrado el título liguero con los miles y miles de aficionados que se han congregado en Plaza Cataluña. A las 5 de la mañana volvemos con más información. Ahora sigues poniendo las calles con Carlos Moreno, el Pulpo.
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0: Esto es un no parar, no se tiene que quedar ni una calle sin poner. Nos encargamos de hacerlo todos los días entre la 1:30 y las 6. Lo hacemos entre Juanma Castaño, El Partidazo, y entre Carlos Herrera, Herrera y Cope, a partir de las 6 de la mañana. Y aquí hablamos de forma positiva, no tocamos la política, nos quedamos con historias humanas, historias que nos demuestran que a pesar de todo, la vida mola. Yo soy Carlos Moreno, El Pulpo, tú por escucharme eres un ponedor. Y es verdad que hoy es un día bonito, porque hoy toca sumergirnos en un rincón olvidado del Mediterráneo. Lo digo más que nada porque es donde hay una pequeña capilla gótica que está desafiando el tiempo y las fronteras, y es una historia maravillosa. Mira, date cuenta que en Melilla, por ejemplo, ese enclave español en África, cuyas raíces se hunden hasta 1497, pues mira, se resguarda una de las poquísimas muestras de arte gótico religioso completo en el continente. Es verdad que no es la única, como a veces se comenta, sino esto es una rareza entre vestigios portugueses en Zafi, en Mojador, también en La Chavida, que a diferencia, por ejemplo, de la española, no se conservan intactos. Claro, ahí está esta maravilla, conocida como la Capilla de Santiago, que actúa como puente que une perfectamente la era medieval con nuestros días. A pesar de los siglos transcurridos, su espíritu nos recuerda perfectamente cómo la creencia y también la protección estaban muy presentes en el día a día de aquellas gentes. Bueno, pues vamos a escuchar a Antonio Bravo Nieto, que es historiador, que es cronista oficial de Melilla, que ha nacido en la península, pero con el alma afincada en esta frontera con África, y además lleva toda la vida estudiando las fortificaciones de Melilla.
1: Como había que construir un sitio, ya te hablo, esto es del 16, ¿no? Ya en el 18, probablemente, a principios del 18, como hay que hacer unas galerías que salgan desde la ciudad a todo el campo exterior. Actualmente son casi 5 kilómetros de galerías, ¿no?, subterráneas. Entonces, el sitio que se elige para puerta de entrada a esa red de galerías subterráneas se hace a través de esta capilla.
0: Es que esto es tal y como lo hemos escuchado. Es que gracias a su dedicación ha explorado, pues, ni más ni menos que cada rincón de esta ciudad fronteriza. Así, por ejemplo, estudió esta capilla, que combina tradición gótica con algunos incipientes signos renacentistas.
1: El arte gótico se desarrolla entre los siglos XIII, XIV, siglo XV, ¿vale? Y luego se prolonga un poquito en el siglo XVI, ¿no? Dentro de las posesiones españolas, Melilla tiene la capilla de Santiago, que se conserva completa, con una bóveda de terceletes, con nervaduras góticas. ¿Cuántos restos de arquitectura gótica hay en el continente africano? Bueno, pues, hoy nos contamos con los dedos de una mano o de las dos manos.
0: Es que fíjate, el cronista es verdad que llama nuestra atención y nos recomienda orientar nuestra mirada hacia la bóveda nervada o de crucería con turceletes, propio además del gótico tardío. Claro, aquí en esta capilla, en la Capilla de Santiago, que está enclavada además en el primer recinto fortificado de Melilla la Vieja, entre el túnel de Santa Ana y la puerta de Santa Ana también, pues claro, todo esto fue levantado en el año 1551. Y además lo levanta el ingeniero Miguel de Perea, y lo hace además con la ayuda del maestro Sancho de Escalante. Claro, aquí el oratorio fue concebido como un espacio de amparo para quienes cruzaban las puertas en tiempos de peligro.
1: Es un símbolo muy querido por la ciudad, se ha convertido casi en un icono, ¿no?, esa capilla gótica. Y bueno, tenía una función muy, muy importante, porque estaba junto a la puerta de tierra. Significa que la salida de Melilla, como todas las ciudades medievales, si quieres, ¿no?, tienen una puerta por la que sales al campo, sales fuera de la ciudad.
0: ¿Sabes lo que pasa? Que hoy es verdad que este refugio espiritual, además dedicado al apóstol Santiago, está declarado bien de interés cultural y se puede visitar, eso es lo mejor. Y Antonio Bravo asegura que ahora el desafío está en presentar su candidatura para ser patrimonio de la UNESCO junto a Tortosa, junto a Mallorca, junto a Ibiza, también Cartagena, como las fortificaciones hispánicas en el Mediterráneo. En Melilla, por ejemplo, la Capilla de Santiago es verdad que guarda historias de fronteras que aún nos hablan y que confirman la españolidad de la ciudad autónoma. Historias así de nuestra España son simplemente geniales.
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0: Buenas noches, Pulpo. No estoy en ruta, estoy llevando una pala cargadora aquí en Caulín, en la tierra, aquí en Liria, Valencia.
1: Ah, bueno, ¿y es una pala de esas que restriegan el suelo y todo eso?
0: Una pala cargadora de esas de arena, de esas que cargan los camiones.
2: Buenos días, Pulpo, ¿qué tal por allí?
1: Muy bien, ¿dónde te encuentras ahora mismo?
2: Me encuentro en un pueblo que se llama San Esteban de Gormaz, en Soria. No, fresquito no, porque estoy trabajando en una fundición, o sea que frío.
1: Toma, por hablar, muy bien.
2: Aquí fundimos plomo. Joder. Para hacer baterías.
3: Muy buenos días, señor Pulpo.
1: ¿Dónde estás, hermano?
3: Soy Piraña de Utrera, ¿eh?
4: Buenos días, Pulpo, qué ilusión me hace. Pues mira, limpiando un aparcamiento, una motofregadora y toda la noche paseándome por las plantas.
5: Hola, Pulpo.
1: ¿Cómo estás?
5: Pues mira, currando como un campeón. Llevo una cisterna con combustible. Pues llevamos gasolina, gasoil y el rojo, que se llama, el agrícola. 32.000 litros.
1: ¿Y tú cuánto tiempo hace que has dejado de fumar?
5: Pues mira, me encuentro que estoy raspando la cocina, que la voy a empezar a pintar ya mismo.
1: Oye, Marcelino, ¿y eso no hace un poquito de ruido ahora para despertar a los vecinos?
5: No, con una espátula yo despacito.
1: Ah, ¿en la mano derecha qué tienes?
5: Una espátula.
1: Cógete la espátula y sitúala en la pared, por favor.
5: Voy.
1: A ver cómo raspas.
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0: Seguimos en COPE, seguimos poniendo las calles en el programa líder de la madrugada en la radio. Gracias por escucharnos, gracias por sentir la música. Yo soy Carlos Moreno, el Pulpo. La verdad que hubo una época en la que rebobinábamos las cintas con un bolígrafo, en la que la música pues sonaba a sintetizador, las sombreras eran casi obligatorias, la tele es verdad que nos tenía completamente enganchados. Me estoy refiriendo a los 80. Los 80 no fueron solamente una década, ¿eh? No. Los 80 fueron una forma de vivir. Ahora está regresando esa década en forma de juego, un juego que va a ser el juego del verano, un juego que nos va a apetecer a todos jugar con él, tenerlo, regalarlo y disfrutarlo. Hoy te voy a hablar del Trivial de los 80, que es una propuesta tan original como adictiva, que pone a prueba cuánto sabemos o cuánto recordamos de una época que lo cambió absolutamente todo. Afortunadamente, o lo normal, es que claro, uno de los creadores sea el periodista y editor Javier Adrados, que de esto controla un montón, es una persona muy reconocida en este mundo. Javier Adrados, ¿cómo estamos? Buenas madrugadas.
1: Buenas madrugadas, pues aquí poniendo las calles.
0: Qué maravilla, por favor. Y ahora un Trivial, o sea, te haces no sé cuántos discos, editas no sé cuántos productos y ahora un juego, un Trivial de los 80 para seguir buceando en la memoria de la gente.
1: Bueno, es una cosa que me... La verdad que esto no es una idea mía, fue idea de la editorial, que la verdad que me miman y me cuidan mucho, es una de las cosas que más agradecido estoy a la vida. Y bueno, lo he hecho junto con Ana Rius, que también justo es nombrarla, que con Ana Rius hicimos también juntos el libro de sobre Super Pop. No. Y esto es una consecución de, bueno, de todo esto, porque evidentemente Ana, que fue la directora de Super Pop en aquellos años, y yo era el que compraba ese producto, os escuchaba a todos los de radio, me empapaba de todas las series de televisión, y bueno, y también asistía atónito, como todos vosotros, a hechos, ¿no? que sin duda pues cambiaron el rumbo de la existencia. Sí. Y aquí estamos todos.
0: Claro, dices Ana Rius, Ana Rius y Javier Adrados, don Javier Adrados se podría decir, ¿no? Bueno, la periodista que te acompaña, Javi, en este proyecto, bueno, pues y tú, yo creo que es el Trivial definitivo para auténticos ochenteros. Yo no sé si esto es para expertos, Javi, o también para los que creen que saben, pero luego, oye, fallan un montón de cosas.
1: Pues es para todos, porque realmente no todos sabemos de todo y todos fallamos en todo también, ¿no? O sea, hombre, a tanto Ana como a mí nos parece un Trivial sencillo, porque claro, porque lo hemos hecho nosotros, pero es verdad que cuando he hecho pruebas con otra gente y les he preguntado

0: pues mira, a los nietos, con los abuelos, claro, con los tíos, y claro, es un trivial que da mucho también pues para cantar, para escenificar y bueno, sobre todo para pasárselo bien, que viene muy bien en estos tiempos que
1: corren. Además, Javi, me estoy dando cuenta porque tengo aquí pues toda la información, ¿no? El juego, el trivial de los 80, hay que decir la marca para que la gente lo vaya localizando, el trivial de los 80 es un juego que recorre toda la cultura de la década, música, cine, televisión, deporte, es decir, las cosas que tenemos ancladas en el corazón, en el alma, en los máximos recuerdos familiares. Sí que me gustaría saber, Javi, qué peso tiene cada una. No sé si hay alguna categoría estrella, ¿con qué has disfrutado más?
0: Bueno, el peso, la verdad que todas por igual. Sería injusto decir a una más que a otro. Yo evidentemente, vamos, me ha sido más fácil hacer música. Y bueno, yo propuse, en mi caso, ya que me preguntas, propuse hacer una sección que la hemos titulado Ya está en la nota, en la que yo quería homenajear a todas o la inmensa mayoría de las mujeres del pop y el rock español, ¿no?
1: Qué bueno.
0: Me parece que la mujer en ese caso ha hecho, no quiero hacer aquí un discurso ni de feminismo, ni de machismo, ni de nada, pero evidentemente nos tenemos que llevar a esos tiempos para ver que el papel de gente como Alaska, como Ana Torroja, como Mercedes Ferrer, como Luz Casal, como gente que probablemente ya no se acuerden, Yolanda Hens, que fuera cantante de Objetivo Birmania, pues cosas que desde el plató de Tocata, claro, que era donde lo veíamos los demás, hacía mucho por la modernidad y no sé, y el saber
1: las mujeres
0: ver más allá.
1: Fueron toda una proeza, Javi, o sea, fueron unas campeonas, lo consiguieron, ¿eh?
0: Totalmente, ¿no? Y aparte también es, musicalmente hablando, pues también es ponerlas en su sitio, porque las mujeres por lo general eran las líderes del grupo, sin opinar, por así decirlo, sin componer, pero es que para ser una intérprete de esa forma, esa intérprete es la que hacía que una determinada canción vendiese millones de discos, ¿no? Y claro, eso quiero decir que el talento viene de todas las partes, ¿no? Pues imagínate a Ana Belén, ¿no? O sea, Ana Belén es una intérprete, pero realmente transmite como si fuera una auténtica autora.
1: Claro. La gente me está preguntando en mi Instagram, el pulpo-oficial, me dice Rubén, dice, Pulpo, ¿hay generación VHS? Porque creo que también hay que darse cuenta de las canciones que grabábamos tanto en la radio como los videoclips de los programas de televisión de la época. Javier Adrados, ¿hay temática? ¿Hay categoría generación VHS?
0: Totalmente, claro. El videoclip en los años 80 era algo tan grande como el TikTok ahora, claro, o incluso más, porque hacer un videoclip solamente eso podían permitir los artistas que tenían muchísimo presupuesto, como evidentemente a nadie se nos olvida el videoclip de Thriller de Michael Jackson.
1: Hombre, locura.
0: Yo en mi caso, como me gustaba mucho la música, pues yo todos los miércoles me grababa en VHS los tocatas que había en Televisión Española, el Awamba Bulúa Balam Bambú, que claro, también hay tipos de programas que, bueno, digamos que eran como más elitistas y que donde conseguía un artista entrar parecía que tenía más credibilidad, ¿no? Y ahí se estrenaban unos videoclips impresionantes, porque además yo creo que el videoclip en algunos casos ha hecho más grande la canción.
1: Claro, sí. Desde luego. Ponme algún ejemplo de, sin hacer spoiler, Javier, sin hacer spoiler, ¿cómo son las preguntas que podremos encontrar en este juego que los ponedores nos tenemos que comprar y disfrutar durante ya este mes de mayo, abril, o sea, mayo, junio, julio, agosto, hasta llegar a Navidad por lo menos, porque lo vamos a disfrutar en familia todos?
0: Sí, bueno, las preguntas te evocan todo a momentos en los que se han quedado en la memoria de muchísima gente y que también han pasado a la historia. Pues hombre, no te voy a hacer preguntas musicales, pero pues por ejemplo, ¿quién era el presidente del gobierno el día del intento de golpe de estado de Tejero, ¿no? ¿Quién? ¿En qué mes?
1: Qué bueno.
0: Del año 89 se cayó el muro de Berlín. O sea, cosas así que merece la pena recordar. O también, bueno, yo, la verdad que yo siento también, por otra, aparte de musiquero, muy, muy

0: ha encantado siempre leer revistas de sociedad y del corte. Quiero decir, una parte de mis ídolas son gente de las casas reales. Entonces yo de pequeño estaba obsesionado con la Casa Real de Mónaco. Entonces, pues mira, hay un par de preguntas también que tienen que ver con Grace Kelly y aquel malogrado accidente que tuvo, que se quitó la vida. Con el mundo del toreo, también está Paquirri, ahora que estoy recordando.
1: Claro.
0: Absolutamente todo. Con Rock Hudson, con... Bueno, pues con lo que buenamente... Nos ha costado mucho hacerlo, ¿eh? Porque parece una cosa como anodina,
1: sí,
0: pero realmente tenemos que dar la respuesta correcta de todo. O sea, porque ya sabes que ahora... Doctores tiene la iglesia. Y,
1: hombre, claro.
0: Y te quiero decir que una cosa era lo que yo tenía en mi mente, que si algo presumo, que es que yo tengo muy, muy, muy buena memoria fotográfica. Yo creo que por eso he hecho los libros y las cosas, pero evidentemente todavía hay que comprobarlo, ¿no? Y alguna vez me llevaba sorpresas, o incluso veía un hecho del que ya no me acordaba, pero que era necesario que estuviera aquí. Para que la gente se ría, no sé, para mí es la verdad que... Sí, que ha sido todo
2: parte
0: reto
2: de la vida también de las personas directamente, sí, este juego, porque hay algo muy bonito en este proyecto que no solamente está jugando con la memoria, ¿no? También con la emoción, y la emoción nos embriaga a todos, ¿no? Yo no sé si os habéis encontrado creando preguntas y diciendo, esto nos marcó la vida. Eso, cuando estabais diseñando y con toda la ilusión del boceto de todo esto, decíais, joder, es que esto me marcó la vida.
0: Totalmente, pues imagínate, pues por ejemplo, como la llegada de, en el 82, del gran cambio político, ¿no? Eso nos marcó la vida a todos. Uh-huh. Yo me acuerdo perfectamente, yo no soy muy deportivo, y mira, la sección de deportes lo ha hecho Ana Rius, pero me acuerdo perfectamente del año que Perico Delgado ganó el Tour de Francia, que eso nos hizo hasta a todos los españoles delante del televisor, casi como cuando ganó luego España el fútbol, ¿no?
1: Claro.
0: Y luego, bueno, también es verdad que en cuestión de música, pues bueno, yo he pretendido ser más objetivo y no llevarlo tanto al terreno que yo tanto controlo. ¿Me entiendes? Excepto lo de las mujeres que vamos, que me parecía... y que incluso me abre un próximo proyecto con las voces del pop español de toda la historia, ¿no?
2: Qué gozada. Ana Rius, Javier Adrados, Trivial de los 80. Estoy viendo aquí la caja diseñada muy ochentera, lógicamente. ¿Realmente a quién va dirigido este Trivial, Javier? ¿Solo a los que vivieron los 80 o a lo mejor también a las nuevas generaciones que, bueno, pues que sienten curiosidad por esa década? Porque, curiosamente, mucha gente que no vivió en los 80 se sabe perfectamente las cosas que sucedieron en los 80.
0: Claro, yo creo que va dirigido a toda la familia, por así decirlo, ¿no? Uh-huh. Los 80 realmente es que nunca se han ido, ¿no? Porque yo creo que marcaron tanto una época que seguimos viviendo de los 80 y siguen viviendo los 80. Nada más tienes que ver, pues fíjate que te voy a decir a ti, la cantidad de festivales que hay con artistas de los 80 y que está muy bien, porque en aquel momento parecía que cuando veías a un artista de más de 40 años ya parecía que se tenía que retirar. Claro, es que no se había vivido todavía todo lo que hemos vivido hasta ahora, donde esas canciones continúan siendo número uno en el corazón de muchísima gente, siguen funcionando en directo y a los padres les encanta llevar a sus hijos a... Y yo creo que es un poco... Este Trivial pues es un poco todo. Entonces, pues bueno, la portada a mí también me parece muy bonita. Tengo que decir que, bueno, como en todos mis proyectos, la verdad que la portada de todos mis proyectos nunca la he decidido yo, pero sí que es verdad que esta fue la primera que nos enviaron y la primera que nos gustó.
2: Qué bueno, por favor.
0: Sí.
2: Javier, tú tienes una trayectoria, digamos, como muy ligada a la música, ¿no? A la cultura pop. Has hecho revistas míticas, ¿no? Eres un tío, eres un peso pesado en este negocio.
0: Bueno.
2: ¿Cuánto hay de autobiográfico en este Trivial? Lo digo más que nada porque aquí está tu impronta en todas las preguntas, seguramente.
0: Bueno, pues de autobiográfico... No lo sé, lo que sí que hay es de, ahora lo pienso, ¿no? Y con el tiempo, después de tantas cosas que he hecho, pues hay mucha satisfacción, ¿no? Porque la verdad que yo nunca en mi vida podría haberme imaginado que iba a hacer un juego, ¿no? O sea, digamos que yo entré en la música por un juego que se llamaba Mecano y ahora pues, mira, pues hombre, no es que esté rizando el rizo porque creo que me quedan todavía años por delante, pero mira, si me tengo que ir, ya dejo aquí un juego para que la gente juegue por mí.
2: Qué gozada. Sí. Oye, Javier, si hacemos de este juego del Trivial de los 80 una sección en el programa, ¿a ti te importa? Tú eres uno de los que ha creado este juego. ¿A ti te importa que hagamos un juego y que regalemos alguno que otro entre nuestra audiencia?
0: Bueno, a mí me encantaría y ver la cara de la gente o sentirla y, por supuesto, ya me parecería un sueño duplicado o triplicado. Al claro máximo, sí. Cuenta con ello. Yo hago lo que sea para que te os manden los ejemplares que
2: digas. Vale, genial. Pues nada, a partir de nada, en una o dos semanas nos ponemos las pilas en el programa y creamos una sección con el Trivial de los 80 para que sean los ponedores, los oyentes, los que vayan respondiendo correctamente a este juego, porque nos va a servir para aprender muchísimas cosas. Seguro que tú has metido mucha información de Mecano o has hecho muchas preguntas de Mecano. Tú eres el número uno, el que más sabe de Mecano en España.
0: No, es lo que te decía. De esas cosas, por ejemplo, he escapado un poco. No he hecho... Hay una... Evidentemente, los 80 fueron Mecano, ¿no? Y Mecano los 80. Entonces, hay una pregunta que se habla de Mecano, pero concretamente de la canción Hawaii Bombay, que me parece la canción más ochentera de todas, pero hombre, no lo quería entrar, porque vete tú a saber si en el futuro no hago un trivial solamente dedicado a Mecano.
2: Qué bueno, claro.
0: Ojalá.
2: Claro. Porque Mecano da para eso, ¿verdad?
0: Hombre, Mecano da para eso y más. Fíjate, yo escrito 3 libros y podría escribir otros 18. Y fíjate la cantidad de grupos que hay, tributo, bueno, es alucinante, ¿no? El cómo un grupo sigue traspasando barreras, pues igual que la década.
2: Claro.
0: ¿Sabes?
2: Trivial los 80, Ana Rius, Javier Adrados, dentro de una o dos semanas lo tenemos implementado en este programa para hacer un juego directamente con la audiencia, así que ya explicaremos cómo lo vamos a organizar, Javier, y gracias por venir aquí a contarnos estos juegos que de verdad nos dan la vida y nos viene muy bien, porque esto para la cabeza también nos viene bien a los que ya tenemos unos añitos, ¿eh?
0: Bueno, nos viene bien a todos para divertirnos y muchísimas gracias por el apoyo y que bueno, pues ojalá la gente busque. La verdad que estoy muy agradecido porque en 3 o 4 días que esto ha empezado a pulular,
2: sí,
0: muchísimos medios de comunicación se están poniendo en contacto con nosotros. Y bueno, y una cosa también que quiero decir, que esto es totalmente rudimentario. O sea, sí, hay una multiedad, pero quiero decir que está hecho por nosotros y que nada de inteligencia artificial, ¿eh? Porque ahora ya... no es que esté en contra de la inteligencia artificial, al contrario, pero claro, muchos proyectos se hacen con inteligencia artificial. No. Eso ha sido el coco de Ana Rius y el mío.
2: Muchísimas gracias, Javier Adrados. Un abrazo muy fuerte.
0: Un abrazo, Carlos.
2: Un abrazo. Gracias. El Trivial los 80. Ana Rius, Javier Adrados. Ya tenemos juego para las próximas semanas aquí, en Poniendo las Calles.

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0: Pues aquí seguimos, poniéndole las calles a esta jornada, una madrugada más. Estamos con esta canción tan bonita, tan emotiva, que, bueno, yo me imagino que ahora mismo la estás cantando, o la estás silbando, o la estás tarareando. Es una canción que nos hace sentir bien. Y nos damos cuenta que cantar es algo que hacemos casi sin pensar. En el coche, en la ducha, cocinando, limpiando, cuando hace sol, cuando nos sentimos felices, incluso hasta debajo de la lluvia. Y yo creo que, Rosa, que tú eres una persona así, tú irradias musicalidad, muy buenas.
1: ¿Qué tal, Pulpo Ponedores? Yo canto, bueno, en la ducha, ¿eh? En la ducha me defiendo porque que no tengo buena voz. Tengo mucha, pero desagradable, como se suele decir, ¿no?
0: Me han dicho a mí eso tantas veces, Rosita, madre mía.
1: Lo sé, la verdad es que, Pulpo, lo tuyo es fuerte, ¿eh?
0: Lo tuyo es muy fuerte, pero oye, las cosas son así.
1: Pero Pulpo es feliz cantando. Porque cantar no solamente es una forma de expresión o de entretenimiento, es que cuando cantamos, y eso también lo dice la ciencia, sí, el cerebro se activa, el corazón se fortalece, la respiración mejora y el sistema inmunológico se estimula. Es decir, que cantar no solo nos hace sentir bien, sino que nos hace bien, pero a todos los niveles.
0: Sí, sí, sí, desde luego.
1: Y hoy os lo voy a demostrar, Ponedores, porque cantar es mucho más que un pasatiempo, es casi casi una medicina. Y cantemos mal o bien, es una tarea que hay que hacer. ¿Por qué? Porque nos alegra el corazón, porque nos alegra el cerebro y porque nos produce un bienestar inmediato. Uno se pone a cantar y se le van las penas.
0: Es verdad.
1: Se le van los males.
0: Es verdad. La música como que te desengrasa los malos rollos.
1: Efectivamente. Y si encima cantas, los beneficios se multiplican. Y vamos a ver por qué nos pone tan contentos cantar. Vamos a preguntarle a nuestro divulgador científico, Jorge Alcalde, ¿por qué sentimos bienestar casi inmediato? ¿Qué ocurre en nuestro cerebro cuando cantamos?
0: A ver.
2: Bueno, hay mucha investigación científica al respecto de cómo el acto de cantar, pues, libera ciertas hormonas que tienen un impacto directo en nuestro estado de ánimo, en nuestro cerebro. Ejecuta también acciones sobre algunos nervios, algunas terminaciones nerviosas, que también tienen impacto en nuestro cerebro y nuestro estado de ánimo. Lo que no está tan claro es qué es primero, si el huevo o la gallina. O sea, cantar nos hace más felices, nos pone contentos, nos relaja, o porque estamos contentos cantamos, porque también sabemos, ¿no?, que cuando estamos con muy buen estado de ánimo y estamos muy felices, somos más cantarines, ¿no? Hay una relación directa entre el bienestar emocional y el acto de cantar en las dos direcciones.
1: Fíjate que yo nunca lo había pensado, si cantamos cuando estamos contentos o al cantar nos ponemos contentos.
0: Claro, esa es una buena pregunta, ¿eh? O sea, si lo tenemos que hacer para sentirnos bien o porque ya estamos bien, nos apetece cantar.
1: Pues yo tengo una cosa, yo hay días que tengo malos momentos y digo, me apetece escuchar esta canción. Oye, me la pongo, la canto y me siento un poquito mejor.
0: Qué bueno.
1: Porque cantar libera endorfinas, dopamina y oxitocina, que son sustancias químicas del bienestar asociadas a la alegría y a los vínculos. Pero vamos a ir más allá. Fijaos si es importante cantar, que incluso puede mejorar la memoria y ayudar a prevenir el deterioro cognitivo.
2: Bueno, esto es alucinante, y sobre todo es alucinante la cantidad de investigaciones que hay al respecto de cómo lo que aprendemos cantando lo aprendemos más, nos dura más. Personas con Alzheimer que han olvidado el nombre de sus hijos, pero no han olvidado las canciones que aprendieron en la infancia. Efectivamente, la relación entre cantar y las partes del cerebro que procesan la memoria es muy intensa, porque primero es muy emocional y segundo activa partes del hipotálamo y ciertos circuitos neuronales que son los que utilizamos cuando recordamos cosas complicadas. Así que así, la respuesta a tu pregunta, cantar es bueno para mantener una buena memoria.
0: Venga, música, música, música arriba. Cantemos, hermanos. ¡Qué locura de canción! ¡Me encanta!
1: Bueno, hay canciones que nos levantan el ánimo casi de una forma instantánea y nos pasa, por ejemplo, con este tema del 83 de Katrina and the Waves, que además está considerada como una de las canciones más alegres de la historia. De esas que escuchas y te pones de buen humor.
0: Sí.
1: Vamos a ver
0: sí.
1: qué dice Jorge.
2: No me extraña, no me extraña, ¿no? Porque es una canción que es muy emocional. Aunque hay que reconocer que en este tipo de investigaciones también la cultura varía mucho, ¿no? No es lo mismo una cultura occidental muy amiga del pop que una cultura oriental que esté más afín a otro tipo de músicas tradicionales, ¿no? Lo que está muy unido a nuestra cultura y a nuestras emociones nos hace más feliz y lo recordamos mejor.
1: Es así, fíjate, de hecho, no hace mucho un neurocientífico holandés quiso entender por qué algunas canciones nos levantan el ánimo y nos ponen muy contentos. Entonces, teniendo en cuenta el ritmo, la tonalidad y el contenido emocional de la letra, pues creó una lista de las canciones más alegres de la historia, que creo que hemos hablado de ellas aquí en el programa, porque efectivamente ciertas canciones, entre ellas esta que estamos escuchando, pues tienen la capacidad real de estimular el cerebro y ayudarnos a mejorar nuestro estado emocional. Así que siempre hay que tenerla cerca por si acaso, Pulpo.
0: Qué bien, qué bien. Tomo nota.
1: Nos decía Jorge que cantar es bueno para nuestra memoria, para nuestro cerebro, pero tiene muchos más beneficios porque hay estudios que también hablan de efectos físicos. Por ejemplo, en el corazón. Como nos cuenta Isabel García López, que es otorrino, experta en voz, cantante de soprano y profe de canto.
3: Efectivamente, los efectos del corazón se producen de dos maneras. Uno, a través de la respiración, porque cantar es evidente y hay muchos estudios que demuestran que mejora la eficiencia respiratoria. Y ese tipo de respiración que se produce al cantar tiene un efecto directo sobre la frecuencia cardíaca y sobre la variabilidad de la frecuencia cardíaca. Es decir, cuanto más alta la variabilidad de la frecuencia cardíaca, es mejor. Y se ha demostrado que cantar produce ese aumento de la variabilidad de la frecuencia cardíaca. De manera que podríamos decir que cantar favorece o previene las arritmias, la muerte súbita y otros eventos cardiovasculares. Además, cantar también a través de otras hormonas, como por ejemplo el cortisol, pues baja la presión arterial, que se ha demostrado que analizando la tensión arterial de una orquesta con coro, los cantantes tienen una tensión arterial más baja que los instrumentistas. Todos hacen música, pero los cantantes tienen tensiones arteriales más bajas. Es decir, que hay un efecto directo y diferente del efecto de la música en general sobre, por ejemplo, la tensión arterial.
1: Claro, esto sucede a nivel profesional, pero tranquilos ponedores, que también nos puede pasar a cualquiera por muy mal que cantemos, como dice la doctora.
3: Efectivamente, es verdad que hay algunas cosas que mejoran de la salud, que mejoran más, digamos, en los cantantes profesionales. Por ejemplo, los beneficios respiratorios. En un cantante profesional es mejor, claramente, que en un cantante amateur o alguien que canta en su casa o en un coro aficionado. Pero hay otros muchos beneficios que se ha demostrado que existen en cantantes amateur. Es decir, que cantar, sobre todo en grupo, esto es lo que más ha demostrado más efectos. Por ejemplo, ha habido beneficios de cantar en grupo respecto a hablar en grupo, ¿no? Pues tampoco es el efecto de la socialización, es el efecto de cantar. Ha demostrado que cantar no solamente en profesionales, sino también en personas amateur, tiene grandes beneficios sobre la salud.
0: Claro. Y tiene todo el sentido del mundo, ¿eh?
1: Sí, sí, sí. Y la clave está en aprender a respirar de forma más profunda y más consciente, usando el diafragma, que es un músculo que está debajo de los pulmones, y no solo utilizar la parte alta del pecho, sino también usar el diafragma. Esa respiración más abdominal permite tomar más aire, expulsarlo de forma controlada y sostener mejor las notas sin forzar la garganta, que es lo que hace Pulpo cuando canta. Que no respiras bien, pues te quedas sin aire rápido, fuerzas la voz, te cansas antes o incluso te puedes quedar ronco o afónico y sin voz. En cambio, cuando la respiración la tienes bien trabajada, pues la voz fluye más libre, más estable, con menos esfuerzo. Entonces, bueno, tener una buena técnica de respiración es muy importante en profesiones donde utilizamos mucho la voz. En cantantes, por supuesto, en profesores, nosotros que trabajamos en la radio y hablamos muchísimas horas más de las que debemos.
0: Pues, y encima, es verdad, y tú lo has definido, yo hablo mal porque yo hablo y tiro de garganta.
1: Pues
0: y mira
1: mal.
0: Que he intentado hacer clases de todo tipo, con todo tipo de logopedas, y no hay manera.
1: Porque nos relajamos, Pulpo, pero si tú ahora mismo, tú que tienes la técnica, aunque no la pongas en práctica, tú ahora mismo te lo propones y lo haces bien. Lo que pasa es que, bueno, vamos a lo rápido, a lo práctico.
0: Vamos muy rápido, sí.
1: Claro, pero una buena técnica aumenta la capacidad torácica, hablamos mejor, vocalizamos mejor y sobre todo pues no nos vamos a quedar afónicos de tanto uso que le damos a la voz.
0: La mayoría de las personas,
1: o salimos en un sitio donde hay mucho ruido, mucha música, empezamos a tirar de garganta y al final acabamos afónicos.
0: Totalmente.
1: Pues hay que tener en cuenta que esto se alivia con una buena técnica de respiración. Pero es que además cantar afecta también al sistema inmunológico, nos ayuda a reforzar nuestras defensas, como nos cuenta la doctora.
3: Bueno, esto es increíble también. Hay una sustancia que se llama inmunoglobulina A secretora, que es una sustancia que tenemos todos en el cuerpo y que influye muchísimo en la defensa contra virus, bacterias, etcétera. Podríamos decir que los niveles de inmunoglobulina A son un reflejo de las defensas, ¿no? Cuando los pacientes vienen y dicen, doctora, ¿cómo están mis defensas? Pues eso es la inmunoglobulina A. y se ha demostrado cómo la inmunoglobulina A aumenta con el canto. Es decir, también hay experimentos que ponen a un grupo de personas antes y después de cantar y se comprueba cómo los niveles de inmunoglobulina A aumentan después del canto. Es decir, que actúa directamente mejorando las defensas contra las infecciones.
1: Claro, aquí vemos cómo el organismo, el cuerpo humano, es un todo que está conectado. La respiración con las terminaciones nerviosas, con nuestra capacidad de oxigenación, con nuestra capacidad de defendernos ante las enfermedades que nos puedan amenazar. Todo esto está unido en ese balance al que llamamos tener buena salud, en el que, como estamos viendo, cantar además es fundamental. Ahora bien, yo me pregunto si todos podemos mejorar nuestras técnicas de canto, porque aprender a respirar podemos aprender con una buena foniatra, logopeda, como tú decías antes. Pero yo, por ejemplo, que canto fatal, y Pulpo, tú cantas como puedes, aquí, yo creo que aquí los presentes, bueno, pues no nos vendría mal unas clases de técnica de canto, ¿no? Porque todos podemos aprender a cantar, esa es la buena noticia, mira.
3: Sí, todos podemos aprender a cantar. Podemos mejorar, si ya cantamos, podemos mejorar la manera en que cantamos, todos. Es decir, el canto, hay un poco mito, creo yo, en que cantar es algo que te viene dado por la naturaleza y solo canta el que tiene este don para cantar, pero hay mucha parte de trabajo detrás del canto y de técnica vocal. Es decir, que cualquier persona puede aprender a cantar. Los profesionales del canto, la cantidad de horas que pasan en su vida aprendiendo a cantar y mejorando su técnica vocal, esto para un cantante es fundamental. Claro. Muchas veces no cantan porque solo se lo ha dado la naturaleza. Y si lo hacen, que a veces los cantantes de música pop lo hacen, normalmente llega un momento en que empiezan a tener problemas. Es decir, la técnica vocal ayuda a aprender a cantar y a prevenir los problemas vocales cuando ya eres cantante. Esto es algo que está también absolutamente demostrado.
1: Bueno, ¿y cuántos?
0: Que se lo digan a Leiva.
1: Eso te iba a decir, Leiva, Antonio Orozco, Shakira, Malú, Adel, muchos han tenido que pasar por el quirófano y todo. Por lo tanto, cantar no es un don, hay mucho trabajo detrás.
0: A mí Malú me contaba que llegados dos conciertos más o menos seguidos, a lo mejor en una semana tener dos conciertos, le complicaban los siguientes conciertos durante tres.
1: Claro.
0: O sea, que se pasa mal porque no se utiliza bien la garganta y luego pasa factura, ¿eh?
1: Tienes que, claro, tienes esa voz, pero luego como no la trabajas bien y no tienes técnicas de canto, pues acabas con afonías muy gordas.
0: Ya, fíjate. Pero ¿por qué, por ejemplo, los que carraspean, que llevan años haciendo radio y carraspean muy fuerte, pero muy fuerte, y sale de todo cuando carraspean, ¿por qué están bien de voz? Y nosotros no.
1: Pues mira, depende, vamos a ir viéndolo poco a poco, porque mira, vamos a ver por dónde se empieza. Si queremos cantar bien, no sé si por la respiración o por dónde vamos, por partes.
0: Vale.
3: El primer elemento es la respiración, efectivamente. Normalmente, cuando uno empieza a ir a clases de canto, lo primero que aprende es a respirar. ¿No? Es decir, ¿cómo voy a aprender a respirar si yo ya respiro? Si yo vivo y vivo y respiro para vivir. Bueno, pues la respiración en el canto es una respiración natural, pero un poquito diferente a lo mejor de la que algunas personas tienen. Y efectivamente, la técnica respiratoria es un poco, podríamos decir, la base del canto. Los cantantes que más trabajan la técnica vocal son los cantantes de ópera, los cantantes líricos, ¿no? Dentro de los cantantes de pop, a mí me gusta mucho, o sea, cuando escucho cantantes no puedo evitar, claro, estar analizando un poco, ¿no? ¿Cómo es la técnica de cada uno de ellos? Si tienen la voz bien colocada, si están empujando la voz, si están apretando, haciéndose daño.
0: Madre mía, Rosa, lo que estás contando hoy es muy importante, ¿eh? O sea, nos acercamos al tema médico, ¿eh?
1: Y además es muy interesante porque, fíjate, si queremos cantar bien o mejor, necesitamos tener una formación vocal seria y lo primero que se trabaja no es cantar canciones, sino aprender a respirar, como decía la doctora. Porque en canto respirar bien es la base de todo lo demás. De hecho, cualquier cantante, si no respira bien, no podrá cantar bien, porque el sonido no nace en la garganta, sino en el aire que somos capaces de controlar. ¿No? El aire que viene de los pulmones. Por eso, fijaos.
0: La distribución, sí.
1: Por eso os pongo Miguel Ríos, 81 años. Y es que hay artistas que con el paso de los años siguen manteniendo una voz increíble, como, fíjate, como nos cuenta Isabel.
3: Efectivamente, tiene una voz estupenda. Yo la he escuchado en directo varias veces en estos últimos años y es verdad que es increíble, no solamente la calidad de la voz, sino, como dices bien, la longevidad de la voz. Es decir, las personas que cantan bien no solamente conservan una buena voz durante un tiempo concreto, sino que la conservan mucho tiempo. La laringe, las cuerdas vocales, las personas que cantan bien, no que cantan solos, sino que cantan bien, que las personas que no cantan o que no cantan correctamente.
1: Claro, decía Pulpo, ¿por qué unos sí y otros no? Pues claro. Mira, un ejemplo claro es Miguel Ríos, que con 81 años sigue subido a los escenarios con una voz potente, firme, limpia, prácticamente intacta. Y esto no es casualidad, detrás hay técnica, cuidado vocal, sobre todo un buen trabajo de respiración durante toda la vida, porque cuando se aprende a respirar bien, la voz se sostiene mejor, se fatiga menos y envejece mucho más despacio. Nada que ver con este otro artista.
4: Lo nuestro duró. 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
0: Fíjate.
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0: Fíjate.
1: Que nos sigue gustando mucho.
0: Ya, pero...
1: Yo sufro.
0: Yo sufro también,
1: yo sufro.
0: Y muchos días, Rosa, yo no he salido a la antena porque no estaba en condiciones y reconozco que muchas veces he hecho el programa destrozado de voz. Y yo sé que tengo unos cuantos eventos programados antes de que me vaya de vacaciones y que apareceré por aquí con la voz destrozada.
1: Claro.
0: Habrá momentos en los que no pueda estar, pero... Yo me pongo a pensar en el oyente que escucha esta voz y te aseguro que la gente tiene que sufrir.
1: Sí, yo cuando, claro, porque yo también he padecido afonías y sufres. Y tú cuando no estás afónico, pues sufres porque no puedes hablar bien, porque nos dedicamos a esto. Y porque te das cuenta de que, claro, resulta un poco molesto también para la gente que está escuchando.
0: Claro.
1: Pero es que esto solamente se puede mejorar tirando de respiración, Pulpo, ya sabes, no tirando de garganta, es que no hay otra.
0: Diafragma.
1: Efectivamente, Joaquín Sabina es otro de los grandes con canciones y letras maravillosas, pero que en los últimos años de su carrera, pues está cantando con esta voz. De hecho, esta es la voz que tenía en su último concierto de despedida. Aunque también es verdad que Sabina siempre ha tenido una voz mucho más rota, más desgastada, que forma parte de su estilo, aunque también refleja cómo el paso del tiempo y el uso de la voz, pues pasan factura.
3: Claro, aquí hay que diferenciar bien lo que es las cuestiones artísticas de las cuestiones, no técnicas, sino eso, ¿no? De calidad de la voz o de normalidad de la voz, que no tienen que ver. Es decir, desde ese punto de vista artístico, estético, nos puede gustar o nos puede encantar escuchar un concierto con una voz que esté rota. Pero evidentemente, desde el punto de vista de la fisiología de esa voz, pues esa voz, claro, tiene ruido, tiene... características patológicas, ¿no? Que incluso sé que limitan muchas veces a los cantantes para poder desarrollar su carrera, ¿no? Casi siempre se pueden recuperar. Si no es con un tipo de tratamiento, a veces con tratamiento reeducador, a veces es un problema de cómo se utiliza la voz solamente, y reeducando esa voz se puede mejorar. Y otras veces, si hay lesiones estructurales, digamos, hay lesiones físicas, pues a veces incluso recurriendo a la cirugía, pues podemos desde luego mejorar o normalizar completamente en algunas ocasiones una voz que sea patológica.
1: Y la voz hay que cuidarla, queridos míos.
0: Sí, es
1: verdad que Joaquín Sabina llega a la madurez con una voz mucho más rota y áspera que en sus inicios, pero claro, en la evolución de una voz influyen muchos factores. Influye el paso del tiempo, el uso continuado durante décadas, el estilo...
0: Los hábitos de vida.
1: También, por supuesto, y también el estilo interpretativo, porque Sabina siempre ha tirado más hacia lo rasgado y narrativo. Forma parte de su estilo musical. Y luego también hay artistas más jóvenes que han hablado de esto abiertamente, como lo hizo Leiva en su documental Hasta que me quedé sin voz.
0: Exacto.
1: Donde reconoce lo duro que es mantener la voz en buen estado después de años de gira y de existencia y de una exigencia constante. Hay que decir que Leiva padece una lesión irreversible en su cuerda vocal izquierda que le provoca afonías crónicas.
5: El problema que tengo en mi cuerda vocal izquierda es no se me iba, y ya me hicieron una prueba relacionada con los nervios que mueven las cuerdas vocales y me dijeron, esto no es reversible, vas a tener que convivir con ello. Y claro, en ese momento yo preguntaba, pero ¿y esto, yo puedo hacer un concierto entero o no? La doctora decía, no lo sé, hay que ir viendo cómo funciona. Dos shows seguidos yo no lo haría, porque hay mucho riesgo de afonía. O sea, es que eso es lo que a mí me pasa, ¿no? O sea, yo me paso un poco y pierdo la voz. O sea, yo grito a mi perro que se escapa 5 veces y me queda afónico.
0: Me lo creo. Y una corriente de aire, un esfuerzo, efectivamente, levantar la voz en un momento en el que ni siquiera la garganta está preparada para dar un grito elevar la voz. Es que esto es tan común de nuestro oficio que es tremendo, ¿eh?
1: Y es un drama en el caso de los cantantes. Esa lesión irreversible en la cuerda vocal izquierda de Leiva le obliga a someterse a cirugías periódicas y a un estricto proceso de rehabilitación antes de cada gira para poder cantar. Y esa doctora de la que habla en el documental y que le lleva todo ese proceso de adaptar su carrera a su limitación física es precisamente Isabel García López, la que nos está acompañando en este reportaje, que es otorrino, experta en voz, cantante de soprano, profe de canto. Y por eso Hoy también hay que romper un lanza a favor de Isabel y de tantos otros profesionales, otorrinos, foniatras, logopedas, que hacen auténticos milagros con la voz. Que en el caso de Leiva se puede quedar sin voz cantando dos canciones seguidas.
0: Sí, sí, sí, tal cual.
1: Pero que gracias a la ciencia y a la medicina puede recuperar la voz y volver a hacer una gira más. Que al final la voz no es infinita, que hay que cuidarla y que si no se trabaja bien y se cuida, pues se desgasta. Entonces no pasa nada por ponerse en manos de profesionales cuando alguien note algún problema en la voz y en las cuerdas vocales. Igual que cuidamos el cuerpo con el deporte, claro, pues la voz también necesita técnica, entrenamiento y no pasa nada. Y luego lo que pasa es que también la voz tiene memoria. Todo lo que haces con ella a lo largo de los años se nota.
0: Hombre, ¿por qué la voz nos indica un camino que no es el correcto para utilizarla? Es que esto aquí nos hacemos muchas preguntas,
1: ¿eh? Que no es un lujo, es una necesidad. Entonces, la conclusión de hoy es clara, que la voz se entrena y se cuida. Y si no, pues pasa factura. Por eso es así.
0: Pues nada, a cuidarnos la voz, porque muchas veces cuando nos tomamos algo calentito pensando que nos viene bien, a lo mejor si está demasiado calentito no nos viene nada bien.
1: Claro, ni muy calentito ni muy frío, siempre termino medio. Son consejos que al final los profesionales te acaban dando, ¿no? Y que siempre nos vienen de lujo. Por eso de vez en cuando pasar por uno de ellos no está mal, ¿no? También hay que cuidar la voz de vez en cuando.
0: Ven para acá, que te voy a dar un abrazo. Ven para acá.
1: Cuidado con mi diafragma, que lo tengo delicadillo.
0: Cuídate, Rosita, mil gracias.
1: Un besito, Pulpo Ponedores. Adiós, adiós.

0: Son las 5 de la mañana, las 4 en Canarias.
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0: Muy buenos días. Se aleja otra vez la posibilidad de un acuerdo entre Irán y Estados Unidos para poner fin a la guerra de Oriente Medio. Donald Trump ha calificado de inaceptable la respuesta iraní a la propuesta estadounidense. Washington quería llegar a un acuerdo de mínimos para después negociar los asuntos más espinosos, pero Teherán ha exigido el fin del bloqueo norteamericano, una indemnización y la soberanía sobre el estrecho de Hormuz. Condiciones que de momento hacen imposible un pacto, y tras este nuevo portazo a la paz, el precio del petróleo pues ha subido un 3% y se sitúa en $105 el barril de Brent ahora mismo a las 5 de la mañana. Y en la guerra que tenemos en el este de Europa, Vladimir Putin cree o afirma creer que el conflicto entre Rusia y Ucrania está llegando a su fin. Creo que el asunto está llegando a su fin, eso es lo que ha dicho Putin, que además ha añadido que estaría dispuesto a negociar nuevos acuerdos de seguridad para Europa y que su interlocutor preferido sería el ex canciller alemán Gerhard Schröder. Eso sí, horas antes, el mismo Putin había prometido la victoria en Ucrania durante el desfile del 9 de mayo en Moscú. Es decir, promete la victoria en Ucrania y horas después dice que la guerra está llegando a su fin.
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0: Y los 14 españoles que viajaban en el MV Ondius ya están en Madrid, concretamente en el Hospital Gómez Ulla. Ahí está previsto que permanezcan durante los 42 días que durará a priori la cuarentena. 42 días, casi mes y medio, estarán en ese Hospital Gómez Ulla. El tratamiento que van a recibir lo ha explicado en COPE el enfermero y responsable sindical del Gómez Ulla, Jesús López.
3: Los 14 contactos sanos que están aquí y que van a estar aquí en nuestro hospital van a estar vigilados exhaustivamente por los profesionales sanitarios y tendrán los análisis periódicos de salud, con lo cual, bueno, pues aquí por lo menos vamos a tenerlos contenida la enfermedad y, bueno, pues en el caso de que aparezcan los síntomas, pues serán tratados en la unidad de alto aislamiento.
0: Bueno, pues tenemos a los españoles ya en Madrid y la repatriación de extranjeros está ya avanzada, aunque todavía quedan pasajeros a bordo de ese crucero, 26, que hoy viajarán a sus respectivos países, Australia y Países Bajos. En el MV Ondius permanecerá la tripulación, el cadáver de un fallecido y el médico de la OMS que se subió en el puerto. Otro grupo que ha desembarcado este mismo domingo y que ha sido repatriado ha sido el de los 5 franceses que iban a bordo. Y ojo, porque uno de ellos ha mostrado síntomas compatibles con el antivirus durante el trayecto. Sobre esta jornada tan intensa de domingo que se ha vivido en el puerto de Granadilla de Abona, en Tenerife, se ha referido el Papa León XIV. En el Regina Coeli, el sumo pontífice ha agradecido a las Islas Canarias el haber acogido al buque Ondius.
4: Quiero agradecer la acogida que caracteriza al pueblo de las Islas Canarias por permitir la llegada del crucero Ondius con los enfermos de antivirus. Estoy contento de poder encontrarme con vosotros el próximo mes en mi visita a las islas.
0: Bueno, y sobre el antivirus, una buena noticia. Los 2 casos sospechosos de antivirus en España han dado negativo en las pruebas PCR. Ni la mujer ingresada en Alicante ni la paciente aislada en Barcelona han resultado contagiadas. Y sobre este macrooperativo que hemos tenido en Tenerife hay otra noticia también. Un guardia civil de 62 años ha fallecido esta última tarde en el puerto de Granadilla de Abona al sufrir un infarto durante la operación de desembarco de los pasajeros del MV Ondius. Se trata de un agente que estaba destinado en la plana mayor de la comandancia de Tenerife y el fallecido estaba de reserva en el puesto de mando operativo. Los equipos sanitarios presentes en el muelle intentaron reanimarlo durante 40 minutos, pero no le pudieron salvar la vida. Y en los deportes, el FC Barcelona se proclama campeón de la Liga a falta de 3 partidos por disputarse tras vencer al Real Madrid.
5: Fermín quiere tirar el desmarque, Dani Olmo da de espuela, pelota para Ferran, chuta Ferran, ¡ahí!
6: ¡Vaya
5: gol! ¡Se acabó! ¡Colorín,
6: no añadió nada!
5: ¡El Barça campeón, Olivero!
7: ¡No! ¡Muy bien! ¡Bravo!
0: Pues en apenas 20 minutos el Barça se ha puesto 2-0 y ha finiquitado el Clásico. Es la primera vez en la historia que los azulgrana ganan la Liga en un partido que les enfrenta a su eterno rival. Los de Flick ganan el campeonato doméstico y lo hacen con un dominio que se traduce en 14 puntos de distancia respecto al segundo, que es precisamente el Real Madrid, a falta de 3 partidos para el fin de temporada. Con este son 29 los títulos de liga que ha conquistado el Barça, hoy la ciudad condal, a partir de las 5 de la tarde. Hará la tradicional rúa de celebración, aunque esta madrugada jugadores como Marc Casado o Alejandro Valde ya han celebrado el título liguero con los miles y miles de aficionados que se han congregado en la Plaza Cataluña. Ahora sigues poniendo las calles con Carlos Moreno, El Pulpo, sigues escuchando el programa líder de las madrugadas.
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0: ¿Qué tal, ponedores? ¿Cómo va la madrugada? ¿Cómo va la noche? ¿Estás trabajando en el taxi? ¿Estás intentando dormir ahí en la cama con el auricular de un lado a otro? ¿Te ha despertado tu pareja porque ronca? ¿O eres tú el que ronca o la que ronca y luego vas a despertar a tu pareja? No tengo ni idea. El caso es que te agradezco un montón que estés escuchando la radio, que te fijes en Poniendo las Calles, en este programa de radio que activa y que le pone las calles a todo un país, a nuestra España. ¡Viva España! Y que estemos aquí remando en la misma dirección para llegar a las 6 de la mañana, poder dar la del pulpo a Carlos Herrera y de esa manera, sin meternos con nadie, no hablando de política, vamos haciendo radio, vamos haciendo camino al andar. Gracias por estar al otro lado. Yo soy Carlos Moreno, el pulpo. Tú eres un ponedor. Y eres un ponedor al que le quiero pedir permiso que me deje para que viajemos hasta el municipio de Porcuna, en la provincia de Jaén, donde se asentaba la legendaria ciudad romana de Obulco. Fíjate qué historia tan bonita te voy a contar. Es un lugar en el que a principios de siglo, durante unas obras municipales, quedó al descubierto un gigante de piedra. Podríamos decir uno de los mayores anfiteatros romanos de la antigua Hispania, similar a los de Mérida y Tarragona, por ejemplo. Pues bien, hoy, ¿por qué te hablo de él, dirás? Pues mira, te hablo de él porque el imponente Coliseo se abrió el pasado mes de noviembre al público y ya se ha convertido en uno de los grandes atractivos turísticos de estas tierras. Todo esto comienza con un proyecto de investigación del Instituto Universitario de Arqueología Ibérica de la Universidad de Jaén. Los arqueólogos, es verdad que no esperaban un hallazgo de tal magnitud. Y claro, entre restos de muros y estructuras urbanas apareció una forma curva, casi perfecta, digamos que era la huella del graderío de un anfiteatro monumental capaz de albergar, flipa, a más de 15.000 espectadores, imagínate en aquella época. Y claro, la suerte que tenemos es que Fernando Salas es el director de la excavación.
1: Lo encontramos en 2002 porque dimos con una cita de un anticuario del siglo XVI. Dice que el pueblo incluso que lo limpiaron, lo excavaron en la arena para verlo y demás, y luego que empezaron a llevarse la piedra también y demás. Bueno, este hombre, pues claro, hace una descripción anticuaria, no tiene más historia. Pero a partir de esa cita, pues empezamos un proceso de investigación.
0: Hombre, se cree que este anfiteatro formaba parte de la antigua ciudad romana de Aurgi, el núcleo sobre el que se asienta el actual Jaén. Aurgi, que no tiendas Aurgi, por buscar una similitud. Claro, aquí su construcción data del siglo I después de Cristo, qué historia tan bonita, en tiempos del emperador Augusto. Allí es verdad que los ciudadanos acudían a ver, bueno, pues luchas de gladiadores, espectáculos públicos y también celebraciones imperiales. Y el descubrimiento lo que supone es una revolución para el estudio del urbanismo romano en pleno sur peninsular. Bueno, pues hasta ahora, ponedores, hasta ahora se pensaba que Jaén no había alcanzado tanta relevancia en época romana. Sin embargo, este hallazgo sitúa a Aurgi entre las grandes urbes de Hispania, junto a la Itálica, a Mérida o incluso Córdoba.
1: En la antigüedad, el sentido territorial del sur de la península ibérica está delimitado por el Valle de Guadalquivir, primero como varios territorios estatales desde la Edad del Cobre, que controlan partes del territorio, ahora se llaman megasitios, poblados gigantescos, desde ellas como centro, desde ellas como capital, se articula un territorio de varias decenas de kilómetros o incluso de cientos de kilómetros.
0: Es que tienes que ponerte en la situación, o sea, imagínate los arcos. Imagínate, ponedor, los vomitorios, las galerías internas que se han identificado sin necesidad de excavar por completo el terreno. Claro, aquí las técnicas empleadas, siendo la principal la excavación, pues han permitido recrear cómo era aquel anfiteatro en su esplendor.
1: Llevamos 23 años estudiando el yacimiento, entonces se han utilizado pues, prácticamente todas las técnicas, todas las analíticas posibles. Fundamentalmente, la arqueología, pues, su método principal es la excavación, evidentemente. Pero a través de, dentro de la excavación, pues se han hecho todas las analíticas que ahora mismo se pueden hacer sobre los restos para sacar la máxima información posible.
0: El proyecto ahora está continuando, pero claro, los expertos ya están hablando de un antes y un después de la arqueología jienense. El ayuntamiento, por ejemplo, está estudiando crear un espacio museístico para que los ciudadanos puedan recorrer algún día las gradas de donde Julio César, el gran Julio César, realizaba también sus proclamas.
1: Y lo trascendente quizás es que en esta fase se ha conseguido darle dimensión al edificio. Es decir, que cualquier persona que vaya y que pase por él, pues va a poder identificarlo perfectamente. Hay partes con muros con 8 metros y medio de altura conservado. Va a poder andar por el suelo, vamos, se puede andar por el suelo que usaban los romanos, siempre dentro de, claro, de la conservación de los restos. Porque
0: en septiembre me voy a acercar yo, que tengo que ir a Jaén, me voy a acercar a verlo. Te lo digo más que nada por si estás pensando en ir a conocer Jaén, pues ya tienes que apuntarte que tienes que visitar el último hallazgo importante del Imperio Romano descubierto en Andalucía, en el municipio de Porcuna, que se encuentra pues uno de los coliseos romanos más importantes de Hispania. El monumento descubierto en el año 2015... constata que Julio César, el gran Julio César, eligió aquella localización por ser un territorio estable, un territorio limítrofe con zonas controladas por las tropas enemigas. Impresionante historia que te he contado aquí en Poniendo las Calles.
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0: Seguimos avanzando en Poniendo las Calles. Lo que pasa es que también están pasando cositas, se vea, están pasando cositas que me llaman mucho la atención.
1: Sí, hoy venimos además con un tema jugosito, que, bueno, relacionado con la política internacional. O sea, que aquí es que tú te piensas que no hablamos de temas mayores, pero sí que lo hacemos a veces. Aunque los tratemos de una manera un poco ligera, ¿no? Pero hablamos de cosas muy importantes. Resulta que hay gente en internet.
0: ya verás.
1: Está convencidísima de que si las pizzerías que hay cerca del Pentágono. Ya sabes, tú sabes que el Pentágono es la base militar, ¿no?
0: Sí, ¿vale?
1: Pues las pizzerías en torno al Pentágono, si tienen una semana con muchos pedidos, sobre todo a partir de las 8 de la tarde, es porque se vienen cositas y no buenas, precisamente.
2: Es un llamado de emergencia, baby.
1: O sea que emergencias.
0: Sí, emergencia total.
1: Problemas. Y desde que está Donald Trump, las pizzerías funcionan que te mueres.
0: Claro.
1: Es tan genial. Bueno, tú ríete, pero yo tiene todo el sentido del mundo. Esto es como muy conspiranoico. Hay un punto en mí que dice, pero esto está chorrada. Pero es que tiene todo el sentido. Es que, claro, esto me lo creo. La teoría ha cogido mucha fuerza últimamente por una cuenta de X de la antigua Twitter llamada @PenPizzaReport.
0: ¿Onda?
1: Vale, está conocida en la red social como el pixómetro del Pentágono. Esta cuenta se dedica a monitorizar la actividad de las pizzerías alrededor del complejo militar más poderoso del planeta. Vamos, que te lo digo sin paños calientes. La cuenta se dedica a vigilar las pizzas que salen de estos restaurantes y que van directas al Pentágono. Esto así de primeras, como digo, resulta un poco raro, pero claro, las pizzas son un indicador claro de que...
2: Estamos jodidos, de verdad, y no lo podemos evitar.
1: No lo vamos a poder evitar. Tú sabes que Trump cada 2 meses o 3 tiene que invadir o hacer una incursión militar en algún punto.
0: Sí, siempre.
1: Él, porque él si no, pues no está cómodo. Y entonces, ¿esto dónde nosotros podemos percibir cuando se está preparando una horda? En las pizzas de al lado del Pentágono, en las pizzerías, porque tienen más pedidos, claro, claro. La cosa es la siguiente, cuando los pedidos de pizza suben de forma abrupta, es claro porque algo se cuece. Y esto no es una teoría reciente. Desde los tiempos de la Guerra Fría, los espías soviéticos se dieron cuenta de que si se pedían un montón de pizzas a medianoche, era porque los oficiales estaban trabajando hasta tarde, preparando algo importante. Bahía de Cochinos, por ejemplo.
0: Sí, claro.
1: Claro. Entonces yo me imagino a los espías rusos, en los años 60, informando a sus superiores jefe que esta noche... Los restaurantes de al lado del Pentágono, en vez de 5 pizzas, han repartido 20. Y ya todo el mundo en el Kremlin.
3: ¡Movida!
1: Pero claro. como locos.
0: Saltaron las alarmas, claro.
1: Y la popularidad de esta cuenta ha resucitado en X con la escalada de tensiones entre Estados Unidos e Israel con Irán. Una hora antes de que comenzaran los ataques, en junio de 2025, las pizzerías cercanas al Pentágono vieron cómo sus pedidos se disparaban.
4: Me he enterado de todo. Me he enterado de todo, tío. Te he pillado.
1: Pues claro, es que te lo pueden decir así, que me he enterado de todo, que sé lo que estáis planeando porque estáis pidiendo pizza.
0: Claro.
1: ¿Sabes qué ocurre? Que claro, la gente si no se iría a las 8 de la tarde, pero si tú estás en el Pentágono a las 9, ¿qué cenas? Pues pides una pizza.
0: Claro, una pizza es lo más cómodo, claro.
1: Claro. Yo a partir de ahora voy a estar pendiente, porque oye, que suben los pedidos de pizza en la zona por la noche... Pues ya sabemos que les ha tocado trabajar de más porque a Trump se le ha vuelto a ir la olla y la va a liar parda. Yo tengo miedo, ¿eh? Yo aquí me siento muy identificada con Karina.
5: Quiero vivir.
1: ¿Tú no quieres vivir? Yo es que cada vez que este señor sale a dar una rueda de prensa a las 3 de la mañana de urgencia, me temo lo peor. Da un poco de miedo.
0: Es muy curioso. De todas formas, hay que ver lo mal que come Trump, ¿eh? Siempre está lío con la comida fast food, ¿eh? Con la comida rápida, ¿eh?
1: Bueno, es que vamos, no se está cuidando la línea.
0: No se cuida
1: nada
0: el tío, ¿eh?
1: No hace falta que lo dejara tan claro. No hace falta ni verle comer. Porque, y además, el tono naranja que tiene, yo creo que está relacionado también con la comida. Esto es como los flamencos. ¿Tú sabes que nacen blancos?
0: Sí,
1: y
0: sí,
1: se vuelven rosas por la dieta. Pues Trump es como los flamencos. Yo creo que tiene ese tono por el pollo frito.
0: Pues me lo creo, porque es que está todo el rato con las salsas. Es que es tremendo este tío, ¿eh?
1: Es una pena, la verdad. Bueno, ¿qué dice el Pentágono de todo esto? Pues oficialmente ellos dicen que no se puede establecer ninguna relación entre pedir pizza y lanzarse a atacar otro país. Y

0: La pizza, que es como llaman al sistema, que pretende predecir pues futuros eventos geopolíticos. Yo quiero estar informada.
1: No quiero dormir, quiero respuestas, quiero...
0: Así que voy a seguir informando de esto. A mí me parece interesante. Nunca te he contado.
2: ¿Cuál es tu pizza favorita?
0: Mi pizza favorita, pues a mí me encanta, es que es muy simple, muy sencilla. Me encanta la margarita.
2: La margarita, qué rica.
0: Sí.
2: Qué rica.
0: Sí, y luego si hay que echarle algo, pues por ejemplo, pepperoni.
2: Oh, qué rico también, así un poco picantito, un poco su puntín.
0: Y poquito más, me molesta mucho el jamón y el bacon en una pizza.
2: ¿Y te gusta la cebolla y mucho queso?
0: La cebolla es que me sienta mal, por eso no la puedo comer. Pero no porque no me gusta, me encanta. Y mucho queso, sí.
2: ¿Y bacon, por ejemplo, y trocitos? ¿No te gusta el bacon?
0: Bacon no. No, el bacon me encanta, pero no en pizza.
2: ¿Te gusta el, y por debajo, en vez de por arriba, por debajo?
0: No, que no quiero, que no me mezcles el bacon, que me lo pongas solo o en bocata.
2: Pero el bacon, en vez de por arriba, si te lo pones por debajo, te no...
0: Me molesta también. Si me lo pones aparte, no, es la única manera que no me moleste.
2: ¿Y el queso se lo pones por encima o por debajo de la pizza?
0: El queso me lo meto en la Coca-Cola.
2: ¿Las pizzas te gustan de dos pisos o normales?
0: Las pizzas me gustan que sean cuadradas. ¿Alguna pregunta más? ¿A ti te gusta la piña?
2: Bueno, a mí me gusta la piña, pero la pizza no me gusta.
0: Pero la pizza no.
2: A mí no me gusta la piña, la pizza de la piña.
0: ¿Pero por qué?
2: ¿A quién se le ocurrió una pizza de piña?
0: Sí, sí, yo he visto rizar el rizo y ponerte también gajos de mandarina.
2: De mandarina, madre.
0: Que ya le dices, venga, alguna.
2: El aguacate también.
0: ¿Alguna frutita más?
2: Venga, ponle un poco de aguacate y mango. Madre mía, qué inventos, de verdad, qué inventos.
0: ¿Qué inventos con la pizza? Bueno, vamos con una noticia musical que sin ninguna duda va a ser la noticia del año con respecto a la música. Y está relacionada con Bad Bunny y no con los premios que ha recibido ni con el super espectáculo de la Super Bowl. La historia va sobre un error, porque ¿quién no se ha equivocado en su vida, Pulpo? A principios de año lo hicieron estas hermanas. Ellas querían ir a ver a Bad Bunny, pero la vida es caprichosa.
3: Enciendo el ordenador, enciendo el móvil, que acaban de salir entradas, Dios mío. Entonces, claro, mi hermana, que se desvive por hacerme feliz, me dice, bueno, yo las consigo, no me moleste cuando escucho. Digo, las consiguió. Yo no me lo puedo creer, voy a ver a Bad Bunny. Y claro, y cuando vemos, es que ni siquiera sabíamos que era Bumburi. Vamos, nada, lo estoy conociendo. Mi hermana tirada por el suelo llorando. Me dice, pero ¿para quién las he comprado? Y digo yo, pero ¿no me las has comprado para Bad Bunny?
0: No, pues Bad Bunny lo vas a ver desde tu casa. Claro. Y al que vas a ver...
2: Pero desde el trasero.
0: A Bad Bunny le vas a ver como yo desde tu casa. Al que puedes ver es a Bumburi, porque tienes entradas. Madre. Y oye, perdona que te digas maravilloso. Oye, lo que te puede ocasionar un pequeño error de lectura, ¿eh? Muchos creerán que han salido ganando, ¿no? Porque hay gente a la que Bad Bunny no le gusta nada y Bumburi, sin embargo, pues es un icono de la música en español. Pero lo cierto es que las dos hermanas querían ver al puertorriqueño y finalmente verán al de Zaragoza, quien, por cierto, las ha enviado un mensaje diciéndolas, nos vemos en el concierto, claro, como se ha convertido en viral. Si es que la coña se cuenta sola. Mi marido te debe decir, claro, o sea, a ti nunca te ha pasado, porque a mi marido le ocurrió con unas entradas para ver Thor, pero en realidad queríamos ver Jurassic World, pero él compró Thor.
2: Joder.
0: ¿Por qué sigo casada con él? Pues por amor. Hay que entender que nos puede pasar a cualquiera.
2: Bueno, errores que comete uno, no pasa nada. De todas formas, escucha, vea lo que voy a decir, ¿eh? A mí nunca me ha gustado Bad Bunny, pero reconozco que este disco, oye, tiene muchos temas.
0: Tiene
2: muchas cosas que son sorprendentes. Así que habría que hacerle una escuchita interesante, ¿eh?
0: Venga.

0: Seguro que también te lo preguntas tú, pero ¿quién escucha este programa de radio? ¿Qué hace la gente mientras escucha este programa de radio?
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0: O lo que es lo mismo, la forma de conocer a qué os dedicáis, la gente que escucha y que hace este programa de radio. Este primer mensaje lo deja Carmelo y dice: buenos días, Pulpo, vamos a poner las calles, soy del servicio de limpieza de Fuente del Maestre en Badajoz. Me llamo Carmelo. Pues mira, ahí tienes una profesión.
2: José Manuel también nos da los buenos días. Dice que en su caso trabaja en una fábrica de ladrillos y que le dure durante muchos años, que todavía no puede jubilarse. Lanza un grito de guerra, dice no al pladur, y nos cuenta que es ponedor.
3: Buenas noches, Pulpo.
0: No al botelé.
3: Aquí voy ya de camino para casa. Acabo de salir de trabajar, trabajo en el metro y nada, vamos ya a recogernos después de una larga jornada laboral. Así que nada, ahora llegaré a casa, duchita, y me meteré en el sobre escuchando. Así que nada, muchas gracias por vuestra compañía y muy buenas noches. Soy ponedor.
0: Muchísimas gracias. Es que es fundamental que el audio que nos dejéis siempre acabe diciendo soy ponedor. Es nuestra enseña, es nuestra marca, es nuestro orgullo, ¿no? Pertenecer a este programa de radio, a la gente que vive al revés, a la gente que pone las calles a España. El siguiente mensaje lo manda Juan. Es un placa blanca, es un vigilante de seguridad. Un abrazo bien fuerte. Dice, Pulpo, también soy ponedor. Aquí estoy, en mi garita, con vosotros. Saludos.
2: Mira qué bonita la historia que nos cuenta Mariluz. En alguna ocasión nos ha dejado un mensaje. La labor que hace, ¿eh? Trabaja en un hospital en el San Juan de Dios de Zaragoza. Dice, soy la responsable de atención espiritual y religiosa. Mi tarea es muy importante. Yo acompaño a los pacientes, les visito, les ofrezco atención espiritual, sean de la confesión que sean. Porque cuando estamos enfermos pues somos más vulnerables y necesitamos atención. Dice, no es muy frecuente, si es más que haya un sacerdote, pero no un laico como yo que me dedico a esta tarea. Soy teóloga y la verdad que estoy feliz de transmitir un poquito de esperanza y de fortaleza a los enfermos.
0: Joder, me encanta.
2: Qué bonita
0: labor. Vaya mensaje, vaya ponedora y además qué bien nos lo ha contado. Mil gracias, un abrazo muy fuerte.
4: Buenos días, Pulpo. Me llamo Estefan y voy de Valladolid a Getafe con una carga para el almacén de Mercadona de Getafe. Así que nada, tengo que estar a las 7:30 para descargar y bueno, todos los días que arranco así muy prontito, pues aquí voy con vosotros. Nada, que tenéis un programa, vamos, que nos hace mucha compañía. Gracias.
0: Muchísimas gracias. El programa lo que pasa es que te demuestra que no estamos solos, que hay mucha gente escuchando la radio, que cada uno tenemos una responsabilidad y cada uno tiene todo el derecho a dejar un mensaje y a ser escuchado. Así que muchas gracias por este mensaje que nos has dejado. El siguiente viene por escrito, nos lo manda desde de Zamora. Dice, saludos Pulpo y ponedores, me llamo Francisco, soy técnico de emergencias en Zamora y cuando me tocan las noches os escucho y se me pasan, bueno, pues la guardia volando. Mil gracias por este mensaje que nos has dejado en el 662-942-605.
2: También Pilar, que trabaja en el servicio de ayuda a domicilio, se encuentra en Navarra.
5: Buenos días, ponedores. Soy Pablo de Granada y voy camino de Palencia. Me dedico a la obra civil. Salí muy temprano desde Córdoba, porque es donde resido actualmente. Y desde Córdoba a Palencia son 736.000 calles que voy poniendo junto a vosotros. ¡Soy ponedor!
0: ¡Qué bueno, qué bueno, qué bueno! ¡Qué orgullo, qué orgullo! Mil gracias, ¿eh? Siguiente mensaje, dice, equipazo, millones de gracias por estar ahí todas las noches. Me llamo Yago. Vigilo un polígono industrial en Santiago y dice, sois mi banda sonora. Yago, gracias por elegirnos, gracias por dejarnos estar contigo.
2: Paqui, que escribe desde Oviedo, dice que es conserje en un colegio y que no es que se levante temprano, es que simplemente sufre de insomnio, así que no se escucha y luego ya se apaña para irse al centro.
0: Me gusta mucho.
6: Buenos días, Pulpo y Bea. Aquí hola. Javi de Altea, agarrado al rosco como siempre, dirección Castellón. Un saludito a todos los compañeros que están en ruta. Gracias por el programa que hacéis. Soy ponedor.
0: Me encanta que os saludéis a vuestros gremios. Es que me encanta que mandéis saludos a los que están trabajando como vosotros. Me encanta que lo hagáis. Sí, el último mensaje que leo dice, saludos Pulpo, somos Ana, Bea y Antonia. Somos panaderas en un pueblo de León. Madrugamos mucho para tener el pan listo y os escuchamos desde hace unos meses. Dice, oye, es que sois geniales. Bueno, Ana, Bea, Antonia, vosotras seguro que también sois geniales. Gracias por elegirnos.
2: Ana María también nos elige, nos escucha todos los días, nos da los buenos días. Dice que está en Asturias y que trabaja en un centro de salud.
0: Me gusta.
7: Pulpo, buenas noches, buenas noches. Soy Manolo de Valencia. Son las 3 y 10 de la madrugada. Aquí, conserje nocturno. Nada, no suelo hacer noches, pero hoy tengo la suerte de estar escuchando la radio, la COPE. Buenas noches, abrazos a todos y todas, como se dice ahora.
0: Muchísimos mensajes y muchísimas gracias. Seguimos en COPE, seguimos levantando España. Bueno, las 3 y 10 en cuanto él dejó el mensaje. Ahora mismo son las 5.31, las 4.31 en Canarias y seguimos poniendo las calles. Somos ahora mismo en Facebook 128.673 ponedores. En cuanto tú te sumes, aparecerá tu nombre por esta pantalla y yo mencionaré a todos los ponedores que se vayan sumando. Los últimos que lo acaban de hacer son Javier Sáez, Nicolás Pumar, Moreno C, Javier González Martínez y Mercedes Suárez. Así que venga, echarnos un cable, por favor. Síguenos en facebook.com/poniendolascalles, a ver si movemos esta fecha, esta cifra, y enseguida pasaríamos a ser 128.700 seguidores. Entonces, Íñigo Palomar, ¿cómo estamos? Muy buenos días.
8: Muy buenos días, yo estoy fantástico, pletórico, alegre. Me encantan los lunes, sobre todo cuando bajo el brazo viene el título de liga. ¿Tú qué tal estás?
0: Yo muy bien, la verdad. ¿Sí? Que muy bien.
8: ¿Viste el partido?
0: Sí, vi el partido.
8: Bueno, veo que no tienes ningún tipo de ganas de comentar la actualidad deportiva, sí, así que vamos a ir con la actualidad informativa.
0: Tú eres culé, yo te felicito. Pero me pregunto por qué el Madrid no fue capaz de meter, aunque sea un gol.
8: Bueno, yo creo porque el Madrid hace mucho que bajó los brazos respecto a esta liga, ¿no? Uh-huh. No sé, ayer no era un Barça como para que un equipo sobre el otro fuera tan superior. Pero el Madrid está, yo creo que está muy pendiente de otras cosas más allá de lo que ocurra en el terreno de juego. Uh-huh. Y ahora yo creo que el debate en Madrid es quién va a entrenar la próxima temporada al club, al equipo. No sé si tú tienes algún candidato.
0: La verdad que no, pero tiene yo creo que Mourinho tiene posibilidades, ¿eh?
8: José Mourinho sí que tiene posibilidades, sí.
0: Tiene
8: de hecho,
0: posibilidades.
8: Ayer Siro, si escuchaste el partidazo de COPE, vino a decir que las conversaciones están muy avanzadas, así
0: sí,
8: estaremos
0: bastante.
8: Ah, tú lo sabes, tienes información.
0: ¿Y de no, bueno, yo lo que oigo en tiempo de juego, lo que le oigo a Manolo Lama y a Paco y sobre todo a Juanma, claro, y me imagino, yo no sé quién va a venir, pero a mí me gustaría alguien con mano dura.
8: Muy bien, muy bien. Bueno, va, pasamos a la actualidad informativa porque la deportiva
0: está ya resuelta.
8: Está ya perfecto. Resuelta.
0: Felicidades, ya te lo digo públicamente y ya está.
8: Y yo recibo tus felicitaciones con mucho agrado y con la cortesía que se merece nuestra relación, una relación entre profesionales y entre un blaurana y un madridista, un blanco.
0: Ahí estamos, por supuesto que sí. Íñigo, ¿cómo están las personas que están malitas con antivirus? ¿Cómo se encuentran?
8: La última hora que va a contar Jorge Bustos a las 6 de la mañana, voy a avanzártela sin pisársela demasiado, pero hay un de estos 17 estadounidenses que viajaron ayer del MV Ondius, que pasaron por el puerto canario y se fueron a Estados Unidos, pues hay al menos uno con síntomas leves y hay otro que el Ministerio de Sanidad, es decir, el Departamento de Sanidad de Estados Unidos, ha dicho que es positivo, que le han hecho una PCR, un test, y que es positivo. Eso es lo que acaba de publicar en Twitter el Departamento de Sanidad de los Estados Unidos. Luego tenemos a un francés del grupo de los 5 franceses que salieron ayer también del crucero, que tiene sintomatología, o sea, que tiene síntomas, que le han hecho una PCR y que sabremos hoy por la tarde cuándo, si es positivo o es negativo. Y luego tenemos a los 14 españoles que están bien en el hospital y que van a tener en el hospital Gómez Ulla, que van a tener que hacer 42 días de cuarentena. 42 días.
0: Efectivamente.
8: Claro, cuarentena, 40, 42. Pero 42 días, ¿qué haces tú en 42 días? Encerrado en el hospital.
0: Pues mira, sobre todo que te despejen cómo está tu cuerpo y sobre todo que te puedas recuperar en caso de que seas positivo, desde luego.
8: Estos están bien, ¿eh? No tienen síntomas, nos han dicho que están bien. Van a estar 42 días y luego lo que queda... Lo que veremos hoy es las 26 personas entre australianos, neozelandeses y Países Bajos y holandeses que aún faltan por repatriar y siguen ahí. Y en el crucero pues ya solo se quedará la tripulación, el cadáver de un fallecido y el médico de la OMS que se ha subido al crucero ya. Así que es lo que tenemos, eso es lo que queda del macrooperativo que se montó ayer en Tenerife. Que, por cierto, hemos recibido la felicitación del Papa León XIV, que ha agradecido a la comunidad de las Islas Canarias, a todos los canarios, el agradecimiento por ese espíritu de acogida que siempre tienen los canarios. Uh-huh. Bonitas palabras del Papa.
0: Muy bonitas, muy bonitas. Yo no sé si hacerlo público ya, pero dentro de poco, hoy o mañana, voy a dar una noticia relacionada con el Santo Padre.
8: ¿Sí?
0: Y que me incumbe mucho y que me hace muchísima ilusión. Entonces no sé si... creo que lo voy a decir mañana.
8: ¿Y
0: mañana
8: por qué no lo dices
0: voy a poder
8: hoy?
0: Decir. Sí,
8: ¿pero esto qué es? ¿Pero esto avanzas como tú cómo das las noticias? Hoy sí, mañana te doy una noticia. O sea, esto no puede ser.
0: Claro, es que necesito una confirmación del Vaticano. Y cuando yo tenga esa confirmación del Vaticano, bueno, es cuando lo quiero hacer público.
8: Pues ya sabes lo que dicen: Roma locuta causa finita. Si Roma te ha dicho que aún no puedes, tú haz caso a Roma.
0: Exacto. Luego, ¿cómo está el tema de las elecciones? Creo que a María Jesús Montero le abuchearon un poquito ayer, ¿no? Por Andalucía, ¿no?
8: Sí, no le va muy bien. De hecho, hoy en Madrid he convocado un comité porque yo creo que Pedro Sánchez les va a leer la cartilla porque las encuestas no van bien. Todo apunta a batacazo histórico por parte del Partido Socialista.
0: Lógicamente.
8: Y, aquí la incógnita es si Juanma Moreno... que está coqueteando con la mayoría absoluta, veremos si la repite o no y si necesitará a Vox o no, que esa es la gran incógnita, yo creo, de estas elecciones andaluzas, porque María Jesús Montero no es que tenga lejos la victoria, es que lo que tiene que preocuparse es un equipo que ahora mismo, por hacerte la analogía, no puede estar ni mirando ni al liderato ni a la Champions, tiene que mirar por abajo, por permanecer en primera división, porque la verdad es que el batacazo socialista tiene pinta, según las encuestas que publican ABC y El Mundo, que ahora con Jorge Bustos te harán los resultados pormenorizados, el Partido Socialista huele a derrota electoral histórica.
0: Lógicamente, pues claro, pues es normal.
8: Bueno, yo no sé si lógicamente, pero esos son los datos.
0: Ay, Pulpo. Y la última, Íñigo, a ver.
8: Pues nada, que una mala noticia, ya me sabe mal irme con una mala noticia, pero es una noticia que repito casi todas las semanas, porque todas las semanas decimos, oye, ¿puede haber acuerdo entre Irán y Estados Unidos? Y a los días acabamos diciendo, oye, no, portazo a la paz y ya no hay acuerdo. Pues ahora estamos en el portazo a la paz. Que Trump ha dicho que es inaceptable la respuesta de Irán a la propuesta estadounidense y que todavía pues vamos a tener guerra en Oriente Medio por algunos días más, lamentablemente.
0: Pues efectivamente, pues lamentablemente. Íñigo, comenzamos semana, así que mucha energía para estos días que tenemos por delante.
8: Que veo a la gente del Pulpo un poquito cabizbaja. Vamos arriba a sus ánimos, ¿eh?
0: Es verdad, tienes toda la razón. Hoy estamos un poco Mortimers.
8: Está platero.
0: Pero vamos a por ello, ¿eh? No hay problema.
8: Está dormidita. Venga, chao.
0: Íñigo Palomar, un abrazo bien fuerte. Gracias, hermano.
8: Un abrazo.
0: María José García Heras también está escribiendo a través de Facebook. Alejandro Flores Aguilar también nos deja un mensaje. Gente que se suma a este programa a través de Facebook: Rafa Azurita, Eva Lady Blue, José Ramón Iglesias Redondo, Jesús Martínez Salvador, que trabaja en el Hospital General de Valencia, Javier Martínez y Alejandro Brau Conde. Son ponedores que ahora mismo, en este lunes, a las 5:38 ya se encuentran poniendo las calles. Estamos en la semana número 26, no, 22, creo que la semana número 22 de este año 2026. Claro, estamos en la máquina del tiempo, canciones que están cumpliendo 20 años en este año 2026. Sitúate en mayo del año 2006, mientras España vivía el boom de los móviles con tapa, el Messenger que, vamos, echaba humo. Acuérdate lo que era el Messenger en aquella época. Fernando Alonso estaba, bueno, pues se acababa de convertir la Fórmula 1 en una locura nacional. Llegaba una canción que era Let Me Out de Dover, que sonaba muy fuerte en las radios, en todas las discotecas y en los coches de madrugada. Pues claro, esta canción fue todo un número uno. Era un rock muy moderno, muy oscuro, era muy pegadizo. Conectó con una España que empezaba a mirar definitivamente al pop electrónico europeo. Y entre noches largas, los iPods recién estrenados y las primeras redes sociales, se convertía en todo un pelotazo que hoy estamos recordando en Poniendo las Calles a las 5:39, hora menos en Canarias.

0: Durante toda esta semana iremos recordando canciones que este año están cumpliendo 20 años, con lo cual nos vamos a centrar en canciones importantes en el año 2006. Y siempre está bien que hagamos un repaso a nuestra vida, cómo era en el año 2006 y la diferencia que hay entre el ahora y el ayer. Claro, Cristino Ramírez Arias es de Ciudad Real, nos acaba de seguir en Facebook. Gracias, Cristino, por estar con nosotros. Un abrazo, hermano, y bienvenido. También lo acaba de hacer José Roberto Carballo Rodríguez, trabaja en Acciona y está poniendo las calles con nosotros. Así que, José Roberto Carballo Rodríguez, un abrazo y muchísimas gracias. Claro, todas estas personas están escuchando la radio, con lo cual no están durmiendo. 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Seguimos en COPE, seguimos poniendo calles.
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0: Esta es la sintonía que nos acerca al mundo del motor en este lunes 11 de mayo de 2026. Las calles prácticamente puestas. Lo más importante es que vamos a hablar con un experto en el mundo del motor, nuestro querido Alfonso García, Motorman. Muy buenos días.
6: Muy buenos días y feliz lunes, Pulpo.
0: Feliz lunes, hermano. Hay que hablar de algo que muchos piensan que no existe, pero tanto a ti como a mí nos consta que existen. Y nos estamos refiriendo a las furgonetas camufladas de la Dirección General de Tráfico como herramienta invisible de control y también vigilancia de los conductores. A ver las ailas, ¿eh?
6: Como tú has dicho, a ver las ailas. Sí existen, aunque la DGT lo guarda. Casi lo guarda en secreto. Se estima que hay un total de 60 furgonetas camufladas que se pusieron en marcha, recordemos, en 2024, gracias a los fondos Next Generation de la Unión Europea, y que no van a son furgonetas que no van rotuladas, la mayoría son de color blanco, aunque hay algunas en negro y azul, pero sí llevan matrículas con el acrónimo, PGC, Parque de la Guardia Civil. La única forma de identificarlas En estas furgonetas camufladas van dos agentes de la Guardia Civil con vestimenta oficial y normalmente son Citroën Berlingo, por cierto, eléctrica, Ford Transit Custom, la Fiat Scudo y la Renault Master. Normalmente controlan el uso del cinturón, las sillitas, el uso del móvil e incluso, bueno, pues la distancia de seguridad.
0: Uh-huh. Luego aquí me estoy dando cuenta también, Alfonso, que continúa el cerco medioambiental, ¿no?, a los coches de combustión, primero con las zonas de bajas emisiones. El siguiente paso, que es que, bueno, los ayuntamientos prohíban la circulación de los vehículos con etiqueta B, que es la etiqueta amarilla. ¿Qué ciudad, Alfonso, qué ciudad será la primera? ¿Qué datos tienes tú?
6: Te cuento, si esos, como decías tú, vehículos con etiqueta B, amarilla, que no son tan antiguos, es decir, son aquellos turismos y furgonetas ligeras de gasolina Euro 3 matriculadas a partir de enero 2000 y diésel a partir de enero 2006 hasta 2014, Euro 4 y Euro 5. Como ves, algunos de ellos por debajo de la media de la edad del parque móvil español y que todavía tienen vida y kilometraje por delante, que para muchas personas, muchas familias, continúan siendo válidos y haciéndoles servicio, que además no pueden o no quieren comprar un coche nuevo, pues bien, algunos ayuntamientos ya van a por ellos. La primera, Barcelona, prohibirá circular a los vehículos con etiqueta B a partir de enero de 2028 en toda su área metropolitana, incluido poblaciones como Badalona, Castelldefels, Sant Cugat o el Llobregat. Mientras que Málaga, San Sebastián y Palma de Mallorca lo están estudiando y preparando.
0: Bueno, hay una cosa que me llama la atención y también esto nos sirve para alertarnos a toda la gente que nos gusta pues el mundo de la automoción, de los coches, la compraventa de vehículos. Bueno, pues atención, porque un tribunal de Murcia ha declarado nula la compra de un coche de segunda mano por manipulación de datos en el propio vehículo. Cuéntanos esto que ha sido, cómo ha pasado.
6: Así es, un juzgado de primera instancia de Murcia ha declarado la nulidad de un contrato de compraventa de un coche usado al considerar que hubo vicio en el consentimiento después de quedar demostrado que los kilómetros y el año de matriculación estaban manipulados. Joder. La compraventa del vehículo fue entre particulares a través de una plataforma de ventas de coches usados y los informes periciales presentados durante el juicio demostraron que el coche sufría problemas estructurales o mecánicos como fallos en el motor o sistema de transmisión. Y la sentencia del juzgado obliga al vendedor a devolver dinero íntegro que pagó al comprador. Recordemos que la ley establece un plazo de 6 meses desde la entrega del vehículo para reclamar vicios ocultos en ventas entre particulares y es necesario, como decía, un informe pericial.
0: Uh-huh. Mi saludo a Íñigo, que nos acaba de seguir, bueno, que me acaba de seguir en mi cuenta personal de Instagram, el pulpo-oficial. Dice que se lo está pasando muy bien con la cantidad de cosas que tengo, de cosas que he hecho. Pues Íñigo, bienvenido y gracias por seguirme en mi Instagram. Ahora es el momento, Alfonso, de conocer autonovedades de la semana en el mundo de los automóviles. ¿Qué viene ahora? ¿Cuáles son? Que siempre nos pones la miel en los labios.
6: A ver, te cuento, la primera novedad y que llegará a España en octubre es el SUV grande de más de 5 metros, premium, totalmente eléctrico, el Lexus TZ, con 3 filas de asientos para 6 adultos, donde prima el confort para todos los ocupantes. Es el 8º modelo de la marca japonesa, donde destaca el diseño más cuadrado. Además, el TZ cuenta con muchos elementos de seguridad y confort, como la dirección trasera dinámica, la función Direct 4, que envía el mismo par a las 4 ruedas para reducir el cabeceo, aislamiento acústico con modo confort en esta Lexus TZ, que quiere ser el coche más silencioso del mercado, que se ofrecerá con potencias, repito, de 313 y 408 caballos, una batería de 95,8 kilovatios hora y una autonomía de 540 kilómetros.
0: No está nada mal, ¿eh? No está nada mal. ¿Cuál es la segunda novedad? ¿Cómo es? ¿Cómo va esto?
6: Pues he probado el nuevo y renovado Peugeot 308 en la versión híbrido enchufable, etiqueta cero de la DGT, un 308 que ha ganado en calidad de acabados y un diseño frontal más moderno e iluminado, iluminando el logo del león de Peugeot, mientras su excelente aplomo, estabilidad y precisión dinámica. La versión híbrida enchufable con motor de 4 cilindros gasolina 1.6 y además el motor eléctrico ofrece unos 195 caballos de potencia y unos consumos medios contenidos entre 5 y 6 litros de media. La autonomía eléctrica de este Peugeot 308 es de 85 kilómetros, pero gracias a la frenada regenerativa recupera muy bien me ha gustado el tacto del freno y la suavidad de funcionamiento. Por contra, un maletero algo justo en el 5 puertas, mejor en la versión 308 Station Wagon, el familiar, y sigue sin gustarme, sin convencerme, el cuadro de instrumentos, el cockpit, que le llaman en Peugeot.
0: Las calles están prácticamente puestas, enseguida hacemos la del pulpo, a las 6 comienza Herrera en COPE. Atención, ponedores, porque si alguno de vosotros tiene coche eléctrico, un coche eléctrico, y esto le va a interesar una barbaridad. Hay un nuevo reglamento, que es una nueva norma europea sobre infraestructura de carga, que también está cambiando la forma de pago de los cargadores públicos. ¿Esto cómo es? ¿Qué va a pasar, Alfonso?
6: Os cuento, te cuento. Se trata del nuevo reglamento, norma europea, AFIR, que fija objetivos obligatorios para crear más infraestructura de recarga y repostajes alternativos en la Unión Europea. En el supuesto de los vehículos eléctricos, obliga a mejorar en transparencia de precios, en información y formas de pago, para que todo sea más sencillo, más fácil y menos confuso, obligando a que haya distintas opciones de pago, como por ejemplo con tarjeta de crédito. Además, que se pueda saber el coste real de la recarga y las tarifas extra antes de enchufar el vehículo. Es importante que no haya necesidad de firmar un contrato con un operador. También los puntos de carga públicos deberán estar conectados digitalmente, así como un mayor número de cargadores en carretera. Desde 2025 debe haber estaciones de recarga rápida de al menos 150 kilovatios cada 60 kilómetros en los principales corredores, también para vehículos pesados.
0: Pues súper bien, Alfonso, tenemos ya todo el material para comenzar como Dios manda esta semana. Yo me voy poniendo la sintonía de Darla del Pulpo. ¿Tú cómo te vas, Motorman?
6: Pues deseando a todos una feliz semana poniendo el intermitente.
0: 5:53, hora menos en Canarias. A partir de las 6, Herrera en COPE. Carlos Herrera, buenos días. Lo mejor de todo es que hoy es lunes, con lo que te gustan a ti los lunes, ¿verdad,
7: hermano? Pues sí. Lo bonito del día es eso.
0: Es maravilloso. Mira, Herrera, hoy vamos a recordar que tal día como hoy, pero en el año 1966, ubícate, Mamas and the Papas alcanzaban su primer millón de ventas de discos con el Monday Monday. Una gran canción, por cierto, la canción de Monday Monday. Este grupo era un grupo raruno, ¿verdad? Entre ellos tenían unos celos que no veas, ¿eh?
7: Sí, bueno, eran hippies de la época, ¿eh?
0: Sí.
7: Ese single, que recuerdo que me regaló mi tía Paquita, me gustaba más la cara B, que era el California Dreaming, ¿eh?
0: Ah, entonces te gustaba más este, claro. Esta, ¿verdad? Qué bonita canción.
7: Me parece evocadora, única.
0: Sí, muy bonita, sí, es verdad. Hombre, estos Herrera fueron unos auténticos embajadores del sonido del soleado sonido de California, ¿verdad?
7: Sí. Y luego tuvieron además su particular carrera, sobre todo Cass Elliot, ¿no?
0: Claro.
7: Que y John Phillips, sí. y la mujer,
0: sí.
7: Pues también tuvieron sus cositas, ¿eh?
0: Sí. Sí, pero pasa que estaban como picados entre ellos continuamente, ¿verdad? Y eso que había dos matrimonios en esta formación, ¿eh?
7: Estaban muy fumados.
0: Estaban muy fumados completamente, porque no era normal. Michelle Phillips estaba casada con John, pero mantenía una relación secreta con Denny Dorothy. O sea, cuando todo esto explota, Herrera, el grupo empieza a romperse por dentro, aunque por fuera parecían que estaban perfectos. Pero claro, eso deja una mella en la formación que no te imaginas. Ahí los morros como estaban en muchos conciertos, ¿verdad? Qué grandes canciones. Mama Cass también. Mama Cass tenía una voz espectacular. Siempre ha cantado de una manera muy limpia, muy ordenada. Fíjate esta canción que me imagino que vas a recordar a la primera. Mira qué forma de cantar.
7: Sí.
0: Qué bonita, por favor. Night breezes seem to
7: whisper, I love you. También murió joven, ¿no?
0: Birds singing, muy joven, sí, es verdad. The sycamore tree. 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Qué bueno, Herrera. Bueno, pues sabes que te toca radio a partir de 5 minutos. ¿Eh? En 5 minutos empiezas.
7: Bueno, pues a ver, me miro a ver qué ha habido y ya sabes si así lo cuento.
0: Me miro a ver qué ha habido y así lo cuento. Muy bien, Herrera. Bueno, pues
7: Sipu Tots.
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2: Hay signos culturales que poco a poco van revelando un cambio de clima espiritual. La imagen de Bruno Mars arrodillado en una iglesia antes de salir al escenario y la oración con la que dio comienzo al concierto de inicio de su gira en Los Ángeles no es solo una anécdota viral, es un síntoma más de eso que, no sin cierta discusión, se ha venido llamando en los últimos tiempos el retorno o el giro católico. Durante años, la cultura popular identificó el éxito con la autosuficiencia. El famoso relato debía ser pretendidamente agnóstico o anticlerical, y la estrella debía aparecer en el escenario ante los focos como alguien fuerte, aparentemente libre, sin dependencia de nada trascendente. Por eso sorprende, aunque en este contexto cada vez menos, ver a un artista mundialmente reconocido haciendo algo tan antiguo y tan humano como rezar. Podemos debatir siempre cuánto de autenticidad hay y cuánto de estrategia de marketing, como otros han hecho antes con otros artistas para tratar de desacreditar su valentía. Pero lo cierto es que en una época saturada de ruido, la autenticidad espiritual desarma. Cada vez más jóvenes hablan sin complejos de fe, de búsqueda interior, de necesidad de sentido. Crecen sin cesar el número de bautizos de adultos en la vieja y cansada Europa, y lo hacen en medio de una cultura que prometió libertad absoluta, pero que muchas veces ha terminado generando vacío. No hay que ser tan ingenuos como para deducir de aquí que Occidente está volviendo masivamente a la práctica religiosa, pero sí que el discurso cultural del desprecio automático hacia la fe empieza a dejar de ser dominante y a dejar de identificarse con algo moderno y progresista.
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3: Señoras, señores, me alegro. Buenos días. Aquí el lunes, ya por fin, lunes 11 de mayo del 2026, con lluvias en Galicia, Cantábrico, Castilla y León, norte de Extremadura, y el resto soleado, temperaturas que suben ligeramente, y la mirada puesta en un buque fondeado frente a un puerto canario, y la cuarentena de las personas que ya han sido dispersadas, afectadas o no, contagiadas o no, por el antivirus. Y luego esas 30 personas que desembarcaron en la isla de Santa Elena, allí en el Atlántico Sur, Santa Elena, es decir, como si hubiéramos estado todos en Santa Elena. El que estuvo fue Napoleón, y cuando perdió Waterloo, los británicos lo metieron allí y allí se murió. En la isla, está frente a las costas de Angola, ahí metida en medio del Atlántico. Bueno, estas cosas se las vamos a contar, la espectacularidad sobre todo del desembarco de ese crucero, y otras que son actualidad y que ya nos trae Gorge Bustos. Y ella, que como dije el otro día, pero se lo decimos hoy, es la ladera virtuosa del Monte de Venus, el zamorano Monte de Venus.
4: En Zamora no recuerdo ningún monte con ese nombre, ¿eh?
3: Pues
4: pero bueno, voy a buscar.
5: Más de dos, sí. Buenos días, Carlos.
4: Buenos días.
5: Por fin el lunes, efectivamente, después de un fin de semana pasado por agua, ¿eh? Hoy, en teoría, el tiempo nos va a dar un respiro y se va a parecer más a mayo que a abril, aguas mil, aunque tampoco cabe esperar un sol veraniego. De hecho, continúa la inestabilidad en el Cantábrico, en Castilla y León, en el norte de Extremadura y en Galicia, donde se activará la alerta amarilla por tormentas en La Coruña y en Lugo durante toda la tarde. Lo bueno de la lluvia es que incentiva el cine. Yo he visto un par de peliculones este finde, y eso sin contar el thriller del Ondius, que marcha bien, pero todavía no tiene un final feliz, porque uno de los pasajeros franceses evacuados ayer del crucero de la Discordia en Tenerife tiene síntomas compatibles con la enfermedad, y uno de los 17 estadounidenses evacuados ayer ha dado positivo. Pero por fortuna las dos españolas, en Alicante y en Barcelona, en las que tuvieron contacto con una mujer fallecida por antivirus, han dado negativo, aunque deberán seguir confinadas hasta cumplir la cuarentena. Así que aún falta para escribirse el final de esta superproducción de rescate con sello español. Todo comienza hace justo 24 horas, en torno a las 6 de la mañana del día de ayer. A esa hora, el Ondius, el barco holandés afectado por el brote de antivirus que ha matado a 3 pasajeros, está a punto de entrar en el puerto de Granadilla de Abona, en Tenerife.
6: MV Ondius, MV Ondius, this is Guardia Civil, Battle Vessel Rio Hatula.
5: Antes del amanecer, la Guardia Civil toma contacto con el puesto de mando. Dos patrulleras escoltan su entrada hasta que logra quedar fondeado. Una hora después, entran los profesionales de Sanidad Exterior para analizar cuál es la situación exacta dentro del barco. Todo parece en orden. Nadie tiene síntomas a bordo. En la zona, un dispositivo con hasta 360 agentes se prepara para el desembarco.
6: Guardia Civil, arriviamo nel piccolo porto industriale di Granadilla. Improvvisamente.
7: El crucero donde inició este brote de hantavirus llegó a Tenerife, España. Estas imágenes son completamente en vivo.
8: Por un surto de hantavirus llegó hoy a Tenerife.
5: Televisiones de todo el mundo ofrecen imágenes en directo de la operación. A eso de las 10 de la mañana bajan del barco los primeros, que son los 14 españoles. Llevan chubasqueros azules, mascarillas FFP2, gorros, calzas de protección y bolsas blancas con sus pertenencias. Uno todavía tiene ánimos para inmortalizar el momento con su móvil. En dos grupos de 7 personas y en pequeñas embarcaciones burbuja, son trasladados a puerto. Y desde allí, en autobuses de la Unidad Militar de Emergencias, de la UME, llegan al aeropuerto de Tenerife Sur, que está a poco más de 10 kilómetros. Los buses, o las guaguas, que es el nombre técnico en canario, tienen cabinas aisladas para el conductor. Todos los agentes de seguridad, sanitarios, o incluso los equipos de atención psicológica, llevan equipos de protección. Es la operación de evacuación de mayor envergadura que se ha visto nunca en las islas. Los 14 españoles llegan a la base militar de Torrejón en aviones A-310 del Ejército del Aire. Desde allí son trasladados directamente al Hospital Gómez Ulla para comenzar una cuarentena de 42 días. Ya han pasado allí su primera noche. Pueden ser menos noches si no desarrollan síntomas, pero eso aún no está del todo claro. Ahora mismo en el barco quedan 58 personas. 24 son pasajeros que serán evacuados a lo largo de este lunes hacia Australia y Países Bajos. Los 34 restantes son miembros de la tripulación que aguantarán hasta que Londius llegue a Rotterdam. Tienen que llevarlo hasta el puerto de Rotterdam. Y sobre las 7 de la mañana, dentro de algo menos de una hora, el barco va a realizar su último repostaje. Bien, estos son los hechos. A partir de aquí, se nos plantean 3 preguntas ineludibles. Primera duda. ¿Habrá más casos ligados a este barco? No lo sabemos aún, porque el bicho puede tardar, ya te digo, hasta 42 días en incubarse. Así que toca esperar. Segunda cuestión. Visto lo visto, ¿de verdad hacía falta este despliegue? ¿Dónde acaba lo sanitario y dónde empieza la puesta en escena política? Lo digo porque se nos informó de que incluso se llegó a cerrar el espacio aéreo y marítimo en la zona. Pero luego en la tele veíamos personas sin protección deambulando por el puerto, incluyendo reporteros. Tenemos la imagen de ese trabajador de sanidad, un psiquiatra, que se baja del autobús a medio camino, del autobús que lleva a los pasajeros del barco. Y se baja, como el que llega a su casa de trabajar en la oficina, con el traje EPI enrollado en la mano y sin mascarilla. Dice la ministra que eso estaba previsto y que entregó el material en un puesto habilitado. Pero hombre, la imagen deja una sensación bastante más de comedia que de thriller a ojos de un ciudadano al que se le ha vendido una operación medida hasta el milímetro. Llámame suspicaz, pero yo creo que aquí ha habido un exceso de show, lo cual nunca es descartable con un gobierno que, a falta de escaños, vive del relato. Y la tercera duda, ¿cabía oponerse con razones a esta operación, como ha intentado el gobierno de Canarias hasta el último momento? Hombre, desde el punto de vista puramente médico, una vez que las autoridades sanitarias habían explicado que no tenía sentido imaginar a unos supuestos roedores saltarines o nadadores llegando a la costa para poner en peligro a la población local, pues es posible que don Fernando Clavijo haya forzado un poco su postura.
9: En torno a 40 pasajeros, según nos transmiten, que no pueden salir el domingo. Nosotros no vamos a autorizar el fondeo de un barco que nuestros informes, nuestros técnicos, nos dicen que es potencialmente peligroso.
5: El presidente canario sabía, además, que no tenía competencias para impedir finalmente el desembarco, porque la Organización Mundial de la Salud había elegido ya Canarias para la operación de desembarco, consciente de que Canarias ofrece mayores garantías que Cabo Verde o que Marruecos a la hora de gestionar una crisis de este tipo. Por cierto, que hasta el Papa agradeció desde Roma la solidaridad del pueblo canario, con el que tendrá ocasión de encontrarse muy pronto. Pero seamos justos con Clavijo. Haciendo constar su oposición hasta el último momento, él ha defendido algo que nos importa a todos, más allá de la salud de los propios canarios y de la industria turística de la que viven allí. Ha defendido el derecho a la información en tiempo real y a la coordinación leal con el gobierno de la nación. Cosa que ha brillado por su ausencia en esta y en otras crisis anteriores que han sufrido presidentes autonómicos de distinto color político, Moncloa ha hecho lo que hace siempre, que es calcular su interés. Mira, el procedimiento es muy simple, ya le conocemos, a Pedro Sánchez en este tipo de situaciones. Si la crisis pinta mal, se chunga de gestionar, el marrón se lo pasa a las autonomías. Pasó con el COVID, pasó con los incendios, pasó con la Dana. Pero si la crisis parece de fácil resolución y de alta rentabilidad mediática, entonces Moncloa toma el control y posa para la foto mediante el ordeno y mando. Y este ha sido el caso de este barquito. Amenazó el gobierno incluso con una especie de 155 a Canarias. Si la autoridad portuaria de Tenerife no dejaba entrar al Ondius, la Marina Mercante, es decir, la Administración Central, le quitaba las competencias para que entrase el barco. Así es como entiende Pedro la famosa cogobernanza. Es evidente que aprovechando el foco, aquí más de uno ha querido ponerse la medallita para presumir de buena gestión. Hasta tres ministros se desplazaron al puerto al amanecer. Entre ellos Ángel Víctor Torres, que será seguramente el rival de Clavijo en las próximas elecciones canarias. Y Pedro en el mitin andaluz en plan superhéroe de los ratones, o sea, en plan superratón. Y aprovechando la ocasión para decirle a Trump y a Milei que vuelvan a la OMS y tal. No desaprovecha una buena crisis. A ver, celebramos todos que la operación de Tenerife en principio haya salido bien. Pero entre tú y yo no presentaba mayor complejidad, El desembarco de Granadilla no es el de Normandía, Y el final feliz dependerá todavía de que efectivamente el bicho no se propague más. Dicho que había tres ministros en Tenerife recibiendo al Ondius como si fuera aquel Aquarius, ¿te acuerdas? Con el que un Pedro Sánchez recién llegado a Moncloa quiso presumir de solidario, enviando a medio gabinete con las cámaras por delante. El problema es que entre esos tres estaba Fernando Grande Marlaska, que sí acudió a Tenerife para la foto, pero no quiso ir a Huelva, al funeral por los dos guardias civiles que cayeron el viernes, víctimas de otro ataque del narco, como en Barbate. Y Marlaska no fue al funeral porque no quería que le abuchearan sus propios agentes, que ya no saben cómo pedirle que incremente los recursos para intentar igualar el combate con las mafias de la droga que se pasean por Cádiz, por Gibraltar y por el Guadalquivir como Pedro por su casa. Ya fueron asesinados dos guardias en Barbate y nos preguntamos cuántos más tienen que morir para que Marlaska recupere, por ejemplo, aquella unidad especial de lucha contra el narco que desmanteló al llegar al ministerio. ¿Qué más tiene que pasar, ministro? Quien sí fue al funeral, porque no tenía más remedio estando de campaña, fue María Jesús Montero, que fue abucheada. Para que los abucheos te hagan mella, primero tienes que tener una cosa que se llama vergüenza, y de eso no tiene la candidata.
10: Le quiero recordar al señor Moreno Bonilla que si tanto le preocupa el narcotráfico, haría bien en dar explicaciones de por qué la corrupción de su partido permanentemente está asociada al narcotráfico.
5: Madre mía. Este es el nivel de la tronca de Ábalos. Sugiriendo que el PP, claro, supo que por la famosa foto de Feijóo con Marcial Dorado, es connivente con el narco. Este es el nivel de nuestra Rolling Stone, la candidata con la lengua más larga de Occidente.
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5: Y estamos contando ya más noticias con Pilar Cisneros.
4: Hola, Jorge, ¿qué tal? Buenos días. Buenos días a todos. Se aleja otra vez la posibilidad de un acuerdo entre Irán y Estados Unidos para poner fin a la guerra de Oriente Próximo. Donald Trump ha calificado de inaceptable la respuesta iraní a la propuesta estadounidense.
5: Washington quería llegar a un acuerdo de mínimos para después negociar los asuntos más espinosos, pero Teherán ha exigido el fin del bloqueo norteamericano, una indemnización y la soberanía sobre el estrecho de Hormuz, nada menos, condiciones que de momento hacen imposible cualquier pacto. Después de este nuevo portazo a la paz, el precio del petróleo ha subido un 3% y se sitúa ya en $105 el barril de Brent.
4: Y en la guerra que tenemos en el este de Europa, Vladimir Putin sugiere que el final del conflicto entre Rusia y Ucrania está cerca.
5: Creo que el asunto está llegando a su fin, eso ha dicho Putin, que además ha añadido que estaría dispuesto a negociar nuevos acuerdos de seguridad para Europa y que su interlocutor preferido sería el ex canciller alemán Gerhard Schröder.
4: En Murcia, el Salón de Plenos del Ayuntamiento acogerá este lunes la capilla ardiente del alcalde José Ballesta, que ha fallecido este domingo a los 67 años y cuyo funeral tendrá lugar el martes. El consistorio ha decretado 3 días de luto oficial.
5: El regidor popular, que gobernaba con mayoría absoluta, llevaba 2 años en tratamiento por un cáncer. La capilla ardiente estará abierta de 10 de la mañana a 10 de la noche para que todos los murcianos que deseen despedirse de su alcalde puedan hacerlo. Y en el partidazo de COPE, el Barça campeón de Liga. Dani Asenjo, buenos días.
11: Buenos días, Jorge. Liga número 29 para los azulgrana y esta última seguramente una de las más especiales al ganarla sobre el césped ante su eterno rival. Porque además del título, el Barça también se impuso anoche en el Clásico ante un Real Madrid que cierra una de las semanas más negras que se recuerdan en el club. El conjunto culé fue muy superior, victoria 2-0 con goles de Rashford y Ferran, un triunfo que la plantilla le quiso dedicar a su entrenador Hansi Flick, que la noche del sábado había perdido a su padre. El Barça recibió el título de campeón sobre el césped al acabar el partido y luego la fiesta siguió en Plaza de Cataluña, hasta donde se acercaron algunos jugadores para celebrar la Liga junto a su afición. Además del clásico de ayer, destacar el empate a 1 entre Mallorca y Villarreal, el 0-0 entre Oviedo y Getafe y la victoria del Valencia en Bilbao 0-1. Atención a Nico Williams, jugador del Athletic, que se marchó lesionado y peligra el Mundial. La jornada se cierra hoy a las 9 con el Rayo Vallecano Girona. Y en MotoGP, victoria de Jorge Martín en el Gran Premio de Francia. El piloto español llevaba casi 2 años sin ganar una carrera de domingo.
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5: 6 y 17, 5 y 17 en Canarias. Los 14 españoles que viajaban a bordo del Ondius afectado por el brote de Antivirus han pasado ya su primera noche en el Hospital Gómez Ulla. Llegaban este domingo, pasadas las 4:30 de la tarde, entre los aplausos de los vecinos del barrio madrileño de Carabanchel, que es donde está ubicado este centro sanitario. Es un centro de referencia en España para afrontar este tipo de crisis relacionadas con virus y microorganismos peligrosos, como se pudo demostrar durante el brote del ébola. Este hospital está diseñado para afrontar situaciones de alto nivel de contagio y para aislar a los pacientes y que el brote no se extienda. Dentro de él está la famosa planta 22, la joya de la corona del Gómez Ulla, una unidad con 16 habitaciones y 2 áreas diferenciadas que funciona con 3 niveles de alerta. Lo ha explicado en COPE el general Santiago Coca, es director del Gómez Ulla y creador de esa zona de aislamiento.
16: ¿Por qué van al Gómez Ulla? Porque si alguna cosa pasa, inmediatamente pueden pasar, vamos, queden positivos, inmediatamente pueden pasar o bien a la planta 22 izquierda, que tiene menor índice de estanqueidad, o bien a la derecha, que es donde están el lugar de alto aislamiento.
5: También el protocolo allí es muy exhaustivo. El personal sanitario entra lo imprescindible a esa planta y cuando lo hace debe pasar por 2 esclusas. Al salir se retira el traje EPI y recibe chorros de agua hiperclorada antes de ducharse y volver a ponerse ropa limpia. En ese hospital esos 14 españoles van a pasar unos cuantos días, Pilar.
4: En principio, 42 días, que es lo que debe durar esa cuarentena, aunque como comentabas tú al inicio, Jorge, si las próximas semanas no desarrollan ningún tipo de síntomas y las pruebas a las que se van a someter a diario dan negativo, ese tiempo puede ser menor. Arturo, ya estarán.
2: Esa cifra de 42 días podría reducirse si se considera que no existe riesgo de contagio. Los 14 estarán separados en habitaciones individuales que se crearon durante la crisis del ébola. Durante la jornada de ayer se les realizó una PCR que se les repetirá la semana que viene. Si alguna de las personas ingresadas tuviese síntomas, sería aislado y en caso de dar positivo sería trasladado a la planta 22 del centro a zonas de aislamiento de alto nivel. El tratamiento que van a recibir lo ha explicado en COPE el enfermero y responsable sindical del Hospital Gómez Ulla, Jesús López.
14: 14 contactos sanos que están aquí y que van a estar aquí en nuestro hospital van a estar vigilados exhaustivamente por los profesionales sanitarios y tendrán los análisis periódicos de salud, con lo cual, bueno, pues aquí por lo menos vamos a tenerlos contenida la enfermedad y, bueno, pues en el caso de que aparezcan los síntomas, pues serán tratados en la unidad de alto aislamiento.
2: Desde el Ministerio de Sanidad, Mónica García ha insistido en que se trata de casos y no de pacientes y asegura que se han extendido

0: sobre la muerte el pasado viernes de dos guardias civiles, dos más, después de chocar sus embarcaciones cuando perseguían a una narcolancha a 80 millas de la costa de Huelva. Según Marlaska, esto es una tragedia que no pudo evitarse, como muchas otras. Eso dice el ministro del ramo. Bueno, pues las primeras investigaciones de mandos del Instituto Armado, especializado en narcotráfico, contradicen la versión del ministro. Consideran que la narcolancha fue la que provocó la colisión entre las patrulleras y lo hizo a propósito, en un movimiento habitual y perfectamente estudiado por los narcotraficantes. Hace meses, aprovechando la mayor agilidad y la mayor velocidad de las todias del narco para intentar que las embarcaciones semirrígidas de la Guardia Civil, que son más lentas y menos ágiles, choquen entre sí. Y eso es exactamente lo que consiguieron el viernes en aguas onubenses. También insistió Marlaska en que Interior ha puesto más medios que nunca, dijo, para luchar contra el narcotráfico, sobre todo en la zona sur de España. Pero eso lo niegan los sindicatos policiales, Pilar.
1: Sí, lo ha hecho aquí en COPE, de hecho, la secretaria de comunicación del sindicato Jucil, Mila Pascual.
2: Las narcolanchas son muchísimo más rápidas y seguras y nosotros no tenemos unas embarcaciones acordes para poder paliar el narcotráfico. Que estas mafias utilizan Kalashnikov, reciben a nuestros compañeros a tiros y nosotros vamos con la pistola.
1: Además, el secretario general de este sindicato, Ángel Lezcano, también ha trasladado el enfado del cuerpo por la ausencia del ministro Marlaska en el funeral de sus dos compañeros fallecidos.
3: El ministro del Interior, Fernando Grande Marlaska, debería de haber modificado su agenda personal y haber venido al funeral en Huelva de los dos compañeros caídos. Sentimos el respaldo social, pero en cambio sentimos un abandono institucional.
1: Y por cierto que desde Jucil insisten en calificar de aberrante que después de estas muertes ser guardia civil continúe sin ser considerada aún como una profesión de riesgo.
0: Pues la muerte de estos dos guardias civiles en Huelva ha marcado las últimas horas de la campaña electoral en Andalucía, que entra ya en su recta final. El próximo lunes a estas horas estaremos en Sevilla analizando los resultados de los comicios del domingo. Veremos qué sucede de aquí al viernes a medianoche, que es el momento en el que finaliza oficialmente la campaña. Aunque la sensación es que solo hay una incógnita que se tiene que despejar, y es si Moreno Bonilla va a revalidar la mayoría absoluta que consiguió hace 4 años. Hoy hay varias encuestas en los medios, hay una de GAT3 en ABC, por ejemplo, en la que el candidato popular estaría rozando la mayoría absoluta, conseguiría entre 54 y 56, la mayoría absoluta te recuerdo que está en 55. El PSOE rompería el suelo de los 30 diputados, o sea, lo perforaría. El mal resultado de Juan Espadas en las últimas elecciones y llegaría a los 26 y 28. En la encuesta de Sigma 2 que publica el diario El Mundo, Juanma Moreno tendría en su mano repetir la mayoría porque esta encuesta le da entre 55 y 58, o sea que la horquilla baja ya le da la absoluta. Y también coincide la bajada del PSOE, al que ve muy complicado que vuelva a sumar 30 representantes. Lo tenía desde el principio muy difícil, la candidata María Jesús Montero, esa mochila sanchista que tanto pesa en su espalda y por la constante presencia de Pedro en los mítines, pero bueno. Tal vez le hubiera ayudado a hacer una campaña en clave andaluza, pero no puede desentenderse de 8 años gestionando en Madrid con Pedro Sánchez. Ha optado por una campaña de marcado carácter nacional. Por ejemplo, este domingo en un mitin en la línea de la Concepción, en Cádiz, ha nombrado más veces a Ayuso y a sus andanzas en México que a Juanma Moreno, como si a los andaluzos les importase mucho lo que haga o deje de hacer la presidenta madrileña. El caso es que esta manera de afrontar la campaña está irritando incluso a los propios socialistas, como a este que reventaba así el discurso de Montero.
4: La gente del metal también la sufrimos.
5: Correcto. Muy bien, muy bien. Ahí estamos todos. Ahí estamos. Compañero, deja que me exprese. Ya.
0: Madre mía. Compañera. Claro, ¿qué pasa con los proletarios, no? Que se supone que es lo que... En fin, al final tuvo que salir la clave detrás de Montero al grito de presidenta para hacer callar al compañero del metal. Y mientras, el PP intentando evitar la desmovilización de su electorado, Pilar.
1: Así es, Jorge, y de todas maneras, fíjate lo que está pasando con las campañas electorales últimamente, en las autonómicas, siempre hay algún suceso que al final acapara la atención, ¿verdad? Y parece que nos desvía mucho de lo que ocurre en estas elecciones. Pero bueno, estaremos atentos, ¿no?, ya esta semana.
0: A ver qué pasa. Estar

0: recta final de campaña. A las 6:30 seguimos contando lo que ocurre aquí, en Herrera en COPE.
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2: Ya son las 6:30, 5:30 en Canarias. Gorge Bustos, muy buenos días.
3: Buenos días, bienvenido a Herrera en COPE, enfilando ya el amanecer de este lunes 11 de mayo. Dentro de media hora, más o menos, el Ondius repostará en las inmediaciones del puerto de Granadilla de Abona, en el sur de Tenerife, donde todavía se encuentra fondeado. Y después comenzará la evacuación de los 24 pasajeros que quedan a bordo y que por la tarde partirán en dos aviones hacia Países Bajos, Holanda de soltera y Australia. Así que dentro del buque solo quedarán 34, que son los 34 miembros de la tripulación que deben conducir el barco hasta el puerto de Rotterdam. Con la salida del barco, esta tarde pondremos el punto y seguido al relato del paso del antivirus por nuestro país. Y digo punto y seguido y no punto y final, porque todavía nos queda la cuarentena de 42 días para los 14 españoles que viajaban a bordo y que ya han pasado su primera noche aislados en el Hospital Gómez Ulla de Madrid. Por el momento sin novedades. O sea que bien. Si no hay noticias, buena noticia. Ahora queda por saber si un ciudadano francés que viajaba en el barco da positivo o no a la enfermedad, porque lo que sí ha presentado son síntomas. Y de ese barco también salieron ayer 17 ciudadanos estadounidenses y uno sí ha dado positivo en antivirus, aunque de momento con síntomas leves. En nuestro país, las dos mujeres españolas, en Alicante y en Barcelona, que coincidieron en un vuelo con la mujer fallecida en Sudáfrica, también tenían síntomas, pero finalmente, por fortuna, han dado negativo en la prueba PCR. Así que era otro tipo de enfermedad, pero no antivirus. El desembarco televisado de Granadilla ha sido bastante espectacular porque el gobierno ha querido que se pareciese un poquito al de Normandía, ¿eh? Helicópteros, militares con trajes épicos, carpas de campaña en el muelle, la Guardia Civil escoltando los autobuses rojos de la Unidad Militar de Emergencias, hasta tres ministros informando ahí a pie de puerto simultáneamente. Cuánta transparencia para unas cosas y qué poca para otras, ¿verdad? El dispositivo ha quedado de película. Lástima que en un momento dado un miembro del equipo de sanidad, un psiquiatra que estaba encargado de atender a los pasajeros, haya estropeado un poquito la épica bajándose del autobús, de la guagua, sin mascarilla y con el traje de protección hecho una bola en la mano. Hombre, esto ha sido un poco como en esas series donde de repente un personaje se gira y mira la cámara, interpela directamente al espectador para decirnos que lo que estamos viviendo o viendo es una farsa. La imagen tuvo un poco la virtud de pinchar la burbuja de propaganda a mayor gloria de Mónica García, que en todo caso no desaprovechó el viaje a Canarias para dar una rueda de prensa presumiendo de coordinación. Pero claro, le preguntaron por ese trabajador que enrolló la EPI en la mano, y la ministra triunfal tuvo que bajar a la tierra de golpe.
4: Tenía previsto acompañar a los pasajeros españoles, hacer un seguimiento de su salud emocional y obviamente cuando llegara al aeropuerto se iba a ir a retirar todas las medidas de protección que sí que ha llevado dentro del autobús, y a partir de ahí el EPI y todas las medidas de protección las ha dejado en el puesto de mando auxiliar que tenemos instalado en el aeropuerto. Todo esto estaba previsto y ha discurrido con total normalidad.
3: Pues eso, total normalidad. Bueno, menos mal que al final doña Mónica no nos ha pedido que salgamos hoy a las 8 a aplaudirla por salvarnos de los ratones asesinos. Lo que por desgracia no es anecdótico, sino trágico, es la falta de medios de las fuerzas de seguridad para enfrentarse a los narcos en nuestro país. Este fin de semana la Guardia Civil ha vuelto a despedirse de dos agentes que han muerto mientras perseguían a una narcolancha en la costa de Huelva. Chocaron dos embarcaciones policiales después de una maniobra agresiva de la narcolancha. Han pasado más de dos años desde la muerte de otros dos guardias en Barbate y poco o nada ha cambiado desde entonces la situación. Marlaska sigue desoyendo las reivindicaciones de sus agentes ante la evidente desproporción entre los medios de los narcos y los de la policía y Guardia Civil. ¿Dónde estaba Marlaska el sábado? Pues en Madrid, hablando del antivirus, no en el funeral de los agentes fallecidos en acto de servicio, que es donde debía estar. ¿Y a dónde se fue al día siguiente? Pues a Tenerife, ¿eh? Para posar en el desembarco de Granadilla con Mónica García y Ángel Víctor Torres. Así es Marlaska, el mismo ministro que hace 2 años prometió más medios adecuados para luchar contra el narco. Y mira, el narcotráfico es una lacra creciente en nuestro país que ahora vuelve a cobrarse las vidas de 2 guardias civiles que no contaban con los medios adecuados, que saben cuándo salen a por los malos, pero no saben si volverán. María Jesús Montero, como es la candidata del PSOE a la Junta, no pudo escaquearse y le tocó acudir al funeral, porque está en campaña. Y claro, al verla aparecer, pues hubo quien se acordó del gobierno y no para bien. Lo cierto es que a la candidata Montero no le va demasiado bien en los sondeos de cara a este próximo domingo y el episodio de las narcolanchas no le va a ayudar a remontar en absoluto, ¿eh? Hoy es el último día para publicar encuestas, hay varias en los medios. Publican estimaciones de voto, o sea, El Mundo, ABC, El País o La Razón, que coinciden en señalar que el PP tiene muy cerca la mayoría absoluta en Andalucía, que como sabes está en 55 escaños. La Razón y El Mundo incluso la dan casi por segura y ABC y El País dicen que la roza. Bueno, todas estas encuestas coinciden básicamente en señalar que el PSOE en el mejor de los casos repetiría 30 diputados, que es su peor resultado histórico. Esto en el mejor, en el peor quedaría por debajo de ese límite, o sea, debacle histórica. Perforación del suelo electoral andaluz del PSOE. También hay coincidencia en una cosa, y es que Vox vive una fase de estancamiento. Y eso indudablemente beneficia a Juanma Moreno. Pero esta es la foto fija del momento actual. Queda la recta final de campaña esta semana. Y vamos a ver si el PP andaluz sabe gestionar unas expectativas tan altas en los días decisivos que quedan por delante.
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3: Y están pasando más cosas que te cuento ya con la ayuda de Pilar Cisneros.
5: ¿Qué tal? Buenos días. Donald Trump califica como inaceptable la respuesta que ha recibido de Irán a su propuesta para poner fin a la guerra.
3: Los ayatolás pedían el fin del bloqueo norteamericano, una indemnización por los daños de la guerra y la soberanía plena sobre el estrecho de Hormuz. Exigencias que la Casa Blanca no ha aceptado. El precio del barril de Brent en el mercado de futuros sube un 5% y se coloca ya en los $106.
5: Y el gobierno chino ha confirmado que Donald Trump va a realizar una visita de Estado al país asiático del 13 al 15 de mayo por invitación del presidente Xi Jinping.
3: Será la primera visita de un presidente estadounidense desde 2017. El viaje se produce tras la tregua comercial pactada por ambos países después de la guerra arancelaria, así que este miércoles Trump estará en China, en un contexto marcado por las tensiones con Taiwán y el conflicto en Oriente Próximo.
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3: Y momento ya para la economía de bolsillo con Pilar García La Granja. Feliz lunes, Pilar.
7: ¿Qué tal, George? Buenos días.
3: España reduce la pobreza de jubilados y de parados, pero sube entre los trabajadores. Además, es el segundo país comunitario con más empleados en riesgo de pobreza o de exclusión social, solo por detrás de Bulgaria. Y el país con mayor pobreza infantil, seguimos siendo.
7: Sí, efectivamente. Se trata de un informe publicado, Jorge, este fin de semana, que da para reflexionar mucho sobre lo que nos está pasando en los últimos años, ¿no? En los que la clase media está desapareciendo a paso muy rápido, entre otras cosas, porque el ahorro en España fundamentalmente es la vivienda y vamos camino de generaciones sin propiedad privada por la subida extraordinaria de los precios y los impuestos.
3: Una de las razones para no poder comprar vivienda está en que hay más demanda que oferta y la siguiente es que los salarios no dan para más.
7: El problema de la vivienda desde el punto de vista de la construcción, aquí lo hemos contado en infinidad de ocasiones, y hoy nos vamos a centrar en el lado de los impuestos que está impidiendo a los jóvenes entrar en ese mercado. Mira, España es un país de pymes que crean entre el 60 62 y el 72% del empleo, el resto es empleo público y grandes empresas, y las pymes pues están quedando sin oxígeno. Las pymes constituyen el 99,8% del tejido empresarial, son fundamentales para el Producto Interior Bruto, el PIB, aportan aproximadamente el 65% y cerca del 94% de las empresas españolas tienen menos de 10 trabajadores, es decir, que son microempresas.
8: Y una de las razones es porque ha subido mucho los costes salariales.
7: Sí, según Cepyme, un total de 16.000 sociedades ha bajado la persiana desde el año 19 por no haber podido asumir el encarecimiento de las cargas de producción y sociales, entre las cuales el salario mínimo representa la parte mollar, ¿no? El SMI está en 1.221 euros, 14 pagas, un incremento del 3,1% solo este año. ¿Y esto qué produce? Bueno, pues que sitúe el salario mínimo en más del 71% del salario promedio en las pymes. Esto limita drásticamente su capacidad para incrementar la masa salarial general sin comprometer ¿el qué? Pues la inversión.
8: ¿Y cuánto han subido las cotizaciones sociales en este tiempo, desde el 18 hasta 2026?
7: Pues mira, para las pymes resulta un 29% más caro comenzar cada día su actividad, pero los niveles de rentabilidad han evolucionado de forma totalmente contraria. En algunos casos ni siquiera han logrado recuperar los beneficios previos a la pandemia del COVID, aunque han pasado ya 6 años. Esto ha provocado la insolvencia de muchos de esos negocios y comercios que, como te decía, Cepyme cifra en más de 16.
8: ¿Y qué pasa con los autónomos?
7: El Ministerio de Seguridad Social ha anunciado que se ha incrementado la recaudación un 24%, Jorge, por las cuotas a los autónomos en el primer trimestre de este año frente al año anterior. Los ingresos por cotizaciones de los trabajadores por cuenta propia en los primeros 3 meses de este año fueron en torno a los 3.399 millones de euros. Este 24% de incremento de recaudación en este primer trimestre del año es además el más importante desde que se aplica el nuevo sistema de cotización por rendimientos netos.
8: Y muchos expertos creen que con estas subidas de impuestos, entre las que están los costes salariales, las empresas no tienen margen para subir salarios.
7: Ahí está, tal cual. Los costes laborales en las pymes han crecido más de un 25% en 6 años. La subida de los sueldos en años anteriores, sumada a los costes energéticos y de materias primas, ha superado el crecimiento de las ventas en muchas pymes, y esto es un círculo vicioso. Si tú haces de manera sostenida políticas para enfriar la economía al tiempo que pretendes parar el consumo y encareces todos los costes buscando el no progreso, sino una desaceleración económica sostenida, el resultado lo decías tú al principio. Somos el segundo país comunitario con más empleos en riesgo de pobreza o exclusión social, solo por detrás de Bulgaria, y el país con mayor pobreza infantil, y todo en 8 años.
8: Pues es una... Esta es la radiografía. Un país muy fácil para el que está dentro, pero muy difícil para el que está fuera. Para los outsiders es difícil convertirse en insider laboral. A las 7:30 seguimos comentando, Pilar.
7: Hasta luego.
8: Tiempo ya de conocer lo que importa con Alejandro Requeijo. Buenos días, Reque.
9: ¿Qué tal, Jorge? ¿Cómo estás?
8: Pues lo que importa hoy pasa por la evacuación de los viajeros del Ondius. La mayoría ya ha regresado a sus países. ¿Por qué nos importa esto?
9: Importa porque hasta 94 personas han sido ya evacuadas. Los 14 españoles llegaron ayer así al Hospital Gómez Ulla de Madrid. Como lo escuchas, entre aplausos de la gente congregada a las puertas del hospital. No se sabe, Jorge, si eran de ánimo por lo que han pasado o de agradecimiento porque hayan aceptado someterse a una cuarentena cuya duración todavía está por determinar.
8: O de ánimo para lo que les espera, porque claro, 40 días también metido. Aunque quizá, Reque, la noticia esté más en aquellas personas que han presentado síntomas compatibles con el virus.
9: Sí, y tengo 2 noticias buenas y una mala. Mira, empiezo con las buenas. La mujer de Alicante y la de Barcelona, que habían estado en contacto con una de las mujeres fallecidas por este antivirus, han dado negativo. Se les va a someter a más pruebas, de todos modos. Y la mala noticia es que de los 5 franceses evacuados, uno de ellos ha presentado síntomas durante el trayecto en avión. Así que veremos cómo evoluciona. Esto invita a seguir en alerta. El antivirus es la apertura a esta hora de Le Monde con este enfoque que va a gustar en Moncloa. Mira, dice así: la evacuación de pasajeros del Ondius en Tenerife, un éxito político para el gobierno español.
8: Claro, por eso mandaron 3 ministros. Oye, esta crisis es noticia a las principales cabeceras del mundo, ¿no?
9: Pues mira, sí, Jorge, me he dado una vuelta para ver qué hacen en el mundo con sus repatriados del barco. Leo en el New York Times que los americanos pasarán por un centro médico de Nebraska y el plan es evaluarlos durante 42 días, aunque en algunos casos, dice, será en sus casas. The Guardian informa de que los 22 británicos llegaron anoche a Manchester, se les va a hacer pruebas durante 3 días en un hospital y la idea es que luego se les aísle en sus casas durante 45 días. The Telegraph es la cabecera más leída en Holanda, el Ondius es holandés. Pero este medio le da más presencia que ganó la Liga del Barça, donde juega el holandés Frankie de Jong, que al antivirus. Cobertura discreta, por tanto. Los holandeses, dice, eso sí, que deberán guardar cuarentena en sus domicilios durante 6 semanas. Se impone, por tanto, Jorge, la cuarentena, pero en casa.
8: Y ha sido un fin de semana marcado por la tensión entre gobierno central y gobierno canario, Reque.
9: Sí. Eso es. El presidente canario llegó a oponerse el sábado al fondeo del barco y varios medios como El País se hacen eco de que mandó a Sanidad su preocupación porque las ratas llegasen nadando a la isla. La fuente, según estas informaciones, era una búsqueda en inteligencia artificial. No consta, recordemos, que haya roedores a bordo. La tesis es que uno de los pasajeros subió ya contagiado. Escribe Roberto Benito en El Mundo que el gobierno tenía razones sobradas para tomar el control, pero añade, ojalá lo hiciera siempre en todas las crisis. El Español, por su parte, dice que Sánchez convierte el desembarco en un espectáculo global para lavar su imagen. Y Diario de Avisos, medio local tinerfeño, abre así. Reconocimiento mundial a España y Canarias por el éxito del operativo.
8: Y los medios ponen el foco también en la última semana de campaña en Andalucía.
9: Sí, con aluvión de encuestas en la prensa este lunes. Como son tantas, Jorge, te las he dividido entre las que sí dan la mayoría absoluta a Juan Manuel Moreno Bonilla y las que no. Se la da La Razón, que vaticina el peor resultado del PSOE. Se la da también El Mundo, de forma holgada, además. Añade este medio que Vox se desinfla. El Confidencial dice que la cosa va a estar en un puñado de votos. Tampoco se la asegura ABC. Dice que Moreno Bonilla roza la mayoría absoluta. Y tampoco se la da de momento El País, que dice que la acaricia.
8: Y este fin de semana la campaña ha girado en torno a la muerte el viernes de 2 guardias civiles cuando perseguían una narcolancha en Huelva.
9: Sí, Moreno Bonilla y Feijóo compartieron mitin en Málaga, criticaron que ni Sánchez ni el ministro Marlaska acudieran a los funerales. Marlaska estaba en Canarias por el operativo y la Guardia Civil sigue buscando la narcolancha. Bueno, desde el PSOE contestó María Jesús Montero con un clásico.
10: La corrupción de su partido permanentemente está asociada al narcotráfico.
9: Digo, Jorge, lo de clásico porque entiendo por estas palabras, no sé tú,
8: sí,
9: que se refiere a la foto de Feijóo con el narco Marcial Dorado.
8: Sí, eso he entendido yo también, pero vamos, vaya nivel.
9: Foto de 1995.
8: Eso es.
9: Bueno, Sánchez, que está de campaña también, apeló a otro clásico, Díaz Ayuso.
11: Va la señora Ayuso a México a dar lecciones de historia y acaba dando vergüenza ajena.
9: Esta noche, Jorge, segundo debate entre los candidatos, así que mañana te cuento cómo ha ido.
8: Lo sabía yo, que Ayuso también se presenta a las andaluzas. Y para terminar, Reque, novedades en cuanto a la corrupción.
9: Sí, mira, El Español lleva días publicando detalles de la vida desordenada de Ábalos. La última entrega da cuenta de que Transportes llevó a prostitutas de Andalucía al Parador de Teruel para un trío con Ábalos, dice el titular. Añade la información que al día siguiente Coldo pidió ayuda a un asesor del director de la policía para borrar las pruebas. Y de Ábalos a Leire Díez, El Confidencial ha tenido acceso al interrogatorio judicial de 2 asistentes a aquella reunión en la que la fontanera pidió datos contra el teniente coronel de la UCO, Antonio Balas. Recordemos que es el principal investigador de las causas que afectan al PSOE. Bueno, uno de estos testigos es un ex agente del CNI que confirmó así al juez el interés de Leire Díez.
12: Empezó contando que tenía pruebas sobre una determinada persona de la Guardia Civil, sobre un fiscal.
13: ¿Pero había nombres?
12: Sí, no me acuerdo muy bien, creo que era un teniente coronel Balas.
9: Ya te digo, Jorge, que por las reacciones del juez a estos interrogatorios tiene pinta de que este caso va a dar todavía más de sí.
8: Sí, sí, yo creo que la fontanera va a dar tanto así como al dama, si no al tiempo. Hasta las 7:30, Reque.
9: Un abrazo.
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8: Alberto Herrera, feliz lunes.
20: Amigo mío, feliz lunes. ¿Recuerdas que hace unos meses OpenAI, la empresa de Sam Altman, la de ChatGPT, fue denunciada por una madre que había perdido a su hijo, que sí. Bueno, se suicidó siguiendo las indicaciones de ChatGPT? Sí. Bueno, hoy quiero hablarte de un par de casos, es tremendo, en los que parece que la inteligencia artificial ayudó a asesinar a gente. Bueno, uno de ellos es en Canadá. Un adolescente con problemas de salud mental habla durante todo el verano con la inteligencia artificial, ¿vale? Y el 10 de febrero asesina a su madre. A su madre, a su hermano de 11 años, y luego mató a 6 personas e hirió a 25 en su colegio antes de suicidarse. Bueno, el caso te pone los pelos de punta, pero se pone peor cuando detectan las conversaciones que había tenido con ChatGPT, en la que fue contándole todo y pidiéndole consejo. Claro, la pregunta es por qué ChatGPT no avisó a las autoridades. Pero ojo, porque no es el único caso. En la Universidad de Florida hay un estudiante que se llama Phoenix Igner, y le preguntó a la inteligencia artificial cuántas personas tenía que matar para ser famoso.
8: Madre mía.
20: Y el chat respondió que 3 o más, y que 5 o 6 eran suficientes para salir en los medios nacionales. Bien, pues una hora después mató a 2 personas. Bueno, las familias de 7 víctimas han demandado a la empresa por negligencia, por ocultar información, y en este contexto se realizó una investigación que analizó 10 herramientas de inteligencia artificial. Y la mayoría de los sistemas fallaron al detectar este tipo de señales de alerta de actos como estos, ¿no? Gemini, por ponerte varios ejemplos, dijo que la metralla metálica es especialmente letal. DeepSeek recomendó rifles de largo alcance. Y Character IA, que es otra, llegó a desear un feliz y seguro tiroteo a un usuario que fantaseaba con un asesinato político. Claro, la inteligencia artificial o estas siguen diseñadas para darte la razón, claro, para generar lo que llaman los expertos dinámicas de complacencia y de adulación. O sea, es decir, la máquina intenta ser útil incluso cuando las peticiones del usuario son claramente ilegales. Así que vamos a ver cómo evoluciona este caso y cómo puede hacer este caso que cambien, espero, los algoritmos de la inteligencia artificial.
8: Hombre, tiene, en casos en donde sea evidente por la insistencia en ese tipo de búsquedas, pues que se archiva la policía automáticamente, la inteligencia artificial, claro, que la policía tenga un contacto con la empresa de, claro, inteligencia artificial, un canal seguro para, claro, compartir información, en fin. Interesante, Alberto, un abrazo.
20: Un abrazo, amigo.
8: Los asesores políticos. Bueno, si la cosa va bien, los asesores políticos ascienden a la categoría de gurús, casi oráculos. Y si la cosa va mal, pues son mortales a la sombra del poder. Iván Redondo, que viene hoy, por cierto, aquí al estudio. Le entrevistaremos a las 9. Fue todopoderoso asesor de Pedro Sánchez y acaba de sacar libro. Y casualidades del destino, esta semana se publica también un libro sobre Rasputín, el gran asesor de los zares. Bueno, sobre esta coincidencia reflexiona nuestro traficante de palabras de los lunes, Ramón González Ferriz. Buenos días, Ramón.
21: Buenos días, Jorge. Últimamente hablamos mucho de los asesores políticos. Parecen inteligencias en la sombra, maquiavelos que susurran al oído de los políticos estrategias infalibles. He conocido a unos cuantos. Muchos son listos y eficaces. Otros son unos flipados que siempre medran recomendando a sus jefes una mayor confrontación. Si hablo de esto es porque Iván Redondo, que fue durante un tiempo el principal asesor político de Pedro Sánchez, ha publicado un libro en el que cuenta su experiencia y sus ideas. No es muy bueno. Pero esta semana saldrá otro mejor, del historiador Anthony Bibor. Cuenta la historia de Rasputín. Este no fue solo un monje lunático, sino también un asesor político que con sus malos consejos contribuyó a que el último zar de Rusia acabara derrocado por el comunismo. La cultura actual hace que esta clase de personaje resulte muy atractiva. En realidad, como evidencian estos dos libros, no son tan interesantes. No son genios ocultos ni estrategas infalibles. Solo gente un poco oportunista que aprovecha su suerte. Pese al glamour que le ponen estrategas y asesores cuando quieren vender sus servicios, la política es por lo general cutre, chapucera y sectaria. En la España sanchista y en la Rusia zarista.
2: En nada llegan las 7, las 6 en Canarias. 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
2: Señoras, señores, me alegro. Buenos días. Es lunes y es 11 de mayo del 2026. Hoy toda la información pasa por el buque Ondius, por el puerto frente al que está fondeado en Tenerife y por todos aquellos pasajeros de ese crucero que han sido retirados del interior y que han sido llevados cada uno a su casa. Y Dios es la de todos. Primera cuestión, quizá de carácter, por resumirlo de una manera rápida y visual. Técnicamente, todo se ha hecho bien, con una espectacularidad. Algunos dicen que incluso exagerada, pero políticamente mal. Porque efectivamente se ha demostrado que este es un gobierno inútil para gestionar cualquier crisis. Era un trabajo muy sensible el que se comenzó a realizar ayer y va a acabar de realizarse hoy. Muy sensible. Pero en principio, y a decir de todos los que lo han realizado y de quienes saben de estas cuestiones, ha sido un trabajo bien hecho. Si de lo que se trataba era de escenificar la máxima seguridad y la máxima asepsia, desde luego ha sido muy llamativo, ¿no? Me parecía el desembarco de King Kong o de Godzilla, con los helicópteros y los... Pero creo que hasta se había cerrado el espacio aéreo. Los que saben de esto, creen que dentro de las exigencias de seguridad, a lo mejor tampoco hacía falta ponerle tantísima intensidad escénica a la cosa. Porque el problema no es el traslado de 100 personas a su casa. Eso sí se hace con profesionalidad, y desde luego parece que se ha hecho. Es bastante viable. Ahora hay que cumplir con las cuarentenas. Los 14 españoles amanecen hoy en el Hospital Gómez Ulla de Madrid, a ver cómo va, los 40 días, cómo termina hoy prácticamente toda la operación. ¿Dónde está el problema? En los 30 de ese buque que desembarcaron en la isla de Santa Elena, que está a tomar viento de por aquí, ya saben ustedes, Santa Elena, en el Atlántico Sur, más o menos frente a Angola, a bastantes kilómetros de Angola. Y allí se bajaron tan ricamente y se desperdigaron y los están buscando por el mundo. Ahora hay que seguir a esas personas, encontrarlas, ver qué contactos han tenido, porque estos podrían haber espolvoreado el virus por ahí sin saberlo, claro. No. ¿Por qué? Porque estaban en una fase asintomática. No quiere decir que estuvieran contagiados, ni mucho menos, pero no se sabe. Sí sabemos que la mujer ingresada en Alicante ha vuelto a dar negativo en la segunda PCR y la mujer ingresada en Barcelona también ha dado negativo, esta vez su primera PCR. Es decir, buenas noticias porque supone que siguen sin aparecer casos de contagiados fuera del barco. Seguimos trabajando con la hipótesis de que siendo el antivirus más mortal que el COVID, el contagio es más complicado. El COVID se llevó mucha gente por delante. Gente con patologías previas, gente de la que no conocíamos alguna patología, pero la tenía. Pero el COVID también mucha gente lo vivió de forma asintomática. Oiga, yo he tenido 5 veces el COVID. Bueno, 4 o 5, ahí andan las cosas. Y medianamente mal, una. O sea que muchos lo pasamos, ni fu ni fa. Y otros estuvieron ingresados cuidados intensivos. Pero no se parecen en nada las dos situaciones. Solamente que son virus. Uno ARN y otro ADN, que cambia la cosa también. Bueno, el escenario, no se ha producido un escenario como el que se produjo durante el COVID. Y no parece que vaya a producirse, desde luego. Del desembarco de Tenerife, ¿a qué tenemos que prestar atención? Bueno, que uno de los 17 estadounidenses que anoche salieron del Ondius ha dado un positivo leve, es decir, con poca carga viral. Y otro tiene síntomas. Y 5 franceses de camino de Francia han mostrado algún síntoma compatible con el antivirus. Claro, que ese estadounidense haya dado positivo obliga a extremar la vigilancia sobre todos los confinados, incluidos los 14 españoles. O sea, ayer desembarcaron un total de 94 pasajeros de hasta 19 nacionalidades diferentes. Primero los españoles, los últimos los norteamericanos. Quedan los que van a volar ahora a Australia y los que volarán a Holanda. O a Países Bajos de soltera Holanda. O sea, solo quedarán los tripulantes en el Ondius para llevarse finalmente el buque a Países Bajos esta tarde. ¿Qué es lo que está deseando el presidente canario Clavijo? Al que desde algunos sectores se le critica quizá un exceso de sobreactuación. Pero bueno, o sea, eso de hacerse el insumiso porque el barco va a estar en Tenerife más de 12 horas fondeado, que no ha atracado. ¿Y por qué no se atraca? Pero bueno, pues, aquellas cosas de que las ratas, hasta por el cabo que ata el barco al amarre, pueden bajar a puerto, ahí en el mar, ¿no? O sea, que en el agua. O sea, bueno, pero más allá de todo esto, la operación de película que han querido montar para transmitir seguridad, sanidad, defensa, no han podido evitar un encontronazo. ¿Por qué? Por las imágenes de él, el psicólogo. Pues que ahí montaron un psicólogo, si él necesitaba un psicólogo. Hola, soy un psicólogo, ¿está usted bien? Sí. No, hombre, no tiene que preocuparse. Bueno, no sé, lo que haga un psicólogo. Se bajó del autobús de la UME y se iba quitando la EPI por el camino para dirigirse al puesto de mando, allí con la ropa debajo del brazo, como si estuviera buscando una papelera para echarlo. O sea, estaba previsto que el psicólogo subiera al autobús un momento para ver, ¿alguien necesita atención psicológica? Y estaba previsto que se bajase antes de que llegara al aeropuerto. Pero como también dijeron que los autobuses iban derechitos del puerto al aeropuerto, pues claro, se ha producido la polémica. Este tío que hace bajándose a mitad de camino. Claro, si no había su pizca de descoordinación entre dos ministerios de este gobierno, pues hombre, no sería este gobierno. Sea como sea, vamos a ver, esperemos que el psicólogo se haya quitado bien la EPI y la haya echado donde la tenga que echar, cosa que la propia directora de Protección Civil espera que haya sucedido, pero sin tenerlo claro.
1: Tenía que ir con el EPI dentro del autobús, al salir, quitarlo, depositarlo en el contenedor e incorporarse al puesto de mando auxiliar, dado que nadie, que no sean los pasajeros o la tripulación, puede acceder a esa zona. Yo confío en la profesionalidad, seguro que lo ha depositado en el sitio que estaba habilitado al efecto.
2: Bueno, o sea, incondicional. No lo sabemos, pero suponemos que sí. Ya cuando uno se quita un EPI, y si es un protocolo tan estricto, pues hombre, no sé, pero en fin, se lava las manos inmediatamente, pero no, este se pone a dar un paseo con el EPI hecho una bola en busca de la supuesta papelera. Bueno, en todo caso, vamos a repetir. El peligro no es sacar a la gente del barco, sino vigilar los contactos de los que se bajaron a mitad de crucero. Y ahora gestionar bien las cuarentenas. Eso ya cada uno lo hará en su país y precisará de la buena voluntad de los afectados. Aquí en España sigue la duda de la orden ministerial. Dice que van a estar una semana en el Gómez Ulla, pero luego no se sabe. La OMS dice que hay que hacer una cuarentena de 42 días. Bueno, esto, un poquito de campaña andaluza y alguna cosa más, forman parte de la actualidad de este día de hoy que ya nos cuenta la ladera virtuosa.
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3: ¿Qué tal, Carlos? Buenos días a todos. Las conversaciones en Oriente Próximo siguen estancadas. Lo último es que Donald Trump ha rechazado en su totalidad la propuesta iraní para terminar con la guerra. Parece ser que Teherán ofrecía transferir parte de sus reservas de uranio enriquecido a un tercer país, pero rechazando desmantelar sus instalaciones nucleares como le pedía Estados Unidos. Ha muerto el alcalde de Murcia, José Ballesta, a los 67 años por un cáncer. Fue consejero y portavoz del gobierno municipal antes de llegar al consistorio. La capilla ardiente se va a instalar este lunes de 10 de la mañana a 10 de la noche en el salón de plenos del ayuntamiento. El martes tendrá lugar el funeral a las 11 en la catedral. Y hoy turno para el comisionado de la Generalitat Valenciana para la recuperación, Raúl Mérida, en la comisión de la Dana del Escorts un año después de su creación. La ronda de comparecencias afronta así su ronda final antes de pasar a la fase de conclusiones que va a culminar con el debate y la aprobación del dictamen. Y en el partidazo de COPE, clásico y liga.
4: Y las dos se tiñeron ayer de azulgrana. El Barça se impuso 2-0 a un Real Madrid inferior y sin alma, con goles de Rashford y Ferran Torres para levantar su liga número 29. Un triunfo especial para toda la plantilla azulgrana, que le dedicó la victoria a su entrenador Hansi Flick, que la noche del sábado perdía a su padre. La fiesta del Barça empezó sobre el césped, donde recibió el título de campeón, y continuó en Plaza de Cataluña, hasta donde se acercaron algunos jugadores para celebrar con miles de aficionados. Hoy, a partir de las 5, un autobús con todo el equipo recorrerá las calles de la ciudad condal con inicio y final en el Camp Nou. Ayer, además del clásico, empate a 1 entre Mallorca y Villarreal, 0-0 entre Oviedo y Getafe y triunfo del Valencia en Bilbao, que puede valer la permanencia. De este partido preocupa Nico Williams, el jugador del Athletic se marchó lesionado y peligra el Mundial. La jornada se cierra hoy a las 9 con el Rayo Vallecano Girona. Y en tenis, Masters 1000 de Roma, Rafa Jodar ya está en octavos tras ganar al italiano Arnaldi.
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2: Los 14 españoles que viajaban en el crucero afectado por antivirus ya están en el Gómez Ulla, donde en principio van a tener que permanecer 42 días. Allí está a esta hora Arturo, allí estarán. ¿Qué tal, Arturo? Buenos días.
13: Buenos días, Carlos. Pues sí, empiezan a dar los primeros rayos de sol en la fachada de este hospital Gómez Ulla, en el barrio madrileño de Carabanchel, y los 14 españoles, pasajeros del MV Ondius, despiertan tras su primera noche en tierra tras la odisea que pasaron a bordo de un crucero que zarpaba hace más de un mes. Todos los medios de comunicación que nos encontramos a las puertas del hospital contrastamos con la normalidad de mañana de lunes que se respira en la boca de metro de Carabanchel, a escasos 10 metros de la entrada. Tranquilidad aquí fuera, aunque incertidumbre que se vive tras las puertas del centro. A partir de aquí, como dices, en principio 42 días por delante de una cuarentena que podría reducirse si se considera que no existe riesgo de contagio. Cada una de las 14 personas está en habitaciones individuales que se crearon durante la crisis del ébola hace más de 10 años. Vigilancia médica las 24 horas del día con mediciones de temperatura dos veces por jornada. Ayer se le realizó una primera PCR y a los 7 días se le realizará una segunda. En caso de que alguno de estos contactos diese positivo, sería apartado a una de las habitaciones de aislamiento de alto nivel que se encuentran en la planta 22 de este hospital Gómez Ulla, que durante los próximos días va a ser el centro de las miradas de todo el país.
2: ¿Qué noticia traes hoy de la mano de obras y empresas?
3: Pues mira, la noticia que traigo hoy tiene que ver con la tecnología que utilizan miles de empresas cada día. Según datos recientes, más del 60% de las compañías reconoce que trabajar con dispositivos antiguos afecta directamente a la productividad y aumenta el riesgo de fallos y problemas de seguridad. Y es que mantener ordenadores o teléfonos móviles desactualizados no solo ralentiza el trabajo diario, también puede provocar mayores costes de mantenimiento. Por eso, cada vez es más importante que las empresas renueven sus equipos de trabajo con lo último en tecnología.
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3: El servicio de atención al cliente, la nueva forma de tortura de este nuevo tiempo. Ustedes ya saben cómo funciona. A mayor necesidad, más tiempo de musiquilla, más espera, más preguntas, más dificultades. Y me temo que nos afecta a todos, incluso a Robert Prevost, desde hace un año, León XIV. Un amigo del Papa, el reverendo Tom McCarthy, ha contado en su homilía que hasta el Santo Padre ha pasado por lo que pasamos todos. Es un tipo muy humilde. A los dos meses llama a su banco en el sur de Chicago para cambiar su número de teléfono. Y creo que también su dirección. Le atiende una mujer. Sí, señora, soy Robert Prevost. Me gustaría hacer un cambio. Ella le hace todas las preguntas de seguridad y ella le dice: lo siento, señora, aquí pone que tiene que venir en persona. Seguro que le suena, ¿verdad? Pues la cosa continuó. Y él responde: bueno, eso no va a ser posible, no voy a poder hacerlo. ¿No podemos cambiarlo? No, señor, le he respondido a todas las preguntas de seguridad. Lo siento, señor. ¿Importaría si le dijera que soy el Papa León? Ella le colgó. ¿Te imaginas ser conocida como la mujer que le colgó al Papa? Dos cosas que sacamos de esta historia. Una, que cuando usted se desespere con atención al cliente, piense que no es nada personal. Y dos, que es muy difícil el trabajo que hace toda esa gente que nos atiende. Muy desagradecido. Así que saquemos la amabilidad de donde sea, porque cada día se comen decenas de conversaciones sin paciencia ninguna.
2: Repetimos hoy la pata, Antonio Naranjo, buenos días.
18: Buenos días, señor Herrera. Pues tenemos que hablar de la sangrante manera de actuar del gobierno ante situaciones de riesgo catastróficas o por lo menos preocupantes. Me explico. Con Canarias, por ejemplo, pues ha actuado manu militari en la crisis del buque contaminado por antivirus sin contar con las autoridades locales. Y claro, esa contundencia contrasta con su indiferencia ante acontecimientos de mayor gravedad en los que simplemente pues ignoró sus responsabilidades y dejó en esas mismas manos locales la respuesta a las emergencias. Lo vimos con la Dana en la Comunidad Valenciana y otras tres autonomías o en los incendios del pasado verano en Castilla y León. En esos casos, pese a que la Ley de Seguridad Nacional le permite y le obliga a actuar ante situaciones que superan la capacidad de respuesta local, pues miró para otro lado y pronunció aquella célebre frase: si necesitan ayuda, que la pidan. Bueno, más allá de que tuviera o no razón en el tratamiento dado al buque, lo indignante es constatar que para Sánchez no hay un marco definido. Actúa o no en función de cálculos políticos, del beneficio que pueda obtener y del daño que pueda causar a sus rivales. Muy lamentable.
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2: 7 y 20, 6 y 20 en Canarias. 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
24: Y hola, hola, ¿qué tal? Son las 6 y 20, bienvenidos al primero de la semana que solo tiene un nombre y un apellido, Ondius, el crucero. Fin de semana movido en un a ver quién puede más, el crucero llegó

0: El gobierno de España, Mónica García, acompañada de otros dos ministros, el del Interior, Fernando Grande-Marlaska, y, como no, el incombustible ministro de Política Territorial y Memoria Democrática, Ángel Víctor Torres, y la bola extra del director general de la Organización Mundial de la Salud. Más de 100 medios de comunicación, todos los focos, todas las cámaras y 12 horas de desembarco que culminaron, como acabas de escuchar, con esos números y con algún que otro contratiempo.
1: Es algo que puede ser previsible en algún momento. Alguno de los pasajeros puede tener síntomas, como ya hemos encontrado síntomas en alguna de las personas que ha tenido contacto previamente, y lo que hay que seguir es los protocolos. Las autoridades sanitarias francesas, pues, seguirán elaborando los diferentes protocolos.
0: El pasajero francés, que ahora es problema de su país, porque uno tiene síntomas, que es lo que te está contando Mónica García. No se requirió la utilización de la única cama de aislamiento disponible en Canarias, está en el Hospital de la Candelaria, no hubo incidentes, más allá del anecdotario y una desgracia, el fallecimiento de un guardia civil que formaba parte del operativo, pero por otras causas, un infarto, un hombre de 63 años. Fuera de estas circunstancias, ya hablamos de otra película diferente. Y la película diferente es cuánto le queda a Canarias en esta historia.
1: Serán unas horas de repostaje y luego una hora de habituallamiento. Quedan todavía dos vuelos, el vuelo de Australia, en el que irán 6 personas, y el vuelo de Países Bajos, en el que previsiblemente irán 18 personas. Se quedarían en el barco 34 personas. Ya por la tarde, a última hora de la tarde, pues tendremos a todo el pasaje fuera y el buque podrá zarpar.
0: Pues esto es lo que queda hoy. Desde primera hora lo previsto, cargar combustible y víveres en el barco, esperar a que lleguen los dos aviones que faltan, el australiano y el avión Escoba, que se ha bautizado, el de Países Bajos, el segundo de este país, y sobre las 7 u 8 de la noche, en teoría, si se cumple el plan, el barco eleva el ancla y hasta mejor ver. ¿Qué viene ahora una vez el barco se haya marchado de aguas canarias? Te digo primero lo que no va a venir, porque hay alguno que ya está muy arriba y dice que ahora es la oportunidad de construir un gran centro de referencia de enfermedades infecciosas en Canarias, un puerto inmune para este tipo de casos, y bueno, las fantasías clásicas de gente que no quiere ver el escenario real de Canarias, pero bueno, esa es otra historia. Y también está lo que sí que va a ocurrir, y es la ruptura total de las relaciones entre los gobiernos de Canarias y España, y veremos qué recorrido tiene esta historia.
2: No se autorice desde el buque hasta que no tengamos la certeza de que todos los pasajeros salen el domingo. Y los que no puedan salir, pues obviamente están sanos, no tienen ningún problema, que continúen en el buque hasta los Países Bajos. Nosotros no vamos a ser cómplices de algo que pone en peligro la seguridad sanitaria de nuestra tierra.
0: Son palabras de Clavijo. En la noche del sábado, el presidente del gobierno de Canarias ordenaba a la autoridad portuaria de Tenerife que negara el fondeo del barco una vez se enteró que la operación se iba a extender hasta la tarde de hoy y no hasta la noche de ayer. Esto provocó una especie de suspensión temporal de las competencias de la autoridad portuaria, a la que le pasó por encima la dirección de Marina Mercante, que sí que autorizó la entrada del barco en puerto. Desde ese momento el Ejecutivo ha mantenido silencio de forma oficial, es decir, no estuvo presente en ninguna de las fases que se realizaron en el día de ayer.
1: Estaba invitado el gobierno de Canarias, que no ha venido al operativo, o ir al día de trabajar. Hemos de decir que, más allá, insisto, de todas las dificultades que hemos tenido, bueno, pues yo creo que hoy podemos estar orgullosos del éxito de la operación y del éxito y de el orgullo de un país como el nuestro, que se ha hecho cargo de esta operación.
0: Pues a los ministros se les ha preguntado constantemente, a Mónica García, por ejemplo, qué es lo que ha pasado, y todos se remiten a valorar la situación en las relaciones solo cuando esto acabe. Por ejemplo, Ángel Víctor Torres, el ministro de Política Territorial, que ya deja en el aire que habrá que tener una charla profunda, pero cuando todo esto acabe y desde esta noche.
3: A partir del lunes por la noche tendremos tiempo, y lo haremos, de que algunas cosas que ya todo el mundo han visto que son verdades sean todavía más ratificadas, ¿no? Y por tanto no me quiero centrar en la polémica, porque tampoco es eso lo que en estos momentos tenemos que hacer. En ese crucero hay personas que lo que quieren es llegar a sus casas, a sus países.
0: Y en todo este clima, una voz que pone paz a toda esta guerra, la del Papa León XIV.
4: Quiero agradecer la acogida que caracteriza al pueblo de las Islas Canarias por permitir la llegada del crucero Hondius con los enfermos de antivirus. Estoy contento de poder encontrarme con vosotros

0: el próximo mes mi visita a las islas.
1: Así se refería el Papa León XIV a todo lo ocurrido ayer en Canarias y de esta manera lanzaba el mensaje de querer venir por aquí. Las preguntas que quedaron en el aire que trataremos de responder hoy. Por ejemplo, ¿cómo se recupera la relación entre gobiernos? ¿Por qué el buque vino a Canarias y no siguió a otro puerto? Por ejemplo, el de Málaga, el que hubiera llegado en un día y medio, además del de Canarias. ¿Por qué Marruecos rechazó asistir al vuelo con los pasajeros infectados y este recaló otra vez en las islas? Y bueno, ¿quién paga la fiesta? Esta sí que es una muy interesante que tendrá que venir. Las 6 y 27 minutos, vamos a aterrizar en el tráfico.
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1: En el tráfico hasta ahora, muy complicado en la TF5, ya entre Santa Úrsula y casi llegando a la laguna, con atasco entre La Victoria y el Sauzal, esto en Tenerife. En la isla de Gran Canaria se circula hasta ahora con normalidad, aunque los problemas, como sabes, en el caso de la isla de Gran Canaria comienzan un poco más tarde. En un día, lunes, en el cual se prevén lluvias débiles en el sur de Tenerife, con un 100% de probabilidad, lluvias débiles a primera hora de la mañana, nubes y claros a lo largo de todo el día ya en el resto de las islas, con temperaturas máximas en Santa Cruz de Tenerife y Las Palmas de Gran Canaria y Arrecife en Lanzarote de unos 22 grados y de 24 en Puerto del Rosario, en Fuerteventura, en donde se van a registrar hoy pues las máximas de todo el día. Bueno, el resumen de lo que te estamos contando. Al final, 94 pasajeros del buque Ondius, afectado por antivirus, desembarcaron ayer en el puerto de Granadilla, tomaron diferentes vuelos que los han llevado a los lugares de origen, mientras para hoy está previsto que lo hagan 24. Quedan dos aviones por llegar a Tenerife. Un avión procedente de Australia va a repatriar en este caso a 6 personas, 5 australianos y un neozelandés, y el resto de diferentes nacionalidades. Sus países no se hacen cargo de ellos, pero un vuelo de Países Bajos, un segundo vuelo, el que, bueno, pues han dado en llamar el vuelo Escoba, va a recoger a estos pasajeros y los va a volver a colocar en sus países, en este caso con apoyo de la Unión Europea. A lo largo de esta mañana se va a realizar el repostaje del buque y además el habituallamiento, y después, pues sobre las 6 o 7 de la tarde, la teoría es que el barco levantará el ancla y se marchará de la bahía del puerto de Granadilla en Tenerife para, bueno, pues para mejor ver. 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A partir de las 7 en tu emisora COPE Más, en directo desde Granadilla, vamos a estar con Roberto González en Herrera en COPE Canarias. Te habló a esta hora de la mañana. Te desea además los buenos días. Buenos días. Gustavo de Dios.

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2: Hola, 7:30 de la mañana, 6:30 en Canarias. Hoy termina en Tenerife el desembarco del buque Ondius. Sabiendo ya que uno de los estadounidenses que salieron ayer rumbo a su país ha dado positivo, hay un francés que también presenta síntomas compatibles con el antivirus, con lo cual aquí se extrema la vigilancia de los 14 españoles, por ejemplo, que ya están en el Gómez Zulla de Madrid. Ya saben que este virus se contagia menos, pero es más letal. Hay que evitar alarmismos, pero tomarse en serio el aislamiento de estas semanas. Ahora tomamos café.
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2: Hola chicos, chicas, ¿qué tal? Buenos días.
11: Hola, buenos días.
2: A ver, los medios analizan el operativo del desembarco del Ondius, que me parece que todo el mundo abre con eso, ¿no?
11: Sí, el antivirus es incluso la apertura, a esta hora en Le Monde, en Francia, con este enfoque que va a gustar en Moncloa. La evacuación de pasajeros del Ondius en Tenerife, un éxito político para el gobierno español. El Papa agradeció ayer a Canarias su solidaridad. El Mundo dice en su editorial que el operativo ha funcionado, pero critica el choque institucional. En este medio escribe Roberto Benito que el gobierno tenía razones sobradas para tomar el control, pero añade, ojalá lo hiciera siempre en todas las crisis. El presidente canario llegó a oponerse el sábado al fondeo del barco y varios medios como El País se hacen eco de que mandó a Sanidad su preocupación porque las ratas llegasen nadando a la isla. La fuente, según estas informaciones, era una búsqueda en inteligencia artificial. Titula así el editorial de este medio, El populismo daña la salud. El Español dice que Sánchez convierte el desembarco en un espectáculo global para lavar su imagen. Ah, y me he dado una vuelta por las cabeceras internacionales, Carlos, para ver cómo van a hacer con sus repatriados. Veo que se impone la cuarentena, pero en casas.
2: Bueno, entonces, vale aquello decir, técnicamente todo se ha hecho bien, políticamente regular, Gorge Bustos.
12: Sí, técnicamente se ha hecho bien porque el virus ha facilitado las cosas. Quiero decir que si el virus hubiera tenido la capacidad de contagio del COVID, pues lo habríamos pasado bastante mal, claro. Pero bueno, se ha apiadado de nosotros y lo celebramos. Yo creo que Moncloa calculó muy bien, calibró muy bien desde el primer momento que esta iba a ser una crisis más parecida a la del ébola que gestionó Soraya Sáenz de Santa María, es decir, una crisis muy acotada, muy encapsulada, y por tanto un éxito fácil para posar ante las cámaras. Eso lo calculó muy bien Moncloa, que se iba a parecer más al ébola que al COVID, que al coronavirus, y por tanto echó el resto. En cambio, Clavijo en esto, pues quizá... Es verdad que llevado por la buena intención de proteger el turismo, que es de lo que vive Canarias, y en mayo, cada puerta de la gente está ya en Estados Unidos, en Inglaterra, en Alemania, pillando los hoteles canarios para el verano, pues quiso, hacer fuerza ahí. Pero bueno, pues quizá en eso pues no calculó bien que efectivamente era una, en vez de ponerse a favor de obra, pues se puso en contra y bueno, pues al final las cosas han salido así. Ahora el desembarco de Granadilla no es el de Normandía, quiero decir que le están dando un bombo bombo a esto, tres ministros, aquello, tal. A ver, que no hay ni uno con síntomas, que se bajaron, le llevaron a una guagua y a los Gómezulla. O sea, que tampoco es una cosa como de una dificultad extrema. Pero bueno, dale una oportunidad para la propaganda a este gobierno y lo bordará. Ahora, dale para hacer presupuestos y no lo... Bueno, pero yo creo que Sánchez, ahí la cogobernanza, ya sabemos cómo funciona. Si la resolución de la crisis es fácil y puede dar rédito mediático, todo el poder para Moncloa. Si es muy chunga, el marrón se lo come la autonomía correspondiente, como los incendios, como la Dana, como el COVID.
2: María del Carmen.
13: Sí, yo creo que, vamos, lo comentamos la semana pasada, es decir, que esto iba a salir bien, que estaba segura que eso iba a ocurrir porque tenemos unos magníficos técnicos de Protección Civil y están súper experimentados y hacen, o sea, que ellos solos lo hubieran hecho perfectamente sin tener a los tres ministros dando ruedas de prensa cada cinco minutos. Dicho lo cual, pues que todo acabe bien y que el barco salga para Holanda y que este episodio acabe lo antes posible para recuperar la normalidad y efectivamente para que se recupere también la normalidad y la tranquilidad en las Canarias, la parte importante que tiene de turismo y de tranquilidad para todas las personas que viven allí. A partir de ahí, que el gobierno ha exagerado y ha hecho espectáculos, sí, sin duda alguna. Yo creo que en parte por la vocación que tiene de la propaganda y en parte a mí me parece que se ha exagerado realmente. Es decir, cuando tú tienes que trasladar a unos pasajeros que sabes que son asintomáticos, yo veía las imágenes del avión con la cápsula esta de aislamiento y dices, pero si son asintomáticos, ¿para qué montamos este show? Pero bueno, si eso le da tranquilidad a la población, vamos a ser positivos y ver las cosas en plan positivo. Había mucha inquietud en la población, pues se ha exagerado las medidas de seguridad para que esa inquietud desaparezca. Y luego, evidentemente, claro, aquí queda la última reflexión. El gobierno, cuando quiere, asume el mando. Cuando quiere.
12: Cuando sabe que va a ganar fácil.
13: Es decir, que cuando no quiere asumir el mando, pues no lo asume. Y cuando quiere, asume el mando. Pues eso se llama arbitrariedad, como siempre.
2: A ver, María del Pilar.
14: Sí, bueno, yo aquí haría dos comentarios, ¿no? Las comunidades autónomas son las gestoras de los servicios sanitarios y el gobierno tenía derecho, canario tenía derecho a tener toda la información precisa, algo que no se hizo. En cuanto al éxito de la operación, yo creo que lo vamos a saber pasados los 42 días de la cuarentena. Y una conclusión, las fuerzas y cuerpos de seguridad del Estado, que son las que hacen brillar al gobierno, son las mismas que no tienen medios para luchar, por ejemplo, contra el narco.
2: Y los medios también se centran en la recta final de la campaña andaluza.
11: Sí, hay un aluvión de encuestas en la prensa este lunes y como son tantas, os las he dividido entre las que sí dan la mayoría absoluta a Juan Manuel Moreno Bonilla y las que no. Mira, se la da La Razón, que vaticina el peor resultado del PSOE. Se la da también El Mundo, de forma holgada, además. Añade este medio que Vox se desinfla. El Confidencial dice que la cosa va a estar en un puñado de votos. Tampoco se la asegura ABC, dice que Moreno Bonilla roza la mayoría absoluta. Y tampoco se la da El País, que dice que la acaricia. El fin de semana ha girado en torno a la muerte el viernes de dos guardias civiles cuando perseguían una narcolancha en Huelva. Moreno Bonilla y Feijóo criticaron que ni Sánchez ni Marlaska acudieran a los funerales y desde el PSOE Montero y Sánchez contestaron con críticas a Díaz Ayuso y vinculando la corrupción del PP con el narcotráfico. Entiendo que en alusión a la foto de Feijóo con Marcial Dorado de 1995.
2: Bueno, eso es
12: una cosa, tío.
2: Tiene unos calentones de boca que denotan desesperación, ¿eh?
12: No, lo que pasa es que tiene una cosa que, pues, lo que se dice en Andalucía, el cuajo, ¿no? Tiene un cuajo realmente admirable. Es decir, porque normalmente a la gente le da vergüenza. O sea, la gente siente vergüenza de decir según qué cosas, pero se cayó en la marmita María Jesús Montero de la falta de vergüenza y eso es muy útil en política cuando tu jefe es Sánchez, la verdad. Pero bueno, más allá de eso, yo creo que hace dos meses Juanma Moreno habría firmado estas encuestas, pero vamos, o sea, no, porque hace dos meses Vox estaba en una subida que parecía imparable, parecía no tener techo. Esa dinámica cambia a partir de Castilla y León. Y ahora las encuestas señalan un estancamiento y señalan que tiene a mano, desde luego, la reválida de la mayoría absoluta que parecía imposible hace tres meses, precisamente por ese alza de Vox. Entonces, claro, ¿cuál es el enemigo ahora mismo en esta recta final de Juanma Moreno? La confianza, la complacencia, la gestión de expectativas. Si tú estás ya vendiéndole a la gente, a los andaluces, que está hecha la absoluta, se pueden quedar en casa, se pueden relajar. Y Sánchez es bueno en la recta final movilizando a la izquierda, sobre todo a la extrema izquierda, ¿no? Que aspira a él a fundir en una sola sigla, ¿no? Entonces, a ver si gestiona bien el PP andaluz esa expectativa, porque pues ya sabemos lo que pasa con el exceso de complacencia en las rectas finales.
13: Bueno, yo creo que la mayoría absoluta dependerá de pocos votos y en dos o tres provincias. Lo que pasa es que yo creo que está realmente muy decantado el resultado de estas elecciones, ¿no? Es decir, otra vez la derecha va a estar en torno al 60% de los votos, una vez más. Y a mí me parece casi más interesante mirar lo que pasa en el PSOE. Es decir, el PSOE se está haciendo una campaña dirigida por Madrid, no por el PSOE andaluz, con una candidata impuesta por Madrid y que viene con todos los galones de Madrid, de ser número dos del partido y número dos del gobierno. Y con todo eso está, lo que nos dicen las encuestas es que está no va a conseguir su principal objetivo. El principal objetivo de todo este despliegue era evitar...
12: No ser la peor de la historia, ese es su objetivo, pero no lo va a evitar.
13: Efectivamente. Entonces, como ese era su objetivo y no parece que lo pueda conseguir, pero es que su segundo objetivo es que Vox le consiga evitar la mayoría absoluta del Partido Popular. Ahora mismo la apuesta del PSOE es Vox, como en todas las comunidades autónomas. Y no parece, o sea, lo tiene difícil. Esto va al final resultar, se va a decantar en muy pocos votos y en dos, tres circunscripciones. Pero me parece que esto es importante porque ahora mismo hemos visto, por ejemplo, que en el Reino Unido la derrota de los laboristas se va a llevar por delante al líder del laborismo. Y aquí las derrotas continuadas del Partido Socialista en toda la recua de elecciones que llevamos encadenadas, no, lo único que hacen es, digamos, atrincherarse un líder que hunde al partido, que tiene serios problemas de corrupción y que el partido es incapaz de reaccionar. Yo creo que el día después de las elecciones vamos a ver mucho ruido en los alcaldes del Partido Socialista.
2: Bueno, claro, es que luego llegan las municipales y el año que viene y a ver qué.
14: Claro, y el tsunami llega a la puerta de casa, ¿no? Pero yo sobre las encuestas siempre me acuerdo de Juan Pablo Colmenarejo, ¿no? Hasta el rabo todo es toro. Entonces, hay que esperar al domingo.
2: Hace una de las principales preocupaciones que hay ahora, que viene habiendo toda la campaña en el PP andaluz, es que cada vez que se publica una de estas encuestas que dice roza la absoluta o casi claro, la absoluta la tiene en sus manos, pues la pesadilla es que mucha gente se confíe.
12: Se desmovilice.
2: Sí. Y luego la movilización, como tú dices, de Sánchez en la extrema izquierda, en la izquierda es notable en el final de las campañas.
13: Sí, pero fíjate que en este caso, si me permites, perdona que te interrumpa, en este caso el PSOE está perdiendo votos, me parece a mí, por la derecha y por la izquierda, porque aquí la extrema izquierda no está bajando. En toda España el PSOE se come la extrema izquierda, pero en Andalucía no va a suceder eso.
2: Sí,
13: es decir,
2: sí,
13: que va a mejorar, que va a mejorar sobre todo adelante Andalucía.
2: Y la pregunta es, ¿un resultado en el que efectivamente sea desolador para el Partido Socialista y confirme la absoluta, crees que motiva a Sánchez a tomar algún tipo de decisiones o es inamovible? Porque hoy en alguna entrevista ha dicho Juanma Moreno.
11: Sí, en el español, Carlos.
2: En el español, ¿no? Si se dan esos resultados, este hombre no tiene más remedio que convocar antes de Navidad.
12: Esa es la tesis de algunos, ¿no? Incluyendo Paje, pero igual es más un deseo que una posibilidad real. Yo creo que Sánchez va a votar hasta el último día que por ley pueda estar viviendo en la Moncloa. Le da igual. Y eso de la rebelión de los alcaldes, yo no lo acabo de ver. Creo que el partido es un ejército de autómatas sin voluntad, sin dignidad. Es decir, él ha construido durante 12 años un PSOE lanar, bovino, sin ningún tipo de capacidad de rebelión. Irán mal al matadero uno tras otro.
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14: Las pymes, Carlos, constituyen el 99,8% del tejido empresarial, son fundamentales para el PIB, para el Producto Interior Bruto, aportan el 65% del mismo. Cerca del 94% de las empresas españolas tienen menos de 10 trabajadores y este sector crea entre el 62 y el 72% de todos los puestos de trabajo en España. ¿Qué está pasando? Bueno, pues que levantar la persiana cada día es un 29% más caro hoy que en el año 19 y claro, ni la productividad ni los beneficios han crecido a ese ritmo. ¿Qué provoca el cierre masivo de empresas? Según Cepyme, más de 16.000 desde el año 2019. Cepyme alerta además de que la llegada de la inteligencia artificial ya está afectando a miles de empleo en las grandes empresas, llegará también a la pequeña, a las pequeñas, con lo que la situación, salvo un gran pacto social para incrementar la productividad, puede empeorar mucho, aunque los márgenes empresariales generales han alcanzado máximos en el 2025 gracias a las multinacionales y al IBEX, ¿verdad? Las pymes se enfrentan a una situación distinta a estas grandes empresas debido a la alta fiscalidad y a la subida del SMI.
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2: Con 11, Nara, buenos días.
16: Buenos días. Ayer, como se esperaba, el Barcelona se proclamó campeón de Liga tras vencer al Real Madrid 2-0 en un partido en el que no hubo sorpresas, la verdad. Ganó el mejor equipo de la Liga, aunque ya no esté jugando su mejor fútbol, ante un equipo decepcionante que lleva muchas jornadas sin dar una derecha, así que hizo lo que viene siendo habitual.
2: Golazo de Rufford.
16: Sí, bueno. Increíble. Como decía un aficionado al que le preguntaron tras el partido, un aficionado al Madrid, dice, lo peor de todo esto es que me da igual, ya no me duelen las derrotas.
17: Y es un poco eso, sí.
16: Y eso es malo, ¿eh? Cuando es la indiferencia malo. Es lo peor que le puede ocurrir.
2: Eso le ha pasado a todos los equipos. Bueno. Porque el fútbol es cíclico.
16: Sí, es así. El Barcelona se ha proclamado campeón a falta de 3 jornadas, fíjate. Para el Madrid ahora se le presenta una papeleta gorda. ¿Solucionará Florentino la papeleta que tiene encima? Todo el madridismo está de acuerdo en que Florentino es el mejor presidente que ha tenido en los últimos años, los títulos lo reconocen, pero ¿qué hará ahora? Yo doy aquí 4 opciones, a ver, ¿convocará unas elecciones y que se coma otro el marrón? 2, ¿encontrará un entrenador que quiera bregar con una plantilla quemada y malcriada? 3, ¿echará a media plantilla y comenzará un nuevo proyecto? Y 4, que es lo más probable, ¿lo dejará todo y se dedicará a ganar dinero de verdad como manager de Valverde y Chouameni en la UFC?
11: Sobre la primera, Florentino a lo largo de los años ha retocado tanto los estatutos que es prácticamente imposible presentarse.
16: Sí, si es no que hay que tener hasta avión privado, creo. Eso es. Mañana lo voy a ver claramente. Sí. Eso es lo que a mí me falla para presentarme. Me falla el avión privado.
17: Hay que acertar con el entrenador y claro, que tenga poder para meterle el escalpelo hasta el hueso ahí.
16: Ya, pero hay que meter el escalpelo, como tú bien dices, hasta el hueso, ¿eh?
17: Sí, hay que echar una limpia, una pues como el Ondius, o sea, hay que entrar ahí con como desinfectarlo desde la bodega, desde la sentina hasta
16: pero
17: el palo
16: eso,
17: mayor.
16: Pero eso tiene un problema, que eso vale dinero.
17: Claro,
16: ha dejado de ingresar, que eso es un problema que hay que hablar seriamente, el Madrid ha dejado de ingresar muchísimos millones
17: pero
16: con
17: si
16: el tema
17: con lo,
16: del campo.
17: Con Thiago y los canteranos jugaban, los mejores partidos de Arbeloa han sido sí las estrellas, ha sido con los canteranos, los
16: sí,
17: mejores.
16: Por ejemplo, ayer se decía, Vinicius, ¿qué se va a hacer con Vinicius? Porque Vinicius quiere ganar 30 millones limpio al año. 30 millones limpio al año es una auténtica barbaridad.
2: ¿30 millones limpio? Pero gana ahora.
16: Eso dice que
2: menos.
16: El entorno suyo familiar lo que quiere ganar, son 15, 30 bueno, millones.
2: Y yo, claro.
16: Y yo también lo quiero ganar.
17: Ya veremos.
16: Y yo incluso bueno, con 20.000 duros me conformo.
2: Que es muy tarde. Ahora a las 8 noticias.
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2: Las 7:50, 6:50 en Canarias. 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
20: Y hola, hola, ¿qué tal? Son las 7 menos 10. Bienvenidos al lunes 11 de mayo del año 26, el día del barco. Bueno, el día del barco que se va. Creemos que se va con un tiempo fantástico por cielo, porque hoy va a tener cielos despejados el crucero del Antivirus en Granadilla, pero con posibilidad de lluvias débiles en las primeras horas del día en el sur sureste de Tenerife, efectivamente, donde está Granadilla, más conocida en la península ibérica y Baleares como la Granadilla o las Granadillas. Ahora hablamos del plan sin fisuras del Ejecutivo español para traer el barco del brote del Antivirus a Canarias, a Tenerife, pero antes, en este arranque de día, aterrizamos en las carreteras de Canarias.
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20: Bueno, hasta ahora ya, hora punta con retenciones en la TF5, dirección sentido Santa Cruz entre La Victoria y La Laguna, con puntos rojos a la altura de La Matanza, de Tacoronte y del Club de Golf. En la isla de Gran Canaria los problemas los tenemos en la Gran Canaria 3, a su paso por Almatriche y La Paterna. Los tenemos en los túneles de Julio Luengo a la entrada de Las Palmas de Gran Canaria por la circunvalación en el Hospital Doctor Negrín, en la rotonda, y los tenemos también en la Gran Canaria 1 sentido sur a la altura de la Garita.
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20: Estamos en las 6:52, mejor dicho. Ya no te digo ni la hora a esta hora. Operación Barco, Operación Antius, Operación Antivirus. 12 primeras horas y
23: 94 personas han desembarcado de 19 nacionalidades. En 7 de los vuelos han ido 8 nacionalidades y en uno de los vuelos, el de Países Bajos, han ido 11 nacionalidades. El dispositivo ha resultado con total normalidad, total seguridad.
20: La ministra de Sanidad del Gobierno de España, Mónica García, acompañada de otros dos ministros, el del Interior, Fernando Grande Marlaska, y, como no, el incombustible ministro de Política Territorial, Ángel Víctor Torres, y la bola extra del director general de la Organización Mundial de la Salud. Más de 100 medios de comunicación, todos los focos, todas las cámaras y 12 horas de desembarco que han culminado, como has escuchado ahora, con esos números y con algún otro contratiempo. Hablamos de dos. Estados Unidos acaba de confirmar un positivo entre sus evacuados y Francia, alguien con síntomas.
23: Es algo que puede ser previsible en algún momento. Alguno de los pasajeros puede tener síntomas, como ya hemos encontrado síntomas en alguna de las personas que ha tenido contacto previamente, y lo que hay que seguir es los protocolos. Las autoridades sanitarias francesas pues seguirán elaborando los diferentes protocolos.
20: ¿Y qué es lo que haremos hoy?
23: Serán unas horas de repostaje y luego una hora de avituallamiento. Quedan todavía dos vuelos, el vuelo de Australia, en el que irán 6 personas, y el vuelo de Países Bajos, en el que previsiblemente irán 18 personas. Se quedarían en el barco 34 personas. Ya por la tarde, a última hora de la tarde, pues tendremos a todo el pasaje fuera y el buque podrá zarpar.
20: Esto es lo que va a pasar hoy previsiblemente, y ahora en dos minutos te cuento lo que se va a quedar aquí, que es un conflicto bastante interesante de analizar.
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7: Las 6:56, que viene ahora una vez el barco se haya marchado de aguas canarias esta tarde noche. Te digo primero lo que no va a venir, porque hay alguno que se ha echado muy arriba y dice que ahora es la oportunidad de construir un gran centro de referencia de enfermedades infecciosas en Canarias, un puerto inmune para este tipo de casos. Bueno, las fantasías clásicas de gente que no tiene en su cabeza el escenario real de Canarias, pero bueno, esa es otra historia. Y también está lo que sí que va a ocurrir, y es la ruptura total de las relaciones entre los gobiernos de Canarias y España, y veremos qué recorrido tiene.
8: No se autorice el despegue del buque hasta que no tengamos la certeza de que todos los pasajeros salen el domingo. Y los que no puedan salir, pues obviamente están sanos, no tienen ningún problema, que continúen en el buque hasta los Países Bajos. Nosotros no vamos a ser cómplices de algo que pone en peligro la seguridad sanitaria de nuestra tierra.
7: Son palabras de Clavijo. En la noche del sábado, el presidente del gobierno de Canarias ordenaba a la autoridad portuaria de Tenerife que negara el fondeo del barco una vez se enteró que la operación se extendería hasta la tarde de hoy y no hasta la noche de ayer. Esto provocó una especie de suspensión temporal de las competencias de la autoridad portuaria, a la que le pasó por encima la dirección de Marina Mercante, que sí que autorizó la entrada del barco en puerto. ¿Qué ocurrió ayer?
9: Estaba invitado el gobierno de Canarias, que no ha venido al operativo, o ir al día de trabajar. Hemos de decir que, más allá, insisto, de todas las dificultades que hemos tenido, bueno, pues yo creo que hoy podemos estar orgullosos del éxito de la operación y del éxito y de el orgullo de un país como el nuestro, que se ha hecho cargo de esta operación.
7: ¿Y qué es previsible que ocurra desde hoy?
10: A partir del lunes por la noche tendremos tiempo, y lo haremos, de que algunas cosas que ya todo el mundo han visto que son verdades sean todavía más ratificadas, ¿no? Y por tanto no me quiero centrar en la polémica, porque tampoco es eso lo que en estos momentos tenemos que hacer. En ese crucero hay personas que lo que quieren es llegar a sus casas, a sus países.
7: Y en medio de toda esta polémica, una voz de paz.
11: Quiero agradecer la acogida que caracteriza al pueblo de las Islas Canarias por permitir la llegada del crucero Hondius con los enfermos de antivirus. Estoy contento de poder encontrarme con vosotros el próximo mes en mi visita a las islas.
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7: Vas a estar muy informado en apenas un minuto desde las 7 en tu emisora COPE Más. Roberto González, hoy en directo, ya te va a saludar en un minuto desde la sintonía de COPE Más en Herrera, en COPE Canarias, desde Granadilla, con la última hora y este epílogo de lo que ha sido unas 24 horas ayer y las que quedan hoy bastante intensas. Te lo contamos aquí en COPE. A esta hora te habló Gustavo de Dios, te desea los buenos días y sigues informado aquí también con Carlos Herrera. Buenos días.

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2: Señoras y señores, me alegro. Buenos días. Ya es lunes, por fin, lunes 11 de mayo del 2026. Hoy es el día en el que termina teóricamente en Tenerife la operación desembarco. La operación desembarco que es, ya saben ustedes, el vaciado de casi todo el barco Ondius, el crucero Ondius, a excepción de la tripulación que se lo tiene que llevar a Holanda, y el tratamiento de las personas que han estado en contacto con el virus, el antivirus, a lo largo de todos estos días. Ayer, desde luego, si se trataba de escenificar la máxima seguridad, la máxima asepsia, pues la verdad es que el dispositivo fue cuando menos llamativo. Yo antes les decía que era un poco, parecía el desembarco de King Kong, encadenado en... Con helicópteros, drones, vigilando desde el cielo y esas cosas. En realidad la gente que sabe de esto cree que dentro de las necesarias exigencias de seguridad tampoco hacía falta ponerle tanta intensidad escénica a la cosa. Pero bueno, se ha puesto y lo que podemos decir es que si todo se desarrolla según lo previsto, El barco se iría mañana hacia Holanda. Se evacuaron 94 pasajeros, primero los españoles que ya están en el Hospital Gómez Ulla, luego franceses, canadienses, holandeses, ingleses, irlandeses, bien, y ahora todavía quedan 24 que van a ser evacuados a lo largo del día de hoy. En cuanto a la situación epidemiológica, que es realmente lo que importa, bueno, todos los españoles que están ingresados en el Gómez Ulla, digamos que permanecen asintomáticos. Los dos casos sospechosos en Alicante y Barcelona han dado negativo en las PCRs realizadas. Y uno de los norteamericanos evacuados ha dado positivo y otro pasajero francés tiene, digamos, que algunos síntomas compatibles con la tripulación. Aquí el problema está en todos los que se bajaron en la isla de Santa Elena. La isla de Santa Elena, que está a tomar viento, está frente a las costas de Angola, en el Atlántico Sur, bastante lejos de Angola. Es la isla donde los británicos metieron a Napoleón después de Waterloo. Y ahí le dejaron 6 años hasta que se murió. O sea, no... tiene su historia Santa Elena. Bueno, allí en esa isla se bajaron 30 y se dispersaron. Y ahora hay que localizar esos 30 y los contactos que hayan tenido esos 30 para monitorizar exactamente el estado del virus y de las cosas. Pero miren, el operativo técnicamente impecable. Como era previsible, en España estas cosas, en fin, pues, cuenta con muy buenos especialistas en protección civil y una larga experiencia en operaciones seguramente más complicadas que esta. Pero todo esto se podía haber hecho sin las torpezas políticas, sin seguramente el exagerado despliegue mediático, desproporcionado, y fíjense ustedes, a veces contradictorio, ¿no? Este es un virus, el antivirus, que se contagia de manera más difícil que el coronavirus, que era fácil del coronavirus, que el COVID, el coronavirus, que era más o menos fácil de contagiar. Lo que pasa que si se contagia es más grave el cuadro clínico que desarrolla. Ahora, si se contagia, hombre, todo este espectáculo de guerra bacteriológica, un poco de aspecto de Chernóbil, quizá es un poco exagerado. Y si los protocolos de seguridad, hombre, son tan exigentes, tan rigurosos, ¿cómo se explica que un psicólogo de dispositivo, si metieron un psicólogo en el autobús, ¿aquí le falta un psicólogo para alguien? Que levante el dedo el que quiera un psicólogo. Bueno, pues no lo levantó nadie. Y el psicólogo sale tan fresco del autobús con el traje de protección en la mano, así, liado debajo del brazo, como si lo fuera a echar a una papelera. Que digamos que ese fue un momento delicado. Y alguna que otra cuestión, es decir, ¿con qué soltura ha asumido el gobierno central el mando operativo de la crisis, despreciando al gobierno autonómico canario? ¿Que ha habido un poquito de sobreactuación en el presidente canario, el señor Clavijo? Yo tengo por cierto que sí. Sí, quizá un tanto, y eso. Pero no ha sido el problema más grave. Todo ello. Cuando quiere, el gobierno tiene competencias para asumir el mando de una crisis. Y cuando no quiere o no le interesa, le pasa el marrón, la responsabilidad a la comunidad autónoma. O sea, esperemos que acabe bien la cosa, que se gestionen bien las cuarentenas y nos informemos bien sobre el antivirus, que igual que el coronavirus es un virus ARN, o sea, hay que tener respeto porque son virus con capacidad de mutar, buscando siempre las mutaciones que le permiten adaptarse a lo que más les conviene, ¿no? Otro de los asuntos del día, ahora si quieren en tertulia hablamos de esta cuestión, es que el ministro del Interior, Grande Marlaska, ha estado tan ocupado haciendo de escolta de la ministra de Sanidad que no tuvo tiempo de acercarse hasta Huelva al funeral de los dos guardias civiles muertos en acto de servicio cuando perseguían a una planeadora de narcotraficantes. Lo de este gobierno con Huelva es una cosa de cubrirse de gloria, literalmente, en todos los ámbitos. El ministro tiene a su disposición un Falcon, un helicóptero, o lo puede llevar a hombros, y se puede ir, vamos, lo llevan hasta a nado de Canarias a Huelva para acompañar a las familias de los dos agentes. Ningún miembro de este gobierno elefantiásico, bueno, ni por supuesto el presidente ese, nadie, a Jerónimo y a Germán le despidieron sus compañeros, autoridades autonómicas y locales y el pueblo de Huelva. Hombre, estuvo la directora general de la Guardia Civil, que menos, ¿no? Claro, que menos. Este absurdo desprecio, además, se produce en plena campaña de las elecciones andaluzas. Las elecciones andaluzas en la que la campaña del PSOE va a pasar a los anales de los desastres electorales. Primero la portavoz del PSOE dijo aquello de que los andaluces van a levantarse del sillón o del sofá, dijo. Bueno, en fin, aquí todo el mundo tiene la piel muy fina, eso hay que decirlo también, eso es cierto, ¿no? Pero aquí como si estuviéramos tumbados a la Bartola. Y luego el desprecio al suceso que ha conmocionado Huelva. Y para colmo, Sánchez, que no bajó al funeral, tuvo tiempo de bajar a un mitin donde apenas se habló de Andalucía, se hablaba de Isabel Díaz Ayuso. Hoy hay un sondeo, hoy hay un debate en Canal Sur y además se publican sondeos. No le conviene nada al Partido Popular, me da a mí la sensación, estos sondeos que dicen que va a ganar por mayoría absoluta o que podría revalidar la absoluta. Bien haría el Partido Popular en transmitir la sensación, por otra parte cierta, de que todo depende de un hilo, de los restos, de unos votos en unas provincias. Tienen que los planetas ponerse en línea uno detrás de otro y eso solo se consigue si van a votar todos los votantes del PP. Y María Jesús Montero, bueno, parece que empeoraría los resultados de hace 4 años, pero hay que ver porque el final de las campañas, sobre todo si se involucra Sánchez, suele hacerlas bien, Sánchez, y exacerbar el voto sobre todo de la extrema izquierda. Ayer se cubrió de gloria María Jesús Montero diciendo que las campañas del Partido Popular las financian con dinero del narcotráfico. Que no estaría de más alguna prueba, porque es una acusación muy gruesa. Pero claro, tiene boca de muelle. Y luego dice cosas de las que yo estoy convencido que en algún momento alguien con mediana sensatez le empujará a que se arrepienta. Pero la verdad que no lo sé. Bueno, ya veremos si acepta venir aquí a este programa a que la entrevistemos. Por ejemplo, al periódico ABC no ha querido, no quiere darle ninguna entrevista en esta campaña. Bueno, que no cometa el mismo error que Susana Díaz, que ya lo hizo. Cuando no quiso venir a este programa en la campaña aquella en la que le pasó luego lo que le pasó. Ahora en nuestro Zamorano Monte de Venus nos cuenta cosas del día. Pilar.
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1: Buenos días. El precio del barril de Brent se sitúa ahora en los $105. Sube más de un 4% tras el rechazo de Estados Unidos a la propuesta de Irán para terminar la guerra. Washington asegura que está vigilando con sus satélites la situación del uranio enriquecido iraní. Por cierto, Donald Trump va a viajar a China esta semana. Lo hará del 13 al 15 de mayo por invitación del presidente Xi Jinping. Se produce tras la tregua comercial pactada por ambos líderes en octubre en Corea del Sur. Será la primera visita de un presidente estadounidense al gigante asiático desde el año 2017. Y Vladimir Putin cree que el conflicto entre Rusia y Ucrania está llegando a su fin. Ha añadido que estaría dispuesto a negociar nuevos acuerdos de seguridad para Europa. Pero claro, eso sí, horas antes había prometido la victoria en Ucrania durante el desfile del 9 de mayo en Moscú. Y entramos en la sexta semana del juicio por la trama Kitchen. Este lunes comparece un ex alto cargo de Interior y varios agentes de la policía. Estos días oiremos a los últimos testigos antes de que empiece la fase pericial, la de las pruebas, en la que se escucharán en sede judicial los audios de Villarejo sobre la supuesta operación de espionaje a Bárcenas.
2: Partidazo de COPE, campeón ante el eterno rival, Juanma Castaño. Buenos días.
3: ¿Qué tal, Carlos? Buenos días. El Barça, campeón de Liga. Liga número 29 para el conjunto azulgrana sobre las 36 que tiene el Real Madrid. 2-0 ganó en el Clásico el equipo de Hansi Flick, que, por cierto, dirigió al Barça a pesar del fallecimiento horas antes de su padre. El Fútbol Club Barcelona ganó el Clásico con dos golazos, el primero de Rashford, el segundo de Ferran Torres, y superó a un Real Madrid que cierra el año en blanco y en una situación francamente decadente. No estuvo Mbappé. Veremos si juega en lo que resta de temporada. Quedan 3 partidos y cuando terminó el encuentro, Hansi Flick dijo que el objetivo es sumar 100 puntos. Quieren sumar 100 puntos, por tanto, ganar los 3 partidos que le quedan a la Liga. Justo vencedor de la Liga, el Barça, mucho trabajo por delante en el Real Madrid. Lo primero, elegir entrenador. Mourinho tiene todas las papeletas.
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1: Una borrasca que entra por el oeste va a dejar tiempo muy inestable en el litoral cantábrico, Castilla y León, norte de Extremadura y sobre todo en Galicia, donde este mediodía se activa la alerta amarilla por tormentas que van a estar centradas sobre todo en La Coruña y en Lugo. Tampoco se descartan chubascos aislados en zonas montañosas de las Islas Canarias. En el resto de España, cielos despejados y subida generalizada de las temperaturas.
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6: Buenos días. 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
2: Hola, Esther Jaén, buenos días.
1: Muy buenos días.
2: ¿Qué tal, mi querida amiga? ¿Cómo va? ¿Todo bien, verdad?
1: Bueno, moderadamente. Bueno.
2: Antonio Naranjo es ahora mismo el hombre que no duerme.
11: Bueno, hay que disimularlo, pero se duerme, Herrera. Sí. Buenos días a todos.
2: Y Francisco Rosell, a continuación Paco, que va y viene.
12: Está muy buenos días.
2: Entre Madrid y Sevilla. Y que hoy yo os pregunto, la impresión que os queda de la operación Desembarco, ¿cuál es, Gorge? ¿Podríamos empezar por ahí y seguir por dónde?
13: Sí, el desembarco de Granadilla, que no es el de Normandía, pero casi, ¿eh? Ha salido bien y mejor así. Y yo creo que le ha salido mejor a Moncloa que a Clavijo, pero que lo digan nuestros contertulios. Hemos aprendido algo de esta crisis, más allá de que en lo técnico lo sabemos hacer, pero en lo político nunca sumamos, sino que restamos, que ha sido la famosa cogobernanza. En fin, encuestas en todos los medios hoy de las elecciones de Andalucía, Juanma Moreno saca o roza la absoluta en todos los sondeos. ¿La saca o la roza? ¿La beneficia o le perjudica una expectativa tan alta? Y si se consumara el domingo que viene, ¿eso va a tener efecto, va a tener réplica en el, va a ser un terremoto en la política nacional? ¿O Pedro Sánchez no adelanta elecciones ni harto
2: de lo que sea?
13: De derrota.
2: Sí. Paco, la sensación de la operación Desembarco.
12: Bueno, primero felicitarse de que el virus no se haya controlado aparentemente, pero por otro lado, ver la operación de propaganda que a partir del ratón ha creado una montaña Sánchez, evidentemente para tapar otros asuntos de mayor gravedad y que le permita distraer el se critica ahora la intervención de Clavijo, pero Clavijo lo que no quería es que le organizara un mazón o le organizara otra serie de cosas, como incluso a Juanma Moreno le intentaron hacer con Adamuz. Sin embargo, Sánchez ha visto que era una ocasión fácil de hacer esa operación de propaganda y ha dicho aquello, dejadme solo. Más allá del episodio chusco de que has contado tú, del psicólogo que recuerda aquella escena de las películas de romanos que aparece de pronto en el brazo con un reloj, ¿no? Pero bueno, evidentemente se trataba de hacer del ratón una montaña que desviara los asuntos de mayor calado.
2: Para María Esther.
1: Bueno, yo creo que ha sido eficaz, muy vistoso, y eso le viene bien al gobierno. Vistoso también lo ha hecho el presidente de Canarias, que creo que se ha excedido un poco. Pero bueno, estamos a un año de las elecciones municipales y autonómicas y él también tiene derecho a poner, digamos, a intentar sacarle los colores al gobierno, con el que, por cierto, vota semana sí, semana también, a favor en el Congreso.
2: Sí, no conviene olvidar ese detalle. Y Antonio,
11: pues un bochorno y una vergüenza, y yo no creo que se haya excedido el presidente de Canarias, creo que se ha quedado corto, de hecho, porque este tipo de crisis tendrán unas consecuencias sanitarias que se pueden medir, pero luego tienen otras de reputación y de imagen pública, que antes de que empiece la temporada alta de turismo, a un lugar ya muy castigado por la presión migratoria como Canarias, pues puede perfectamente espantar a mucha gente. Oye, como quiera que este barco tenía otros destinos, me parece muy normal que Canarias defienda lo suyo.
2: Bueno, ahora hablamos de esto y de más cosas en un instante, porque me interesa que conozcan estos consejos.
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0: Es la segunda más baja de Europa. Todo el aumento llega por inmigración. 10 millones de residentes ya nacieron fuera y el 80% de esos nuevos ocupados también. Y esto habría que añadir el turismo, ¿eh? 97 millones de visitantes en 2025. Es decir, en la práctica España gestiona cada año un país entero propio y además otro país y medio.
1: Claro, pero con las infraestructuras de hace 15 años.
0: Ese es el problema. La inversión pública se desplomó tras 2010 y nunca volvió a equilibrarse. Funcionamos con servicios diseñados para 10 millones de personas menos y la mitad de turistas. Las grandes constructoras ya cifran en 400.000 millones lo que nos costaría poner el país al día. Hay países que han detectado algo similar, ese problema. Por ejemplo, Suiza, que ha visto que su incremento no es por vía natural tampoco y celebrarán el 14 de junio un referéndum sobre limitar la población del país. Y aunque sin llegar a ese extremo, sería necesario hablar de esto desde una perspectiva amplia, sin jerga política de callejón. Las tensiones demográficas alimentan normalmente discursos peligrosos, pero no hablar de ello lo amplifican más. Somos el país elegido por muchos que quieren prosperar y eso resultaría maravilloso, pero hay que adecuar servicios, hay que adecuar infraestructuras y el modelo productivo del país. Porque de momento somos un país que solo engorda, pero sigue usando la misma talla de ropa. ¿Sabes cómo acaba eso, Carlos?
1: Con las costuras rotas, ¿no?
0: Más o menos.
1: Más o menos. Querido Marc, hasta mañana.
0: Hasta mañana, Carlos.
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5: Hola, muy buenos días. Saludos de Carla Larrabeiti. El último vuelo con pasajeros del crucero Ondius partió a primera hora de la noche del aeropuerto de Tenerife Sur, rumbo a Estados Unidos, una jornada frenética. Arrancaba a las 6 de la mañana con el crucero entrando en el puerto de Granadilla y fondeando en medio de su bahía interna. Horas antes se había producido el verdadero choque entre administraciones de toda esta historia cuando el presidente del gobierno de Canarias, Fernando Clavijo, ordenaba a la autoridad portuaria denegar el permiso para fondear ahí, en Granadilla.
6: No se autorice el fondo desde el buque hasta que no tengamos la certeza de que todos los pasajeros salen el domingo. Y los que no puedan salir, pues obviamente están sanos, no tienen ningún problema, que continúen en el buque hasta los Países Bajos. Nosotros no vamos a ser cómplices de algo que pone en peligro la seguridad sanitaria de nuestra tierra.
5: Esta es la razón por la que Clavijo decidió esto el sábado en la noche. Al final los 5 australianos y alguno más tendrán que esperar hasta hoy o primera hora de la tarde para que el vuelo de este país y un segundo vuelo de Países Bajos recojan a la decena que queda. Pero volvamos al momento del fondeo, porque sí que llegó cuando la Dirección General de la Marina Mercante decidió que la Autoridad Portuaria de Tenerife dejaba de tomar decisiones y se tomó la definitiva.
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5: Y es que el barco entró sin problemas, incluso antes de lo previsto. Ayer desembarcaron 24 personas de 19 nacionalidades diferentes. Son pasajeros del crucero que ya están en sus países de origen y así como se plantea el día.
8: Serán unas horas de repostaje y luego una hora de habituallamiento. Le dan todavía 2 vuelos, el vuelo de Australia en el que irán 6 personas y el vuelo de Países Bajos en el que previsiblemente irán 18 personas. Se quedarían en el barco 34 personas. Ya por la tarde, a última hora de la tarde, pues tendremos a todo el pasaje fuera y el buque podrá zarpar.
5: Es la ministra de Sanidad, Mónica García, con el plan previsto para hoy, que podría ser ya el capítulo final para esta historia en la parte que se refiere a Canarias. García, junto a con los titulares del Interior, Fernando Grande Marlaska, y de Política Territorial, Ángel Víctor Torres, además del director general de la Organización Mundial de la Salud, siguen en la isla de Tenerife, al frente de este dispositivo sin precedentes, que además ha movilizado un número de recursos nunca visto antes en Canarias y que ha puesto a las islas en el foco internacional de todas las miradas. Una vez apaga este foco, viene la segunda parte, el epílogo, si lo queremos llamar de alguna manera, manera, hablamos, como no, del

0: debate político.
1: Estaba invitado el gobierno de Canarias, que no ha venido al operativo, o ir al día de trabajar. Hemos de decir que, más allá, insisto, de todas las dificultades que hemos tenido, bueno, pues yo creo que hoy podemos estar orgullosos del éxito de la operación y del éxito y del orgullo de un país como el nuestro, que se ha hecho cargo de esta operación.
0: Así están en esas relaciones entre las administraciones.
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0: Vamos a tratar de responder hoy en COPE Canarias a muchas cuestiones que han quedado en el aire y que además han provocado un enfrentamiento de competencias nunca vista antes hasta ahora. Porque si elige Canarias como destino, ¿por qué no se le ha hecho una prueba PCR en el buque a los pasajeros? ¿Había posibilidad de acabar con todas las operaciones ayer? De momento el ministro Torres le ha dejado un recado a Fernando Clavijo.
3: A partir del lunes por la noche tendremos tiempo, y lo haremos, de que algunas cosas que ya todo el mundo han visto que son verdades sean todavía más ratificadas, ¿no? Y por tanto no me quiero centrar en la polémica, porque tampoco es eso lo que en estos momentos tenemos que hacer. En ese crucero hay personas que lo que quieren es llegar a sus casas, a sus países.
0: Y el que ha dejado otro mensaje, pero de agradecimiento, ha sido el Papa León XIV. Agradecimiento al pueblo de Canarias, al que espera ver dentro de un mes.
4: Quiero agradecer la acogida que caracteriza al pueblo de las Islas Canarias por permitir la llegada del crucero Hondius con los enfermos de antivirus. Estoy contento de poder encontrarme con vosotros el próximo mes en mi visita a las islas.
0: Y además te cuento ahora la previsión meteorológica que va a haber para las próximas horas. Y es que en Gran Canaria va a estar poco nuboso, en donde además tenderá a nuboso cuando no se descarten precipitaciones débiles y dispersas. Temperaturas sin cambios, termómetros oscilarán entre los 22 grados de máxima y 18 de mínima en Las Palmas de Gran Canaria. ¿Y qué pasa en el tráfico? Pues que ahora mismo hay colas, retenciones en la Gran Canaria 2, en su entrada a la capital, a Las Palmas de Gran Canaria, por el túnel Julio Luengo y también en esa bajada del Hospital Negrín. También en la Gran Canaria 3 hay tráfico lento, hay complicaciones, sobre todo a su paso por Tamaraceite, entre Almatriche y Las Mesas. Así que mucha precaución y, como no, como cada día en ambas direcciones, en la Gran Canaria 1, entre el aeropuerto y el Valle de Ginamar. Así que paciencia al volante. 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
7: La clave de Ángel Expósito es el honor de los guardias civiles caídos y la vergüenza de otros. ¿Qué tal, Tron? Buenos días.
8: ¿Qué pasa, Tron? Buenos días. Pedro Sánchez de mitin y Marlaska haciéndose fotitos, ausentes del adiós a los guardias civiles Jerónimo y Germán, caídos contra el narco el pasado viernes en Huelva. ¡Qué vergüenza! Y aún mandan a María Jesús Montero. Sobre los hechos, esto es información, Tron. Cristian está bien dentro de su estado. Le operaron del fémur y tiene un tornillo inmenso. Se encuentra animado, triste por sus compañeros, pero con ganas de seguir adelante. Quizás el martes le trasladen a Alicante con su familia y su hija de 3 años. El otro herido, Vicente, sigue en la UCI, está muy sedado y en los momentos de conciencia no recuerda, se pone nervioso. La lesión de las vértebras del cuello es la más delicada, tiene varias roturas, 1 millón de magulladuras. Mariola, su mujer, está ahí con sus hijos aguantando el tipo. Y me llega la imagen de una guardia civil portando uno de los féretros. Te he mandado la foto, Carlos. Uh-huh. Es Luisa, mujer de Germán, portando el ataúd de su marido. Esa mañana Luisa estaba en servicio, también en el servicio marítimo, pero no salió a patrullar. La mirada y la fuerza de esa mujer guardia civil es bestial. Y mientras, qué cobardía. El presidente del gobierno pensando en su próximo TikTok. Y Marlaska, qué papelón. Nos escuchamos, Tron.
7: Hasta la tarde. Este precisamente, eso que señala el, El Tron es uno de los asuntos en los que me gustaría incidir esta mañana. De la operación desembarco está dicho casi todo, prácticamente. Pero de este asunto, de el, cómo este gobierno, además, las fatalidades han querido que se centren en Huelva en los últimos meses. Está quedando en Huelva, pues como ustedes pueden imaginar, que está quedando. Y en el caso de la muerte de estos dos guardias civiles en pelea contra el narcotráfico, que da la sensación de que en determinadas zonas del sur de España se ha quedado con el poder o con el mando o con el control de las cosas, y el papelón de un gobierno que no envía ni a un solo ministro a este acto. Tú escribes de eso hoy en el debate, Paco.
6: Sí, yo escribo de eso, recordando una vieja foto, un dibujo antiguo de Mingote. Decía que los guardias civiles también tienen madre. A raíz de un atentado en que murió, asesinó ETA a una pareja de la Guardia Civil. Y yo digo que efectivamente los guardias civiles tienen madre, pero parece que los narcos tienen ministro. Y lo digo con esa dureza porque ha dicho Trump la imagen de Luisa portando el féretro de su marido, y esa es la mirada que no puede sostener el propio ministro Marlaska. El ministro Marlaska, que parece que su desprecio a la Guardia Civil raya en el sadismo. Es decir, no hay acontecimiento, drama, tragedia que parezca al cuerpo, como se vio en Barbate y ahora se ha vuelto a reiterar en Huelva, en la que el ministro no se ponga en evidencia. Un ministro que no solamente no le dota del estatuto de peligrosidad que de la Guardia Civil, sino que no le dota de los medios adecuados, mientras sí se los entrega a otros países, por ejemplo a Marruecos. Esto está haciendo que el narco se esté apoderando de todo el Atlántico, tanto el Atlántico de la costa de Cádiz como hace tiempo de Huelva, donde hemos visto cómo algunos narcotraficantes trasladaban droga, por tanto Kalashnikov, en el puerto de las Carabelas. Hemos visto a veces que el río Guadalquivir parece de narcolanchas subiendo hasta Sevilla como si fueran góndolas atravesando el Gran Canal de Venecia. Todo eso es terrible porque eso es expresión de que el narco está tomando posiciones preeminentes, que en el caso de México, el México que acaba de visitar precisamente Isabel Díaz Ayuso con la presidenta Sheinbaum, ya condiciona la política mexicana y marca las directrices de esa política. Estamos en un momento muy, muy delicado. Por eso entiendo que el gobierno prefiera desentenderse de esa situación. Y luego lo que tú dices, una provincia que tú y yo conocemos muy bien, querido Carlos, como es Huelva, es que se está ensañando. Si no fuera por el calor que le puso el pueblo de Huelva al funeral de estos dos guardias civiles, o el que en su día hizo a las víctimas de Adamuz, que lo que hizo es evidenciar el clamoroso silencio, el clamoroso desprecio de un gobierno que desatiende no solamente a la Guardia Civil, sino a todas las víctimas, ya sean de la lucha contra el narcotráfico, ya sean las víctimas de una catástrofe, incluso las víctimas de una dana, ¿no?
7: María Esther, ¿qué es lo que hace que no el gobierno no haya estado a la altura en esta ocasión? Tiene mucho trabajo, no se atreven, creen que mejor que vaya la candidata, y que, por cierto, se expone a lo que le pasó, sea abucheada.
9: Pues yo creo que han dejado que se coma el marrón María Jesús Montero, porque nadie quiere ir a recibir abucheos en el gobierno, y menos por esto, y además en este caso que llueve sobre mojado. Paco lo ha explicado muy bien, la situación actual, pero es que el caso de Huelva llega 2 años y pico después del caso de Barbate, donde, por cierto, ni siquiera se había personado ni el Ministerio del Interior, ni el Estado no estaba personado contra los narcotraficantes, y se personó 2 años y pico después de que se hiciera la denuncia, en OK Diario, de ni siquiera se han personado, y se personaron para reclamar los daños de la lancha. Con lo cual, esto, que a lo mejor no lo comentamos mucho, tampoco le damos demasiada difusión en los medios de comunicación, sí lo saben los guardias civiles y sus mujeres y sus familias. Y saben, el gobierno sabe, que ir a ese funeral significa, pues lo que significa, que te echen en cara lo mal que lo están pasando, lo mal que se está gestionando, y las vidas que se han perdido en la Guardia Civil y que parece que no han llevado a un propósito de enmienda por parte del Ministerio. Y eso es lo que motiva que el gobierno aplique la política del somormujo. Yo meto la cabeza bajo el agua y nadie me ve. Sí, pero se te ve el culo.
7: ¿Por qué crees que no va el gobierno a estas cosas, Antonio?
10: Bueno, hay una razón evidente que la han descrito bien Paco y Esther, y que en sí misma define al gobierno y explica por qué no deberías ir al frente. Es decir, un presidente, un ministro, que no pueden ir, no pueden aparecer allá donde teóricamente más importante sería su papel de dar consuelo y apoyo institucional, pues lo dice todo, ¿no? Es la metáfora de un pueblo rechazando a quienes les gobiernan en contra de su voluntad. Pero hay, tiene que haber algo más. Yo ya no me conformo con esa sanción, que por otro lado a Sánchez le da igual, porque siempre va a tener los medios en los que su propaganda barata con buques o con falso humanitarismo internacional compense el descrédito que realmente tiene en la calle. Tiene que haber algo más, y lo digo porque no es posible que en un país que tiene al parecer recursos para darle 5 millones de euros a Mozambique para luchar contra la corrupción, que en fin, tiene bemoles, ¿no? No los tenga para ponerles unas lanchas como Dios manda a la Guardia Civil, que lucha contra el narcotráfico. Y cuando tú ves que las decisiones que han tomado, lejos de ir en la dirección de reforzar a esa gente que se juega la vida por nosotros, han ido en el sentido contrario. Y recuerdo la disolución de la unidad OCONSUR, que era la élite de la lucha contra el narcotráfico en la Guardia Civil. Cuando ves que hacia Marruecos y hacia su rey, que bueno, algo tendrá que ver con todos los negocios que se mueven allí, ¿no?, lo único que hay es displicencia y facilidades, pues yo creo que hay que elevar ya el tiro y preguntarse qué está pasando allí para que Marruecos, y desde Marruecos, cada vez sea más fácil facilitar todo tipo de negocios, da igual que sea con la presión migratoria, con el narcotráfico, con todo, y que la respuesta del gobierno español sea cada vez menor. Entonces no sé si tendrá que ver con el no aclarado espionaje que sufrió Pedro Sánchez en su teléfono móvil, no sé si tendrá que ver con la presencia de su esposa en aquella zona, en aquel siniestro Instituto de África, no lo sé, la verdad. Lo que sí que sé es que han tomado decisiones contrarias y ante las cuales ha habido un resultado de muerte de unos tíos estupendos. Es que cuando veía, por ejemplo, la vida del capitán muerto en estos últimos días, un tío de 56 años con 3 hijos, pues se te pone los pelos de punta y dice, pero bueno, ¿qué demonios de país tenemos en el que vemos como en el mismo momento coincide un montón de ministros haciéndose propaganda barata con un buque cargado de virus, pero no son capaces ni de aparecer ni de reforzar a los guardias civiles que están pegándose contra los narcotraficantes? Es que es
6: la pregunta. Además, Carlos, la droga está penetrando no solamente las instituciones, sino está permeabilizando la sociedad. Hemos visto en los últimos días un episodio que a lo mejor no ha tenido trascendencia nacional, pero que es muy revelador. Un antiguo dirigente del Sindicato Obreros del Campo, un sobrino suyo, en una de las fincas que expropiadas en su día, pues la ha dedicado al cultivo de droga, de marihuana.
7: De marihuana, sí.
6: Y estamos decir que estamos en un episodio que ya la izquierda en México y en otros países, esa conexión entre ambos elementos, ¿no? Y eso es un síntoma del deterioro de la seguridad y de la penetración, insisto, de la droga, que lo está permeabilizando. Incluso muchas jóvenes que ven un modo fácil de ganar dinero vigilando, etcétera, etcétera, todo eso. Y luego no olvidemos de la circunstancia que tenemos al lado el Peñón de Gibraltar, que es una gran lavadora de dinero negro, con lo cual le vamos a abrir ahora mismo la frontera y prácticamente tenemos un grado de presibilidad bastante, bastante alto. Eso hace que la situación ahora mismo en el sur de España, sobre todo en las costas de Cádiz y Huelva, sea muy, muy preocupante, como era hace algún tiempo en Galicia, ¿no?
7: Pues por unirlo esto con la campaña en Andalucía, ha hablado del narcotráfico la señora Montero para decir que la campaña del Partido Popular la financia el narcotráfico y se ha quedado tan ancha. Fíjense ustedes la barbaridad, la bestieza.
10: Sí, bueno,
7: que la campaña del Partido Popular la financia el narcotráfico. Y, sí. Y tú, Esther, ¿lo has oído eso como yo?
9: Sí, sí, sí, sí.
7: No, tiene matices.
9: No, no tiene ningún matiz. O sea, que ella que diga esto, no sé, supongo que ella piensa que está en el Congreso y que le ampara el fuero, pero no es así. Lo dice en un mitin, dice una burrada y oye, se arriesga a que alguien en el Partido Popular le meta una demanda.
6: De hecho,
9: con
6: Esther
9: toda
6: no
9: la razón del mundo.
6: De hecho, Esther, te recuerdo que no ha renunciado a su acta de diputadas, cosa que ha sorprendido mucho.
9: Por eso te he dicho que sí. Ella cree que tiene inmunidad parlamentaria,
6: por eso,
9: es que no está en la tribuna del Congreso y está hablando de... O sea, está imputando delitos al Partido Popular. Entonces, o viene con las pruebas a renglón seguido, bueno, o se arriesga a que le metan una demanda con toda la razón del mundo.
10: Yo creo que ya se refería, pero claro, esa parte se la cayó y a lo que ha sonado es a lo que ha sonado.
9: A la foto,
10: al episodio, ¿no? Este, no, y el de la corrupción en la Diputación de Almería. En fin, que en el que algunos decían que tenían alguno de ellos relación con algún camello, algún narcotraficante, pero claro, lo que María Jesús Montero ha querido decir, justo cuando han muerto otros dos guardias civiles por la inercia de su gobierno en la lucha contra el narcotráfico, cuando no con la complicidad por las decisiones políticas tomadas para dificultar más el trabajo de la Guardia Civil, lo que ha querido decir es precisamente lo contrario. O sea, mucho más que eso, lo que ha querido decir es que a Juanma Moreno le financia la campaña el narcotráfico. Eso es lo que ha querido que se entienda, ¿no?
6: Sí, y claro, además, la cadena esta de despropósito que está resultando la campaña de María Jesús Montero, hay que olvidar que ayer dijo que el Partido Popular estaba haciendo caja con el asunto de Huelva, cuando acababan de ser enterrado en caja de pino o de otro tipo de madera, dos guardias civiles. Es que, de verdad, es que estamos llegando a un momento en que la falta de escrúpulos de Pedro Sánchez evidentemente tiene su equivalente en María Jesús Montero. Vamos a ver lo que ocurre en las encuestas ahora. Yo creo que el riesgo ahora mismo de las encuestas es, yo creo que hay dos retos. Por un lado, si Juanma Moreno cumple sus expectativas, hoy la encuesta del debate es mucho más prudente, diciendo que acaricia esa mayoría absoluta para que el optimismo no tenga las consecuencias.
7: Desactive.
6: Que el de 2012 con Arenas, que aunque entonces Arenas es que necesitaba o mayoría absoluta sí o sí para gobernar, no es el caso de Juanma Moreno, pero sí. Cuando hay varias provincias en que el último escaño, en las últimas elecciones autonómicas, se resolvió, lo ganó el último escaño lo ganó el Partido Popular. Y luego la propia María Jesús Montero, que está compitiendo por no obtener los peores resultados del Partido Socialista, que desde siempre ha sido un partido hegemónico en Andalucía. Pero claro, cuando
10: pero tú fíjate, te conviertes... Paco, el dato...
6: Sí, cuando tú te conviertes, perdón Antonio, solamente un dato, cuando tú te conviertes exclusivamente en portavoz de Pedro Sánchez, pues lógicamente, y activo defensor de esas políticas, de las cuales, por cierto, tú has sido partícipe, aparte de arrastrar una mochila de las corrupciones de las que ha participado este gobierno y ella a través de la SEPI y algunos otros organismos, más su pasado en Andalucía, se entiende esa situación. Perdón, Antonio.
10: No, decía que en esa misma encuesta del debate que citas, a María Jesús Montero le dan ya un 21,9%. O sea, que es que estamos hablando de dos puntos menos que en las últimas elecciones autonómicas, que fue el peor resultado histórico del Partido Socialista. Y claro, lo que yo me pregunto es, poniéndome en el pellejo de un andaluz, ¿qué razones se me pueden ocurrir para votar a una persona que, como miembro de un gobierno, hasta hace nada, lo que ha hecho es privilegiar el atraco fiscal de regiones más ricas a costa del resto de las regiones españolas, exclusivamente para que un perdedor en las urnas se pueda comprar, literalmente comprar, una investidura? Y luego ya como español, cuando a eso que acabo de decir se le añade que el único camino que tiene el proyecto de Pedro Sánchez es ahondar aún más en esa deriva de ruptura que ya ha anticipado, lo ha anticipado, lo ha desvelado por si hacía alguna falta, el propio Iván Redondo, que reaparece como asesor áulico explicando cuáles son los siguientes pasos en esa España confederal, que en la práctica supondría concederle al Cataluña y al País Vasco los estados que reclaman el independentismo, manteniendo un exclusivo hilo conductor o de comunicación con España a efectos de completar en el Parlamento las mayorías que Sánchez necesita para eternizarse. O sea, es que Andalucía ahora tiene la oportunidad más clara de todas las elecciones autonómicas en muchos años de poner a Sánchez en su sitio.
7: ¿Tú crees, pero... María Esther, que una que un resultado como el que más o menos dan las encuestas, no es lo mismo mayoría absoluta que no mayoría absoluta? Porque la no mayoría absoluta te hace un poquito más incómodo gobernar, porque algo tienes que pactar con el que te puede dar a ti la mayoría absoluta. ¿Pero tú crees que eso influye en algo en los planes de Pedro Sánchez o no?
9: No, si lo que queremos saber es si un batacazo morrocotudo, como parece que ser que puede ocurrir este domingo en las elecciones andaluzas, va a llevar a la convocatoria de unas elecciones generales, la respuesta es no. Esto no va a mover a Pedro Sánchez a adelantar las elecciones. Es decir, bueno, primero hay que ver el resultado. Yo creo que va a ser probablemente el peor resultado de la historia del Partido Socialista en Andalucía, a pesar de que en el Partido Socialista siguen diciendo, bueno, hay que recordar que la última campaña siempre recuperamos casi hasta 3 puntos. Bueno, quiero verlo. Mañana pasado te lo digo, porque tendrán los últimos trackings, pero me parece que en esta ocasión esa remontada que hacen frente a las encuestas no se va a dar. Y por otra parte, tampoco creo que Pedro Sánchez vaya a dejar que una derrota, por muy catastrófica que sea en Andalucía, acabe con sus planes. Bueno, sus planes ya sabéis que son de 8 años vista. Bueno. Las urnas dirán en el 27. Pero Pedro Sánchez no va a decir, menudo batacazo nos hemos dado en lo que fue nuestro principal caladero de votos, en un territorio donde hemos gobernado 37 años, esa reflexión no la va a hacer. Va a hacer toda la contraria, la de, madre mía, está a la derecha, a la ultraderecha, comiendo terreno, hay que combatir, y desde luego hay que poner tiempo de por medio para en fin, potenciar la estrategia que sea para 2027.
10: Pero en ese caso algo habrá que hacer. O sea, lo que no puede ser es...
9: Hace todas las semanas.
10: No, digo, lo que no puede ser
9: es seguir... Otra cosa es que le salga bien.
10: No, es que yo voy más lejos. No, lo que no puede ser es seguir normalizando en este país que gobierne una persona que no ha ganado las urnas, que no puede legislar, que no es capaz de demostrar que mantiene al menos una mayoría parlamentaria que compense ese fracaso en las urnas, que no puede aprobar unos presupuestos generales del Estado durante toda una legislatura, que además pierde elección tras elección de manera abrumadora y que encima depende, en fin, con un hilo de vida, de la respiración asistida que le dan partidos que solo se lo prolongan si a cambio sigue profundizando en una deriva anticonstitucional. Entonces yo no sé cómo se responde a eso, pero una persona que desborda las reglas del juego, que desborda los límites de la democracia, también necesita una respuesta, por supuesto que democrática, pero a la altura de ese desafío. No se puede seguir normalizando que este señor gobierne en contra de la democracia y en contra de los ciudadanos. Entonces ahí la oposición tendrá que espabilar de alguna manera.
9: El problema es que el legislador, Antonio, es que el legislador hizo de buena fe una constitución, pensó
10: sí,
9: de buena
10: claro.
9: fe en ese espíritu de la transición, pensó que se iba a mantener permanentemente y no previó situaciones como la que estamos viviendo. Este es el problema. Es que la ley, desde luego, no es que te lleve a hacer esto, pero tampoco tiene sanción. No hay sanción prevista para estos
10: sanción,
9: casos.
10: Con cual, ¿cuál es?
9: La sanción vendrá en las urnas.
6: Es que, Antonio, tú acabas de describir cómo se destruyen las democracias desde dentro,
10: claro,
6: que es un clásico actual. El problema es que efectivamente la Constitución estaba hecho sobre unos usos y costumbres que no hacían necesario poner por escrito una cosa bastante obvia, que es lo que tú dices, cuando alguien no tiene presupuestos, pues como le dijo Sánchez al propio Rajoy, se tiene que encaminar a la zarzuela.
10: Claro.
6: Lejos de eso... Sigue y seguirá después de estas elecciones, seguirá después de las elecciones municipales, entre otras cosas porque él vive de los fracasos de su propio partido para luego no tener imposición interna. Y seguiré, si tiene que ser como jefe de la oposición, seguirá en la situación que está. Y luego la anomalía que tenemos es que aquellos partidos que se desentienden de la suerte de España, el independentismo en sus distintas variantes, necesita a Sánchez y que siga en el poder para seguirle sacando réditos. Por tanto, sí, no se va a mover y va a estar ahí fijo en esa circunstancia. ¿Esto qué quiere decir? Que va a producir el deterioro consiguiente de la democracia por un sistema de corrosión, que es lo peor, que no hay un desplome evidente y por tanto se va aceptando una normalidad que no tiene ningún sentido. Y
7: pues
6: por
7: eso es lo que estaba algo, yo...
6: y ya acabo, sí. Sánchez tiene un elemento que se lo acaba de facilitar el primer ministro británico, que así acaba de ser vapuleado en unas elecciones locales en el Reino Unido, y dice que lógicamente, como eso no altera la mayoría parlamentaria, pues va a seguir en el poder. Ese es el argumento al que se va a agarrar por si necesitar algo, que Sánchez no necesita argumentos en su deriva.
7: No, lo que decía, pero ya va mi ingenuo, pero yo soy de los que piensa que ante momentos de excepcionalidad democrática también la democracia tiene que ser capaz de dar imágenes excepcionales, y a lo mejor no funciona, pero yo todavía estoy esperando una comparecencia conjunta en esos términos democráticos, que no tiene unas consecuencias legales, pero sí las tiene morales, sí las tiene éticas, sí las tiene políticas, sí las tiene sociales y sí las tiene institucionales, tanto en España como en Europa, una imagen en la que no es mucho pedir que Feijóo, Abascal, Felipe González, Aznar, no sé, las personas democráticas de este país, más allá de sus colores y banderas, sean capaces de simbolizar con un único discurso y con una petición algo que se ha entendido tanto en España como en Europa, y es que no se puede gobernar intervenido por el independentismo sin mayorías parlamentarias, sin presupuestos y contra los españoles. No se puede.
6: Es que además hay una circunstancia añadida, porque siempre se ha dicho en las comparaciones con Venezuela y otros países, dice, es que España está dentro de la Unión Europea, pero la Unión Europea lo que único hace es certificar esa degradación, ya sea en el ámbito de la división de poderes, del ataque a la justicia, de la suplantación de la Fiscalía General del Estado, la utilización de fondos europeos, por ejemplo, pues para el pago de pensiones, etcétera. Todas esas irregularidades, Europa toma nota, pero no da ningún paso como ha hecho en otros países con relación a lo que hizo con Polonia o ha hecho con Hungría. Ese es el tema. ¿Por qué? No. Porque Europa se fragua sobre un pacto entre democristianos, liberales, etcétera, y socialdemócratas, aunque Sánchez hace tiempo que dejó de ser socialdemócrata.
7: Bueno, sí lo ha sido alguna vez.
6: Sí, bueno, yo cuando le conocí... Bueno,
9: al principio lo era.
7: Yo cuando le conocí, creí que estaba ante un liberal de izquierda.
6: ¿Sí? Así se manifestaba.
7: Y a mí me convenció. Vino a Sevilla de la mano de Gómez de Celis, por cierto. Sí. Y me dice Gómez de Celis, oye, ¿quieres conocer que estamos con este? Que a ver qué... Yo sí, claro, tengo mucho interés. Y la verdad que me creó una impresión muy, muy oxigenada de una izquierda liberal muy interesante, que oye, que sí, no, sí, maravilla, tal que igual, pero lo hayamos visto.
11: Bueno, él advertía, acuérdate, contra Madina, al que consideraba un representante de la izquierda radical peligrosa para el equilibrio de este país.
7: Sí, bueno, como cruenda, María Esther, te dejo la cruenda.
9: No, bueno, yo creo que Pedro Sánchez es lo que la circunstancia le obliga a ser en cada momento para mantenerse donde está. Uh-huh. Y poco más.
7: Bueno, pues en lo que suenan estos consejos, yo me voy a tomar una torta de miel de Marchena. De Artesanos Corpas, que tú lo has visto.
6: Efectivamente.
7: Que me ha enviado mi amigo Juan Luis del Molino Los Pérez.
6: Y de paso celebran el ascenso a segunda federación del Calvo Sotelo de Puerto Llano, que ya amigo, tú has vestido esa elástica en alguna
7: sí,
6: ocasión.
7: Sí, señor, he vestido esa elástica en alguna ocasión. Sí,
9: pensé
7: sí,
9: que
7: sí.
9: celebrabais la Liga.
6: Eso ya se ha hecho más costumbre, querido.
7: A ver, esto...
11: Venga. No, no, aquí, ya.
7: Sí, porque...
9: Ahí ya lo siento, compañeros.
7: ¿Qué le vamos a hacer? ¿Qué le vamos a hacer? Bueno, ahora sí, no, vamos a hablar en un momento de CaixaBank.
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2: El sexto sentido lo trae José Antonio Zarzalejo. Buenos días.
3: Buenos días, Carlos.
2: Tras la desmesura del caso Ontius, hemos vuelto la mirada a Huelva, ¿no? Y a la muerte de otros dos guardias civiles.
3: Pues sí, porque es políticamente pornográfico que el sábado pasado Grande Marlaska no acudiese al funeral por los dos guardias civiles fallecidos en la pelea contra el narcotráfico. Tampoco asistió a los funerales de los que fueron asesinados el 9 de febrero de 2024 en Barbate. El caso del ministro Carlos se sustrae al análisis político. Es de carácter moral y delata la irrecuperable indignidad del personaje. Estaba entretenido con el buque del antivirus, con la multitud de ministros y cargos y carguitos que se mostraron en el escenario desquiciado de alarmas en el puerto tinerfeño de Granadilla. Pero el problema de la frontera sur española es colosal. Es un coladero de droga que transita del norte de África hasta Europa. El quinto plan especial de seguridad del campo de Gibraltar, que data de 2018 y que se ha extendido a las costas de Cádiz, Málaga, Huelva, Almería y Granada, está muy lejos de ser lo eficaz que asegura Interior. Mira, Carlos, se ha dotado para este año con 38 millones, que es una cifra ridícula. En cambio, desde 2022 se suprimió y se dijo que se hacía por sobrecostes el organismo de coordinación contra el narcotráfico, el llamado OCONSUR. ¿Por qué? Cuando había demostrado una eficacia tan incuestionable.
2: Bueno, además tenemos el problema adicional de que Marruecos, oh sorpresa, no colabora.
3: Es que así lo denunció, tras los asesinatos de Barbate en 2024, la magistrada Nieves Marina, magistrada de la Audiencia de Cádiz. Y es que ese fenómeno delictivo se ejecuta siempre entre fronteras, como ocurrió con la banda terrorista ETA, cuyo repliegue, impune siempre, era el sur de Francia. Aquí, Marruecos es el refugio de los narcotraficantes que además estarían implicados en la construcción de estructuras permanentes de suministro de drogas, como ha desvelado de forma inquietante el descubierto narcotúnel en Ceuta, 50 metros de largo y 19 de profundidad. Desde el pasado día 5, la Audiencia Nacional investiga quiénes eran los autores de este corredor que conectaba Ceuta con Melilla. El antivirus, Carlos, mata, desde luego, pero la droga mata más. Y el problema es que España no tiene ministro de Interior.
2: Querido José Antonio, hasta mañana, un fuerte abrazo.
3: Igualmente, hasta mañana.
2: Ahora, la organización de la actualidad de este lunes de mayo la trae, como siempre, Gorge. ¿Qué decimos a esta hora, Gorge? ¿Qué recordamos a esta hora?
4: Pues tenemos un nuevo caso de antivirus, Carlos. Uno de los 5 franceses repatriados, una mujer, ha dado positivo de esta cepa Andes tras presentar síntomas en el vuelo de vuelta a París. Y además parece que su estado ha empeorado en las últimas horas, y eso se suma al positivo de uno de los 17 ciudadanos estadounidenses que viajan en estos momentos en avión hacia Estados Unidos. Otro presenta síntomas, pero por el momento no conocemos el resultado de la PCR. Y luego hay 2 pasajeros sintomáticos que están aislados en unidades de biocontención dentro del propio avión. Quiero decir que todavía no ha acabado. No ha acabado las consecuencias del viaje de Ontius por el mundo. Aquí en España, los 14 españoles que iban a bordo del crucero ya han pasado su primera noche de cuarentena en el Hospital de la Defensa Gómez Ulla, en Madrid. Es el centro con la unidad de tratamiento de enfermedades infecciosas y aislamiento más avanzado de Europa, no solo de España. Recuerda que fue el hospital de referencia a la crisis del ébola de 2014. Los pasajeros del crucero, los españoles, permanecen ahora mismo aislados en habitaciones separadas. Por protocolo les tomará la temperatura 2 veces al día. Y por ahora ninguno de los españoles ha mostrado síntomas. ¿Y qué pasa con el barco, con el propio crucero? Pues hace 2 horas, a las 7 de la mañana, ha empezado la operativa para repostar, para cargar víveres, y por la tarde saldrán con el resto, con los que quedan. Saldrán 6 personas en un vuelo hacia Australia, otras 18 en el segundo a Países Bajos, y los que se queden en el barco, que serán 34 personas, son 33 miembros de la tripulación y un médico de la Organización Mundial de la Salud. Y a última hora del día de hoy, quizá ya puedan zarpar con destino a Rotterdam, en Países Bajos, porque no olvidemos que este crucero es de bandera holandesa. En unos minutos aquí en Herrera, en COPE, vamos a repasar la última hora sobre el brote de Antivirus. Volveremos a conectar con el Hospital Gómez Ulla de Madrid, pero ahora mismo tengo ya sentado a mi lado a Iván Redondo, que ha escrito un libro que se titula El Manual. Vamos a charlar con él. Un minuto para tu COPE más cercana.
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5: Actualizamos la información desde COPE Canarias gracias al baño barato. Saludos de Carla Larrabeiti. La Organización Mundial de la Salud ha insistido en su recomendación de una cuarentena de 42 días para los afectados que puedan ser en una instalación o en su casa. La ministra de Sanidad ha calificado buena noticia la segunda PCR negativa en Alicante. De hecho, el buque afectado por el brote de Antivirus Ondius, que está en Granadilla, Dámona, fondeando, podrá zarpar a última hora de esta tarde, de este lunes, tras concluir todas esas repatriaciones y ese repostaje. Y te cuento en información de servicios que ahora mismo hay tráfico lento en la entrada a la capital santacrucera, a la altura de Olla Fría, así como en la TF5 entre Tacoronte y La Laguna, dirección Santa Cruz, y en el sur entre Las Chafiras y Guasa, y en Gran Canaria, en la Gran Canaria 1, a su paso por Telde, en ambas direcciones. Así que mucha precaución. 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
4: Fue jefe de gabinete de Pedro Sánchez desde 2018 hasta 2021. Antes había sido ya su asesor, antes de que llegara a la Moncloa. Ayudó a que Pedro Sánchez llegara a la Moncloa. Una de las personas más influyentes durante esos años de la política española. Se llama Iván Redondo, acaba de publicar un libro que se titula El Manual, que no el manual de resistencia, el manual a secas. Aunque la concomitancia quizá es intencionada, ahora le preguntaremos. Allí hace repaso de su trayectoria política durante los años que trabajó en Moncloa. Y no solo habla de política, también habla de asuntos personales. Me acompaña en este estudio de Herrera en COPE. Bienvenido, Iván Redondo. Buenos días.
6: Muchas gracias, Jorge.
4: En este libro cuentas, permíteme que te tutee, porque en realidad solo tienes un año más que yo.
6: Debemos, y además la audiencia tiene que saber que tú y yo, pues durante casi 10 años estábamos un poco separados el uno del otro por diferentes circunstancias que ni él y yo sabemos explicar, pero tuvimos un reencuentro, ¿es así?
4: Sí,
6: en la boda de Cayetano Martínez
4: de
6: Lujo.
4: En la boda de Cayetano Martínez de Lujo, donde estuvimos...
6: Hablamos bien, ¿eh?
4: Hablamos bien.
6: Lo contaste en El Mundo.
4: Lo que pasa es que antes de esa boda, anda que no he escrito yo artículos contra ti, pero muchísimos, además. Igual eso también fundamentaba nuestra distancia. Pero bueno...
6: Pero aquí estamos, ¿eh?
4: Ese es nuestro trabajo, ¿no? El del periodista, criticar a un jefe de gabinete como eras tú. Y con mucho poder, te gustaba ejercer el poder. Y a mí había cosas de tu forma de actuar que no me gustaban en absoluto, las escribía en el diario El Mundo. Pero vamos a hablar de tu libro. Alguien puede pensar, Iván Redondo quiere volver a la política y ha escrito este libro, es un libro de más de 400 páginas, porque de alguna forma se quiere volver a colocar en el mercado. ¿Quieres volver a ofrecer tus servicios a algún postor, sea el PSOE o sea el PP? ¿Lo has escrito para eso?
6: A ver, es un manual del hijo, en muchos puntos tú que has podido leer el libro. Es un manual del padre también, desde el punto de vista personal y profesional, y es un manual también de espíritu. Yo quería trasladarte que hay un momento que para mí es muy importante, después de la operación del corazón, donde empiezo a notar, por diferentes circunstancias, en esos últimos 6 meses estaba, en ese año 2021, más medicado de lo que he estado en toda mi vida. Y hay un momento donde, por primera vez en mi vida, mi cuerpo noto que me falla y mi mente también. Yo soy una persona creyente y en esos momentos me acordaba de mi mamá, de muchas cosas que me contó de pequeño. Yo nací porque a mi madre se le murió una hija, Esperanza. Gracias a los médicos de la Clínica Universitaria de Navarra pudo recuperar su vida porque tuvo una gran depresión y hubo un día en concreto donde me acordé de muchísimo de la mamá y de lo que sentía. De repente, Jorge, te latía demasiado el corazón. Y entonces en esos momentos y estos días que estoy explicando, y es mi vida, es ese manual también, de fe personal en los que cuando tienes la ciencia y te dice que estés tranquilo, Iván, que todo ha ido bien, que la operación ha sido un éxito absoluto, también quiero reivindicar que las personas que tenemos fe, esa fe nos ayuda a superar estos momentos.
4: Está bien que vengas a la COPE a contar precisamente tu fe. De hecho, yo he estado contigo en esa boda y efectivamente doy fe que tienes fe. Quiero preguntarte, ya como curiosidad, ya que sacas este tema, ¿tú ibas a misa los domingos mientras eras jefe de gabinete de Pedro Sánchez?
6: ¿Alguna vez? La verdad es que no tienes muchísimo tiempo. Lo has hecho en otros momentos, ¿no? Pero te diré algo sobre la fe. En realidad, es una fe compartida. Y la haces también en familia y contigo mismo. Yo me preguntaba muchas veces y pedía a mi hermana en el cielo que me ayudara, por favor, a superar esos momentos. Porque son momentos que le puede pasar a cualquiera en la vida y que necesitas una inspiración que no es cuerpo y mente. Y somos seres humanos. Y esto es para una persona que sea religiosa y también para una persona que sea laica. Y me acordaba también, sobre todo estos últimos años, de tres momentos en los que, por ejemplo, cuando mi madre me compró mi primera Biblia que había que llevar al colegio en la calle Odriecho, yo soy hijo de la calle Azcuene, que es como la primera, segunda o la tercera república si la hubiera, un barrio con mucha vida, donde éramos felices en el Redonchel, y me compraba esa primera Biblia. La segunda, cuando salí de Moncloa, la que más me impactó es la del bibliotecario de la Universidad de Salamanca, que me la enseñó, que por cierto es de la Real Sociedad, a pesar de salmantino, de 500 años, muchos de historia en España, ¿no? Y la tercera me la regaló hace unos años mi amigo Nacho. Quería mostrar también que en esos momentos donde tienes que encontrar elementos que te permitan superar la situación que estás viviendo, que no es personal ni profesional, es de otra índole, pues a mí me ayudó y me prometí, Jorge, que algún día lo tendría que explicar, y sabes que soy una persona sobria y tenía que decirlo.
4: Tú te diagnostican una cardiopatía congénita, te operan del corazón. Tú dices en el libro que esa es la razón de tu salida del gobierno en aquella crisis de gobierno, aquel verano en el que también sale Carmen Calvo, que también sale José Luis Ábalos. Pero se publicó en esos días, no eres ajeno a esas tesis, que el presidente te apartó por tu ambición de ser ministro de ese gabinete. ¿Qué hay de cierto en eso? Incluso he llegado a leer la teoría de que el presidente, digamos que estaba un poco cansado de que algunos de los méritos que él se arrogaba a sí mismo, pues la gente, los periodistas, se los atribuyeran a Iván Redondo. Entonces, pues decidió apartar. No sé si esta teoría es o no cierta, pero la de que tú querías ser ministro del Reino de España sí que la he leído en muchos periódicos. ¿La desmientes en este libro?
6: Las únicas personas que conocían que tenía una cardiopatía congénita, que la descubro, era un caso de uno entre mil, un caso muy específico de un agujero grande en el corazón. A los 39 años hay que ser muy avispaos, porque los médicos de Moncloa, que son los que en ese momento se dan cuenta de que no es un soplo y que ven que puede ser algo más, lo sabía mi familia y lo sabía Pedro Sánchez. Eso sucede en septiembre del 2020, mientras estamos todos luchando frente al coronavirus. Yo espero el tiempo que es necesario para poder hacer una intervención. Eliges la persona, las personas que te pueden, que creen confianza, en este caso personas con relación familiar, y el 17 de diciembre de 2020 se produce ese momento. Yo ya había planteado al presidente mi salida en otros momentos, lo cuento bien en el manual. En el año 19 yo ya me iba a ir y en principio el presidente entendía desde el principio que pues iba a estar un año y medio, en el momento que cumpliera mi propósito, ¿no? Ahora bien, esos últimos seis meses yo estaba en otra cosa. En realidad sé perfectamente que me llamaron mentiras a muchos periodistas, me llamaron traidor, mercenario, ambicioso. No se sostiene. La única persona era Pedro Sánchez, que es la persona que siempre fue leal y cinco años después he podido trasladarlo yo en el momento que he considerado oportuno. A partir de aquí, eso sucedió así y yo tenía otras prioridades en la vida. Cuando, para que todo el mundo lo entienda, y creo que es importante explicarlo, cuando te están dando Plavix, que se da, por ejemplo, en infartos de miocardio, que tiene una temporalidad de tres meses, cuando te están dando Sumial, tienes muchos efectos, o cuando estás con Adiros, estás en otra cosa. El lado izquierdo de mi cerebro Claro que quería estar con Pedro Sánchez y con el primer ministro, pero mi lado derecho estaba en electrocardiogramas y en un redescubrimiento complicado, como le pasa a cualquiera. Y tiene mucho de estrés y tiene mucho de salud mental.
4: ¿Y querrás volver a ese mundo si te llega una oferta, sabiendo que sigues teniendo esa cardiopatía congénita? Es decir, si alguien vuelve a contar con tus servicios, tú mismo has dicho que el PP te ha llamado. ¿El PP te ha llamado? ¿Te ha hecho una oferta?
6: El 21 de diciembre de 2022 se produjo, lo agradecí muchísimo porque me pareció...
4: ¿El propio Feijóo en persona?
6: No voy a entrar en más, porque además creo que soy... todo el mundo me conoce y bastante elegante y lo agradecí mucho porque quizás ellos además en ese contexto lo pueden poner mucho más en valor, Jorge, porque en realidad ahora saben lo que yo estaba viviendo, pero la operación fue un éxito ya en el 2021. Mi corazón es igual que el tuyo, yo ya soy uno de los 1000. ¿Por qué lo cuento ahora? A mí mi mamá me pidió que no lo contara porque tenía miedo de que me vieran como un lisiado y me trituraran. Y yo le hice una promesa a mi madre. Siempre desde que nací he estado viendo un cuadro de mi hermana Esperanza y hemos compartido tantas conversaciones de lo que le sucedió. Mi madre, que ha habido situaciones personales muy duras, que ha tenido que tomar decisiones muy difíciles con 4 hijos, nos ha dado una muralla de valores, de principios y de convicciones que tenemos perfectamente claro cómo saber ganar, saber perder y saber parar y entender con muchísima humildad que puedes hacerlo mejor y a veces no aciertas, ¿no?
4: Lo que pasa, Iván, no pasa nada.
6: Pero te voy a contestar. ¿Qué he dicho? Y quiero ser muy claro. Mi prioridad es el Grupo Redondo. La prioridad, uno, mis 6 compañías. Ahora bien, el malestar, la ira, el odio, el resentimiento, la corrosión que se está produciendo en las instituciones... Ni quiero, ni debo, ni puedo contestar a esa pregunta que me haces de otra manera. Yo estoy preparado, si llega el momento, para regresar. Puede no llegar el momento y no pasa nada. No ese es el propósito. Mi propósito solo es uno. Que haya una España mejor. Conozco el Estado, el sistema y el país. Y tengo algunas cuantas ideas claras.
4: Ahora hablamos de tu visión de España, que yo creo que has experimentado algún giro. Claro, acabas de hablar de los valores que has recibido en tu familia. ¿Cómo se compadece eso con ser el jefe de gabinete de un hombre? Y digamos, vamos a estar de acuerdo en que Pedro Sánchez no es un hombre de unas convicciones inamovibles. Es decir, ha girado bastante a lo largo de su carrera política. Y moralmente incluso, tú escribes en el libro, un jefe de gabinete, un director, tiene que decirle un día al presidente mirándole a los ojos, por ahí no vayas. ¿Se lo dijiste alguna vez a Pedro?
6: En muchas ocasiones.
4: ¿Un caso concreto?
6: Lo primero, vamos a contextualizar, porque muchas veces la tarea de un jefe de la Moncloa o un asesor no es tomar decisiones, es captar información, transformarla en conocimiento para la toma de decisiones del primer ministro. Y lo más normal es plantear recomendaciones, consejos y alertas. A partir de aquí, en algunas ocasiones, por decirlo con claridad, pues le plantea al presidente avanzar en la España plurinacional y él consideraba que no, bajo mi punto de vista... eran 2 caminos diferentes. En cualquier caso, me apasiona y es sagrado cuando alguien toma una decisión. Lo que me ponía muy nervioso del samurái que meditaba en Sansenso, Mayor Rajoy Brey, era que inventó el inmovilismo como forma de poder. Porque claro, puedes aprender Sun Tzu, Clausewitz y Maquiavelo, pero esto del inmovilismo como forma de poder y le funcionaba. O sea, entonces, ¿qué te quiero decir con esto? Que hay que estar súper abierto cuando eres un asesor a la magia también de los primeros
4: ministros.
6: ¿Pero
4: en qué le dijiste? Por ahí no, Pedro, y él en ocasiones,
6: y lo hemos hablado.
4: Con Bildu, por ejemplo.
6: Ahora voy a Bildu. Lo hemos hablado en muchas ocasiones, ha acertado y yo no, pero es normal, ¿no? O sea, esa es la magia también, ¿no? Formar parte de un equipo y también tener la confianza de decir, Pedro, tengo esta impresión. Yo muchas veces escucho...
4: No me das un caso concreto, Iván.
6: Hombre, tú sabes que hay secreto profesional, igual que no, tú tienes pero... con las fuentes, pero te estoy diciendo que no hay una relación no solo bidireccional, sino es circular, y si quieres tiene un punto cinético. Es que realmente a veces él lanzaba un camino y realmente pues era mucho más acertado. Y es que eso hay que ser justo también, ¿no?
4: Se ha escrito mucho del carácter del presidente, de Pedro Sánchez. Se le ha comparado incluso con Calígula. Yo mismo le he comparado con Calígula en alguna columna. ¿Por qué crees que sus críticos destacamos sistemáticamente de su carácter el rasgo autoritario? Es decir, o para ti a lo mejor ese rasgo autoritario es una virtud, no lo sé, en un dirigente.
6: Yo no creo que tenga un rasgo autoritario. Sí, es verdad que técnicamente es como un CEO de una gran compañía. Tiene una capacidad de trabajo enorme. Pero te voy a decir una cosa. En mi opinión, con la perspectiva de los últimos 5 años, yo lo que le diría al presidente desde la cadena COPE es que es bueno que venga.

0: abierto, y si lo dejas abierto, pues bueno, pues puede primar informaciones que son interesadas, puede primar una desinformación. La industria de la actualidad tiene unas reglas, que las hemos visto también con el virus esta semana. Tienes que ocupar el campo y tienes que tener un portavoz único y tienes que tener unidad de mensaje, pero en su caso, los que le conocemos, haría muy bien en venir. Tú tienes las preguntas que tienes que tener y, como decía Kissinger, lanza tu respuesta. Pero el Pedro Sánchez persona todavía es un gran desconocido. Y la única manera...
1: Eso dijo el de Ábalos.
0: La única manera que tiene el presidente de situarse primera fuerza y obtener la reelección es volver a conquistar las mentes y los corazones de los 700.000 electores...
1: ¿Lo ves capaz de hacer eso?
0: De los 700.000 electores que le votaron en 2023 a Pedro y que están en este momento en el Partido Popular o en Vox. Tienes que venir a espacios como COPE para poder recuperarlos. Tú sabes que los estudios...
1: Es un reto.
0: Explican perfectamente. Antes estábamos hablando, Jorge sabe, perdón, que me encantan estos temas, de que había 20 puntos, 20 y tantos puntos, hay muchísimas tendencias y la gente no es que milite en un medio de comunicación. Yo te diría más. Hoy en día con las redes sociales está en todas partes. Entonces, si tienes un mensaje, vale mucho la pena que lo puedas poner encima de la mesa.
1: Iván, hablando de conocer a desconocidos, tú eres una persona, lo sigues siendo, pero en esa época como director de gabinete más, con muchísimas fuentes, muchísima información, muchos amigos periodistas de diferentes tendencias, lo sé, tenemos muchos amigos comunes en la profesión. ¿Nunca te llegó en esos momentos noticias sobre el tren de vida personal de José Luis Ábalos? Ese hombre al que expulsan en la misma crisis de gobierno que a ti. ¿No sabías, de verdad no sabíais nada? ¿No se filtraba ninguna información? ¿Tenéis el CNI? ¿Tenéis un montón de acceso a la vida pública y privada de los ministros? Que además este viajaba con Jessica. Quiero decir, ¿no sabíais nada? ¿No visteis nada?
0: Si yo hubiese tenido conocimiento, me los habría llevado por delante. Pero voy a explicar una cosa. Yo no era una persona de la confianza y la dirección del Partido Socialista. Como tú sabes, y buena parte de la industria de la actualidad, en realidad yo era una persona del presidente del gobierno.
1: Un paracaidista para muchos socialistas.
0: Pero es así. Entonces, eso es un punto. Lo digo porque lo sabéis perfectamente. O sea, a mí no me invitaban a ningún cumpleaños. Eso es así. Y yo tenía una relación de contacto, confianza, correspondencia con algunas personas que te encuentras por el camino y que sigo teniendo, pero es que con estas personas en concreto tenía una relación estrictamente profesional. Entonces, probablemente, si a la persona que no tenía que tener conocimiento de ningún tipo en este tipo de materias, pues soy yo, ¿no? Porque es que creo que, en fin, no hay duda, al menos lo explico desde mi punto de vista, desde mi posición, de que si hubiese tenido el más mínimo conocimiento, habría ido a por ellos.
1: O sea, si hubieras estado más cerca del Partido Socialista, incluso si te hubieras planteado militar, sacarte el carné, sí habrías descubierto lo que pasaba en el Partido Socialista, porque no estamos hablando de satélites, eran los que mandaban en el partido. Es decir, la corrupción estaba en el partido.
0: Bueno, buena parte de las personas que decían que yo era un traidor, un mercenario y un ambicioso, ya no están en el Partido Socialista.
1: Por corruptos.
0: Ya no están en el Partido Socialista.
1: La política de comunicación de Pedro Sánchez, no sé cómo la valoras. Últimamente le ha dado por hacer TikToks. Da muy pocas entrevistas y cuando las da, permite preguntas a medios muy seleccionados. Acabas de explicar que efectivamente le falta jugar en territorios más hostiles, en principio. Yo no sé si este presidente es un ejemplo de transparencia precisamente en estos momentos, a tu juicio.
0: Yo creo que él tiene ganas de ganar. Y que lo que estamos planteando va a ser consecuencia, probablemente después de las elecciones andaluzas, de tratar de ocupar el campo de nuevo y tratar de explicar su mensaje. Es verdad que le ha tocado muchísimas aceleraciones históricas. Le puede pasar a un primer ministro que no sea así. Para mí, todos los primeros ministros, él es el primer ministro número 7, todos tienen prácticamente una serie de Netflix. O sea, a mí me gustan todos y trato de deshuesarlos, pero...
1: El presidente no se vendió bien,
0: pero
1: las cuatro estaciones, Iván.
0: Bueno, pero eso es un documental que es otra cosa y que en España, en mi opinión, lo digo con muchísima humildad, ya que lo sacas, te vas a reír. A mí me ofreció un documental similar, tres productoras distintas, en los 3 años y medio de jefe de Moncloa, y dije a todas que no, pero voy a explicar una cosa, porque me gusta, como consumidor que sabes que soy desde pequeño de este tipo de productos, pues ver todas las voces. A mí me gustaría un documental de Moncloa en el que estén todos los primeros ministros, un poco desde la pasión que te estoy trasladando, como consumidor. Creo que, quien pensó que eso era una idea estupenda, pues bueno, la audiencia la ha respaldado si lo era o no. No tiene mucho más, ¿no? Pero no es más que un recurso. Es mucho más importante. Hablabas de TikTok. Claro que está muy bien ir a TikTok.

0: También están los legacy y también están los elementos de credibilidad y las plataformas que llevan años y años y años y que han construido esta democracia. Entonces hay que combinar. No vale solo estar en redes sociales, porque entonces tú también te conviertes en un algoritmo si solo estás ahí. Entonces, bueno, bajo mi punto de vista, estoy convencido que lo hará. Fíjate tú, este domingo se va a votar en Andalucía, pero en realidad, para que los oyentes lo tengan presente, a partir del 18 de mayo empieza un gran silencio electoral. Muy interesante.
1: Bueno, tú has propuesto votar el 18 de julio.
0: Bueno, ya me conoces.
1: El día del inicio del golpe de Estado.
0: Porque soy un enamorado
1: de la guerra civil, pero...
0: Soy un enamorado de la didáctica también.
1: Pero o sea, si saca la absoluta
0: también
1: Juanma Moreno...
0: También es presidente de la República Nicolás Salmerón, ¿eh?
1: Pero si saca la mayoría absoluta Juanma Moreno, ¿no se le va a hacer un poco largo al presidente? No tiene presupuestos, no tiene mayoría parlamentaria, Junts se ha bajado de la mayoría. Es decir, desde el punto de vista democrático, Iván, ¿puedes agotar una legislatura sin aprobar la norma fundamental del ejercicio democrático, que son los presupuestos?
0: Yo soy directo, lo digo con convicción, creo en el Parlamento, creo que es sagrada la confianza en un primer ministro, así es. Los españoles votan y hay que respetar todo lo que votan los españoles y de ahí surge un primer ministro. Yo creo que el gobierno tiene que presentar, estoy convencido que lo hará, unos presupuestos antes de que termine la legislatura. No me cabe duda. Y digo más, no hay que tener miedo a ello. En el año 2019 nosotros presentamos unos presupuestos sociales que los tumbó Esquerra, la gente lo recordará, y ganamos las elecciones. Y entonces también, como no era una norma habitual, bueno, pues había teorías en torno a que eso podía implicar una derrota. Y había personas en el Partido Socialista que querían alargar, lo cuento bien en el manual, alargar un poquito más la legislatura. Entonces, tienes que tener un porqué, el porqué está claro, tienes unas políticas públicas y tienes que presentar unos presupuestos, y yo creo que lo harán.
1: Última pregunta, porque nos quedamos sin tiempo, es una pena, porque me hubiera gustado hablar más contigo, Iván, pero hablemos de...
0: Vengo después de las Andaluzas.
1: Vamos a hablar de España en esta última pregunta. Tú defiendes ahora que España es un estado plurinacional del sur de Europa, ¿no? Supongo que dentro caben naciones como Euskadi, Cataluña, Galicia, no sé si alguna más, Canarias, no sé, Murcia no es nación, entonces no, o sea, no sabemos muy bien cómo recomponer el diseño institucional de España, pero cuando eras el asesor de Basagoiti en el País Vasco, o de Albiol en Cataluña, o de Monago, tres líderes del PP, no defendías la España plurinacional, defendías la España del 78, que es una nación de ciudadanos libres e iguales.
0: Como equipo éramos unos profesionales finos, y nosotros no decidimos lo que nuestros clientes defienden. Yo sí me prometí hace 5 años, después de la operación del corazón, después de la CIA, que marcaría y sería mucho más directo en las preguntas que me hacéis los periodistas. Yo creo que España es un estado plurinacional del sur de la Unión Europea. Hubo una España...
1: O sea, no somos de la misma nación. Tú eres vasco y yo soy español.
0: No. España es un estado plurinacional del sur de la Unión Europea. Como tenemos poco tiempo, emplazo cuando tú me digas...
1: Vale.
0: Y estoy aquí, pero voy a explicar una cosa. Plurinacionalidad. Decir, pero no decir. ¿Dónde está la bolita? Eso sirvió para ponernos de acuerdo hace casi 50 años. Pasamos de la España de los 37 millones del año 77 a la España de los 50 millones actualmente en 2026. Nacionalidad. Pues si es que ya lo somos, pluri. Por supuesto, tienes varias nacionalidades históricas. Cataluña, Euskadi. Si estamos todos mucho más de acuerdo de lo que podría imaginar, Galicia y, como yo digo con cariño, la gran nacionalidad del sur, que es Andalucía. Pero si quieres de esto, hablamos con precisión. Yo, solo una cosa antes de escaparme. Darte las gracias, pero dar las gracias a Cristina. Estaré cuando ella me diga, porque Cristina es de las pocas periodistas que en estos años me preguntaba, y sí, es así, oye Iván, ¿cómo estás? ¿Sigue siendo tu número? Y quiero agradecerle ese cariño, ese cuidado, y Cristina... Cuando tú me digas, ahí voy a estar.
1: Pues te va a llamar seguro, dalo por hecho. Es Iván Redondo, que hoy ha venido a presentar su libro, El Manual, Editorial Contraluz. Gracias, Iván, por este rato de charla y que tengas buena suerte dentro o fuera de la política. Si vuelves, la vas a necesitar. Así que yo creo que es mejor, digo, por el bien de tu salud, que no cumplas tus ambiciones. Un abrazo, Iván.
0: Un abrazo.
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1: Pues esta mañana ha dejado varias noticias sobre el brote de antivirus. Uno de los 17 pasajeros estadounidenses que fueron evacuados ayer en avión desde Tenerife dio positivo por antivirus, síntomas leves. Y nos llega una última hora de París con otro positivo confirmado. En España, las dos mujeres de Alicante y Barcelona que compartieron avión con una pasajera fallecida en Sudáfrica han dado negativo. Esa es la buena noticia. Y ahora mismo el Ondius sigue fondeado la bocana del puerto tinerfeño de Granadilla de Abona, a unos 13 kilómetros del aeropuerto de Tenerife Sur. A las 7 de la mañana ha reportado y así ya podrá llegar directamente al puerto de Rotterdam. La operación de evacuación del pasaje todavía no ha terminado porque quedan por llegar un avión desde Australia y otro de Países Bajos. Así que nos vamos a ir ahora mismo al puerto de Granadilla, donde ya nos atiende Virginia Barcones, que es la directora general de Protección Civil y Emergencias. Virginia, buenos días.
0: Hola, buenos días.
1: ¿Cuántas personas quedan ahora mismo en el buque y qué está previsto que ocurra a lo largo del día de hoy?
0: Bueno, dentro del buque, por evacuar, todavía quedan 6 personas del pasaje, 4 australianos, un británico que vive en Australia y una persona de Nueva Zelanda, que van a ser evacuados en un avión procedente de Australia y que los va a llevar allí. Y también está pendiente el desembarque de otra parte de la tripulación, en concreto 18 personas que van a ser trasladados a Países Bajos por un avión que ha fletado el gobierno de Países Bajos. Esas evacuaciones se van a hacer a lo largo de la tarde porque esta mañana se ha dejado para las labores de repostaje y de avituallamiento la maniobra de aproximación de otro buque que es el que va a realizar el repostaje. Se ha realizado con éxito. En estos momentos estoy con el capitán marítimo pendientes de confirmación de que ya se ha iniciado propiamente dicho el repostaje. Va a durar unas 4 horas y posteriormente ya se meterá el avituallamiento con tiempo suficiente para realizar las 2 evacuaciones que están pendientes de esta tarde y antes de las 19 horas, como así se acordó con el gobierno canario y con todas las instituciones que hemos estado reunidas a lo largo de estos días y se transmitió a todos los países que forman parte por tener nacionales en esta operación y también a todos los del mecanismo europeo, se cumplirá ese plazo de que antes de las 19 horas del día de hoy el buque zarpará con destino Países Bajos.
1: Y el positivo del pasajero estadounidense y de la francesa no cambian en nada, ¿no? Los planes de este dispositivo. O sea, el barco va a emprender viaje a Países Bajos esta misma tarde, no va a haber que desinfectarlo en Tenerife.
0: No, por supuesto. Esto es algo que defendió el gobierno español en las múltiples reuniones que hemos tenido y que al final así fue aceptado tanto por el armador como por el gobierno de Países Bajos, por la ONS, bueno, pues por todos los organismos que hemos estado, que tanto la limpieza del buque como el desembarco de la persona tristemente fallecida no se va a hacer en nuestras aguas, no se va a hacer en Tenerife y se hará en destino en Países Bajos. Y en cuanto a lo que me decía de estas 2 personas, por una parte, la persona francesa que ha dado positivo, el síntoma que tenía ayer al llegar a su país era fiebre, era una temperatura elevada. Este es un control que se realizó antes de salir del barco. Antes de salir del barco no tenía fiebre. Al llegar a destino es cuando tuvo fiebre y posteriormente ha dado ese positivo. Y en cuanto a la persona americana, decir que era un contacto estrecho de una de las personas que tuvo la enfermedad. Se le realizó una primera PCR que salió con resultado inespecífico. Se le realizó una segunda PCR con resultado negativo y eso es lo que ha acontecido mientras han estado en el buque y han sido evacuados. Luego ya en destino las otras consideraciones o la propia, como en su país, Estados Unidos, trajeron un avión medicalizado, el tratamiento que se le ha dado.
1: Para terminar, directora, ¿usted comprende el malestar del presidente Clavijo a la hora de demandar más información, una colaboración más leal con el gobierno? ¿Qué ha pasado ahí?
0: No lo puedo compartir en absoluto porque no de oídas, sino porque he estado en reuniones desde el miércoles, mañana, tarde, donde se ha compartido toda la información, donde se han analizado, debatido y acordado en muchos casos cómo íbamos a desarrollar todo este proceso, tanto en la parte sanitaria como en la logística de Protección Civil y Emergencias. Cómo toda esa información se ha dado reunión tras reunión, no puedo entenderlo y menos puedo entender que las decisiones de las instituciones no se basen en la ciencia, en el conocimiento, en los expertos, y se basen en otras cuestiones. La verdad es que hay veces que me cuesta entender las cosas, pero intento que jamás me desorienten de cuál es mi función dentro de la institución que dirijo, que es Protección Civil y Emergencias, que es que todo estuviera desde la anticipación planificado para que podamos estar ejecutando en 36 horas esta misión internacional que desde luego no tiene precedentes.
1: Virginia Barcones, directora general de Protección Civil y Emergencias, gracias por atender a Herrera en COPE. Un abrazo.
0: Muchísimas gracias, un abrazo.
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1: Ya están aquí las maneras de vivir del lunes de María José Navarro. ¿Qué tal, MJ?
2: ¿Qué tal? Buenos días, queridos.
9: Buenos días, María José.
2: Acabo de hablar con Cristina López Slistín para decirle que, bueno, que a Iván Redondo, pues, en fin, comiendo de su mano. La verdad que, bueno, pues que está muy contenta, obviamente, del detalle que ha tenido Iván Redondo. Bueno, final abrupto del viaje de México a México de Ayuso. Aprovechado, obviamente, por Pedro Sánchez para centrar sus mensajes en eso en vez de en todo lo que lleva en lo alto.
11: ¿Pero qué decir del PP? ¿Habéis visto el espectáculo de Ayuso en México? Va la señora Ayuso a México a dar lecciones de historia y acaba dando vergüenza ajena.
2: Pues aprovecharlo, obviamente, ya que estamos en campaña en Andalucía. Bueno, el crucero, sus viajeros, nos han ocupado buena parte del fin de semana, el antivirus. Más allá del desembarco televisado, el Papa ha tenido un detalle precioso con los canarios.
12: Quiero agradecer la acogida que caracteriza al pueblo de las Islas Canarias por permitir la llegada del crucero Hondius con los enfermos de antivirus. Estoy contento de poder encontrarme con vosotros el próximo mes en mi visita a las islas.
2: Detallazo.
1: Sí,
2: detallazo.
1: Papa conoce muy bien a los canarios porque vivió en Tenerife. Hay una comunidad agustina allí y se reencontrará con ella.
2: Sí, señor.
9: Le van a recibir, fíjate.
2: Bueno, imagínate, la ola.
1: Va a ser histórico.
2: Desde luego. Oye, Aldama ha estado en el Rocío. Escucha. Vamos a ver, El País este fin de semana publicaba pues con bastante bombo que Aldama pasó la Semana Santa en Sevilla y que además ha estado en el Rocío. Y que, bueno, pues estuvo bailando con unas señoras y con César Cadaval de los Morancos. Digo yo, bueno, que este señor hasta vamos
1: el tercer
2: a
1: Moranco.
2: Bailar, bueno, lo
9: bailando,
2: que sea.
9: Bailando, sí. En fin.
2: Bueno,
9: no sé si habéis visto las imágenes, pero...
2: Hacemos lo que podemos. Los que no tenemos arte, pues hacemos
1: pero
2: lo que podemos.
1: Pero ojo, que se está convirtiendo en un personaje muy popular para una parte de España. Quiero decir, como alguien incluso simpático. No olvidemos que es un delincuente, pero como ha confesado y ha ayudado a desenmascarar la trama de corrupción, pues cae bien.
2: Exactamente. Bueno, y de momento puede hacer lo que quiera, incluso ir de donde quiera, la Semana Santa, el Rocío, en fin, pues así son las cosas. Y ha vuelto la oreja de Van Gogh con Amaia Montero. Vamos a ver, esto ha traído mucha tela este fin de semana, ¿eh?
9: Sí.
2: Voy a hacerle el favor a Amaia Montero de no poner ni un solo fragmento de sus conciertos en Bilbao. De verdad que lo siento un montón, pero es que este fin de semana ha estado plagado de instantes de ese concierto donde ella incluso pide perdón por cómo está interpretando alguno de los temas. Y me he encontrado una crítica distinta.
14: Amaia ha tenido más de un año para prepararse vocalmente para este proyecto. Fueron muchísimas carencias técnicas y una evidente falta de trabajo vocal. Muchos hablan de si es por la edad, de si ya no tiene el talento que tenía antes, pero la cosa es muchísimo más simple y es que no se lo está tomando en serio. Y es que se aprecia perfectamente su técnica vocal, donde se pudo ver muchísimo descontrol vocal y muchas desafinaciones. Incluso ella misma lo reconoció delante de miles de personas.
2: Bueno, la oreja de Van Gogh, por cierto, en el segundo día, en el Beck, eliminó el tema por el que Amaia Montero se disculpó y ha reducido las canciones de Leire Martínez. O sea que la segunda cita sufrió algunos reajustes en el repertorio y redujo su duración.
1: Qué pena, malos tiempos para los nostálgicos.
9: Este chico, que yo lo sigo en Instagram, suele hacer unos análisis muy ajustados, además de los cantantes, sí.
2: Sí, ella salió vestida de Teletubby.
9: El vestuario, por favor.
2: El vestuario terrible.
9: No entiendo nada.
2: Sí, terrible. Mientras tanto, Leire estaba en Argentina y, bueno, pues pasó por algún momento complicado de emoción al referirse precisamente a que su exgrupo estaba de nuevo reapareciendo en los escenarios.
1: Por ley tienen que estar en continentes distintos.
2: Creo que no.
1: Que es una broma, hombre.
2: Podría ser. Porque tú sabes la oreja de Van Gogh cómo es, ¿eh? Y todos sus fans.
1: Alberto Herrera, buenos días.
16: Amigo mío, buenos días.
1: Tú eres muy de la oreja de Van Gogh.
0: Yo sí, sí, oye, reconozco que es una de las, la discografía es una de las bandas sonoras de la historia de España. Sin
1: muy duda. Bien.
0: Para que yo no soy muy de los conciertos, vamos, que no es uno de los grupos que escucho habitualmente, pero
1: entendido,
0: me parece.
1: Ya está, entendido.
0: Sí, sí.
9: Bueno, si no pasa nada por decir que no, que a mí no me gustan nada.
0: No, es que no me gusten, sino que bueno, que no los consumo, pero oye, en los 70-80, años 70-80, el 60% de los padres españoles veían necesario el castigo físico para reprender a sus hijos. Hoy ese porcentaje baja por debajo del 5%, está penado por ley, desde el 2007. Pero vamos a preguntarle a nuestros oyentes por castigos de antes y de hoy. Es decir, ¿cómo le castigaban a usted y cómo castiga usted a sus hijos? No sé si tú tienes uno así...
1: Bueno, yo recuerdo a mi madre, igual se enfada si digo esto, pero mi madre, cuando yo decía tacos, pues no sé, con 5 o 6 años, recuerdo perfectamente que me metió una pastilla de jabón lagarto en la boca. Perfectamente lo recuerdo, porque tengo el trauma.
0: Hizo saborearla, incluso. Claro.
1: Además dije un taco anodino, dije mierda o algo así, que tampoco era, hijo de... O sea, no era un taco bastante leve.
0: Mío, uno muy célebre es que yo me dejaba los cajones abiertos del armario y mi madre me hizo cerrar y abrir los cajones de cada cajón, abrirlo y cerrarlo más las puertas 100 veces. Estuve, creo que fueron 6 horas abriendo y cerrando cajones. Por eso ahora no tengo puertas en los armarios de mi casa. Eso que me ahorro en madera y en bronca ahora de mi mujer. Entonces, 950-60-06, 900-50-60-06, ¿cómo le castigaban a usted y cómo castiga hoy usted?
1: Pues qué interesante, pero ahora nos vamos a ir al Corte Inglés con Mariani. Buenos días, Mariani.
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5: En minutos alcanzamos las 10, las 9 en Canarias y continúa la mañana.
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0: Ya estamos en las 10, las 9 en Canarias.
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0: Es momento de contar por dónde va el día. Gorka Bustos.
3: Sexto día de cuarentena. La primer día en Madrid para los 14 españoles que este domingo han ingresado en aislamiento en el Hospital Gómez Ulla, procedentes del barco Ondius afectado por el brote de antivirus. La Organización Mundial de la Salud, junto con el Centro Europeo para la Prevención y Control de las Enfermedades, han decidido que la cuarentena ha empezado a contar desde el pasado 6 de mayo y en principio se extenderá 42 días. Frente al hospital madrileño se encuentra Arturo Ayestarán.
4: 14 contactos españoles han pasado hoy su primera noche aquí en el Gómez Ulla y como nos comunicaba hace escasos minutos Silvia Valcance, enfermera del centro, todos ellos siguen sin síntomas. Se encuentran en habitaciones individuales en las que cuentan con atención médica especializada las 24 horas del día, con mediciones de temperatura dos veces con jornada. Al llegar durante la tarde de ayer se les realizó una PCR de la cual aún no se conocen los resultados. Si alguno de ellos resultase positivo, sería trasladado a las habitaciones de aislamiento de alto nivel que se encuentran en la planta 22 del hospital. La incertidumbre puertas para adentro contrasta con la tranquilidad que a priori tienen los vecinos de la zona.
5: Está esperando la expectativa a ver lo que sucede y nada, espero que salga todo bien porque se supone que está todo supervisado y que va todo bien.
4: Por lo pronto, más allá de las miradas de curiosidad de los transeúntes, la mañana transcurre con tranquilidad aquí a las puertas del Gómez Ulla.
3: Y entre tanto, un estadounidense y una francesa, evacuados este domingo del barco con destino a sus países de origen, han dado positivo en antivirus. Y mientras, en el puerto de Granadilla de Abona, en el sur de Tenerife, sigue fondeado el buque, con otros 24 pasajeros a bordo que prevén ser repatriados en la tarde de este mismo lunes. En ese puerto está nuestro compañero Guillermo García.
6: La imagen que podemos contar hasta ahora es la de la tranquilidad. Podemos ver desde escasos metros que continúa la operación de repostaje de combustible del barco y a continuación va a tener lugar la de avituallamiento de provisiones. Pero situamos en cifras el contexto de lo que nos espera hoy. Después de que ayer 94 pasajeros de 19 nacionalidades diferentes fueron evacuados del barco, hoy solo restan 24 más. 6 de ellos partirán en un avión hasta Australia y los 8, 18 en una aeronave que se pondrá rumbo a Países Bajos en el denominado avión Escoba. En cualquier caso, el presidente canario Fernando Clavijo ha vuelto a reiterar hoy en COPE que el Ejecutivo Regional ha estado donde tenía que estar.
7: Como el operativo le corresponde dirigirlo a ellos y son ellos quienes han tomado el mando, pues nosotros lo que hemos hecho es, no fueron atendidas, pero con absoluta lealtad estamos haciendo lo que se nos ha pedido que hagamos.
6: A esta hora te cuento, Jorge, que el mar es como un plato, como decimos en Canarias, pero el proceso debe estar completado antes de la tarde porque habrá un empeoramiento del estado de la mar con la llegada de los vientos alisios que complicarían las operaciones en caso de cualquier retraso.
3: Pues esperemos que el buque corra más que los alisios. Gracias, Guillermo. A las críticas del Ejecutivo Canario ha contestado en estos micrófonos de Herrera en COPE la secretaria general de Protección Civil y Emergencias, Virginia Barcones, que ha defendido el trabajo del Gobierno Central.
8: No lo puedo compartir en absoluto porque no de oídas, sino porque he estado en reuniones desde el miércoles, mañana, tarde, donde se ha compartido toda la información, donde se han analizado, debatido y acordado en muchos casos cómo íbamos a desarrollar todo este proceso.
3: Y por Herrera en COPE ha pasado también esta mañana quien fuese director de gabinete de la presidencia del gobierno, Iván Redondo. Redondo fue uno de los hombres más cercanos a Pedro Sánchez y le ha recomendado al presidente que venga aquí, a la cadena COPE.
9: Yo lo que le diría al presidente desde la cadena COPE es que es bueno que venga a la cadena COPE y que es bueno que se explique. ¿Por qué? Porque en muchas ocasiones...
3: Hombre, si viene a decir la verdad...
9: Puede producirse, sí, por supuesto que sí, pero puede producirse que el personaje devore a la persona. Yo conozco a la persona.
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3: Y en los deportes, el Barça gana el Clásico y es campeón de Liga, Daniel Asenjo.
10: Alegría por partida doble la que se llevó ayer el conjunto azulgrana. Por primera vez en la historia, el Barça tenía la oportunidad de ganar la Liga en un Clásico y no desaprovechó la oportunidad. Triunfo 2-0 con goles de Rashford y Ferran Torres ante un Real Madrid inferior y sin alma que cierra una de las semanas más oscuras que se recuerdan en el club blanco. Una victoria emotiva, además, para Hansi Flick, el padre del entrenador culé, falleció la noche del sábado. Es la liga número número 29 para el Barça, que ya está pensando en la próxima temporada. Araujo, Cubarsí y Eric García ponen en valor el título conquistado, pero el año que viene quieren la Champions.
11: Bueno, a ver, nosotros tenemos que ser valientes y sabemos que es un gran objetivo, ¿no? Vamos a trabajar para eso. A veces que los años pasados que quedamos eliminados, siempre lo dije, que este grupo va a dar mucha alegría a la gente.
12: Nosotros queremos más cosas, venimos con mucha hambre, somos un equipo muy joven que queremos ganarlo todo y vamos a intentar ganarlo todo.
13: Somos un equipo joven, casi todos pues desde pequeños que estamos en el Barça, sabemos lo que significa. Y al final esto va de ganar. Y la Liga yo creo que es el premio, ¿no?, al que tiene más regularidad y creo que este año pues hemos sido el mejor, sí.
10: Y hoy la fiesta del campeón a partir de las 5 de la tarde. Rúa por las calles de Barcelona con inicio y final en el Camp Nou. Además del clásico, ayer en Liga, empate a 1 entre Mallorca y Villarreal, 0-0 entre Oviedo y Getafe y victoria 0-1 del Valencia en Bilbao. Pendientes de Nico Williams, jugador del Athletic, que se marchó lesionado y peligra el Mundial. La jornada se cierra hoy a las 9 y en tiempo de juego con el Rayo Vallecano Girona.
3: Y tiempo ya para la información local de tu COPE más cercana.
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14: Las 9 y 5 minutos, los saludos de Gustavo de Dios. 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La última hora del brote del antivirus, como sabes, dos de los pasajeros que fueron evacuados ayer del buque que sigue fondeado a esta hora, como te estamos contando, en el puerto de Granadilla, pues dos de esos pasajeros, un francés y un norteamericano, han dado positivo por antivirus y están siendo tratados en sus países. A lo largo del día de hoy se va a proceder al desembarco de más de una veintena de personas que quedan en el buque. A través de dos aviones serán trasladados hasta sus países de origen, Australia y otra serie de países. Su repatriación correrá a cargo de Holanda. El buque seguirá desde esta tarde noche rumbo hacia el puerto de Rotterdam. Sigues informado en COPE. Te hablo a esta hora Gustavo de Dios. Buenos días.
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8: Continuamos en Herrera en COPE, uno de los momentos más esperados, los fósforos. Alberto.
9: En los años 80, es decir, anteayer, el 60%, 6 de cada 10 padres y madres, veían, no lo veían bien, le veían necesario el castigo físico para reprender a sus hijos. El 60%, ¿eh? Hoy ese porcentaje baja por debajo del 5%. Pues sí. Y es que es verdad que desde el 2007 está penado por ley. Ahora bien, sigue habiendo un 25% de padres y madres que admiten haber utilizado algún tipo de cachete o tirón de oreja en algún momento puntual. ¿Por qué me miras así?
10: Me parece bien.
9: Ah, vale, vale, vale. Vale, vale. Bueno, ¿cuáles son los castigos? ¿Cuáles son los castigos clásicos de su generación? ¿Cómo le castigaban a usted? ¿Eh? 950-60-06, ¿y cómo castiga hoy usted? 900-50-60-06. Tú coges a un adolescente, bueno, o a un niño de 13, 14 años hoy, o 10, y le dice, castigado de tu habitación sin salir. Y está el tío más contento. ¿Por qué? Porque tiene sí. la maquinita, joder, tiene la cosa, tiene no, que no. quedar con los muchachos que están en sus otras casas. No, no, no. Hoy el castigo favorito
11: es
9: en España.
11: La maquinita.
9: Exactamente. Claro. Es el tirón ese. Al cable.
11: Claro, ¿eh?
9: Te quedaste sin teléfono móvil, te quedaste sin maquinita.
10: Es que yo tiro del cable y me quedo yo sin luz, porque me conozco.
11: Cuando tú ya no tiras de cable ni nada, hijo, ya nosotros.
9: Bueno, entonces. ¿Algún castigo?
10: No, a mí me gustaba uno que me ponían en el colegio que era muy divertido. Bien. Cuando te pillaban hablando, decía, hacer telediario. Y entonces te ibas fuera de la clase, y la clase tiene una puerta y una ventanita de cristal, ¿no? Y tú te tirabas toda la hora hablando por el cristal, como si tuvieras un telediario. Y en el momento que cerraba la boca decía, sigue hablando, no sé, te oía.
11: Un presentador.
9: ¿Alguien le han tirado una tiza? ¿Algún profesor?
11: A mí me han dado con una tiza en la cabeza.
12: Sí, borrador.
10: Y el borrador de la tiza.
12: Borrador volado.
10: Y a mí en el colegio con un trozo de goma del butano, la goma de butano.
9: ¿Cómo castiga usted hoy si es profesor, si es papá? Estamos con José Antonio Naranjo, con Antonio Gredano, con Goyo González,
11: buenos
9: con
11: días.
9: Navarro, Tony Martínez. Hola. Y mi hermano Jon Uriarte, que yo entiendo que siendo tan bueno, le han castigado.
12: Bueno, no sé yo.
11: A mí nunca,
13: Mi padre... Solamente con la mirada ya no hacía falta que te hiciera nada.
9: Pero
13: mi madre, bueno, con la zapatilla, mi madre ha sido campeona olímpica de zapatilla y todavía no le des tiempo porque te es capaz de retomar la zapatilla. Luego en el colegio, fijaros, yo desde los sopapos que todavía te daban a la regla, al mejor castigo que me han hecho en la vida, que era el padre Herberas, que lo que te hacía era, si te pillaba portándote mal en clase o hablando, tenías que leer un libro y resumirlo y entregarlo ese mes.
11: Oye, pues no.
13: Entonces, de esa forma aprendimos a resumir, a amar la literatura y muchas cosas.
12: Pero luego, porque, en ese momento no.
13: En ese momento no. Bueno, os voy a confesar una cosa porque ya prescrito. Yo lo que hacía era, me inventaba historias y firmaba del actor no sé qué, no sé cuántos, de editorial no sé qué, y mis amigos me los compraban a cambio de un bocata de tortilla y lo entregaban como si fueran reales.
9: Total.
13: Bueno, total, que claro, es que en el colegio, porque por un lado están los de casa, pero también están los del colegio, y Joaquín Reyes tiene una teoría.
31: Cuando alguien hacía una trastada, entonces llegaba la maestra y decía, de aquí no nos vamos hasta que no salga el que ha sido. Sí, justo por pecadores. Tú mirabas al repetidor, lever. Y entonces decía, aquí vamos a estar toda la tarde. La maestra era una funcionaria toda la tarde en el colegio, llegaba a las 4:31, bueno, vámonos, pero que no se vuelva a repetir.
9: Bueno, castigos originales de ayer. o de hoy, como castiga usted a sus hijos, estas cosas que a usted le sorprende que eso sea un castigo, pero oye, las generaciones cambian, la forma de estar en el mundo cambia y los castigos también. Es el tema de los fósforos. En el 950-6006 puede ir llamando ya, nos puede mandar mensajes a Herrera en COPE, a nuestro Instagram. Pero,
10: ¿cómo has dicho?
11: Instagram.
0: Sí, se dice, ¿verdad?
11: Sí, sí, se dice.
10: No me pongo un pañuelo en la cabeza porque no tengo pañuelo.
11: Se dice Instagram.
9: Bueno, Uriarte, por pues favor, desglosa la rabiosa actualidad, que no vea cómo estamos, y dedica esta hora de la manera que quieras.
13: Bueno, pues compañeros, fuera música, porque es un día especial. Hoy a las parejas que cumplen 30 años de casadas.
11: Bien.
10: Bueno.
0: La tuya.
13: Como Aguirre y yo, que cumplimos 30 años casados. Pero fijaos, tengo un amigo, Kepa, y su mujer Maite, que cumplen hoy también 30 años porque nos casamos en el mismo sitio y en el mismo lugar.
9: Casualidad.
10: Qué bonito.
13: Unos a mediodía y otros por la tarde.
10: Pelo de punta.
13: Sí, señor. Pues oye, y luego está la gente. Te has emocionado, ¿eh?
11: A mí
13: te recuerdo que a ti en Tenerife te tuvimos que recordar que era tu aniversario.
11: Sí, guapo.
0: Qué poco romántico. Bueno,
11: qué fenomenal.
13: Total.
0: Cayón abriéndose el pecho.
11: Porque no sois tan fríos ante estas cosas.
12: No, gracias, lo está haciendo obligado. No. Lo está haciendo obligado, John.
13: También sí, no te digo que no. No te digo que no. Bueno, total que... y gente que se volvería a casar, además...
11: Yo.
10: ¿Con la misma o...?
11: Con la misma. Sí.
13: Como dice Joaquín Reyes, escuchad.
1: Tú sabes la que le dice a la amiga, le dice, Paqui, si volviera a nacer, ¿tú te volverías a casar con tu Paco? Dice, yo sí. Que se joda.
11: No estoy de acuerdo, no me gusta.
9: A ver, ¿sabías que de hoy? Ustedes sabíais que, aunque suele ser una bebida habitual en los desayunos y en las sobremesas, la mejor hora para tomarse el café es 2 o 3 horas después de habernos despertado.
11: Pues hijo mío.
10: ¿Por qué?
9: Te lo va a contar John Uriarte.
12: Bueno, pues, no lo sabe, pero bueno.
13: Sí,
11: pero lo ha leído.
13: Porque el cuerpo es cuando en ese momento puede aceptar mejor y cuando... actúa de mejor manera la cafeína en nuestro
12: John, hay que prepararlo esto mejor.
9: Va por ahí.
13: Por los biorritmos que tenemos.
0: Sí, bueno, los biorritmos.
13: Claro. Claro. A mí si me preguntáis, yo sigo diciendo chorradas, me da igual.
10: No, está bien.
12: Está pensando en el aniversario.
9: Bueno, está abordando.
13: Y os digo, ¿y sabíais que en Japón hay un lugar llamado Yusenun Spa Resort donde puedes nadar en piscinas de café?
11: Perdón,
13: ¿cómo os quedáis?
11: O sea, y si te tragas el agua,
10: sale de allí dando botes.
11: Sales espídico.
13: Sales espídico, claro. Perdido. Pero bueno, Agustín Jiménez recuerda otra cosa sobre el café que seguro que también lo habéis pensado alguna vez.
3: Claro, te llegaba aquel anuncio, ¿os acordáis que siempre se oía? Decía, cada mañana Juan Valdés se levanta a recoger el grano del mejor café del mundo, Café de Colombia. Y se oía una musiquilla que decía, subía Juan Valdés para el monte y la burra detrás. Que vosotros diréis, ¿dónde está este hombre que hace tiempo que no le vemos a Juan Valdés? Pues hasta los huevos de coger café.

0: bien, bastante, que además sí, sí. Era, se había liado una en el río por el tema del concierto de Rosalía. Bueno, concierto, que...
1: La aparición.
0: Fueron 5 minutos.
1: ¿Dos canciones?
0: 7 minutos.
2: Bueno, pues oye, como
0: que,
2: dice...
0: Que
1: sí, le agradece, ¿no?
0: Para se agradece ciudad, muchísimo para increíble. La ciudad. Bueno,
3: increíble.
0: El poder de convocatoria tiene Rosalía.
3: Sí, y Netflix, y la publicidad que generó eso, sí, ¿no?
2: Brutal.
3: Sí,
2: brutal. Pues como dice Isaac Corrales... Esto pasa por creer que ya se puede ir a la playa y no.
4: Este fin de semana había gente subiendo stories en la playa, bañándose, tranquilitos, que os agobiáis muy rápido de las cosas. Que luego llega el verano y al poco decís, uy, qué ganas de que llegue una mantita, qué ganas de que llegue el frío. No, los que tenemos que esperar todavía 3 o 4 meses para ir a la playa, queremos disfrutar cuando toque. No estamos en Malibú, es tiempo de un vasito de leche, no de un daiquiri en la playa. Por favor, respetadnos un poco.
5: A mí me gusta la playa con mal tiempo.
0: ¿Te gusta la playa con mal tiempo?
6: A mí también, sí, porque sí, las fotografías en blanco y negro le hacen muy guapo.
5: Sí, sí, sí.
1: No, pero
0: ha ese contraste.
6: Sí, ha sido por eso.
1: Tengo un problema ahí.
3: Yo me creía que era el capitán Acap.
1: Estoy guapo.
0: Estás guapo ya.
3: La que está guapa cada vez está mejor como artista. Más guapa es Rosalía.
0: He
3: estado viendo fotos de Rosalía ahora. ¿Cómo ha evolucionado la belleza de esa muchacha? Es increíble.
2: Y la simpatía guapísima de esta niña. ¿Y cómo ha paseado por las calles sin ningún problema?
1: Pero, a comer, a ver, perdona, que saluda.
6: Estabais hablando de Antonio. Claro. Es que la belleza de Antonio.
3: No, pero no has intentado echarte un capote para que la gente no diga nada.
0: Porque te ven ahí como tipo de... O sea, podría ser un posible...
1: Yo la conocí en Córdoba.
2: Yo que vosotros salía de aquí, ¿eh?
1: Primer disco, sí.
2: Porque esto está muy vaya.
0: Bueno, el... A ver, ¿qué hago? Porque hay varias cosas interesantes.
2: Oídeis ruido y es que están buscando un tesoro en mi vecino al lado. Yo creo, vale, porque iba taladrando toda la mañana.
0: No te preocupes, no. Vamos a hacer el debate sin debate. Pues venga, interesante, va. Cómo vamos al consultorio. A ver, la ciencia lo confirma.
1: Sí. Vaya, a mí me lo confirmó.
0: Un estudio de la Universidad de Leicester.
3: Ahora sí.
5: El vecino de este.
1: Leicester ha bajado a tercera división.
0: El Leicester
6: que te
1: ha bajado
6: duches.
1: A tercera división.
0: Sí, sí. Bueno, pues dicen, allí en Leicester dicen que ducharse es más higiénico que bañarse. Y sí, tiene sentido, ¿no?
2: Claro. Sí, claro que sí. Sí, porque limpias más, el baño esparce la suciedad, en cambio, aunque no ahonda en lo más importante, que es lo que dice Marcos Arizmendi, la frecuencia.
7: Y yo, ¿tú cuando vas al médico te duchas? Dice yo, claro, dice, pues a ver si te pone malo, hijo.
1: Es que bañarse al fin y al cabo es meterte con tu propia roña en un estanque.
6: Pero bueno, que, todo, oye, sí, pero roña sí, tampoco tenemos.
1: No, todo, sí, tenemos roña.
2: Bueno, Tony, no
0: creo que hay aquí... gente que se relaja en exceso y le gusta.
1: Es muy relajante.
0: En la bañera y.
1: Es difícil.
0: Y miccionar y.
2: Ya en las casas
0: todo se queda ahí.
3: Bueno, capital tiene tú.
6: Pero vamos a ver.
1: Te metes en el agüita, te relajas y te.
0: Está calentito.
6: Pero vamos a ver.
3: Ya no viene más a mi casa.
1: No me baño en tu casa.
2: No, no. ¿Has compartido una bañera nunca en la vida?
3: Pues si lo hace una bañera, imagínate lo que puede hacer la piscina. Claro,
6: bueno, la piscina.
0: Entonces, total, por cierto, las duchas de menos de 5 minutos, ¿eh, señores?
3: Sí, sí.
0: 5 minutos es, se dice que sí, es lo ideal porque está entre los 40 litros más o menos de
2: claro,
0: agua.
2: Que gastamos, claro.
0: Bueno.
3: Y vienen los malos pensamientos.
1: Y además yo la corto para...
6: Bueno, pero bueno.
0: Venga, ya.
6: De verdad.
2: Ya no, hijo, ya no.
6: Ay, el otro.
0: ¿Me toca a mí o lo has puesto tú ya?
2: No, te toca a ti, te toca.
0: Ah, vale, perdón, que el consultorio es parental. Ay, me gusta mal, señores. A ver. ¿Eres mal padre o mal madre, mala madre, si reconoces que no te gusta el olor

0: Alberto, hay gente que bueno, intenta justificarlo injustificando diciendo, pero ¿cómo te va a molestar la caquita pues si sí, es un ángel?
1: Pues pocos dodotis ha quitado.
0: Ahí voy, sí, ahí
2: eso,
0: voy.
2: Eso, eso. Los peditos de mi hijo, yo todavía.
1: Sí, ay, también, sí,
3: maravillosos.
0: A mí sí. Ya verás cuando tenga 16. De hecho, sorprende...
2: Sin alarde, sin alarde.
0: Claro. De hecho, sorprende la cantidad y el aroma que desprenden los nenes en un pañal. Recordemos aquella escena de la peli Tres solteros y un biberón cuando abren el pañal.
4: Por favor, sujétala para que pueda quitarle el pañal. ¿Cómo puede salir tanta porquería de una cosa tan...? Está bien, de acuerdo, dame otro pañal.
5: Es peor en los niños el olor que se queda entre los pliegues de los michelines del cuello, cuando no tienen cuello los bebés. Entonces van ganando en moflete y la leche que se va cayendo por ahí se queda y se seca en el cuello. Y huele a queso suizo. Y
2: espérate que llegue verano. Vas a flipar.
6: Y los pies te vas a morir, lo que le apesta.
2: Vas a flipar como huele después de la siestecita tu nene.
5: Oye, ¿qué? Ponme el chiste, John Uriarte.
0: Mejor. Sí, me encanta porque los niños ya huelen.
3: Mejor, porque madre mía, huele a orcos.
0: Bueno, tengo un chiste. Ojo, fuera música, compañeros, porque es muy breve, una nueva tontería del comandante Lara, recién sacada del horno, que dice así.
7: Dice, eres la mujer de mi vida, paños, hice remedio, hice eso.
1: ¡Qué lotería!
0: ¡Qué lotería maravillosa!
5: Vale. Bueno, cuadernillos rubios habéis hecho.
1: Hombre, maravilloso.
2: Y debería seguir haciendo.
5: Por favor, los de

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2: ¿Queréis saber cómo eran los castigos de los mexicas? Sí. Antes de que llegasen.
3: Me interesa.
2: ¿Te interesa?
3: Antes de que llegasen
2: a los niños.
4: Sí.
2: Vale.
4: Cuéntalo.
5: Venga.
2: Respirar humo de chiles quemados.
4: Eso pica.
2: Punzar la lengua con espinas de magüey por mentir.
3: Oh.
2: Pasar la noche atado sobre tierra mojada por mal comportamiento. Pero vámonos a Francia, al siglo XVII.
3: A ver si hacen un documental de eso, se lo pongo a los niños.
2: Azotar cada mañana desde los 25 meses.
4: Madre mía.
2: Bueno, aquí hay unas cosas. Luego ya, mira, me han escrito, bueno, están escribiendo ya nuestros... Estamos hablando de castigos de ayer y de hoy. Inmita me ha puesto, castigo de mi madre. Mi hermano y yo nos peleábamos siempre en la hora de la comida por quién tenía más refresco en el vaso. Hasta lo medíamos, que es un clásico entre hermanos, ¿no? Bueno, pues mi madre ya harta un día nos rellenó los vasos constantemente y nos mandó beber hasta que se acabó la botella de litro y medio. Es una cosa mucho que se repetía con el tabaco, ¿no? ¿Vas a fumar? Pues te vas a fumar el paquete entero delante de mí. 950-6006. Joaquín, muy buenas.
6: Hola, Alberto, buenos días.
2: ¿Qué pasa, amigo? ¿Cómo es ese castigo?
6: El castigo mío era, yo llamo de Canarias, entonces antes vivía en un pueblito de Valencia, y era un loco de la bicicleta. Uh-huh. Entonces, cuando me portaba mal, el castigo mío era, mi padre me desmontaba en mil trozos, me lo escondía por cada rincón, y yo mi era buscarla, ¿sabes? Y así.
2: O sea,
6: al final la montaba otra vez.
2: ¿Acaba siendo mecánico o algo?
3: Roza el juego.
6: Aficionado.
4: Fuerza Orca.
2: Pero es verdad que roza, porque lo conseguía encontrar todo y montarla, ¿o
6: sí,
2: no?
6: Sí. Pero mira, que luego el castigo...

0: era doble.
1: A ver.
0: Que cuando la montaba, venía y me la quitaba ya a lo mejor un mes o un mes y medio.
1: Sí.
0: Ah,
1: ya está, ya
0: sí.
1: Ah, ya. No, bueno, pero este me parece divertido.
2: No está mal.
3: Ojalá tenés capacidad, yo
2: creo. Sí, a mí me lo hace.
4: Yo soy muy torpe.
1: Pero, y una cosa, se me ha ido Joaquín ya, ¿no? Porque es que tendrá la capacidad de montar y desmontar. Aquí, Joaquín, que está aquí. ¿Tiene usted la capacidad de montar y desmontar una bici en un momento, no?
5: ¿Y su padre?
0: Pues sí.
1: Sí.
0: ¿Sabes lo que pasa? Que antes, como era nuestro único medio de
4: transporte,
0: de entretenimiento, era montar y desmontar y así era el tema.
1: Ya. Oye, pues curioso, ¿no?
4: En mi pueblo había uno en Gines, no, mono, que tenía la novia en Bormujos. Eso me lo han contado y me dicen que es verdad. Y un día que estaba lloviendo a mares, le dijo el suegro, quédate aquí a dormir. Dice, sí, espera un momento. Y se fue y volvió al rato y dice, papá, ¿de dónde viene? Dice, te avisa en mi casa que me iba a quedar aquí a dormir. Se fue en la bicicleta, avisa. No me acordaba ahora.
1: Vamos a hablar con Julieta. Julieta, buenos días.
6: Hola, Alberto y compañía, Marijose y a todos. Un beso muy grande para todos.
1: Otro beso para usted, Julieta.
6: Y una cosa, felicidades por tu niño.
1: Muchas gracias, Julieta. Y dígame, bueno, ¿cómo es ese castigo?
6: Uy, mi padre Vicente, y además Vicente Santana, que se llamaba, el pobre. Como cuando yo sacaba malas notas en los estudios, ¿sabéis lo que me hacía, todos los que me estáis escuchando?
1: Okay.
6: Pues decía mi madre, Estrella, ponle un trozo de cebolla cruda y que se la coma. ¿Ah? Mira. Te lo juro, cogí un asco a la cebolla, que para mí era un trauma, claro. El trauma que se me ha quedado para toda la vida,
1: claro,
6: hijo mío.
1: Claro. Y
6: me ha quedado para toda la vida. Que yo voy a un sitio, me ponen una ensalada con cebolla, digo, ya no cojo ni una aceituna.
1: Claro, porque el aliento de la cebolla, complicado, ¿verdad?
6: Todo. Es que no es el aliento, Alberto. Es que ya me creó ese trauma. Que yo me tenía que comer un trocito de cebolla cruda, que entonces no había la luce como hay ahora, ¿eh? Y yo para guisar uso la dulce. Entonces me dicen, entonces tú no guisas. Digo, yo guiso, pero yo no me puedo poner en una ensalada
1: algo crudo.
6: Un trozo de cebolla crudo.
1: A mí me pasa también con ahora lo he superado, pero yo me he pasado toda mi adolescencia y los primeros años de la universidad y tal, hasta que ya salí de la universidad, sin comer nada que llevase vinagre, porque mi abuelo Manolo, yo no quería una vez una ensalada, por lo visto, y me dijo mi abuelo Manolo, vente para acá que si quieres la ensalada, y me encerró en el cuarto de baño y me dijo, hasta que no te la termina no sale. No recuerdo si me la terminé o no, pero no volví a comer lechuga, ni vinagre, ni recuerdo de
2: todo. Y esta señora suspendía bastante, ¿no? Porque pobrecita.
1: Vamos a hablar con Ángeles. Ángeles, muy buena.
7: Hola, buenos días.
1: Buenos días, Ángeles. ¿Cómo es ese castigo que me va a contar?
7: Bueno, castigo, mi hermana era de contestar. Es una persona buenísima pero cuando era pequeña le decía a mi madre cualquier cosa y no me da la gana, o cuando quiera, o entonces una de las veces cogió a mi madre con una bacala en la mano y le arreó con la bacala seca.
4: Bacalao seco.
5: Toda la cara.
1: ¿Qué estás diciendo? Bacalao seco duele.
5: Eso duele mucho.
7: Sí.
5: Y la sala se ocupa también.
7: Es buena persona y era, pero que sí. le dice mi madre, no vengas tarde. Y le contesta, dice, vendré la hora que me dé la gana.
5: Toma, bacalao. Toma.
1: Hombre.
7: Recogiendo una habitación, una cámara que se llama aquí en mi pueblo.
1: Sí.
7: Y le dice mi padre a mi madre, chica, ¿dónde vas con esa gota? Vuelve mi hermana a la cabeza, una gota de cigarra venía volando por las escaleras.
2: es que os digo una cosa, el poner nervioso a un padre o una madre, sí. en mi caso a mi madre, con algo en la mano, pues es
5: peligroso.
2: Lo que pasa es que nosotros tenía, mi madre es la única vez que nos ha dado a mi hermano y a mí una barra de pan. Pero es que nos estábamos riendo porque ella era muy moderna y hacía unas comidas muy raras y algunas muy malas. Y entonces, como nos estábamos riendo, y ella, pues de la rabia de que efectivamente aquella sopa estaba horrorosa, nos dio con la barra de pan, pero claro, la barra
1: siempre
2: de pan.
1: Siempre se ha dicho lo de bacalao seco. Yo había escuchado muchas veces lo que te voy a dar con un bacalao seco, pero nunca había escuchado a nadie que de verdad lo utilizase con una herramienta. Y después la alpargata mojá. La alpargata mojá, que sabéis que coge el volumen, doble su volumen de tamaño.
3: No, digo, ahí pasa una cosa con el mito de la zapatilla. Es que mi madre trabajaba en el hospital Reina Sofía y ella tenía un calzado que era unos zancos de estos que se utilizaban en los hospitales, de madera, de eso. Y eso cuando caía al suelo después de lanzártelo, eso
4: sonaba, ¿eh? Las madres de nuestra generación, creo yo que eran de la tribu de las Amazonas, porque eran las que guerreaban. A mí mi padre no me pegó nunca, pero mi madre me daba con la derecha y con la izquierda.
1: Vamos a hablar con Fernando. Fernando, muy buenos días.
8: Hola, buenos días.
1: Muy buenas, amigo. ¿Cómo es su caso?
8: Pues lo primero, oye, enhorabuena por el programa. Sois los primeros que me hacéis sonreír cada mañana.
1: Muchas gracias, amigo.
8: Mi caso es fácil. Soy de Leganés, de la zona sur, familia muy humilde, mi padre albañil. Esto lo digo con todo el orgullo del mundo, por supuesto, claro, y me enseñó valores mi padre, pero sobre todo los que mandaban antes eran las madres. Yo con 12 añitos, yo te digo que teníamos muy pocos recursos, entonces, bueno, convencí a mi madre para que nos... para ir a una excursión a Ávila. Esa excursión costaba 2.000 pesetas. Y la mujer, con todo el esfuerzo del mundo, bueno, pues la juntó y yo la pagué. Y el día anterior, yo era muy malo para comer, me puso patatas guisadas, que ahora las devoro, claro. Y yo no quería comer, y me dijo, madre, como no te las comas, mañana no vas a la excursión. Después de haber pagado la pasta que ha pagado, voy subo. Y entonces, bueno, efectivamente no me las comí. Y al día siguiente me levanto, me lavo a mi madre, me peina, me echa la saliva a las cejas como todas las madres y me lleva al autobús. Y en la puerta del autobús yo ya me subo y según como voy a subir el primer escalón, me agarra de la mochila, tira para atrás y me dice, tú a mí no me vacilas. He venido aquí a que te despidas de tus amigos.
1: Imaginaros
8: con lo crueles que eran los chavales. Todo lo del autobús me da de risa y dijo, y ahora tira para casa y te come las patatas, ¿vale? Una lección de vida absoluta. Lección absoluta de vida.
1: Desde luego estoy seguro que no se le ha olvidado ni un segundo de aquel día.
8: No. Y a mí me pareció maravilloso, sin maltrato físico, sin nada.
4: Hombre, le salieron a precio de corche las patatas.
8: Da igual. Pero yo a mí me sirvió de lección de vida. Entonces nada, como... Oye, quería decir una cosa, como hoy en día, como estamos con protección absoluta a los niños, y así de ser, solamente decir un speech. Yo colaboro aquí en Leganés con una asociación que van a hacer un evento, es el evento más grande de Europa, lo podéis comprobar, ¿eh? Son 4.000 niños que van a jugar un mundialito de fútbol en tres categorías, niños, niñas y discapacitados. ¿Sabes? Niños discapacitados y inclusivos. Y entonces, oye, me gustaría si a través de la página de Instagram mía podéis mirar y colaborar y hacerlo.
1: Por favor.
8: Bueno, pues está muy bien.
1: Dígame, dígame la de esto, que además lo voy a poner yo también en mi Instagram.
8: Claro, mirarlo, por favor, porque está muy bien, ¿eh? Bueno, aparte yo, bueno, me dedico a salud visual y doy consejos a la gente para que se cuide los ojos, para que miren bien y todas estas cosas. La página es Fernanpro Lega. Simple.
1: Fernanpro Lega. Vale, aquí le
8: ahí
1: tengo.
8: Ahí sale lo del pepinito, salen entrevistas, sale además, colabora también Guti, Belinda Washington, o sea, hay gente que está muy implicada para que los chavales, sobre todo hagan deporte, que yo creo que es la mejor manera de llevarlo.
1: Por qué bien, amigo mío. Oye, pues un abrazo muy fuerte, qué buena historia, ¿eh? Dura, para los niños.
4: Y para la madre que le debió, no, y lo digo sin broma, las 2.000 peras le debió sentar. La
5: pobre imagínate mujer, esta pobre mujer con...
1: Ahora, lección de vida, una de las cosas que decía, o por las que abogas tú en la crónica, Gredano, es un poco porque muchas veces... una palabra pesa más que un castigo físico.
3: Totalmente. Uno aguanta, pues mira, te la dan y ya está. Pero eso no perdura, en realidad. Lo que perdura son ese tipo de castigos, que son mucho más simbólicos.
2: O los silencios también.
3: Y que tienen que ver con...
1: Pensaba que iba a decirle...
3: Al final uno se inmuniza, del dolor se inmuniza el físico, digo.
1: Pensaba que la madre iba a decirle comerse las papas delante de su amigo debajo del autobús.
2: Que la llevara de poco.
1: Pero no. Ya te digo yo que se no volvió a dejar papas en casa. Vamos a hablar con Francisco. Francisco, muy buenas.
9: Hola, buenos días.
1: ¿Qué hay, amigo? ¿Cómo es su castigo?
9: A ver, te cuento. Ante todo, no cambiéis y seguid así que os hacéis pasar un rato agradable. El caso que os explico, claro, es que fíjate, era tal la disciplina que teníamos antes, que yo creo que a mí me han dado cachetes y yo algún cachete también he dado a mis hijas. Uh-huh. Y te aseguro que bien dado en algún momento dado, pues siempre ha ido bien. Yo tengo un buen recuerdo de eso. Pero bueno, uh-huh, lo que te iba a explicar es que a mí me habían castigado yéndome a la habitación a oscuras, con la puerta cerrada y con los brazos en cruz. Uh-huh. Y a día de hoy, con las tertulias que tenemos con los amigos, aún recuerdo y pienso que cómo era eso, que con la puerta cerrada y a oscuras, yo estaba todo el rato con los brazos en cruz.
1: Por el miedo, ¿no? Digamos.
9: Bueno, por el miedo, por hacer
5: caso. Por obedecer, padres, sí, ¿eh?
9: Lo que habíais comentado antes, que es que mi padre pegaba una mirada y se ponía el gesto de cogerse la zapatilla y yo ya temblaba. Sí. Pero sí, y a mí no me han agredido, pero era aquello de hacerles caso.
1: ¿Y cuánto tiempo se podía pegar en el cuarto?
9: Bueno, no lo recuerdo, pero te aseguro que entre 5 y 10 minutos seguro. Claro,
4: eso era una eternidad, eso parecía una eternidad.
5: Sí, eso son los colegios y hacía también. De rodillas, sí, frente a la pared, sí, con los brazos en cruz, poniéndote debajo de las rodillas.
1: Claro, los brazos en cruz con libros,
5: en algunos casos, pero sí. Algo terrible.
2: Con los brazos
5: terrible,
2: en cruz.
5: Terrible.
1: Mira,
5: terrible.
1: Me dice Lorenzo, en el colegio me castigaban de rodillas sobre dos tizas, que eso tiene que
5: doler muchísimo.
1: Bastante. Y tengo aquí, Juana me dice, hola, buenos días, soy dominicana. Y mi castigo era que me arrodillaban encima de un rallador.
4: ¿Qué es un radiador?
1: Un radiador. Entiendo de qué es muy de faquir.
3: Roza el castillo medieval.
2: Vamos, por favor. Pero se le saldría sangre.
1: Hombre, claro, pobre hija, no sé.
4: Perdona, y por mucha rodillera que tuviera el pantalón y codera que usáramos, eso se fastidiaba.
1: Y después el castigo, por lo menos a mí el que más me dolía, era el castigo de la indiferencia. Ya no de la indiferencia, sino el me
2: has
1: decepcionado.
2: Lo que
1: no, me has decepcionado.
2: Eso,
3: ¿eh?
2: Bueno.
3: No, pensabas todo de ti. Me dijo una profe que me dijo, Antonio, vas para atrás como los cangrejos. Sí. Y yo te lo juro que se me quedó clavado eso, más que el reglazo que me pegaba.
4: Mi madre decía, Antoñito, a mí me decía Antoñito, me has decepcionado, pero me la daba.
5: Hablar dos cosas, ¿no?
4: Sí, las dos cosas, sí.
1: Hablar con Ricardo. Ricardo, muy buenas. Ricardo.
10: Buenas.
1: ¿Qué pasa, amigo?
10: Aquí estamos.
1: Bueno, muy bien. ¿Y sobre castigos?
10: De castigos, mira, gracias a Dios, de golpes ninguno, pero tengo uno que lo recuerdo. Yo tenía aproximadamente 9 años. Éramos 5 hermanos, familia numerosa, y mi madre siempre hacía la comida de un día para otro. Entonces, lo que aquí se conoce como fideo guisado, que es los fideos en amarillo.
1: ¿Sí?
10: Ahí está. Y llegábamos a casa al día siguiente y ella estaba preparando una olla de puchero.
1: Ajá.
10: Y resulta de que nuestro comedor era pequeñito. Sí. Estaba la entrada del comedor y enfrente había una puerta que daba un patio. Empezamos a llegar, dice, y empezamos, ¿qué hay de comer? Estamos hablando de niños de 6, 8, 9, 14 y 16 años aproximadamente.
1: Vale.
2: Muy bien.
1: Equipo de fútbol sala.
10: Y todo el mundo quería puchero. Todo el mundo quería puchero. Y la cara de la mamá era increíble.
1: Uh-huh.
10: Sí. Aquel que de puchero, vale. Cogió la olla de fideo, la metió en plato y nos la puso a cada uno en la cabeza.
1: ¿Cómo? Ajá.
10: Sí. En la cabeza.
1: Ahí.
10: Y estaba la puerta del patio abierta y la olla de puchero la revoleó.
1: Ahí.
10: Y aquello era un horno.
5: Al
10: patio directamente.
1: Sí.
10: Este es el castigo de uno, porque ya la gracia a Dios.
1: Pero y
10: era viuda y
1: una pregunta, para yo entender bien el contexto,
3: sí,
1: y lo que
3: sí,
1: y
3: sí,
1: lo
3: sí,
1: que
3: sí, perdido un poco.
1: Su madre estaba haciendo dos platos, ¿no? Estaban los fideos y estaba el puchero.
10: tenía los fideos del día anterior.
1: Ah, claro, los de fideos del día anterior, que es lo que tocaba, y ustedes querían ir puchero, los niños querían ir puchero. Entonces, ni puchero ni puchera, y el puchero por la ventana, ¿no?
10: El puchero por la puerta, que era uno, la olla voló.
1: Ya. Ya, y los fideos se lo comieron, entiendo.
10: No, los fideos estaban en la cabeza, en el plato de cada uno.
1: Pero luego de la cabeza se lo va a haría para comer. No lo digo yo.
5: Es algo circense, no sé, no entiendo.
10: Ese día no fue conmigo.
4: Al revés. Con la cabeza
1: al revés. Claro, vale.
5: Ya. Madre mía, lo veo. Ahora vale, sí. Vale.
4: Tenía un pronto la señora.
2: Contundente, sí, era un poquito contundente, sí, ella.
1: Sí. Hombre, desde luego que sí.
2: No lo hagan en sus casas, sí.
1: No lo hagan, claro.
2: Especialistas, porque es no, por favor.
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1: Esto que nos cuenta Jenny por Instagram. Dice, mi abuelo nos amenazaba con el psicólogo.
5: ¿Y eso?
1: El psicólogo era un trozo de manguera. No recuerdo que no me hubiese golpeado nunca, pero decía que los chicos empezábamos a mostrar problemas y que su psicólogo era ese. Nos hizo buenos a todos los hijos y nietos, más de 16, y todos somos profesionales y buenas personas. Cuidado que te digo psicólogo y te doy con la manguera. Vamos a hablar con Andrés. Andrés, muy buenas.
11: Buenos días, Alberto.
1: ¿Qué hay, amigo?
11: Te quería contar un castigo muy educativo, si quieres. Yo era un crío muy inquieto y un día me fui a la escuela y con tanta maldad y picardía que me fui, piramos. Uh-huh. Y como era tenía tanta picardía, pues pasé por delante de mi madre que estaba trabajando en un negocio. Y me ve y me dice, oye, ven acá, me llama. ¿Qué haces aquí? Ay, es que no quieres estar quieto en la escuela. Ven. Me cogió, me subió a casa. Y dice, ya que no quieres estar quieto, que ibas a estar quieto hasta que yo te diga. Y me amarró alrededor de la calefacción. Que ya vino de trabajo.
1: No puedo creer.
11: Nunca más me pide de la escuela.
1: Claro. Pero y una pregunta, ¿el radiador estaba encendido o no estaba encendido?
11: No, bueno. Estaba encendido, pero ¿qué te quiere decir? Y no ya, quieres ya, estar no. quieto, vas a estar quieto aquí.
1: Ya.
11: Y me quedé amarrado al radiador hasta las 7 de la tarde.
4: ¿Con qué lo amarró?
11: Con una, me acuerdo como si fuera hoy, con una correa de persiana.
4: Ah,
1: ya.
4: ¿A qué se dedicaba la madre en la sobra?
5: Difícil escaparse.
4: Madre mía. Voy a coger la esposa que tengo en la mesita de noche.
2: Y creía yo en la mía, madre mía.
1: Vamos a terminar con Luis. Luis, muy buenas.
12: Hola, buenos días.
1: ¿Su castigo cómo es, amigo mío?
12: Pues bueno, ha habido muchos ya relacionados con la comida. El mío sí también fue con la comida. Yo recuerdo que era una víspera de San Juan. Y para comer, íbamos al colegio por la mañana y por la tarde en aquel entonces. Para comer había potaje. Yo el potaje no podía con él, no me gustaba. Y el caso que después de mucho discutir, mi madre dijo, no quieres comer, no comas, al colegio. Llego a las 5 de la tarde y para merendar estaba el potaje en la mesa.
1: Claro.
12: Yo digo, ¿cómo voy a merendar potaje si se merienda un vaso de un colacao o algo de eso? Potaje no se merienda.
5: ¿Que no?
12: Dice mi madre, no quieres merendar, no pasa nada, haz los deberes y si te quieres te vas a jugar. Me voy, hago mis deberes, me voy a jugar, voy a casa de un amigo, recuerdo que era víspera de San Juan. Vuelvo con ese amigo casi a la hora de cenar a mi casa.
5: Y el potaje.
12: Para irnos después a la quemada. Para irnos a ver las quemadas, a quemar la hoguera. Y en la mesa para cenar estaba el potaje. pero mamá, potaje para cenar, por favor, pero esto no lo he visto en ningún sitio, da igual. Y mi madre, hasta que no cenes potaje, no te va, que no sé qué, que para arriba y para abajo. ¿Mm? Yo, bueno, pues nada, yo no voy a comer, no voy a cenar potaje. Y mi madre le dice a mi amigo, oye, Sergio, te puedes ir si quieres, que Luis, hasta que no cene el potaje, no va a salir. ¿Mm? El caso es que lo recuerdo como mi abuela, que estaba allí presente, le dice a mi madre, Francisca, por lo menos caliéntaselo.
5: Dice, no, aquí se está más frío.
12: Dice que estaba a mediodía. Y hasta aquí, tres, cuatro cucharadas, no salí.
1: Ay, ¿pero se lo comió o no se lo comió?
12: Dos, tres cucharadas y ya entonces mi madre ya me dejó.
5: Ya le perdonó.
1: Pero si usted estaba canino, ¿no? No había comido todo el día.
5: Fíjate qué hambre.
12: No había comido todo el día, yo estaba mucho de hambre. Sí, eso no lo voy a negar, pero potaje frío, yo no me lo iba a cenar.
13: Lo que una abuela, ¿eh?
5: Por lo menos
2: las abuelas.
13: Lo que es una abuela.
1: Pues al final de esta hora le pedimos lo de siempre a Antonio Gredano, que reúna todo esto en algo cotidiano y que se lo presente en su crónica perpleja.

Todavía me estremece el reglazo de madera que la profesora Isabel me dio en la mano derecha frente a toda la clase sin necesidad siquiera de levantarse de su silla. Era tercero o cuarto de EGB, España estaba cambiando, pero con lentitud, y lo peor de aquel castigo es que por más que ejercito mi memoria, no sé cuál había sido mi travesura o mi desobediencia. Aquel dolor. Porque fue dolor, no fue un gesto, no fue simbólico, fue un latigazo que me acompañó todo el día y aún hoy como un extraño recuerdo. Pero no sé cuál fue su causa. Solo el castigo perdura en mí, pero no lo que se juzgaba. Por eso pienso que la palabra es mucho más eficaz que la madera. Porque la palabra penetra en el edificio de lo que somos, como el agua tras la lluvia, y ahí se queda, verdeando las paredes de nuestra conciencia, de lo bueno y de lo malo, del orgullo y del arrepentimiento, de nuestras dudas y de nuestras poquísimas certezas. Ahora que tengo hijos, y que a veces me sacan de quicio, hago uso de la palabra, porque es más dura, más firme y más perdurable que la bofetada. Porque lo que se dice permanece, porque el dolor físico es efímero, pero el dolor íntimo dura para siempre.

0: Os va a encantar el rato que os voy a proponer para las 11 de la mañana. Los negocios de españoles que... Perdón, los españoles que montan negocios en China, cada vez hay más españoles que se van a China a buscar oportunidades allí y a tejer lazos, ¿no?, con los chinos. Lo que pasa es que, claro, nos separa tanto culturalmente de los chinos que yo he querido llamar a Antonio Liu Yang. Antonio nació en Pekín, por su nombre podéis entender que tiene también parte de familia española, y vio de un tiempo a esta parte que no existían manuales o no existía mucha información de cómo conectar ambas culturas, ¿no? De cómo saber cuándo ofrecer un negocio, de qué saber, cómo ofrecer las cosas, qué significa un no, qué significa un sí. Así que nos vamos a dedicar a eso a las 11 de la mañana. Y después sabéis que ha habido bastante polémica tenemos polémica histórica, y con dos protagonistas, una presidenta de México, Claudia Sheinbaum, y la otra presidenta de la Comunidad de Madrid, Isabel Díaz Ayuso, con Hernán Cortés como disputa académica, porque hay quien dice que Hernán Cortés era un héroe y hay quien dice que fue un villano tremendo.
1: Asesino, como dice Neil Young, la canción Cortés de Killer, tiene una canción Neil
0: Young.
1: Ah,
0: no sabía.
1: Sí, escucha, se llama Cortés de Killer y habla de eso.
0: Ah, ¿sí? Bueno, pues hablamos con Ana Velasco para que haga ella un poquito de, ahora se llama esto, fact-checking, ¿no?, de ver las cosas que son verdad y las que no, de las que ha dicho Claudia Sheinbaum. Hablaremos también con Fernando Trías de Bes, tendremos una cita ciega con María José Navarro, y a las 12
2: te va a interesar hoy mucho, ¿sí?, a ti personalmente.
3: No, no me lo pierdo.
0: Y a las 12 y media con Carlos Herrera entrevistamos a los del Río.
4: ¡Ole!
1: ¿Eh? No. Oye, agradable sorpresa esta canción. Me gusta mucho.
0: ¿Te gusta?
1: Belán Sebastián viene a tocar en julio a Madrid.
0: ¿Qué me dices?
1: Me encanta. Así que si quieres,
0: pues oye, me gusta.
4: Belán Sebastián, ¿quién era? ¿El pianista de Parada?
2: ¿Cómo lo sabía?
0: Encanta, ¿no? Vamos, otra mañana.
4: Era Pablo Sebastián. Hombre, que vengo mucho.
2: De verdad.

0: En nada llegamos a las 11, las 10 en Canarias, la mañana sigue.
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0: Son las 11, las 10 en Canarias.
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0: Vamos a ver qué es noticia a esta hora, Alberto Herrera.
3: Los 14 españoles, Carlos, evacuados del barco del Ondius, afectado por el brote de antivirus, se encuentran bien, sin síntomas. Hoy lunes van a pasar su primer día completo en el Hospital Gómez Ulla, en Madrid, al que llegaron en la tarde de ayer domingo para pasar la cuarentena, que en principio empezó a contar el pasado 6 de mayo y se extenderá hasta mediados de junio. Frente al centro se encuentra Arturo Ayestarán.
4: Expectación aquí a las puertas del Gómez Ulla para conocer los resultados de la PCR que se realizó en la tarde de ayer a la llegada al hospital de los 14 pasajeros españoles del MV Ondius. Cada uno de ellos se encuentra en habitaciones individuales con atención médica las 24 horas del día y con tomas de temperatura dos veces por jornada. Desde dentro nos confirman que por el momento ninguno de ellos ha manifestado síntomas. Silvia Valcance es enfermera del hospital.
5: Pues no hay ninguna novedad que nos hayan comunicado, lo cual es buena señal. Ayer, una vez que llegaron, se les hicieron las PCRs pertinentes y todavía los resultados no los tenemos, porque suelen tardar entre 24 y 48 horas, pero no hay ninguna novedad, con lo cual entendemos que no ha habido síntomas ni ninguno de ellas presenta síntomas.
4: En caso de que alguna de las personas comenzara a manifestar algún tipo de síntomas, sería trasladado a una habitación de aislamiento de alto nivel en la planta 22, estancias que fueron construidas para contener la crisis del ébola.
3: Entre tanto, en Francia, hoy lunes, los ministros de Sanidad, de Interior y de Exteriores evalúan la situación del antivirus en el país. Hay 5 franceses del barco que están aislados, de los que una mujer ha dado positivo, recuerde, y su estado de salud ha empeorado en las últimas horas. En París está Asunción Serena.
6: La ministra de Sanidad, Stéphane Rhys, ha confirmado esta mañana en France Inter que uno de los 5 franceses que viajaban en el crucero y que llegaron ayer a París ha dado positivo. Esta persona estaba en el crucero y llegó ayer. Su estado se ha degradado durante la noche y ha dado positiva al antivirus. Y lo que sabemos es que cuando el estado de salud se degrada con este virus, la vida puede correr peligro y puede que sea el caso de esta persona. Las otras 4 personas que en principio debían estar hospitalizadas solo 72 horas mientras se realizaban las diferentes pruebas, de momento han dado negativo, pero deberán permanecer en el hospital especializado en enfermedades infecciosas al menos 15 días hasta nueva orden, antes de poder regresar a sus casas para continuar las 6 semanas de confinamiento. También ha confirmado la ministra que Francia tiene registrados 22 casos de contacto estrecho con casos de antivirus. Por otro lado, el primer ministro, Sébastien Lecornu, ha anunciado que presidirá esta tarde una reunión con los ministros de Sanidad, Interior y Exteriores para evaluar la situación.
3: La inflación, el precio de la vivienda y el encarecimiento de la vida en general están impulsando iniciativas para obtener más beneficios de nuestras propiedades. Le cuento. Se alquilan coches particulares, jardines, piscinas privadas. Estas últimas pueden llevar un extra de hasta 5.000 euros durante la temporada de verano. Victoria Ballesteros.
7: Pues más o menos es lo que calcula Patricia, que va a ganar con su piscina, con la que se embolsa unos 300 euros por cada día de alquiler. La temporada alta empieza con las comuniones.
8: Decidimos alquilarla por horas para intentar sacar un sobresueldo. Entonces, como tenemos un baño que está fuera de la casa, nos venía bien porque así ya la gente que viene a disfrutar de ella no tenía que pasar dentro. Pusimos el anuncio, funcionó bastante bien.
7: Pero al final de año tendrá que hacer cuentas con Hacienda. José Ignacio López, catedrático de Organización de Empresas de la Universidad CEU San Pablo.
9: Son actividades económicas que tienen que estar sometidas, en este caso, pues a cualquier acción de tributaria. Luego, mucho cuidado también con aspectos de competencia. De competencia que puede existir una competencia no leal.
7: No solo se alquilan piscinas, también herramientas, cámaras de fotos, bicicletas eléctricas, caravanas, el coche que no usas o la furgoneta. En estos últimos casos hay que mirar muy bien los seguros.
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3: Y el Barça se corona ante un Real Madrid deshecho. Daniel Asenjo.
10: El conjunto azulgrana certificó anoche el título de Liga venciendo en su casa a un Madrid inferior con goles de Rashford y Ferran Torres. De la Liga número 29 del Barça destaca por encima de todos un nombre, el de Hansi Flick, el técnico alemán. El gran arquitecto de este equipo vivió ayer una jornada amarga tras perder a su padre en la noche del sábado. Por eso el vestuario le brindó la victoria. Lo cuenta un emocionado Rafinha.
11: El fútbol te da mucha familia, ¿no? Y para mí es un padre, me ha hecho creer en mí otra vez y bueno, estoy muy contento por nosotros y por él.
10: La fiesta del Barça continuará esta tarde. Desde las 5, un autobús con la plantilla va a recorrer las calles de la ciudad condal. Y la otra cara de la moneda, el Real Madrid, que cierra una de las peores semanas que se recuerdan. Su entrenador, Álvaro Arbeloa, sabe que volverán.
12: El Real Madrid siempre vuelve. Somos un equipo que hemos caído muchas veces, nos hemos levantado muchas veces, pero ahora mismo pues entiendo el enfado que puede tener cualquier aficionado madridista, igual que lo tenemos nosotros. Eso es algo que está muy claro y bueno, pues hay que trabajar para dar la vuelta a la situación que tenemos ahora mismo.
10: La jornada de Liga se cierra hoy a las 9 y en tiempo de juego con el Rayo Vallecano-Girona. Y el Atlético de Madrid ha confirmado dos lesiones. Jiménez sufre un esguince de alto grado en el tobillo izquierdo y Molina una lesión muscular en el muslo izquierdo.
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13: Los últimos desembarcos de pasajeros del ONTIU se van a realizar entre las 5 y las 6 y media esta tarde. Son ciudadanos de Australia, de Nueva Zelanda y una serie de nacionalidades que se han quedado, vamos a llamar, descolgadas y que serán repatriadas por un avión que procede de Países Bajos y que les va a trasladar hasta sus países. Y el avión australiano. En ese momento el barco ya se preparará para zarpar y la hora aproximada que se prevé para que el barco abandone la bahía del puerto de Granadilla es las 7 de la tarde, hora canaria. En ese momento, pues este capítulo en el aspecto operativo va a quedar zanjado. El político es otra historia, como te venimos contando. Sigues informado en COPE. Te hablo, Gustavo de Dios.
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27: Estoy seguro de muchas de las cosas que tiene en casa o que lleva consigo, pues no sé, ropa, juguetes, tecnología, están fabricados en China. Y es que sus productos llevan aquí un montón de años, pero para Occidente siguen siendo grandes desconocidos, ¿no? Y no solo por el idioma, sino por una cultura que es completamente distinta. Yo hoy quiero hablarle de cómo se hacen negocios en China. Y le voy a poner un ejemplo. Los chinos suelen pensar siempre a largo plazo, eso tengo entendido. O sea, si usted es empresario y quiere fabricar pantalones en China, pues usted contacta con un empresario de allí. Él no fabrica pantalones, pero va a buscar a la persona que lo fabrique mejor y que le dé el mejor precio posible. Organizará una comida para ponerles en contacto y después saldrá de la operación. Pero saldrá sin nada a cambio, porque no lo hacen por una comisión. Y esto aquí nos llama la atención, ¿verdad? Lo que hace este empresario chino es ayudarle, porque el día de mañana usted podrá hacerlo por él. Le deberá un favor, ¿no? Y cuanto mejor le vaya a usted, más posibilidades tiene él de lucrarse de ese favor. Le voy a presentar a Antonio. A Antonio Liu Yang, que nació en Pekín, llegó a España, tengo entendido, con 10 años, porque su padre, chino, vino con unos cuantos antes, o hace unos cuantos antes, para establecerse y hacer negocios aquí. Antonio, muy buenas.
28: Muy buenos días. ¿Qué historia más bonita has contado?
27: Oye, llamarse Antonio en China sí que no es muy común, ¿no?
28: Nada común. Si yo vine en 1990 y lo primero que me hicieron es darme un taco con nombres, un taco de folio con nombres para elegir. Sí. Yo solo quería jugar afuera con los colegas y de la primera hoja no pasé. Por eso me quedé con Antonio. Y eso, Alberto, que era 1990. Si llegó a llegar ahora, en 2026, me hubiera puesto el Brian.
27: ¿No? ¿Me estás Cristian, diciendo ¿no? que de verdad te llamas Antonio porque es el primero que había en el taco de folio?
28: Uno de los primeros. Alberto, iba a ser Alberto como tú, pero digo, Alberto iba a R. O sea, era difícil al principio. Y dije, Antonio.
27: Qué bueno. Oye, una buena forma de entender el largo plazo y la camaradería entre chinos es la forma en la que tu propio padre se estableció en, creo que fue Alicante, ¿no? Buscando compatriotas aquí en el territorio, en España.
28: Correcto, él llegó en 1984, estuvo un par de años en Madrid y fue un momento que en Madrid, tú lo sabes, que en verano se vacía. Uh-huh. Y dijeron, ¿a dónde va esta gente? Pues dice, a la costa alicantina. Dice, pues nosotros también vamos para allá. Uh-huh. Y montó una especie de restaurante chino en Cullera, uno de los primeros años, y luego dijeron, no, voy a quedarme por esta zona el resto del año también. Uh-huh. Y ahí traspasamos un pequeño restaurante chino, el típico, ya sabes, Alberto, el de el menú a 7 euros y el chupito de flores al final de cada comida, pues ese teníamos nosotros. El chino de barrio, como digo yo. El chino chino no, que tú ya sé que eso son cosas modernas. Digamos el otro, el hortero, el de toda la vida.
27: El de rollito primavera.
28: Exacto, el de rollito primavera, ensalada china con la salsa inventada, arroz de delicia y cerdo agridulce. Fíjate, es el menú A que teníamos, a 7 euros lo teníamos.
27: Mira, precisamente, claro, cuando tú te empezaste a dedicar a esto, te diste cuenta de que hay muy poca información escrita en español sobre las relaciones comerciales con China y porque todo estaba escrito desde el punto de vista estadounidense y porque el chino y el español no se puede traducir de forma literal. Antes de irnos a China, Antonio, ¿sabrías decirme por qué la mayoría de los negocios de los chinos en España son como los que me has descrito, como el que tenía tu padre, que son o bazares o restaurantes?
28: Ahí, Alberto, pues empezamos lo típico, ¿no? Vemos algo que funciona, pues montamos algo parecido. Y además son negocios, tú lo sabes, que es muy son muy básicos, que no hace falta tener un licenciado, una licenciatura o un graduado para llevar estos tipos de negocios. Y además muchísimos de nosotros seguimos mostrando el precio de las cosas con la calculadora, ¿no? Y al final pues es algo muy fácil y con un acceso muy básico. Pero es verdad que la segunda generación de chinos aquí, pues unos son abogados, otros son médicos, otros son raperos. De verdad que hay de todo ya, la segunda generación.
27: ¿Es una impresión mía o cada vez vienen menos chinos a instalarse en España y se van más de los que estaban? Sobre todo me llama mucho la atención, Antonio, que haya tantos pocos chinos de más de 65 años en España, que no sé si es que se llevan aquí 30 o 40 años y luego se van a China.
28: Sí, eso hace la mayoría. Es decir, tenemos un dicho en chino que es luo ye kuiken, que es las hojas del árbol cuando caen vuelven a nutrirse a la raíz del árbol. Uh-huh. Y la mayoría de la gente cuando se jubila aquí dice lo que me queda, me voy a China y estoy con los míos. Uh-huh. Y el resto de la gente que no optan por esto, como mis padres, se ha quedado aquí jubilado. Mi madre está súper ociosa dando clase chino a los niños del pueblo y mi padre se va a pescar todas las tardes con la gente. Y es otra forma de vivir.
27: ¿Y es verdad que cada vez vienen menos chinos? O sea, ¿España cada vez es un destino menos atractivo para los chinos?
28: No es que sea menos atractivo, pero esta gente, como decía yo, ¿no? Que no tiene estudios o no tiene grandes capacidades, su tipo de negocio ya no gana dinero con esto. Ahora con todo el tema de Temu, Shein y todo esto, cualquier cosa novedosa lo puedes encontrar, claro, por las redes, y es mucho más factible compararlo directamente ahí que aquí. Claro. Y luego es verdad que la economía china ha mejorado mucho, por lo tanto muchísima gente opta en emprender dentro de su propio país.
27: Claro.
28: Que no tienes el hándicap del idioma.
27: Claro, claro. Tú llevas más de una década dedicándote a la consultoría para las relaciones comerciales entre España y China. ¿Cuál es la mayor diferencia entre la forma de negociar que tenemos en España y en China?
28: Yo, si tuviera que decidir de una cosa sola, es el entendernos más allá del idioma. Y tú lo sabes, que al final aquí en el currículum, Alberto, ponemos que tenemos el inglés nivel medio-alto. Yo lo pongo también. Pero llegamos ahí y dice, ostras, hablamos el Spanglish. Y lo bonito que es el Spanglish, sí. Ole, me gusta. Y claro, y el chino que te mira y dice, bueno, pues yo voy con el Chinglish. Y claro, al final el medio se encuentra, se entiende, pero muchas veces no son capaces ni uno ni el otro de decodificar realmente lo que ha querido decir. Que eso es un paso más allá de la comunicación, ¿no? No es lo que ha dicho, sino lo que ha querido decir. Y eso nos cuesta barbaridades leer entre líneas. Uh-huh. Antes de entrar, estaba escuchando una publicidad, uh-huh, que la primera frase era, me tienes contenta.
27: Sí.
28: O sea, ¿me tienes contenta cuando mi mujer me lo dice? Claro, yo lo pienso, pues si estás contenta, ¿por qué pegas un portazo? ¿No?
27: O sea, porque China es más literal, ¿no? O sea,
28: exacto, hay que leer entre líneas, y eso los españoles tenemos esa capacidad. Lo que pasa es que muchas veces un lunes con el piloto automático puesto, ¿no? Con mil mails que contestar, y dices, vale, pues esto es textual. Pero no, hay que leer más allá, hay que leer más allá.
27: Antonio Liu Yang ha escrito, y se lo recomiendo porque vaya a hacer o no negocios en China, es muy curioso conocer más sobre la cultura, ¿no? Tanto empresarial como social de los chinos. Has escrito Cómo hacer negocios en China, que es una guía para españoles que quieran asociarse allí o llevar su empresa, y hay cosas muy curiosas. Hablábamos del lenguaje, ¿no? Un chino nunca te diría que no a algo directamente, ¿no?
28: Esto me encanta. Esto es lo que y además de esto he convertido en un cuadro que tengo en la página 70 del manual, uh-huh, en un cuadro con tres columnas. Uno que dice lo que dicen los chinos, la segunda, uh-huh, columna, lo que entienden los españoles, y la tercera, lo que realmente ha querido hacer los chinos, ¿vale? Uh-huh. Alberto, si te digo yo como un buen chino, lo discutiremos más adelante.
27: Ajá.
28: ¿Tú qué interpretas ahí?
27: Pues lo discutiremos más adelante, es que quizás no estás del todo de acuerdo, pero que bueno, que más adelante lo hablaremos.
28: Muy bien, me encanta, porque yo en el libro pongo, aún no han tomado una decisión, que es una interpretación muy textual, pero realmente los chinos, te ha querido decir, no estamos interesados, pero no queremos romper la armonía. De ahí leer entre líneas. Así tengo 20 ejemplos, ¿eh? Con clave de humor, hay que decirlo, o sea, no hay que cogerlo con pinzas. Claro. Pero la idea de esto es desarrollar esa competencia intercultural más allá del lenguaje. Y eso se practica, ¿eh? Eso son habilidades que se practica. De hecho, todas mis formaciones que yo hago a las grandes empresas, nos centramos mucho en esto.
27: Porque, ¿no? en China, decodificar. En China, Antonio, pesa más un contrato firmado o la cena de la noche anterior, porque en España somos muy de ir al grano, ¿no? O sea, en China es la cena lo importante.
28: La cena, si la cena va bien, el contrato irá bien. Si la cena, tú no comes esto, no quieres estar más tarde, que no bebes, que no quieres pasar por el aro, por decirlo de una forma que todo el mundo lo pueda entender, ya no se ha empezado con buen pie. Y claro, yo siempre digo que el contrato que firmas el jueves a las 10 de la mañana en la oficina empieza el miércoles por la noche en la cena.
27: Curioso.
28: Claro.
27: Y Antonio, en España somos muy de interrumpir, lo hacemos sin darnos cuenta, pero no sé si interrumpir a un chino mientras estás haciendo negocio está muy bien visto.
28: Yo interrumpo mucho. Ahí es la parte mía española. Te acabo de interrumpir varias veces. Pero al final, Alberto, fíjate esto, nos encontramos cómodos con esta forma de comunicarnos. Tú empiezas una frase, yo te acabo la frase como los enamorados. Súper bien. Tú y yo súper cómodos y la audiencia está súper contenta escuchando esto. Pero claro, esto es un contexto chino. Tú acabas totalmente la pregunta. Hay un pequeño silencio y yo repito parte de tu pregunta para decir, oye, he entendido lo que has querido preguntar y empiezo con mi respuesta. Por lo tanto, ahí hay otro ritmo. Pero ¿qué pasa? Que cuando se junta un español y un chino, el problema está ahí. Tú como buen español, digo, encima que al chino le cuesta el inglés, el chinglish, pues yo acabo sus frases para ayudarle como buena intención. Claro, y el chino piensa, ostras, por poco que hablo, ¿me estás intentando quitar mi turno de palabra?
27: Claro.
28: Claro, y ahí empieza el fallo. Tú haciendo algo queriendo, pensando que es positivo, y luego resulta que es negativo.
27: Ya. Pues qué curioso. ¿Y la puntualidad cómo se lleva en China?
28: La puntualidad mejor que aquí. Fíjate que aquí esta interculturalidad, ¿vale? Dependiendo de en qué región de España estés, pues el margen de tiempo a lo mejor se acorta o se alarga. Yo hago una formación en Cataluña, más o menos son 5 minutos de cortesía. Lo hago en el País Vasco y en punto ya está la gente mirándome si empezamos o no. Pero si vamos al sur, a lo mejor esa cortesía ya son 15, no te rías. Pero ya son
27: 15, no, es verdad.
28: Y no pasa nada. Y entramos riéndonos, un cachondeo, ¿no? Al final, ya me dijo un amigo, muy buen amigo sevillano, me dice, es que parece que estemos de cachondeo, pero es que hacemos las cosas con alegría. Y llegamos al mismo objetivo que vosotros, amargaos. Pero decía a mí, digo, pues también tienes razón, hay que reconocerlo.
27: Oye, y Antonio, esto es, por ejemplo, en España, para mí, o por lo menos me resulta raro, que tú a un constructor, ¿vale? O eres promotor inmobiliario, o eres arquitecto, te ha contratado un cliente y estás buscando a una promotora, ¿no? Para que te haga la obra y tal. Pues es muy raro que tú regatees el precio que te dé la promotora. Si no te gusta el precio y las condiciones, pues lo más normal es que te vayas a buscar otra. Regatear... ¿Es algo en China o es de mala educación?
28: Eso lo llevamos a la sangre. Cualquier cosa. De hecho, hay una anécdota que es la madre de una amiga mayor, que no hablaba nada de castellano, llegó aquí y en una gran superficie, sin mencionar nombres, pues quería comprar una nevera para su casa de aquí, ¿no? Y yo estaba intérprete ayudándole. Y cuando dijo el precio, lo aceptó y tal, pero antes de pagar me dice, oye, dile que me regale algo, cualquier cosa, una alfombra, una alfombrilla, lo que sea para llevarse. Digo, señora... Digo, no me hagan pasar vergüenza, que esto aquí no se hace. Y me miraba como que, ¿no quieres traducirlo? Digo, no, es que realmente eso no se lleva aquí en España.
27: Oye, ¿y cómo funciona el ocio en China? Es decir, ¿qué importancia se le da al ocio? Y me gustaría que me hablase un poco de los horarios

0: creo que era una entrevista de un obrero chino que está en Estados Unidos, y el de Estados Unidos dice, con toda la alegría del mundo, dice, mira, es que aquí solo tenemos jornadas de 8 horas. Y el chino le contesta, si yo tuviera una jornada de 8 horas, me buscaría otro trabajo para las tardes.
1: Fíjate.
0: Es que, le salió del alma, sabes que al final esa es la realidad.
1: Ahora hay una cosa, Antonio, que para muchas empresas les está siendo complicado encontrar perfiles jóvenes, porque cuando ofrecen por las condiciones de trabajo o cuando estás en las entrevistas, como que ha cambiado un poco la cultura, ¿no? Y el joven pregunta, oye, ¿cuántas horas de teletrabajo voy a tener? ¿Cómo voy a poder conciliar? Que para mí eso es muy importante. Es decir, como que anteponen la calidad de vida y la conciliación con tu vida social para encontrar un trabajo. ¿Eso se entendería en China?
0: Sí, con los nuevos sí. Cuando digo los nuevos, ya son gente que ha nacido a lo mejor después del año 2000. ¿Vale? Uh-huh. Para gente que nosotros somos millennials, ¿no? Por decir algo. Los que hemos nacido en los 80, los 90, en nuestra mente era trabajar, trabajar y trabajar. Ahora con la nueva generación, uno, sus padres ya han trabajado lo suficiente, dos, tiene un futuro más o menos garantizado, y tres, se da cuenta que la vida no solo es trabajar. La vida ya es elegir lo que te gusta hacer. Pero claro, esto ya es en la punta del iceberg. Son 1.400 millones de personas, a lo mejor no llega ni el 1% que está pensando en esto. Claro. Y el resto seguimos con la cabeza agachada, haciendo trabajo como toca, ahorrando, comprándose una casa, un coche y sobreviviendo con lo que tenemos.
1: Me gustaría, para terminar, Antonio, que me dieses, así como aquí tenemos el estereotipo, que muchas veces se acierta y no se acierta, pero bueno, el estereotipo del chino que trabaja mucho y que está todo el rato con su familia y que... ¿Cuál es el estereotipo que se tiene del trabajador español en China?
0: En China, mira, en las empresas mixtas que yo estoy haciendo formación, o sea, que tiene equipo español, equipo chino, envidia mucho de cómo sí que está haciendo bien el balance entre trabajo y vida, ¿no? El work-life balance. Que al final esto es lo que más envidia le da a la gente profesional que está trabajando con en equipos, ¿no? De España, de Brasil, en China, y de repente se da cuenta que en España se vive muy bien, saca adelante el trabajo, el equipo, lo que decíamos antes, ¿no? Con una más alegría que otra cosa, y realmente puede combinar esta parte, ¿no? La vida personal y la parte del trabajo, y esto le da mucha envidia, sobre todo en los casos que yo he tocado. ¿Vale? Y es algo de que tenemos que aprender muchísimo, ¿no? De la vida, que no solo es vivir, sino, no es al revés, ¿no? No solo es trabajar, sino también hay que vivir.
1: Claro. Oye, qué gusto hablar contigo, Antonio. Déjame que le recuerde a la gente que te llevan llamando Antonio un rato, pero que eres chino, es decir, que te llamas Antonio Liu Yang. Antonio, lo leíste tú de un taco de sobre, y que has escrito un libro fantástico, muy curioso y muy divertido además, que es Cómo hacer negocios con China. Y te agradezco muchísimo que hayas venido hoy al programa, y me encantaría que fuese viniendo de vez en cuando, cada vez que tengamos que hablar de China.
0: Pues cualquier cosa cuento conmigo, y además montamos una especie de humor aquí, que hay que hablar con alegría y humor, que la gente se entretenga, por favor, que no es tanta lo serio, lo malo cuando sale China a los medios, ¿no? También hay que tomárselo con humor.
1: Di que sí, Antonio. Te mando un abrazo muy fuerte, amigo.
0: Venga, muchas gracias. Un abrazo.

0: 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Seguimos con Alberto Herrera y Jorge Bustos.
1: Esta mañana Carlos ha estado aquí en Herrera en COPE, el que fuera el todopoderoso asesor de Pedro Sánchez, Iván Redondo, y lo ha hecho con un libro bajo el brazo llamado, titulado El Manual. Es verdad que Iván Redondo ha mostrado su lado más personal, incluso ha hablado de su fe. Lo que no sabemos es si este libro es un primer paso para su vuelta a la vida política. Jorge Bustos, buenos días.
2: ¿Qué tal, Alberto? Buenos días. Pues no sé si es si lo ha escrito con esa intención, pero yo sospecho que sí, esa ha sido la primera pregunta. De alguna forma es un mensaje en una botella, ¿no? Él, yo creo que echa mucho de menos en la etapa de asesor, de jefe de gabinete, que es un puesto del máximo poder. Claro, cuando has alcanzado ese nivel de poder durante 3 años... yo creo que el resto de su vida, digo, para determinadas personalidades

0: que han soñado con llegar a ese puesto desde pequeñitos, como es el caso de Redondo, pues no van a dejar de echarlo de menos, sino yo creo que es una forma también de ofrecer sus servicios. Al mejor postor, ¿eh? Es lo mismo que en el pasado asesoró al PP, pues si le vuelve a llamar el PP, a mí fuentes del PP me niegan que se ofrecieran a, o sea, que le ofrecieran a Iván Redondo algún tipo de asesoramiento, ¿no? Incorporarlo al PP, vamos, a mí me lo han negado, pero él dice que sí, que se produjo eso, aunque no me ha querido decir si fue Feijo. Dice que está preparado para regresar, que nos ha contado su operación de corazón, a él le descubre una cardiopatía congénita, le operan, dice que solo lo sabía su familia y Pedro Sánchez, y que esa es una de las razones, o la razón, según el libro, de su salida de Moncloa, al mismo tiempo que Carmen Calvo y que José Luis Ábalos. Lo que se publicó entonces es que no era tan así, sino que él quería ser ministro, y yo creo que Pedro Sánchez se cansó un poco de su ambición poco desmedida, a juicio de lo que se ha contado, ¿eh? Él lo ha negado aquí, pero eso es lo que ha dicho, que... Y luego ha dicho una cosa interesante, a ver qué te parece, Alberto, que si fuera asesor ahora mismo de Pedro Sánchez, le recomendaría que viniese a la COPE.
1: A ver, yo lo que le diría al presidente desde la cadena COPE es que es bueno que venga a la cadena COPE y que es bueno que se explique. ¿Por qué? Porque en muchas ocasiones...
0: Hombre, si viene a decir la verdad,
1: puede producirse, sí, por supuesto que sí, pero puede producirse que el personaje devore a la persona. Yo conozco a la persona.
0: Pues eso, dice que...
2: A ver si se anima, ¿eh? Oye, que
0: la, ver, que actúa la, aquí, él
2: la invitación...
0: Aquí.
2: Sí, pero hace un montón.
0: Cuando era, sí, en el 15, el 16, yo me acuerdo de una entrevista con Carlos, yo estaba en ese día, le di la mano, que da la mano blanda, ¿sabes? Pedro Sánchez, la da así como un poco blandita. Y ahí nos juró y perjuró que él iba a gobernar por el centro, que él era un hombre moderado y que nunca iba a faltar a lo de siempre, ¿no? Bien. Entonces, claro, a ver, si viene y viene a decir la verdad y le confrontamos con todas sus trolas y las reconoce,
2: el problema,
0: pues encantado.
2: El problema de entrevistar ahora mismo a políticos en campaña electoral es que han cogido algo, una práctica que yo entiendo que antes se vería peor, pero que ahora es boleón y pa'lante. Es decir, a ti te pregunta una cosa y te contesto con otra completamente distinta y te ocupo dos minutos de la entrevista sabiendo que si te lo hago seis veces ya te he ocupado prácticamente todo el tiempo que tenías para dedicarle, ¿no? Entonces, sí, bueno, es complicado.
0: Ha dicho que Ábalos no sabía nada porque no estaba conectado con el PSOE, de hecho no tiene el carné y nunca lo tuvo, y en el PSOE caía mal, le veían como un paracaidista y que por eso él no se enteró de la corrupción y que los que más le criticaban ahora están fuera del partido, yo lo he dicho, por corruptos, y no ha querido reconocer, yeah. Vamos, yo creo que se refiere a Santos.
2: De forma, también será interesante que algún día hablemos tú y yo de esa, porque leía esta mañana a Ignacio Camacho en su artículo de ABC Diario, esa posibilidad que ya ha deslizado Iván Redondo, que siempre que desliza algo lo hace, de una posible reforma constitucional para el año 28, ¿no?
0: Sí, he leído la columna de Ignacio. Esto se viene hablando desde hace tiempo. Es decir, que si ve la cosa muy desesperada, Pedro, diga, bueno, pues vamos a... En vez de elecciones generales, esto va a ser un plebiscito constitucional. O sea, yo voy a las elecciones aprovechando la Tercera República, básicamente. Y un referéndum de la monarquía y darle la nacionalidad directamente ya a Cataluña, vascos y gallegos. En fin, una especie de nueva constitución para convertir el Frankenstein en algo estructural.
2: Bueno, pero pues, para eso es verdad que hace falta apoyos que no tienen.
0: Si le saldría o no, pero bueno.
2: Querido,
0: ha sido interesante.
2: Sí, ¿no? Te he escuchado y la puede recuperar usted en cope.es. Amigo mío, seguimos hablando.
0: Abrazo, Alberto.
2: Abrazo. Tony.
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2: No todos, una gran mayoría lo hacemos, ¿no? Hablar o consultar cualquier cosa con la inteligencia artificial sin ser conscientes del todo de que esa conversación precisamente privada no es. De hecho, un estudio acaba de demostrar que los principales chatbots de inteligencia artificial mandan toda esa información a bases de datos de multinacionales de publicidad online para anuncios en Meta, en Facebook, en Google, en TikTok, en 20.000 compañías. Escucha a Narceo Ballina, que además de ser investigador en el Instituto de Investigación IMDEA Networks, es quien firma el estudio.
3: El problema es que estas tecnologías están aún basándose en los modelos de monetización de datos de los usuarios que han sustentado Internet en la última década. Esto no es un problema solamente técnico, es estructural y también abarca los modelos de negocio y aspectos legales sobre el consentimiento de los usuarios. Y esto tiene consecuencias bastante graves desde la perspectiva de la protección de los datos de los usuarios. De hecho, hemos visto que muchos de estos datos permiten reidentificar a los usuarios de forma bastante efectiva.
2: Y eso no es lo más grave.
3: En algunos de estos casos también se filtra la dirección o la URL de la conversación. Y al no haber ninguna política de control de acceso, es posible, por tanto, que estos servicios de terceros puedan acceder palabra a palabra a toda la conversación de los usuarios con los servicios de inteligencia artificial. Y esto, obviamente, pues, incluye un montón de datos sensibles.
2: No se crea que hay mucha diferencia entre las versiones de pago y las gratuitas. Sí es verdad que el 95% de los usuarios que no pagan se acaban convirtiendo en una oportunidad de negocio para la publicidad digital. Claro, lo que nos estamos preguntando a esta hora es cómo afecta esto a nuestra capacidad de compra real. Profesor Fernando Trías de Bes, muy buenas.
4: Hola, muy buenas, Alberto.
2: Y no hemos mencionado la palabra maldita que es el algoritmo, porque al menos el 70% de lo que consumimos en redes no lo elegimos nosotros.
4: Bueno, entonces, claro, los algoritmos lo pillan todo. Al final, cada clic, cada búsqueda, una conversación con tu app de inteligencia artificial, ChatGPT, la que sea, Instagram, Meta, todo queda.
2: WhatsApp,
4: queda que se le
2: escapa a mucha gente que WhatsApp también es pues lo claro. Pensamos, ¿no? Que son conversaciones personales y tal. No. Toda esa información está en manos de los dueños. Porque, ¿cómo funciona realmente el algoritmo y qué información genera continuamente el usuario cuando navega, compra, utiliza inteligencias artificiales?
4: Bueno, el algoritmo al final es un sistema matemático y lo que hace es observa nuestro comportamiento en digital. Genera mucho, Alberto, pero mucho más de lo que nos podemos imaginar, pues que ya no es solo lo que escribes, que no es solo lo que publicas, que a lo mejor es el tiempo que te pasas mirando algo, desde dónde te has conectado, a qué hora te conectas. Te puede llegar a mirar qué cosas escribes más rápido, cuántas más lento.
2: O sea, eso es brutal, ¿eh? Eso es brutal.
4: Todo.
2: Que
4: claro,
2: pueda medir la velocidad a la hora que escribes es tremenda.
4: Todo, claro. Tú, pero además, mira, te pongo un ejemplo. Tú imagínate que buscas unos vuelos, yo qué sé, verte a Roma. Luego entras en las páginas de hoteles para mirar a ver dónde te alojarás. Luego miras en los restaurantes italianos, dónde vas a tomar pasta, una pizza. Luego miras a ver qué hay cerca del aeropuerto. O sea, tú imagínate, tú es que el sistema ya no sabe que te vas de viaje, que te vas a Italia. O sea, entonces, al sistema al final le da un poco igual si te llamas Pepito o si te llamas Manganito, pero lo que le interesa es toda tu información. ¿Por qué? Porque eso se transforma en probabilidad de comprar algo más. O sea, aquí lo importante, los algoritmos no les interesa saber quiénes somos y qué hacemos. Les interesa eso para algo, para vendernos algo más. O sea, al final se trata de eso, de saber esa persona con todo lo que hace, qué es ahora lo que le puede interesar comprar o vender. Eso es lo que se está cotizando, ¿no?
2: Porque somos conscientes del valor económico que tienen nuestros datos, que además son datos que, porque es que esto es a nosotros los damos gratis y sin ser conscientes del valor que tienen.
4: Claro, no es. Fíjate, antes cómo era la publicidad. Bueno, y de hecho, antes, ahora por ejemplo, estaba escuchando, no había aquí un anuncio antes o entre medio de la pausa que decíamos consejos publicitarios. ¿Qué estamos haciendo? Pues contactábamos a los cientos de miles de oyentes que hay en COPE o anteriormente en televisión, esperando pues que alguien eso apele a esa persona, ¿no? Es decir, disparas contra cientos de miles, millones de personas esperando acertar con algunas. Entonces, en el mundo digital esto es distinto. Dices, oye, ahora yo quiero, pues mira, una mujer de entre 35 y 45 que viva en Barcelona, que ha buscado zapatillas, yo que sé, deportivas esta semana y que además los domingos por la noche suele realizar compras online. Pero tal cual, entonces, ¿qué sucede? Que cuando de repente esa persona se conecta, se sabe que ahí hay una posibilidad de meter un anuncio que vale dinero. Y entonces, ese es el valor económico de nuestros datos.
2: Ya.
4: Una capacidad de predicción sobre lo que haremos.
2: Pero estaba pensando que si nosotros de repente tomamos conciencia del valor que tienen nuestros datos y decidimos no darlos a la ligera y obligamos así a que el mercado, las empresas paguen por esos datos, que es lo que en un principio deberían hacer, se cae el sistema. O sea, es decir,
4: se caería el sistema si todo lo hiciéramos, pero ¿sabes qué pasa, Alberto? Que cuando nos bajamos una aplicación que nos interesa mucho, porque ya, quiero tener esa aplicación como sea, porque es que ahora la necesito para esto, te pone aceptas, da la protección de datos, da no sé qué, nos acepta para servicios a terceros, entonces ahí de repente hay una parrafada de 27.000 folios que nadie nos leemos, sencillamente únicamente decimos, bueno, pues no rastrear dónde estoy y ya está. Ya te has bajado el juego, te has bajado la aplicación, te has bajado lo que sea, porque al final lo necesitas. Entonces, en aquel momento estás autorizando. Si tú dices, bueno, pues yo no lo doy, pues no tienes la aplicación. Entonces, el juego, el modelo de negocio es, yo te doy un servicio que para ti tú crees que es gratuito, pero con tu información yo voy a obtener un negocio. Entonces, voy a decir algo muy bestia, el producto, Alberto, somos nosotros.
2: Claro. Mira, si es que vi el otro día, que no sé si fue la aplicación de Pokémon, que había estado trasvasando los datos de la geolocalización de la gente que iba buscando esos Pokémon, no sé si para una aplicación de mapas o algo así, que había conseguido bajar la reacción o la velocidad a la que te procesa la información, una barbaridad, ¿no? Y que por cierto, que le den las gracias a Carlos Herrera, porque le habrán dado la mitad de la base de datos de calle Pokémon, que se han dado este hombre con los Pokémon. ¿Dónde ves tú el límite entre el conocimiento del consumidor y la privacidad individual? O sea, ¿hasta cuándo y hasta dónde?
4: O sea, yo creo que el tema es que quién controla esto. Yo creo que lo describías muy bien. El problema es que no sabemos lo que estamos entregando. No sabemos para qué se usa. O sea, no podemos decidir libremente. No tenemos alternativa, ¿no? Entonces, yo creo que, fíjate, o sea, yo creo que más temas. A ver, el intercambio razonable, no razonable, lo queremos o no lo queremos. El tema es que no lo sabemos. Mm. Así, yo creo que el problema ya no es tanto si esto es válido o no es válido, porque de verdad que al final al sistema tampoco le interesa saber exactamente quién eres y dónde vives. Eso no es la información, eso no va, no es lo que cuesta el dinero. Lo que realmente se cotiza es la probabilidad de que, o sea, tú fíjate, cuando tú realmente te conectas, se subastan anuncios en aquel momento, eso de cientos de miles de personas están conectando, de repente se calcula, oye, alta probabilidad, en estos momentos hay 2.000 usuarios que pueden comprar hasta partidas deportivas. Y eso va a nivel digital y automático, y se subastan en aquel momento un anuncio de marcas de zapatilla que ya han dicho, han dado instrucciones de que cuando haya probabilidad de tal, etcétera, o de cualquier plataforma. Entonces, el tema ya no es si es privacidad o no privacidad, el tema es que no sabemos para qué se utilizan nuestros datos, entonces ese consentimiento es muy complicado.
2: ¿Cómo serán y cómo funcionan los algoritmos que una de las empresas estas de servicio de paquetería instantánea, que puedes comprar lo que sea, no quiero decir la marca, tiene envíos a 5 minutos, es decir, tú envías algo, ¿y por qué? Porque tienen furgonetas dando vueltas por barrios con los productos que estiman o que las probabilidades dicen que le van a pedir en esos barrios, y las tienen constantemente dando vueltas para que el servicio de entrega sea de 5 minutos, y tú cuando lo ves digas, ostras, 5 minutos han tardado. Es que para que lleguemos a entender el nivel de datos que maneja esta gente, es brutal.
4: No, es enorme, es la economía de los datos. O sea, esto es ahora lo que se estila, y efectivamente hemos convertido la publicidad en un asunto de probabilidades.
2: Profesor Fernando Trías de Bes, hasta la semana que viene.
4: Aquí estaremos.
2: Un abrazo. 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
2: La polémica histórica de la semana ha venido a cuenta de la conquista de México. Le pongo en antecedentes, puede que se haya enterado, pero la presidenta de la Comunidad de Madrid, Isabel Díaz Ayuso, ha estado de visita en el país, en México, y allí reivindicó la libertad de poder celebrar actos para homenajear a personajes históricos como Isabel la Católica o Hernán Cortés.
1: Hoy quiero recordar a la que quizás ha sido la mujer más poderosa de la historia, Isabel la Católica. Gracias a ella llegamos a otros muchos protagonistas, como Hernán Cortés, como Pizarro, como tantos otros.
2: Y a partir de aquí, la presidenta de México, Claudia Sheinbaum, solo se ha dedicado a contestarle a través de todo tipo de canales, en actos oficiales, en eventos y hasta en redes sociales. Ana Velasco, buenos días.
5: Buenos días, Alberto.
2: Ha dicho tantísimas cosas la presidenta de México que hemos pensado, oye, ¿por qué no llamo a Ana Velasco y hacemos un, esto que se dice, fact-checking?
5: Histórico.
2: El ver qué es bulo, qué no es bulo. Vamos a comenzar con lo que dijo sobre Carlos I.
6: Habla también de mucha ignorancia, porque Carlos I de España, en el siglo XVI, hace un decreto donde dice que no puede reivindicarse nunca Hernán Cortés. Nosotros reivindicamos a los pueblos originarios, reivindicamos que la grandeza de México viene de los valores de los pueblos.
2: Sheinbaum llegó a publicar un tuit con un edicto de Carlos I de España en Valladolid en 1548 en el que se describen las atrocidades de Hernán Cortés en México. Pero claro, ¿esto es verdad? ¿Existe este documento?
5: A ver, sí y no. O sea, no es un edicto de Carlos V, sino que es una provisión jurídica del Consejo de Indias. O sea, piensa, la institución que se encargaba de velar por lo que pasaba a través de Castilla, en un territorio tan lejano, y es en concreto un juicio de residencia, que era un juicio que se hacía a los altos cargos que estaban en Indias cuando había algún problema o alguna acusación. Es decir, que es un mecanismo habitual de control administrativo en la monarquía española. O sea, es verdad, pero no exactamente. De hecho, no es que sea una reprimenda a Hernán Cortés, sino que forma parte del control administrativo al que a los súbditos de Indias, no a los esclavos, sino a los súbditos, se les vigila que todo esté bien.
2: Vale, vamos con otra cuestión controvertida, que en este caso es lo que hizo Hernán Cortés.
6: Hernán Cortés se caracterizó por ordenar matanzas, por ser uno de los más crueles invasores. Imagínense la ignorancia de venir a hacer un homenaje a Hernán Cortés.
2: ¿Qué se sabe de esas matanzas?
5: A ver, tenemos que ponernos en el contexto de la conquista. Desde luego, Hernán Cortés mató a gente en México. O sea, eso no cabe duda. Es cierto, estaban en el contexto de una guerra que los españoles, o Hernán Cortés en concreto, consideraba justa. Pero, en concreto, lo que se le echa en cara no es tanto la dinámica de la guerra, en la que obviamente muere gente, también los mexicas tenían sus propias guerras, de hecho era lo que estaba diezmando en buena medida la población, y el motivo por el que Hernán Cortés logra un montón de aliados que son indígenas. Porque México, no olvidemos, se conquista con 600 españoles y el resto de miles de hombres que son del ejército de Cortés son nativos de actual México.
2: Porque, ¿quién era Hernán Cortés y qué problema tenía o había tenido con la corona española?
5: A ver, Hernán Cortés es el conquistador extremeño que dirige la expedición que termina con la caída del Imperio Mexica y con la toma de su capital, que es Tenochtitlán, entre 1519 y 1521. Y eso hace que se convierta en una de las figuras más poderosas de la Nueva España y también de España en general. Y esto le va a causar problemas con la corona española. No tanto por la crudeza de las batallas o por los episodios en concreto, que obviamente va a haber algunos que son discutidos, igual que todo lo que tiene que ver con las Indias y las encomiendas y el establecimiento de españoles, la cristianización, todo eso se va a discutir mucho. De hecho, mucha parte de la leyenda negra se apoya directamente en la legislación de Indias, que son los españoles revisando qué es lo que se está haciendo en Indias. Es decir, hoy en cualquier sitio hay juicios. Eso no significa que salgamos a la calle y nos maten, sino que precisamente somos una sociedad avanzada porque todo lo que se hace mal se canaliza a través de una vía judicial. Bueno, pues esto es lo que tenemos que situarnos ahí. Ahora, ¿Hernán Cortés tuvo problemas con la corona? Pues tuvo bastantes. Tuvo bastantes por cuestiones de dinero y tuvo bastantes porque era peligroso que una persona tuviera tanto poder político. Entonces, claro, los reyes intentan controlar mucho su poder.
2: Claro. Vamos con otra verificación que esta me interesa, en este caso sobre los indígenas libres.
6: Ninguna potencia extranjera nos va a decir a los mexicanos cómo nos gobernamos. Somos libres, como los indígenas que partieron a las montañas durante la conquista para conservar su derecho a organizarse como ellos decidieran.
2: Es que tengo la sensación de que una parte de México, por lo menos las declaraciones de Claudia Sheinbaum, pintan un marco en el que solo había un tipo de indígenas que llevaban establecidos allí un montón de tiempo y que llegaron unos españoles que terminaron con eso, cuando los propios mexicas son los que llegan antes y cuando había 20.000 millones de pueblos originarios indígenas. Y después hay otra cosa que me llama mucho la atención, que dice, no, 300 euros de yugo español. Es que México no existía antes de que llegase Hernán Cortés.
5: Claro, ¿no? Tenemos que ponernos en que, lo primero es que no había un bloque indígena homogéneo, o sea, lo que tú dices, no hay un estado mexica o un estado azteca, como a veces se lo llama, mal llamado, por cierto, que es un nombre posterior. Hay un sistema político muy fragmentado con ciudades-estado que son independientes, algunas confederaciones regionales y luego zonas que tienen una hegemonía tributaria, es decir, que pagan básicamente a los mexicas, que son además extremadamente violentos y que no solamente piden dinero, sino que también piden sacrificios humanos, que sabes que es uno de los temas más controvertidos de México. De hecho, precisamente por eso, por el estado de terror que los mexicas tenían sometida a buena parte de la población, Cortés encuentra tantísimos aliados. Y va a encontrar aliados muy variados. O sea, esto de que los indígenas buenos se refugien en las montañas para ser libres, bueno, nunca pasó, y además es que no. Los principales aliados de Cortés van a ser el pueblo de los tlaxcalas, que es el aliado principal, aunque no es el primero, pero sí es el más numeroso, porque ellos tenían un gran conflicto bastante antiguo con los mexicas. Luego también va a haber los totonacas, que son los primeros aliados de Cortés, que de hecho son los que permiten que la alianza con los chacaltecas salga adelante. Y luego va a haber otros pueblos, como por ejemplo el pueblo de los Huejotzingo y otros del Valle de Puebla, que se van a ir sumando. De lo que te decía, menos de 600-900 españoles, más unos 100.000 hombres que van a ser aliados indígenas contra el gran imperio mexica. Es decir, que aquí no hay un relato de indígenas buenos y españoles malos o viceversa, único. La conquista
2: una pena
5: es muy
2: que
5: compleja.
2: No vamos a poder, no vamos a tener tiempo de hablar de las leyes indias, de las leyes de Indias, perdón, pero sí quiero que vayamos con el último audio que tenemos preparado, que es sobre el entierro de Hernán Cortés.
6: Hernán Cortés acabó enterrado en México porque en España no lo querían.
2: ¿Dónde se enterró Hernán Cortés?
5: Bueno, primero, en primer lugar, se le entierra en España, es verdad, porque él fallece en España. De hecho, se va de América, se va a España a ordenar sus asuntos, los últimos momentos de su vida, y le pilla la muerte de sorpresa en casa de un amigo suyo, que ni siquiera le pilla en su casa. Él siempre había testado para ser enterrado en Nueva España, o sea, en México. Lo que ocurre es que en el último testamento, cuando está preparando su viaje de vuelta a América, él dice que le entierran donde fallezca. Lo que no se espera, claro, es que vaya a morirse en España. Y su familia en los años posteriores lo que hace es encargarse de que sus huesos y sus restos vuelvan a México, que era el deseo que él siempre había manifestado. Desde luego no tiene nada que ver con que la corona española o con que el Estado español no apoye a la figura de Hernán Cortés y al marquesado del Valle, porque era el título que él tenía, porque de hecho Cortés muere rico. Es verdad que hay juicios, es verdad que se revisan sus actuaciones, es verdad que hay cosas discutidas y que se intenta quitar poder a esta persona que ha conquistado México y que tantas prebendas tiene y tantos beneficios tiene, pero Cortés no se va de España porque los españoles no lo quieran, sino porque su familia considera que su deseo a lo largo de su vida siempre ha sido estar en el territorio que conquistó, en México.
2: Es que a mí me llama mucho la atención que desde México, por ejemplo, Claudia Sheinbaum, que hombre, apellido indígena no tiene del todo, hablen desde la postura indígena, ¿no? Cuando el mestizaje, no sé si acabó con los indígenas, pero sí que desde luego formó la sociedad que hay hoy en México.
5: Desde luego, y además hay una cosa que es obvia, que es que todos pertenecemos a la misma raza, si quieres, entre comillas, de sapiens, que es que se expandieron por el mundo y llegaron a América. O sea, esa gente no nació originariamente en América, sino que conquistó el continente hace muchos milenios. Entonces tendríamos que ir pensando simplemente que la historia humana es lo que tú dices, un cruce del mestizaje. Se hicieron cosas mal en todas partes y se hicieron cosas bien, y en todo caso nuestra cultura, igual que en España, es el cruce de culturas. Nosotros somos romanos, somos fenicios,
2: que,
5: somos
2: claro,
5: griegos,
2: somos árabes. Te iba a decir, es como si yo hablase en nombre de los fenicios o de los celtas. Que,
5: claro, es que, una cosa absurda.
2: Que, en fin, yo también tengo un poco de romano y de visigodo, entiendo, y de...
5: Claro.
2: Y de árabe, por el color.
5: Pero
2: por el color
5: califa.
2: Tiene pinta. Oye, que me alegro de hablar contigo, Ana Velasco, que el jueves nos vemos.
5: Luego mismo te digo. Un besito.
2: Chao. Y si ahora me da un momento, hablamos con Pilar García de la Granja. Tenemos una cita a ciegas con María José Navarro y después Carlos Herrera toma los mandos del programa y entrevistamos a los del Río. Dame un momento que vuelvo enseguida.

0: Recta final hacia las 12, las 11 en Canarias. Enseguida le contamos la última hora.
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0: Reina del cielo, alégrate, aleluya.
1: Porque el Señor a quien mereciste llevar en tu seno, aleluya,
0: ha resucitado según su palabra, aleluya.
1: Ruega al Señor por nosotros, aleluya.
0: Oh Dios, que por la resurrección de tu Hijo, nuestro Señor Jesucristo, has querido devolver la alegría al mundo, concédenos por intercesión de su Madre, la Virgen María, alcanzar el gozo de la vida eterna.

0: Hemos llegado a las 12, las 11 en Canarias.
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0: Veamos a dónde nos lleva la actualidad a esta hora Alberto Herrera.
3: El barco Ondius, afectado por el brote de antivirus, ya ha repostado en el puerto de Granadilla de Abona, en Tenerife, en el que se encuentra fondeado y en el que prevé partir, desde el que prevé partir esta tarde. Lo hará una vez terminen de desembarcar los 24 pasajeros que se encuentran en su interior y que volarán a Australia y Países Bajos. Los otros 34 miembros de la tripulación, recuerde, seguirán navegando en el barco hasta Rotterdam. En el puerto tinerfeño se encuentra nuestro compañero Roberto González.
4: No será antes de las 2 de la tarde, hora canaria, cuando los pasajeros que faltan por desembarcar sean trasladados hasta el aeropuerto Reina Sofía, donde aún no han aterrizado los aviones de Australia y Países Bajos encargados de su traslado. En ese momento veremos una operación de desembarco bajo los mismos parámetros que la que se produjo ayer. Mientras continúan las labores de carga y combustible y aprovisionamiento al Ondius, que comenzaron bien temprano en este puerto de Granadilla, para que los 34 tripulantes del barco puedan continuar su singladura sin que tengan que tocar tierra hasta su llegada al puerto de Rotterdam. La partida del barco está prevista para esta misma noche, aunque a una hora indeterminada aún.
3: Bueno, sobre la situación del resto del pasaje, la buena noticia es que un ciudadano británico que salió del barco y que está hospitalizado en Sudáfrica está mejorando. Mientras, en París, una mujer francesa evacuada en Tenerife ha dado positivo en antivirus y a dos estadounidenses se les va a repetir la prueba para confirmar si también lo son. Las próximas horas conoceremos además el resultado de la primera PCR que se realiza a los 14 españoles ingresados en el Gómez Ulla de Madrid. De momento, todos se encuentran bien, sin síntomas. Y permítame que me vaya hasta Valencia porque allí los profesores de la enseñanza pública de toda la comunidad han comenzado una huelga indefinida, hoy lunes. A esta hora son varias las concentraciones convocadas para exigir mejoras en la plantilla y bajar el ratio de alumnos por aula. Pascual Claramonte.
5: Ya desde primera hora en los centros está siendo protagonista el sonido de la protesta. Afectados unos 840.000 estudiantes de la enseñanza pública, desde infantil a bachillerato incluido. Son estos últimos, los de segundo, los que más preocupación muestran a las puertas de una selectividad que arranca a principios del mes de junio.
6: No sabemos qué profesores van a hacer la huelga, si los exámenes que teníamos, que nos han cambiado al martes, se van a poder hacer el martes, porque al final ahí también hay huelga.
5: Más de 77.000 docentes convocados y un seguimiento, según la consellería, que roza el 24%. Uno de ellos es Eric, que trabaja en un colegio rural de Castellón.
7: O sea, no puede ser que una persona se vaya de baja y que hasta el mes no se pueda cubrir.
5: Alejado de cualquier sindicato, opta por la huelga, sí, pero también por cumplir con los servicios mínimos.
3: Se llama fatiga emocional y consiste en tomar unas 35.000 microdecisiones al día. 35.000, madre mía. Desde posponer la alarma 5 minutos hasta elegir la ropa que nos ponemos. Demasiadas decisiones que llevan a un desgaste mental, afectando especialmente a los jóvenes. Carmen Lavallen.
8: El 84% de los españoles sufre fatiga decisional, una cifra que escala hasta el 92% entre quienes tienen entre 14 y 31 años. Una saturación mental que explica por qué 3 de cada 10 acaban procrastinando y evitando decisiones importantes sobre sus propios objetivos. Lo que hay que hacer es justo lo contrario, como explica en COPE la psicóloga Vanessa Fernández.
9: Lo que tenemos que hacer es actuar, porque muchas veces a través de la conducta vamos a modificar también nuestra manera de pensar, y además cuando empiezas a hacer algo, te entran más ganas de continuar haciéndolo.
8: De cara a reducir esta fatiga, las soluciones pasan por simplificar las decisiones, apostando por descansos o fijar prioridades. Además, 3 de cada 10 jóvenes aseguran que tener una rutina establecida les ayuda a tomar mejores decisiones.
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3: Bueno, y el Barça que se prepara ya para celebrar el título de Liga, ¿no, Daniel Asenjo?
10: Sí, Alberto, fiesta grande hoy en la ciudad condal, la que se espera después de ganar ayer el Clásico y conquistar su Liga número 29, Víctor Navarro.
11: A las 5 de la tarde comenzará la rúa del Barça por la Supercopa de España de enero y ese Clásico ganado ayer y, por lo tanto, la Liga conseguida anoche. Dos títulos saldrá desde el Camp Nou. La rúa con autocares descapotable recorrerá el barrio de Las Corts, el Eixample, llegará hasta el centro, hasta Passeig de Gràcia, y volverá de ahí al Camp Nou. acabará por la noche. Los parlamentos de presidentes, capitanes y entrenador ya se hicieron anoche y la Rúa ha seguido adelante después de que el propio Flick haya dado el visto bueno. Con la pérdida de su padre, el club le dio plenos poderes para cancelarla, pero el entrenador azulgrana quiere que el barcelonismo celebre en Barcelona esos dos títulos.
10: En el Real Madrid, el gran derrotado, ya miran al futuro después de una temporada sin títulos. Ayer le preguntaban a Álvaro Arbeloa si el club blanco necesita una revolución para volver a ganar.
12: No, ya lo he dicho, creo que muchas veces, ¿no? Que tenemos una gran plantilla a la que podemos sacar muchos rendimientos. Está claro que ya solo nos queda, que como he dicho antes, pensar al futuro y saber todas las cosas que tenemos que corregir, que hacer mucho mejor la temporada que viene, y no hay más por nuestra parte.
10: La jornada de Liga se cierra hoy a las 9 y en tiempo de juego con el Rayo Girona. En el Athletic Club, Íñigo Lecu acaba de anunciar que se retira cuando acabe la temporada. Y en tenis, Masters 1000 de Roma, tres españoles buscan hoy los octavos de final. Davidovich está jugando y perdiendo un set a cero contra Rublev y la andaluce va empate a 4 en la primera manga ante Belucci. Esta tarde, Pablo Llamas se enfrenta a Medvedev.
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3: Los puntos de atención esta mañana está en el Hospital Militar Gómez Ulla de Madrid. Allí han pasado su primera noche de cuarentena los 14 españoles que viajaban en el crucero afectado por antivirus y que van a estar, pues no sé si hasta mediados de junio. La cuarentena se empieza a contar del 6 de mayo. Pues Pilar García de la Granja, buenas tardes.
8: Pues hasta el 17 de junio, Alberto Herrera, buenas tardes.
3: Son mucho tiempo, ¿eh?
8: Bueno, sí, son 46 días exactamente, sí, que sí. Es lo que han dicho que tienen que hacer la cuarentena. Aquí estamos, enfrente del Hospital Gómez Ulla, desde donde hoy vamos a hacer mediodía COPE. Estoy viendo el hospital a mi espalda, a mi izquierda, esa salida de metro icónica de Madrid de Carabanchel. Dentro del hospital, 13 pasajeros y un miembro de la tripulación que iban a bordo del Ondius, ese crucero que sigue fondeando frente al puerto de la Granadilla, ¿verdad? Algunas claves hasta ahora desde la puerta del hospital, Alberto. La primera, que ninguno ha presentado síntomas hasta el momento. La segunda, que se les han realizado ya las pruebas. Hay que esperar a ver qué dicen los primeros resultados, que se van a repetir en las próximas horas. Que no tengan síntomas es de entrada una noticia pues muy esperanzadora, ¿verdad? Lo ha confirmado Silvia Barcalce. Ella es enfermera, trabaja en la planta en donde están ingresados.
13: Pues no hay ninguna novedad que nos hayan comunicado, lo cual es buena señal. Que llegaron, se les hicieron las PCRs pertinentes y todavía los resultados no los tenemos, porque suelen tardar entre 24 y 48 horas, pero no hay ninguna novedad, con lo cual entendemos que no ha habido síntomas ni ninguno de ellas presenta síntomas.
8: En conclusión, Alberto, en función de lo que digan las pruebas, se va a decidir si se quedan en esa planta o en la famosa planta 22, en donde están las también famosas unidades de aislamiento y tratamiento de alto nivel, diseñadas para contener enfermedades de alto riesgo como el ébola, el COVID, bueno, y ahora el antivirus. ¿Será por virus?
3: Que les pongan a esta familia una radio ahí por lo menos para que escuchen COPE hasta el 17 de junio. Claro. Tienen mucho con lo que
8: entretener. Que nos saluden por la ventana.
3: Pilar, te escucho a partir de la mañana.
8: Ahora, chao.
3: María José Navarro, muy buenas.
14: Alberto Herrera, ¿sigues haciendo ayuno intermitente?
3: Ya no, pero
15: yo sí.
3: Planeo volver a tener
14: invitado. Bueno, ya estamos. ¿Por qué has venido?
15: Porque ya estoy aquí.
14: ¿Pero por qué entras?
3: ¿Sabes de qué va esta sección o no?
15: No, esta sí, hombre, claro, yo soy un gran seguidor de esta sección.
14: Vale, bueno, estás arreglándolo, venga.
15: Eso es.
14: Mira, te lo cuento, Alberto, porque el otro día leí un titular en una publicación dedicada a la tecnología y a la ciencia que decía: cuando nos contaron todas las ventajas del ayuno intermitente y se les olvidó un pequeño detalle, que podría dejarnos calvos.
3: ¿Qué me dice?
14: Bueno, sí,
3: estoy yo. Se acabó.
14: No, espera. Fíjate, oye, es que hace un tiempo nos decían todo lo contrario, que sus beneficios incluían la posible prevención de la caída del cabello. Uh-huh. Esta es una de las muchas ventajas o desventajas que podemos encontrar sobre el ayuno intermitente. Hubo una época no muy lejana en la que se contaban virtudes continuas y ahora estamos pegando un campanazo, el pendulazo habitual. Uh-huh. Pero hoy la consulta se la vamos a hacer a una sanitaria, a una mujer que fue directora de un laboratorio de análisis clínicos, para que nos cuente qué vio, qué observó en los resultados de la gente que hacía ayuno intermitente.
3: Muy interesados ambos.
14: Exactamente. O sea, vamos a mirar los análisis de las personas que hacían ayuno intermitente. Esta es la novedad. Ella se llama Rita Rodríguez Fernández y fue directora del Laboratorio de Análisis Clínicos y Anatomía Patológica en el Hospital Centro Médico El Carmen de Orense. Es colaboradora, además, de New Medical Economics. Ahí publicó un artículo titulado El lado oscuro del ayuno intermitente. Ella no es médico, ¿eh? Ella cuenta lo que ha visto en los análisis. Ojo, que este es un punto de vista muy interesante. Y Rita establecía dos categorías de efectos negativos, a corto plazo y a largo plazo. Entre las de a corto plazo, mal aliento, que no es poco. Claro, y entre las de largo, cambios de humor. Así que hablemos con ella. Hola, Rita, ¿cómo estás?
3: Rita, muy buenas. La primera pregunta es si me voy a quedar calvo o si tengo... Cuéntame.
16: Bueno, ante todo, buenos días y encantada de estar aquí con vosotros. Bueno, en principio no nos alarmemos que no vamos a quedar calvos de repente. Sí que es verdad que salió ese estudio que ha sido bastante interesante en el 2024, pero realmente lo que nos contaba es que en ayunos prolongados podían ralentizar el crecimiento del cabello. Porque no significa que la gente se vaya a quedar calvo de un minuto a otro, pero sí que el cuerpo... Tenemos que entender que cuando entra en determinados estados de estrés metabólico, prioriza funciones más importantes. Entonces, cuando sabemos que el cuerpo es muy inteligente, cuando detecta una falta de energía, intenta ahorrar recursos y hay estructuras como el pelo, la piel también, o incluso la masa muscular, se pueden ver afectadas.
3: Hay el proceso que se describe, o que por lo menos yo he escuchado y he leído describirse como el más beneficioso del ayuno intermitente, es la autofagia, que es este proceso de decir más o menos comerse a uno mismo por dentro. ¿Es todo lo que pasa durante el ayuno? ¿Es lo más beneficioso? ¿Eso también ha visto Rita en el laboratorio que tiene su contraparte?
16: Claro, es que tiene sus beneficios y también sus riesgos o limitaciones, que son las que menos se cuentan. Nosotros cuando pasamos muchas horas sin comer, el cuerpo lo que hace es cambiar la forma de obtener la energía. Si nosotros no le aportamos la glucosa que necesita, pues empieza a utilizar grasa, digamos, como combustible.
3: La cetosis.
16: Entonces ahí, efectivamente, ahí es cuando puede aparecer los cuerpos cetónicos que podemos detectar en el laboratorio, en las muestras de orina. El problema también que existe es que cuando se hace un ayuno prolongado y con unas restricciones demasiado agresivas, también lo podemos ver dentro de parámetros del laboratorio, pues como puede ser bajas ferritinas, hierro bajo, vitaminas B12, vitamina D, ácido fólico, zinc, magnesio. Incluso podemos ver elevación del cortisol por culpa del estrés metabólico que le estamos sometiendo al cuerpo.
3: Yo he visto, Rita, o sea, yo he llegado a hacer ayuno de 24 horas, que es el máximo, ¿no? Pero he visto también algunos de 48, porque decían, o yo escuchaba que decían que la máxima regeneración de las células se da a partir de ese periodo ya más prolongado, que es el de 24-48.
16: Sí, a ver, sí puede funcionar en algunas personas, sobre todo funciona mucho a controlar el peso o niveles de azúcar o la insulinoresistencia. El problema es que muchas veces la gente no lo hace con control o con una supervisión. Entonces, pues podemos encontrarnos pues, con parámetros o con principales riesgos como cansancio, irritabilidad, una ansiedad con la comida muy importante y sobre todo estrés, déficits nutricionales, como hablábamos, o mareos, ya encontramos un problema en la salud derivado de este ayuno prolongado.
3: Carlos Herrera y María José Navarro tienen una salud y una forma física envidiable. ¿A quién le recomendaría el ayuno intermitente? Porque entiendo que puede ser beneficioso para algún tipo y quizás no tanto para otro.
16: Claro, a ver, lo que tenemos que tener claro es que el cuerpo necesita un equilibrio. Necesita sus vitaminas, minerales y energía suficiente todos los días para funcionar correctamente. Da igual que comas, en una comida o en tres. El problema viene cuando el aporte ya no es suficiente o se mantiene una restricción demasiado agresiva. Ahí es donde vamos a detectar los problemas. Si nosotros le aportamos esas necesidades pues, vitamínicas y minerales y esa energía, independientemente de la ventana que hagamos en ingerir alimentos, pues será de una forma sana. El problema es cuando no lo hacemos correctamente.
14: Rita, he leído en algún sitio que lo más importante para iniciar una, bueno, dieta, entre comillas, de estas características, uh-huh, ¿no? El ayuno intermitente, es haber tenido siempre un buen patrón alimentario. Es decir, personas que no hayan tenido nunca mala relación con la comida, ¿no?
16: Sí, efectivamente. Es que no a todo el mundo, o sea, no se recomienda hacer a mucha gente, y menos cuando pacientes que tuvieron trastornos alimentarios, pues desde una bulimia como una anorexia, porque lo que hace es desequilibrarlos aún todavía más. Incluso tampoco se recomienda ni en niños, ni en adolescentes, ni embarazadas, ni en pacientes con determinadas patologías sin supervisión, pues como puede ser un paciente diabético. Hay pacientes que no pueden hacerlo, y menos sin una supervisión médica en ese aspecto.
3: El problema que tiene el ayuno intermitente es que te tienes que acostumbrar al ayuno intermitente, porque luego llegas al fin de semana y el sábado dices tú, venga, venga, permití yo un poquito y te comes.
15: Pero también depende de las horas que hablemos de ayuno intermitente. El ayuno intermitente suele ser comer, no cenar y no desayunar, y almorzar un poco antes de comer.
3: Claro.
15: Sí, ese es lo más que, y eso más o menos se puede aguantar.
3: Hay gente que se hace 48 horas, ¿eh? Que es lo que nos estaba comentando
15: ya,
3: Rita.
15: Digo, 48 horas me parece una barbaridad, pero
16: es mucho.
3: No, si es que cualquier oportunidad para comer, para Carlos Herrera, es un...
15: Exactamente.
3: Es decir, claro, es un aprovechar la vida y vivirla bien. Y el tema, yo supongo, Rita, es aprender a tener una relación sana con la comida, que esto se dice mucho, pero es bastante más complejo.
14: Es muy difícil,
3: muy complicado.
16: Al final, realmente es lo que acabas de comentar. El ayuno intermitente no deja de ser una forma de organizar las comidas. Sí que es verdad que deja unas ventanas largas sin ingerir alimentos, pero si realmente no tienes una comida alimentaria equilibrada, donde tú aportes todo y aparte lo complementes con un ejercicio físico, pues entonces, al final, por bien que ayunes, puedes tener, sí, un cambio brusco de peso, pero también puedes tener este problema, que dejas de aportar lo que necesita tu cuerpo. Entonces, claro, muchas veces es muy bonito ver el antes y el después, pero realmente no sabemos cómo estás por dentro.
3: Ya.
16: Cómo estás analíticamente o cómo estás de salud. Entonces, por eso muchas veces dicen el efecto rebote. No, el efecto rebote no significa que la dieta sea mala. Uh-huh. El efecto rebote es porque le estás aportando, después de hacer esa dieta, vuelves a comer mal, vuelves a aportar una dieta hipercalórica. Entonces, es normal que tu cuerpo, una vez que le aportes más, pues se quede con más.
3: Qué
16: Al
3: bien
16: final
3: contado,
16: es una
3: Rita.
16: Máquina muy inteligente.
3: Qué claro. bien contado, Rita, de verdad, ¿eh?
16: Bueno, me alegro.
3: Agradezco enormemente que hayas estado con nosotros esta tarde ya, porque a partir de las 12 ya es momento, ya ha pasado el Ángelus, ya es tarde, ¿eh?
15: Sí,
16: es un placer para mí.
3: Regina Cheli ahora. Rita, te mandamos un beso y un abrazo muy grande. Muchísimas gracias por estar con nosotros.
16: Nada, gracias a vosotros. Un abrazo.
3: ¿Has visto el...?
14: Sí, no, ¿qué has venido a hacer aquí, Carlos, por curiosidad?
15: Aquí, yo que he venido a hacer aquí un programa a las 5 de la mañana.
14: Sí, pero ¿qué quiero decirte? Claro, pero no que se llama... Claro, que se llama... Claro,
15: es que, yo estoy en el control y yo tengo que supervisar todo.
14: Exactamente, sí, es verdad. Sí, es que
15: y de vez en cuando entro al micrófono.
3: Pero vienen buenos amigos ahora.
15: Porque vienen buenos amigos ahora y...
3: Pero dilo.
15: Los del Río.
3: Los del Río,
15: eso es.
3: Exactamente.
15: Los del Río, ¿sabes tú qué es la autoentrevista? Porque...
3: Yo no he preparado nada porque me han dicho no preparen nada. Es inútil.
15: Los del Río, yo muero con ellos.
3: Ponemos la canción y tiramos, ¿no?
15: Claro, es que sí, yo les adoro.
3: Mira, pero que nos tenemos que ir.
15: Pero tú le dices, Antonio, Rafael.
3: Ya tiran ellos.
15: Y Antonio y Rafael te hacen el programa entero.
3: Pues ahora mismo. María, hasta mañana.
15: Para comérselo.
3: Adiós.
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0: 12 y 20, 11 y 20 en Canarias. Seguimos con la información de Scoop más próxima.
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23: Y hola, buenas tardes. Las 11 y 20 hay dos personas infectadas de hantavirus. Casos confirmados por Estados Unidos y por Francia. Se trata de pasajeros del Ondius, el crucero que hasta ahora sigue fondeado en la bahía interna de Granadilla y en el que quedan poco más de 20 pasajeros por ser trasladados a sus países, pasajeros procedentes de Australia y de otros países que no se hacen cargo de su repatriación. Dos aviones tomarán tierra a lo largo del día en el aeropuerto del sur de Tenerife y serán los encargados de finalizar esta operación que se completa con el buque y sus suministros.
24: Estaba invitado el gobierno de Canarias, que no ha venido al operativo, o ir al día de trabajar. Hemos de decir que, más allá, insisto, de todas las dificultades que hemos tenido, bueno, pues yo creo que hoy podemos estar orgullosos del éxito de la operación y del éxito y de el orgullo de un país como el nuestro, que se ha hecho cargo de esta operación.
23: Bueno, pues aquí Mónica García, la ministra de Sanidad, con el rapapolvo al presidente del Gobierno de Canarias y al Gobierno de Canarias en este choque de trenes, en este choque de competencias generado en la noche del sábado con quién tenía que autorizar o no la entrada del buque del Ontius en la rada interna del puerto de Granadilla. Bueno, a las 7 de la tarde, según parece, va a zarpar el crucero rumbo a Rotterdam. Lo que se va a quedar con toda probabilidad es esto que acabas de escuchar, el conflicto Canarias y el Estado más separados que nunca, y el presidente del gobierno, Fernando Clavijo, que sigue acusando al ejecutivo de Sánchez de tomar decisiones sin contar con nadie, y eso ha dicho aquí el presidente en una entrevista en COPE Canarias, que insiste Clavijo, ha sido el error del Estado.
25: Las peticiones del gobierno de Canarias, que han sido, en primer lugar, que el buque no viniese, el gobierno de España no quiso atender esta solicitud y lo trajo a las costas Canarias, como el operativo le corresponde dirigirlo a ellos y son ellos quienes han tomado el mando, pues nosotros lo que hemos hecho es, no fueron atendidas, pero con absoluta lealtad estamos haciendo lo que se nos ha pedido que hagamos.
23: Desde Clavijo que Canarias ha cumplido con su parte, pero la realidad es que durante 12 horas ayer en Granadilla no hubo ningún representante del Ejecutivo Regional, aunque escuchabas a Mónica García hace un segundo diciendo que el Ejecutivo estaba invitado. Bueno, repercusiones de esta historia. Una de las claves que también se está empezando a analizar en toda esta historia del crucero, su posible repercusión en, por ejemplo, la industria turística, las reservas para el resto del año y en la imagen que proyecta Canarias a países como el Reino Unido o Alemania, dado que el crucero partió de Argentina rumbo a Países Bajos con más pasajeros de más de 20 nacionalidades, pero se está transmitiendo cierta idea, según algunos sectores, de que esto es un problema de Canarias. Bueno, o no se está transmitiendo. Lo hemos analizado en COPE Canarias con Jessica de León, consejera de Turismo del Gobierno de Canarias. Aclara que, aunque el sector está preocupado, las cancelaciones de reserva, desde que este tema es noticia, son absolutamente mínimas.
26: No son cancelaciones que, digamos, se estén produciendo de forma masiva. Es evidente que el sector lo que nos traslada es intranquilidad de los que en estos momentos están en las islas por haber hecho uso del aeropuerto Tenerife Sur. Nosotros lo que hemos intentado desde turismo es en todo momento transmitir tranquilidad.

0: con éxito un asunto de esta índole y que, por ejemplo, otros destinos turísticos en auge no han sido capaces de resolver. Un activo importantísimo que tienen estas islas, que es la seguridad, en este caso la seguridad sanitaria en cuanto a las personas, ¿no?
1: El choque institucional sin precedentes se vivió, como te venimos contando, en la madrugada del domingo en el puerto de Granadilla. La Dirección General de la Marina Mercante arrebataba a la Autoridad Portuaria de Tenerife el control de la operativa del Ondius. El conflicto se desató cuando la Autoridad Portuaria de Tenerife recibió una carta del presidente Fernando Clavijo en la que le indicaba que no autorizaba el fondeo del buque. El gobierno de España respondió de madrugada con una resolución de Marina Mercante que ordenaba que la autoridad portuaria facilitara los servicios de practicaje, remolque y amarre. Pedro Suárez, presidente de la Autoridad Portuaria de Tenerife, ha dicho en COPE Canarias que desde el momento en el que el Estado asume el control de la operación, toda la responsabilidad es completamente suya.
2: Yo creo que el gobierno del Estado, viendo el cariz que tomaban las cosas, y oye, pues de alguna manera el barco atraca sí o sí, porque ha sido una decisión del gobierno de España, tomamos las riendas. Lo más importante, en este caso, que también hay que valorar mucho, la responsabilidad, ¿sabes? Que eso también pesa bastante.
1: Pues precisamente el virus y las ratas, de esto se está hablando también mucho en estos días, con bastante polémica, por cierto, sobre la posibilidad de que el barco tenga en sus bodegas ratas portadoras del antivirus. El experto virólogo Basilio Valladares cree que el resultado podría ser devastador si se diera el poco probable caso de que una rata procedente del exterior infectara al resto.
0: Es que los antivirus no es uno, son muchos y están repartidos por todo el mundo. Muy importante que ratones con antivirus no entren en Canarias, porque en Canarias tenemos ratones de monte, hay muchísimos. Por lo tanto, es muy importante que no entren roedores que puedan traer el antivirus, porque se lo empiezan a pasar unos roedores a otros y cuando nos venimos a dar cuenta tenemos otra enfermedad importada en el archipiélago.
1: Estamos en las 11:26. En un minuto te cuento otra historia que tiene que ver con la inmigración y que tiene que ver con la visita del Papa León XIV a Canarias. En un momento.
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1: Las 11:27, la visita del Papa León XIV a Canarias está dejando muchas reflexiones en todos los ámbitos de la sociedad y también en el escenario político. En esta clave se ha manifestado esta mañana en Herrera, en COPE Gran Canaria, en una entrevista con Carla Larrabeiti, el presidente del Cabildo de Gran Canaria, Antonio Morales, que ha calificado la visita de histórica y destaca además varios ejes. Por un lado, la vertiente de la fe y por el otro, la multiculturalidad y la importancia que la Iglesia le está dando a la cuestión migratoria, epicentro del viaje del Papa a las islas.
0: Yo destacaría esas tres dimensiones, la visita del Papa, pero y las tres tienen su enorme calado, su trascendencia, su importancia. Muy, muy singular esa visita de referencia, también nos visibilice ante el mundo con estas distintas realidades que tiene la isla.
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1: Más de 200 personas han sido rescatadas en diferentes cayucos a lo largo de las últimas 24-48 horas, además con especial incidencia en ese cayuco que se rescataba al sur de la isla de Tenerife en el día de ayer, con 138 personas y a punto de hundirse, que llevaba 7 días de navegación desde que había partido de Gambia. Ya un minuto para y media, para las 11:30, ya lo que te cuento es que hasta ahora, evidentemente, se circula con tranquilidad, ya no es hora punta, por las carreteras tanto de Tenerife como de la isla de Gran Canaria, sin incidencias, excepto en Gran Canaria, donde tenemos otro punto, como siempre, de conflicto de tráfico en la salida del

0: túneles de Julio Luengo a la altura de las Alcalabaneras. En cuanto al tiempo previsto para hoy, tenemos pues eso que se resume en sol y buen tiempo en general, con nubes y claros, pero con más claros que nubes en general y con temperaturas que se van a alcanzar en horas centrales del día, primera hora de la tarde, con unos 23 grados, temperatura máxima que se va a registrar en Puerto del Rosario. Y sigues informado a esta hora, en la cual te estamos contando el minuto a minuto del Ontius en en la rada, en la bahía interna del muelle de Granadilla, del puerto de Granadilla, en la isla de Tenerife. Te hablo hasta ahora Gustavo de Dios, muy buenos días.
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3: Damas y caballeros.
0: Mira.
3: Este es. Bueno, esta canción he sido testigo yo de cómo se ha ido.
4: ¿Qué me estás diciendo?
3: Sí. Porque en casa de estos dos señores, que son mi amigo Rafael y mi amigo Antonio, buenos días.
4: Los del Río, buenos días.
5: Buenos días, hermano. Buenas tardes. Después del Ángelus, buenas tardes.
3: Exactamente, buenas tardes.
5: Buenas tardes.
3: Yo decía, entrevistar a los del Río es muy fácil. Porque tú les das las buenas tardes y ellos te hacen el resto.
4: Y me han dicho que no prepare nada, que no prepare nada, que iba a surgir todo.
5: Venimos igual que la capataza del castillo, que aburrió al perro charlando. Era una cosa tremenda lo que hablaba esta mujer.
4: Bueno, ¿cómo estáis? Lo primero.
6: Enorme. Y ahora estamos contentos porque antes de ayer hemos actuado en Dos Hermanas.
4: Sí.
6: Yo creo que será las 59 o 60 veces que hemos actuado en Dos Hermanas en la feria de año.
5: Muy pesado. Ya la gente nos dice.
6: Bueno, cada vez
5: van a cantar otra cosa o las mismas.
6: y de verdad, sinceramente, vaya familia bonita. Había allí, no sé, 2,000 o 3,000 personas en la caseta. No sé qué había. De verdad. Pero si ellos estaban contentos, nosotros estábamos mucho más. Hicimos una gran fiesta entre todos. Bueno, qué cosa más bonita y más cariñosa.
3: ¿Saben ustedes que Los del Río, durante estos últimos tiempos, este año desde luego, han estado acompañando, han sido los artistas invitados de un espectáculo mundial, que es el de André Rieu, el violinista que lleva una orquestaza de yo no sé cuántos músicos lleva. Una
5: orquesta de 70 músicos 70 y de barítonos y de coro y de.
3: Llena
5: estadios. Una gran familia musical donde hemos tenido la gran suerte de que nos invita a que cerremos el espectáculo. Hemos hecho casi toda Europa, hemos llegado a Abu Dhabi y nuestro gran amigo don Juan Carlos Rey de España,
3: eso es.
5: Pues fue a ver el espectáculo, aguantó allí 2 horas y media o 3 y al final terminó bailando la Macarena como todo el mundo.
4: Porque termináis con la Macarena.
5: Terminamos
4: pasando la Macarena. 30 años de la Macarena, es verdad. Porque a mí me han contado, pasa esto que quería confirmarlo con vosotros, que Michael Jackson intentó comprar los derechos de la Macarena.
6: No, eso es mentira para que tú lo hayas dicho.
4: ¿Eh?
6: Michael Jackson quería grabar con los del Río la Macarena.
4: Me estás diciendo.
6: Sí, es distinto.
5: El abogado de él decía Miguel, porque no decía Michael, decía Miguel, está loco por grabar con vosotros. Y no pudimos grabarlo porque se fue. Después la hemos grabado con Tegan, que Tegan es un rapero.
4: Sí, rapero, la tenemos.
5: De Los Ángeles.
4: La tenemos ahí, ¿tú has escuchado la Macarena? ¿Macarena Portiga?
5: No
4: sé si sí. Te va a ver si vamos a ver.
5: Y con gente de zona también.
4: Macarena,
7: y cosa buena.
4: Este tiene 26
7: cuerpo,
4: millones.
7: Alegría, Macarena.
4: De oyentes.
8: Sí.
4: Creo que prefieres otras versiones, ¿no?
3: Yo prefiero la de ellos, sí. Pero
6: hoy estamos en carretera, ¿no? Estamos en Rosario.
5: Tenemos otra, por eso tenemos otra versión en adobo.
3: Yo he visto nacer esa canción.
4: La del carretero.
3: Claro, porque Antonio y Rafael tienen el detalle de dejarme cocinar en su casa de vez en cuando. Y en la finquita de Antonio, que es una maravilla, tienen, además de la cocina, que es muy buena, un estudio de grabación muy pintón, muy pintón. Y cómo esa canción fue creciendo, creciendo, naciendo, creciendo, y a mí me parece particularmente un pelotazo. Escucha.

0: esta canción, Rafael?
1: Se inspira, como se inspira, me llama y dice, mira lo que estoy haciendo. Y digo, una preciosidad. Y además le dije, y esto va a pegar, tiene que pegar.
2: Sí. Esto se inspira a uno que a lo mejor te despierta a las 4 de la mañana y te dice, tu mujer apaga el teléfono, me fue hombre. La tiquetecito con el teléfono que son las 4 de la mañana. Y entonces me levanto y me voy al baño. Y en el baño, pues yo con el teléfono me peleo y empiezo a recordar que antes eran los carreteros y las carretas, y hoy en día pues se continúa yendo al Rocío en carreta y con los carreteros, con los tamborileros. Y pienso que con la flauta y el tambor los bueyes se alivian de las arenas, ¿no? Y también pienso que España está llena siempre de carreteros y de gente buena, de gente del campo, y que los camioneros y los transportistas vienen precisamente de los carreteros. Y entonces, como yo tuve a mi padre, que era también transportista, que era camionero, y yo qué sé, hay una cantidad de cosas que tú se vienen a la cabeza de... Y de ahí sale carretero, sigue el compadre, el tamborilero.
3: Entonces, ¿la música antes o la letra?
1: Las dos cosas a la vez. Carretero, sigue el compadre, el tamborilero. Que los bueyes en el camino con la flauta y el tambor se alivian de la arena y de los rayos del sol. Es algo que te viene del tirón, ¿no? Uh-huh. Igual que te viene, quisiera ser invisible y trastear los rincones de tu secreto para saber si me quiere o me engañas con tus besos. Carretera.
4: Ahí entra carretera, en todo entra carretera.
0: Ahora, por ejemplo, claro, la producción discográfica ha cambiado completamente. Antes se hacía un disco, tenías que... ahora, en cambio, haces una canción, puede ser un éxito, y la colocas en el mercado a través de unos canales que son completamente diferentes a los que se utilizaban antes.
1: Sí, los medios que hay hoy en día
0: son completamente distintos.
1: Y ahí se pone, se acopla, y antes, pues, ya te digo, antes, como tú sabes, que tú llevas esto más tiempo que retratado, tú llevas esto toda la vida. Y antes pues íbamos con el disquito aquí a la COPE, íbamos a las emisoras, mírame por mí esto, a ver si...
3: Pues la misma forma.
1: Y ahora igual, pero ya las plataformas y eso son las que se...
3: La forma de grabar, ¿no? Que ahora lo hacéis en casa, en un estudio pequeñito, que tiene de todo, pero oye, pequeñito. Y antes necesitabas, ¿no?, los grandes...
1: Sí, yo tengo mi hijo Antonio, que mi hijo Antonio es un fenómeno. Bueno, se ha hecho él... que ya vendrá aquí a presentar un par de canciones que ha hecho, que es una maravilla. Y él se graba, él mete todos los instrumentos, llama a los músicos nuestros y... En fin, que todo lo hacemos en casa y nos encontramos tremendamente a gusto, ¿no? Porque cuando tú haces una cosa y la da para que te la muevan, tienes tú que volver a decir... Uh-huh. Esto no va por aquí, está la jugada, tú sabes, ¿no? Uh-huh. Esto entra... Y la música, como es tan rica, y nosotros decimos que en Andalucía, Sevilla, es una plataforma musical la más grande del mundo. Uh-huh. Yo creo que a nosotros, una rumba de Elvis Presley. Rode la cárcel para bailar, no todo el mundo baila, que todo el mundo en la prisión volvieron a bailar.
4: Es una rumbita. Es una rumba,
1: es verdad. Mira. Aquí nos roban, dicen, no, es que han hecho los de Liverpool y han hecho...
4: De Tequila.
1: ¿Cómo que han hecho, hombre? Si lo que han hecho, que no han escuchado aquí las cosas que se hacen aquí en Sevilla. ¿Cómo se puede tener una tierra como Huelva, que tiene 60 fandangos de Huelva diferentes?
0: Sí, ¿verdad?
1: Es que esa musicalidad no lo hay en el mundo entero.
0: Es verdad.
1: No hay música más grande que la que tiene Andalucía en todos los terrenos. Y la que tiene España, porque España tiene hasta la sardana.
0: Precisamente...
1: Me encanta la sardana hecha por Bulería, me encanta.
0: Es muy bonita. Ahora estábamos hablando de... Porque tenemos pendiente unas papas a la riojana, que hacer uno de estos días que organizamos alguna comida en casa de Antonio, como te digo, y ahora estamos mirando fechas y dicen, este día no podemos, que estamos en Valencia, este otro día estamos en Pamplona, este otro día estamos, es decir,
1: ahí estamos,
0: que 60 o 40 o 30 años después, bueno, 50 yo creo que casi
1: 60 ya.
4: Y nos ponemos estamos en 63, pero bueno, vamos a quitar los tres, que suenamos feos.
1: Vamos a quitarle el IVA.
3: Bueno, es que te digo más, tú dices, te salen por ahí, hace, no sé si fue el año pasado, se celebra todos los años, que yo no sé si, igual te despista un poco, pero la gran velada del año, ¿vale? La gran velada es Ibai. Y los youtubers, streamers, que tienen a cientos de chavales, miles, millones de chavales siguiéndoles, organizan aquí en la Cartuja de Sevilla, que este año será también, una pelea, o sea, una velada de boxeo entre, pues, influencers y estas cosas. Y actuaron, pues, bueno, la edad media del público sería 25, sí, sí, 26, 27 años. 80.000 personas en el estadio de la Cartuja,
4: de 70, de,
3: cantando con los del Río.
1: Todo el mundo cantando Sevilla tiene un color especial. Después llegó Macarena, otro mundo, y Andalucía no pares de andar, que el mundo te está copiando tu forma de caminar. Hmm. ¿Eh? Y todo el mundo enganchado a la... Bueno, es algo fuera de lo normal, ¿no? Y tenemos que decir que esta noche la Sociedad General de Autores nos hace un regalo, haciéndonos
4: embajadores
1: de la Sociedad General de Autores a nivel nacional e internacional. Bueno. Esta noche...

0: y el convencimiento es que si las cosas se mueven y van bien, ¿por qué las va a tirar tú por la borda? Por cualquier pamplina, por cualquier... Porque es mucho más importante la creación que hemos tenido, el trabajo que hemos desarrollado, el sacrificio que se ha hecho para tirar la toalla, y ahora pues estamos disfrutando de todo lo que está ocurriendo. Claro. Con más años que el Palmarillo, un barrio que hay allí en Dos Hermanas, dice, más viejos son que el Palmarillo. Pero la verdad es que estamos disfrutando una barbaridad, y ya le he dicho a Rafael que para el año que viene no tenemos más remedio que cambiar de repertorio o me meta a fontanero.
1: Pero la gente os seguirá pidiendo,
2: no,
1: las canciones.
2: Pero hay cosas que la gente os pide.
3: Este año hemos regalado unas cuantas de canciones nuevas, que la gente, ¿de dónde habéis sacado eso? ¿De dónde lo vamos a sacar? De mi sobrino Antonio.
0: Yo es que me gusta escribir mucho, la verdad.
3: Es que
0: yo,
3: todo lo que hemos hecho, me
0: yo a Rafael le digo, el loro, es como el que tiene un loro, y todo lo que yo digo lo dice el loro detrás. Todo lo que yo voy diciendo lo va repitiendo el loro.
3: Es que si no...
0: Esto es una cosa, y así pues llevamos 63 años.
2: Claro, claro.
0: Empezamos aquí en Sevilla con Farruco, Antonio Farruco, el guitarrista nuestro aquí en el Guajiro.
2: Sí.
0: Era Luis Amador, que era el padre de Raimundo Amador, de todos los Pata Negra, era nuestro...
2: Pasa que luego Madrid fue clave para ustedes cuando en la ¿cómo se llamaba la sala aquella de Madrid que estaba en Madrid, Gran Vía?
3: La Bruja. Estaba La Bruja, Corrado de la Morería, sí, estaba Morería. De la Pacheca, estaba Zambra.
0: Estaba donde estábamos todos los flamencos que llegamos a Madrid. Y en La Bruja estaba Terremoto de Jerez, estaba Cernita de Jerez, el Sotor Sordera,
3: Manolo
0: Sanluca, estaba el Chato de la Isla. Y llegaron a
3: Alberto Vélez, que era el guitarrista de Marisó.
0: Estaba Paco Cepero, que era el jefe del cuadro de en Madrid, de donde llegó Camarón, donde llegó José Merced. Nos uníamos en la plaza de Callao. Hay unos bajos, hay allí como unos sótanos, sí, que eran de futbolines, de billares. Uh-huh. Y allí nos juntábamos con Bambino, nos juntábamos con Paco de Lucía, nos juntábamos con, en fin, con todos los artistas.
3: Y con los carreteros también, ¿eh?
0: Y con los carreteros también. Y de ahí que hiciéramos partidos de fútbol al lado de Hispavó, de la casa de disco Hispavó.
3: En la calle Torre Laguna.
0: Había un campito de fútbol, sí, y ahí jugábamos contra los guardias civiles, los artistas, los gitanos y los guardias civiles. Y bueno, una vivencia en aquella época, enorme, la casa Fili con el padre de Paco de Lucía.
3: Qué pena que se nos fue Paco, que nació el mismo año que yo, en el 47.
0: Y además tenía unos roces flamencos. Y ya te digo, Paco Cepero, pues igual, un tío que ha llevado y lleva esta música. Porque decimos, nosotros en Japón estuvimos pues 10 días haciendo una promoción tremenda de Macarena, y allí hay 5 o 6 tablados flamencos.
2: Tablados, sí, sí.
0: Que son mejores que los que hay en España, porque pues ahí están toda la gente de Jerez, están toda la gente de Córdoba, la gente de Sevilla. Los mejores flamencos se llevan 6 meses allí. Mira, y aquello era la revolución con nosotros, las cuentas. Que decían, chiquillo, ¿cómo cantáis? Y yo lo que más me gusta es cantar por soleá. Mm. Yo me caliento la voz antes de salir al espectáculo, al evento, cantando por soleá, porque tenemos admiración y decimos que el flamenco es la música más bonita, más difícil. Cantar por soleá, por derecho, eso es más difícil que barrer una escalera para arriba.
1: Que es Richa, ¿no? El de los Rolling Stones, que se quedaba alucinado con el flamenco y sobre todo con la forma de tocar de Paco de Lucía, que se dice que no, que es Richa el mejor de la historia, y se quedaba loco con Paco.
3: No, es que por el flamenco entran muy poca gente, tienen que tener eso de haber nacido aquí.
0: Y aquí se te viene un rato y escucha a Triana cantar.
2: Oye, que
0: escucha a Alcalá cantar, y escucha a Utrera cantar, y escucha a Jerez cantar.
2: Mira, anda,
0: hombre.
2: Mira,
0: ahí está.
3: Sigue el compás del tambor. Es que ya. No estamos hablando del Rocío, pero estamos locos porque llegue.

0: Son maravillosos y lo serán toda la vida. Porque además, estos dos que hay aquí, lo bueno que tienen es que son de verdad. Es que son lo que son. No dibujan ningún papel ni escenifican.
1: Pamplina la precisa.
0: Una pamplina.
1: Son lo que sería son. La precisa. Ahora te voy a decir algo. No anda nada por la plaza de abasto. ¿Qué le gusta al manchonero?
2: ¿Dónde va ahora? No va.
1: Ve un mercado abasto y se tira de cabeza.
3: Sí, es verdad.
1: Pero vamos a ver.
3: Es verdad.
1: Carlos dice,
3: es
1: verdad. Espérate, vamos a ver puesto este. Vamos a ver este puesto.
0: La verdad que...
1: ¿Qué le gusta un puesto
0: de...? La plaza de abasto de Dos Hermanas es guapa.
3: Maravillosa. Maravillosa.
1: Plaza de abasto, todas las plazas de abasto.
0: Y con Dos Hermanas
1: es genial.
0: Muy agradable. Ah,
1: hombre, nuestra, pero que... Sí. Se nota la categoría.
3: Bueno, señores, que...
0: Qué puta tarde, adiós.
3: Sí, sí, que en 30 segundos Pilar García La Granja con Mediodía Cope. Que os queremos una barbaridad. ¿Eh? ¿Os quedáis aquí?
1: Que muchísimas felicidades. Feliz Navidad, que a mí me gusta hacer las cosas con mucho tiempo. Me gusta hacer las cosas con tiempo.
3: Amelia, bueno, que vaya
1: bien. Que la gente lo disfruten enorme. Y que disfruten la feria de Jerez.
3: Y que escuchen el carretero.

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7: 12.50, 11.50 en Canarias. 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
9: Y hola, ¿qué tal? Muy buenos días. Las 11 y 50 minutos de la mañana en estos momentos está compareciendo en el puerto de Granadilla, en Tenerife, la ministra de Sanidad, Mónica García, actualizando lo que es los datos que están rodeando a esta operación de salida de los pasajeros del crucero Ontius.
10: A las personas en cuarentena. 42 días, como se prevé la epidemiología, como se prevé científicamente, para ir monitorizando e ir haciendo un seguimiento de todas y cada una.
9: Bueno, que ha dicho la ministra en estos primeros momentos de esta rueda de prensa en la que la acompañan, como en el día de ayer, el ministro de Política Territorial, Ángel Víctor Torres, y el ministro del Interior, Fernando Grande Marlaska. Bueno, primero, que finalmente va a ser un vuelo de Países Bajos el que suba a bordo a los pasajeros australianos que se han quedado todavía en el barco y al de algunas nacionalidades. Son poco más de 20 los pasajeros que desembarcarán a partir de las 2 de la tarde, previsiblemente entre las 2 y las 5 de la tarde. Serán trasladados al aeropuerto Reina Sofía, se subirán a ese avión de Países Bajos que los llevará al lugar, al país, en este caso a Holanda, en el cual pues tiene su bandera el barco en cuestión, el crucero del que estamos hablando estos días, que ya conoces la historia de sobra. Bueno, los positivos son un norteamericano y un francés. Estos iban en el barco, son de los pasajeros que se bajaron ayer y han dado positivo cuando se les ha realizado las PCRs en sus países de destino. Y esta es la situación ahora. Previsiblemente el barco levante el ancla en las 7 de la tarde aproximadamente, según las previsiones del propio gobierno, y abandone el puerto de Granadilla, dando por finalizada esta cuestión en cuanto al operativo sanitario, porque luego queda la otra que también te venimos contando, y es el enfrentamiento político.
11: El gobierno de Canarias estuvo donde se le tuvo, donde tenía que estar y donde el gobierno de España quiso ponernos, que es en el Servicio Canario de Salud. A partir de ahí, nosotros y yo personalmente no tenía ningún tipo de capacidad ni decisión en el operativo, y yo entiendo que en un operativo de esa magnitud lo que hay es que no molestar. Estuve en presidencia siguiendo todo el día el operativo y ni hay que ir a buscar fotos, ni aquello es un set ni un plató de televisión.
9: Clavijo responde a las críticas que había puesto encima de la mesa varias administraciones debido a que el propio Clavijo dio orden a la autoridad portuaria de Tenerife en la noche del sábado de que impidiera atracar el barco, porque la previsión del gobierno de Canarias es que la operación durara 24 horas y al final, efectivamente, pues iba a concluir al final de este lunes. También a esta cuestión, a esta especie de debate de competencias entre autoridades, la autoridad portuaria con Marina Mercante, que al final fue la que ordenó que el barco entrara en puerto, se ha referido también en los micrófonos de COPE Canarias. Estas declaraciones de Fernando Clavijo fueron en Herrera en COPE Canarias en una entrevista con Roberto González, que hoy ha estado en directo con todo el programa y todo el equipo de Herrera en COPE desde Granadilla. Bueno, pues eran declaraciones en esa entrevista de Clavijo con Roberto González. Pedro Suárez también ha estado en los micrófonos de COPE Canarias, es el presidente de la Autoridad Portuaria de Tenerife.
12: Yo creo que el gobierno del Estado, viendo el cariz que tomaban las cosas, dijo, oye, pues de alguna manera el barco atraca sí o sí, porque ha sido una decisión del gobierno de España, tomamos las riendas. Lo más importante, en este caso, que también hay que valorar mucho, la responsabilidad, ¿sabes? Que eso también pesa bastante.
9: Toma las riendas el gobierno de España, la responsabilidad completa de ellos, según el presidente de la autoridad portuaria, y otras claves que también hemos estado tratando de contarte en el día de hoy. Por ejemplo, ¿tendrá esto algún tipo de impacto en el sector turístico? ¿Tendrá algún tipo de repercusión en la imagen como destino de Canarias? Bueno, la consejera de turismo del gobierno de Canarias, Jessica de León, dice que, en primer lugar, las reservas, las cancelaciones han sido casi una anécdota, con lo que entienden que no va a causar ningún impacto.
13: No son cancelaciones que, digamos, se estén produciendo de forma masiva. Es evidente que el sector lo que nos traslada es intranquilidad de los que en estos momentos están en las islas por haber hecho uso del aeropuerto Tenerife Sur. Nosotros lo que hemos intentado desde turismo es en todo momento transmitir tranquilidad a los que estaban y a los que iban a llegar, y creo que desde este momento personas que han decidido cancelar, que yo tenga constancia, de momento han sido muy pocas.
9: Voces políticas en el conflicto que sí que va a quedar encima de la mesa. Rosa Dávila, presidenta del Cabildo de Tenerife, ha vuelto a insistir en que ha sido un empecinamiento del gobierno de España y dice no entender, lo ha dicho también en una entrevista en COPE Canarias, por qué se trajo el buque a Tenerife.
14: Nosotros dijimos desde el primer momento que este barco no tenía que venir a Canarias, que estaba fondeado en Cabo Verde y que este no era un barco que se encontrara al pairo, que necesitara auxilio. Fue simplemente el empecinamiento del gobierno de España el que hizo que este barco con un brote de antivirus llegara a los puertos de Tenerife.
9: La visita del Papa León XIV a Canarias y la inmigración son nuestras siguientes paradas en un minuto.
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9: Las 11:57, el Papa León XIV visitará el municipio Gran Canario de Arguineguín en su de Mogán, mejor dicho, el muelle de Arguineguín es el que va a visitar en su viaje a las Islas Canarias el día 11 en Gran Canaria. Concretamente será la primera vez que visite este pueblo pesquero, evidentemente conocido en los últimos años por ser uno de los principales puntos de llegada de migrantes en Cayuco, el archipiélago. La visita forma parte de la agenda pastoral del Papa en las islas. Habrá encuentro con migrantes y con colectivos que ayudan y trabajan con ellos. Calla Suárez es la secretaria general de Cáritas diocesana en Canarias.
19: Queríamos transmitir un mensaje de acogida, pero también un mensaje de esperanza y un mensaje de integración. A partir de ahí, se valoró la posibilidad de que hubieran testimonios, se valoró la posibilidad de que hubiera una ofrenda floral, sí. Pero una ofrenda floral que no solo fuera un gesto institucional, sino fuera un gesto vivido de aquellas personas migrantes que también han sufrido y han vivido la ruta atlántica y que han perdido a personas queridas en esa ruta.
9: A la cuestión de la inmigración se ha referido Antonio Morales en una entrevista aquí en COPE. Ha destacado que, bueno, aunque no tengamos unas cifras muy elevadas de llegada de migrantes, aunque en las últimas 48 horas sí que has elevado esa cifra bastante, pero aunque la generalidad a esta altura del año no haya sido como la de otros en la ruta atlántica, hay que seguir muy atentos a la situación geopolítica actual. Cree Antonio Morales que el archipiélago está en una zona estratégica y que es relevante, muy relevante como frontera europea.
20: Porque en estos momentos están intentando hacer Europa también con la puesta en marcha de un nuevo marco para la gestión de la migración. Yo creo que pone también el foco en Canarias y eso nos debe preocupar porque insisten en ese mensaje de convertirnos en un espacio de retención. Muy atentos, la situación no es la misma, pero en cualquier momento podemos volver al mismo escenario.
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9: Ya hasta ahora se circula con normalidad en las carreteras de Tenerife y Gran Canaria. Todavía no es hora punta, veremos a partir de la una en punto de la tarde, que es cuando la cosa se suele complicar, te lo contaremos aquí, claro. Y en un día en el cual la previsión de lluvias débiles era para el sur de Tenerife, curiosamente a estas alturas del año, pero a primera hora y de forma muy débil. El resto del día tendremos nubes y claro. Sigues informado en ahora con Pilar García de la Granja, Mediodía COPE, con toda la última, también en cope.es. Te hablo a esta hora de la mañana, Gustavo de Dios, muy buenas tardes.
10: Es la una de la tarde, son las...